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1: Hola, ¿qué tal? Bienvenidos todos a este nuevo programa llamado No Preguntes por Rusia, una versión occidental sobre un problema europeo-asiático no representativo de las masas incorporadas en el mundo. Mi nombre es Mario Daniel Perolini y estamos junto a Nicolás Esteveno haciendo este programa tan lindo por Vorterix. Son las 8:07 de la mañana en toda la República Argentina. Nosotros transmitiendo desde un hermoso sótano iluminado con un sol artificial, tan artificial como las próximas dos horas que se avecinan. 92.1 frecuencia modulada y te suscribís a través de nuestro canal de YouTube. El dulzor del reggae.

0: un buen día. 40 41 9660 para comunicarse a través de nuestro WhatsApp. Y una vez que nosotros nos comunicamos a través de ese WhatsApp, nos comunicamos de vuelta con ustedes, que se vuelven a comunicar con nosotros. Una vez que estamos comunicados con la comunicación que ya estaba comunicada, ahí vamos a estar enlazándolo para que estén comunicados con los que ya estaban comunicados, con todos los que están comunicados en general, mirando la comunicación de... Muy complicado, ¿no?
1: Oh, claro, claro.
0: Ah, bueno, bueno.
1: Clarísimo, clarísimo.
0: Okay. Es complicado contar en el rey.
1: Es complicado, sí. Y tocar batería en rey.

0: poquito de playita. ¿Eh? Un poquito de playita. ¿Qué dirá?
1: Falta para eso, ¿no? Para... Faltan siglos. Ananá, mi flor es...
0: ¿Estás escuchando lo que decía?
1: Sí, claro, es ananá. Ay, naná, mi flor. Sí, rarísimo. ¿Qué tal? ¿Cómo andas? ¿Bien?
0: Bueno, muy bien.
1: ¿Qué
0: sí,
1: tal?
0: Bien,
1: ¿Qué es tu vida? Contame.
0: Mitad de semana.
1: Hoy es miércoles, claro.
0: Hoy es miércoles, sí. Claro. Ayer estuve convencido un poquito que ayer era miércoles, pero la gente se encargó de decirme, no, Nico, no es miércoles, claro, no. Es martes.
1: Es ridículo que estés pensando...
0: Claro, a veces ayuda un poco el... No, no ayuda, porque siempre te das cuenta y siempre pensás que es un día antes y en realidad no, falta.
1: Sí. Hoy puse el sol como si estuviese amaneciendo, así me gusta, como amarillo.
0: Me gusta, me encanta. Lo que cambió este ambiente con el sol, propio sol, ¿no? Sí. No, es increíble.
1: No hay como comprar tu sol, la verdad que es una gran... Fue un gran negocio haber comprado nuestro propio sol.
0: La verdad que sí. ¿Vos viste lo que es afuera?
1: No vi cómo está afuera.
0: No, gris. ¿Cómo está afuera? Gris feo.
1: ¿Ah, está feo?
0: Sí. Hay como una especie de neblina también. Está... Como fue todo julio, como fue todo agosto.
1: No.
0: Faltos de sol, vitamina D.
1: No había apreciado eso.
0: Va ganando la depresión, Mario, ¿eh?
1: Como siempre. ¿Qué tal, Sofi? Buenos días. ¿Cómo estás? ¿Bien?
2: Hey, buen día. Bien acá ando. ¿Vos qué onda?
1: Bien. Che, estamos queriendo saber cómo está el tiempo en la ciudad de Buenos Aires.
2: Ya te digo.
1: Vale. ¿Te preocupás?
2: Claro, mira, ahora en la ciudad de Buenos Aires hacen unos 13 grados y hay niebla leve. Hoy va a estar agradable, con una máxima cerca de 22. Ajá. Con nubes, pero también algo de sol. No se esperan lluvias durante el día, pero atención porque hay una advertencia amarilla por tormentas para la madrugada del jueves. Así que mejor estar atentos si tenés planes para esa noche.
1: Ah, entonces se va a ir nublando el día de hoy.
2: Un segundo.
1: Sí, te doy todos los segundos que quieras.
2: Sí, tal cual. Tranqui, arranca con niebla y algo de nubes y durante el día va a estar entre nublado y con algunos ratos de sol. Nada de lluvia hoy. Lo más movido viene recién de madrugada mañana.
1: Ok. ¿Se sabe algo cuando viene el calor? ¿Cuándo va a empezar? ¿Viste? Sofi, estamos con este frío, humedad. Está insoportable.
2: Te entiendo. Sí, mira, hoy después de este miércoles más agradable, vuelve el frío. El fin de se perfila fresquito, con máximas apenas entre 10 y 13 grados y mañanas más bien frías. Lo bueno es que ya para la segunda quincena de septiembre suele empezar a asomar el calorcito más seguido, con días de 20 para arriba.
1: Ah, bueno, bien, lindo.
2: Ya falta poco.
1: Vamos, bueno, entonces me pongo de mejor humor.
2: Dale. Claro. Eso, dale.
1: Vamos para arriba.
2: Ya se viene.
1: Ay, que ahí va.
2: Claro.
1: Claro que sí.
2: Ahí está.
1: Ay, que vamos.
2: Eso, encarar el día
1: eso.
0: Te pimponea.
2: Buena onda.
1: Buena onda para ti.
2: Claro.
1: Claro que sí.
2: Dale, hablemos luego.
0: Uy.
1: Me cortó.
0: Se sintió boludeada.
1: Claro. Ya, digo, okay. Ya está tarado, para.
0: Sí, sintió algo boludeado.
1: Mirá, se cayó por completo. No puedo creerlo.
0: No, es increíble.
1: Me cortó.
0: Bueno, ya, disco, listo.
1: Sí. Che, se casa Lali.
0: Bueno, dale. No, pero bueno, ¿cuánto hace que vienen con...?
1: No, es cierto, hace rato que viene diciendo que...
3: El otro dato es espectacular.
4: Estoy con ese tema.
3: Es que ese dato es lo más importante de todo.
4: Pepe Ochoa.
5: Sí.
4: ¿Cuándo se casa Lali Espósito? Primicia de la...
5: Amores, Lali Espósito se casa el 30 de octubre.
1: ¿30 de octubre? ¿Qué cae? Fijémonos qué cae.
0: 30...
1: Sí, ya sé que cae 30.
0: No,
1: creo que
0: lo dije.
1: Creí que era. Creí que
0: soy
1: era.
0: Soy imbécil, pero.
1: No, lo sabes.
0: Octubre.
1: Sos un talentoso artista, Nico.
0: Viernes. Viernes 30.
1: Puedo.
5: Ya. Con su querido
6: Pedro.
5: Novio Pedro Rosenblatt. La ceremonia
1: está,
5: va a ser muy
1: está muy bien que se case con el novio, me parece. Me parece que es un detalle lindo.
0: Y yo creo que a él le debe hacer bien que lo siga eligiendo él.
1: Sí. Ella se fue luna de, ahora se fue de cosas de despedida de soltera con las amigas a Brasil.
0: Ah, mira.
5: Me hablaron de 150, 200 personas.
1: Muy ¿estaremos?
0: Promedio de famosos. Yo no creo. Pero vos sí. ¿No tenías el regalo ya casi? ¿O estabas eligiendo?
1: Tenía un regalo,
5: sí. Chiquitita, obviamente para lo que es la Ali y toda la vuelta, va a ser a todo trapo.
1: Contrataron
5: al catering Eat, que es el mejor catering de la Argentina.
1: ¿En serio?
0: Mira,
1: búscame en internet. Buscate en internet vos mientras yo sigo Catherine con esto. It. Yo me sigo acá y busca Catherine It. Eat será, ¿no?
0: Me imagino.
1: No IT.
0: No,
1: esto, sino IT de comer.
5: La semana pasada fueron ahí, tuvieron una reunión, ya cerraron todo. Van a hacer cosas, lo que me comentaron es que no va a haber nada elaborado a nivel plato, sino que quieren que sean cosas simples y bien argentas.
1: ¿Y qué vamos a comer? ¿Chorizo? ¿Qué hamburguesa? ¿Qué vamos a comer?
0: Panchos.
1: ¿Ensalada mixta?
0: No sé qué onda.
1: ¿Qué onda qué?
0: No, debe ser como el bandejeo o comida sencilla donde uno no se ponga.
1: Sí, puede ser, sí.
5: Así que va a haber obviamente para la entrada, una picada, un asado, y la idea es que los platos principales sean algo así como milanesa con puré.
3: Claro,
5: picada en la recepción.
1: ¿Picada? ¿En serio? ¿Picada y milanesa?
0: Picada y milanesa.
1: Creo que no puedo ir.
5: Asado, carne y después...
4: ¿Es una mesa de fiambre?
3: ¿Va a ser al aire libre?
5: ¿Cómo?
3: ¿Al aire libre?
5: El lugar no me lo quiere.
1: ¿Por qué ir aire libre?
0: Y viste que se hacen con el
1: no,
0: pastito.
1: ¿Pero por qué se irá aire libre?
0: Ah.
1: El aire que está acá adentro también es aire libre. Entiendo por qué lo dice. No digo que esté equivocada como lo estoy diciendo. Pero ¿por qué se dirá así? A ver si Sofi sabe, a ver si me habla. Sofi, hay como una frase muy común que es cuando estás afuera estás al aire libre. ¿De dónde salió esto de aire libre?
2: Ah, mira. Sí, es muy interesante eso. En español se usa aire libre para referirse a estar afuera, en un espacio abierto, sin techo. Viene de la idea de estar en un ambiente sin encierro, en contacto con el aire.
1: Pero ¿cómo se
2: afuera.
1: Dice el aire libre, en, por ejemplo, en inglés?
2: En inglés sería outdoors.
1: Outdoors, que quiere decir afuera.
0: Ah, okay.
2: Puertas. Exactamente, puertas tal afuera. Cual. Sí, out es afuera y door es puerta.
1: Claro. Y, por ejemplo, en Alemania, si ¿cómo se dice estar al aire libre? Pero textual, ¿cómo se dice?
2: Claro, en alemán sería im Freien, que es algo así como en lo libre.
1: En lo libre. ¿En japonés?
2: Sí. A ver. En japonés se dice okugai, que es muy literal, exterior o afuera. Es loco como cada idioma arma su propia imagen, ¿no?
1: Sí, totalmente.
2: En español es aire libre, en inglés es outdoors, o sea, literalmente afuera, en alemán en lo libre y en japonés en el exterior.
0: Ah, mira. Che, mira,
2: muy
0: esto
2: curioso.
0: Eat Catering, ¿eh?
1: A ver, muéstrame.
0: Es poderoso, ¿eh?
1: Ah, está muy bien.
0: Sí, no, la paginita web. Pero este es conocido.
1: Pero no entiendo, con todo lo bueno que tienen, te dan de comer, te vamos a comer.
6: ¿Pata? En la sala. No hay vuelta atrás. Es irrepetible. Generar toda esta cultura, ¿no?, que nos representa. Tengamos un evento, tengamos siete, que el servicio va a ser muy representativo nuestro.
1: Ok. Eat Catering. Me gusta, che.
0: La publicísimo.
1: Bueno, también, se la hizo Lali, digamos. No, gracias obvio. A Lali han tenido esto.
0: Bueno, se nota que.
1: Sí, me gusta,
0: que es rico todo, ¿eh?
1: Sí, bueno, ok, voy a ir. Sigamos con esto entonces.
0: Bueno, vamos.
5: Todavía no me lo quieren revelar, ya seguimos la ruta de todo esto, pero se casan ahora. Tiene sentido.
4: 200 invitados, un montón.
5: Tiene
4: un lugar grande.
3: Algo
1: no es grande, 200 invitados.
0: Está bien, es un promedio normal.
4: Pero es cierto que los dos conocen mucha gente.
5: Claro. Sí, pero podrían hacer un casamiento de 600 personas, eso es lo que
4: sí,
5: digo.
4: Sí, cualquiera va a querer ir.
5: Cuando a mí me preguntaron, cuando yo empecé a averiguar y me lo contaron,
4: algunos
5: yo pensé que iba a ser...
4: Irán, me imagino.
5: Sí, sí, sí.
4: Algunos actores también.
5: Sí. Yo pensé, algunos no. Algunos no. Y los mirarán por TV. Y bueno, nada, el 30 de octubre se casan y...
4: Me encanta.
5: La idea es que, bueno, van a ser ahí también, en este lugar, me cuentan que el lugar, van a hacer una ceremonia.
1: Y yo creo que si van 200, no estoy invitado ni a palo.
5: Lugar y quién los va a casar. ¿No?
4: Tenemos otra primicia que no es casamiento.
1: No, ¿qué pasó?
0: ¿Qué?
1: ¡No!
0: ¿Y la otra primicia?
1: ¿Y la otra primicia? Che, ¿esto qué es? La divertida confesión de Brenda Gandini. ¿Esto no fue mi programa?
0: Eso fue en tu programa.
3: Vení. ¿Dónde? Lo vamos a dejar ahí en el medio.
1: Sí, chico, buen programa. Sí, ya lo vi. No, porque claro, sí, ya sé. No, también no hace falta verlo. Porque, claro, sí, estaban en ahí.
0: Eso es,
1: es tan importante.
0: Está bien, está bien,
1: ¿qué te iba a decir? Mira este tipo, esto es buenísimo. Un motociclista. Lo que vas a ver es un motociclista entrando a un bondi.
0: Ok.
1: Es buenísimo. Es a la esquina donde se ve, ¿ves el motociclista? ¡Oh! ¡Buenísimo!
0: Son cuestiones de microsegundos.
1: Que... Va de vuelta, va de vuelta. Pobre tío. Ah, bien, este chino.
0: No frenes igual, por duda.
1: Pero viste, le embocó adentro. Mirá cómo se quedan mirando, como diciendo, che, ¿qué pasó? Me encantó.
0: Pero, igual que...
1: Ahora, mirala desde el lado de. Está tomado adentro del, sí. del bondi. Mirá cómo entra, ¿eh? Entonces, ahí va combinado. Pasa uno.
0: La señora también.
1: Pasa el otro. Están dando los cosos. Entonces viene el de la motito. Viene este una dice, moto. Ahí viene una moto.
0: Pues venía en Narnia, pero por completo.
1: me encanta cómo entra. Mira este, va más largo ahora. Ahora, qué culo y entró.
0: Y porque yo creo que eso le debe haber salvado la vida, básicamente, que esté la puerta abierta, porque si no era...
1: Está diciendo, ¿qué pasó? No entiende nada.
0: Ay, Dios.
1: Mira, señora, ni se levantó.
0: Hay una señora atrás.
1: La señora atrás ni se levantó.
0: Se puso los lentes 3D, la señora.
1: Muy bueno, lo pueden ver en YouTube, ¿eh? Lo estamos transmitiendo en YouTube. Y si ya estás en YouTube, por favor, ponernos like en el vivo. ¿De qué mierda te crees que vivimos?
0: Dale.
1: ¿De qué te crees que vivimos? Porque si gratis, si vos nunca nos das plata, nada, luego te pones like.
0: Nada más, es un clic solo.
1: Dios mío, che.
0: Bueno, lo bueno que no dicen, no se reportaron víctimas fatales. Frenen, chicos, en las esquinas. ¿No?
1: Muy bueno todo, ¿no?
0: ¿Qué te voy a decir?
1: Muy bueno, me encantó como...
0: Como casi se muere, pero no. La suerte. Genial. Suerte. Mirá que esa suerte no aparece dos veces, ¿eh? Cuídate, Rey.
1: Muy bueno. Uy, mira la musiquita, mira. Así está Las Vegas en este momento. Ahí vamos, ahí vamos.

0: tiempo en la ciudad de Córdoba.
1: Sí, ya te digo, volcame un segundito. Ahora en Córdoba hacen 13 grados y está soleado. Para hoy pinta un día muy lindo, con una máxima cerca de 30 grados y sin lluvias a la vista, a pleno sol. Pero ojo, porque mañana baja bastante la temperatura y vuelve al fresquito.
0: En Necochea, que vive el papá de Nico.
1: A ver, un segundo.
0: En Necochea, ¿no?
2: Mar de Ajó,
0: perdón, sí. No.
2: En la costa.
0: En Mar de Ajó, no en Necochea, en Mar de Ajó necesito.
1: Mar de Ajó, dale, pancame.
0: Y me equivoqué.
1: Sí, Mar de Ajó. Mira, en Mar de Ajó ahora mismo hacen 10 grados y está nublado. Hoy va a estar fresquito, con una máxima de 16 y mínima de 11. Y ojo, porque hay

0: chances de chaparrones y tormentas aisladas más tarde.
1: Está harto,
0: mi hijo. Mejor que lleve un abrigo y un paraguas, por si las dudas.
2: Ok, ok.
0: Cualquier cosa me decís.
2: ¿Qué?
0: Cualquier cosa me avisás.
2: Ah, sí, sí, sí. Okay. Sí, sí. Igual queríamos saber ahora en Cariló cómo está la temperatura. Estamos viendo la costa argentina.
0: A ver, ya te digo. Sí, en Cariló ahora hacen 8 grados y está nublado. Para hoy se viene un día fresco, máxima de 15 y mínima de 10. Y atención, porque surgen chances de lluvias y tormentas aisladas durante la tarde. Si vas para la playa, mejor ir abrigado y tener un paraguas a mano por si las dudas.
2: No, no voy a ir a la playa con este tiempo. No, ¿qué? Ya sé que no voy a ir a Cariló, no voy a ir a Cariló.
1: ¿Por qué?
0: Ah, está bien. Avísame si necesitas algo más.
2: Sí, ¿cómo se hace el Big Mac? Tiene pan primero, después ¿qué viene? De abajo hacia arriba.
0: A ver.
2: O sea, vamos.
0: Sí, de abajo hacia arriba.
2: O sea, yo quiero...
0: De abajo hacia arriba, primero va el pan de abajo, después la salsa, cebolla, lechuga, una hamburguesa y queso. Después viene el pan del medio y arriba de ese, más salsa, más cebolla, pepinillos, lechuga, la segunda hamburguesa y el pan de arriba. Y un dato, solo lleva queso en la capa de abajo, arriba no lleva.
1: Qué buena pregunta, Mario.
2: Sí.
1: Qué rico el Big Mac.
2: Sí, ahora que no lo tenemos enfrente, no nos traen más. Antes teníamos como otro acceso, ¿no?
1: Y sí, constante, sí. Básicamente. Sí. Hacen provecho los chicos allá.
2: No se puede hacer absolutamente nada.
1: Qué rico.

0: Están locos los chinos. Mira, hay una. Están haciendo una prueba en alta mar de la primer plataforma de solar de bambú. No entiendo.
1: ¿De bambú?
0: Sí, ¿me podés resumir esta noticia? No entiendo. ¿En dónde ponen bambú?
2: La plataforma usa bambú compuesto en las partes estructurales flotantes, como tubos y tuberías, en lugar de acero o plásticos habituales. El objetivo es probar si ese material renovable resiste el ambiente marino y puede servir para proyectos de energía marina, como este sistema solar piloto.
0: Ah, entiendo.
3: Okay. Reemplazan, no es únicamente de bambú.
0: Claro, reemplazan todo lo que es el sostén por bambú.
2: Sí, reemplaza la estructura de soporte flotante, como tubos y elementos estructurales, por un compuesto de bambú diseñado para uso marino. No es que todo sea bambú, pero sí sustituye los materiales típicos del sostén en esa plataforma piloto.
3: No.
0: Ah, ok.
3: ¿Cómo me llaman la atención las plataformas? ¿Cómo pueden construir en el medio de tanta profundidad? Me asombra realmente.
0: ¿Podés ponerme un video de cómo se construye una plataforma de estas en el océano? ¿Hay algún video en YouTube o en algo que nos pueda mostrar acá en esta misma página? Ponelo. Diciendo, ¿por qué no lo sé vos? Bueno, tenés que tipear.
2: Habrá un video relacionado con una plataforma flotante. The story of a man who built a floating bamboo house. Específicamente sobre una plataforma solar marina como la de la noticia. Si querés, busco otro más técnico sobre construcción de plataformas solares flotantes.
0: Sí, creo que algo más técnico necesito que este. Este es,
3: se relacionó al bambú, creo. Que hay un hombre cortando bambú. Sí.
2: Habrá otro video más técnico sobre granjas solares flotantes offshore en esta misma pestaña.
0: Okay. No
2: si no se cargó bien, te busco uno específicamente de construcción paso a paso.
0: No, qué sé yo, está bien esta, ¿no? No sé si lo que queríamos hacer eran plantas solares. Ah, sí, estaban plantas solares, claro.
3: Es que en realidad tenía, pero usó el recurso de la planta solar. Bueno, pero mira qué granjas solares.
0: No, mira lo que se armaron. Bueno, sé que China está teniendo mucha energía de esto, ¿no? De renovable. Y está armando toneladas y toneladas de granjas de paneles solares y están teniendo mucha energía, por eso están haciendo tantas cosas y por eso toda su IA es muy barata por la IA. Mirá lo que es esto. Parece la 1114, pero y lo están poniendo sobre agua, lo cual lo está haciendo mucho más eficiente. Y con eso también están enfriando los lagos. Porque al no absorber, al sol absorberlo esto, claro. Y esto lo está haciendo, bueno, en este caso Huawei, ¿no? El que están mostrándonos ahora, que parece que nuestra IA tiene un acuerdo con los chinos. Es lo que es esto. Esto uno cree que caminar por arriba de plata. Yo siempre pienso que de cosas solares te cocina, ¿no? Como diciendo, está chupando todo, pero no te hace nada. Es bastante frío. Es que uno de los problemas que tienen es la eficiencia, porque apenas se ensucian o hay polvo arriba, empiezan a perder mucha eficiencia. Y están haciendo como muchos sistemas para limpiarlos automáticamente. Como rociadores que les caen de arriba y después aparece un aparato que los limpia. Porque el problema que más grande tienen esto es cómo van perdiendo eficiencia a medida que se ensucian y ese tipo de cosas.
3: Sí, bueno, ahí también polvo, todo.
0: Señor, deje de comer. Bueno. Es lo primero que le puedo decir. Mire, está transpirado como culpable. Los ojitos rojos, tiene la presión alta, todo mal el señor. Se lo digo por la salud, no por su apariencia.
3: Lo he estresado también.
0: Esto es Singapur, no es China. El floating 5 megawatts. Muy bueno, claro, no emite nada, es genial.
3: Con la música épica me dan ganas de tener una.
0: Sofi, ¿sabes quién viene ahora? El pulpo. Cuando te digo el pulpo, ¿quién es?
4: Obvio, Nacho Corral. Exacto. El de las mil manos. Siempre listo para todo.
0: Ok, así que vamos con Nachito Corral, ¿te parece?
4: Dale, vamos con Nachito. Ya está el pase listo.

0: Pulpito. Pulpi.
1: Uy, The Night.
2: No. Cambio, se quería probar.
1: Ah, okay.
2: ¿Se vota positivo o negativo o se vuelve a la luz?
0: No, negativo. O sea, está bien, pero está no está mal.
1: Está,
0: no está
1: muy
0: mal,
1: oscuro.
0: Pero está muy oscuro.
2: A ver. Ahí está más claro.
0: Ajá.
1: No, pero la persiana cerrada no, queda raro.
0: No, la prefiero, persiana cerrada la queda raro.
1: Sí, sí.
0: Así que vamos a una cosa.
2: Perfecto.
0: Te sacamos del aire y vuelve y abrí la ventana.
2: Dale.
0: Ok, te sabes, ahí está.
1: Está, está.
0: No, no está mal la innovación.
1: No,
0: es que me desagrade la innovación.
1: Me gusta, pero que quiera probar también.
0: Sí, para mí también. Pero no, que no, con que nos con que nos mande una foto estaría bien.
1: Uy, Nacho. Ay, Dios.
0: ¿Qué, se cayó?
1: No, no importa.
0: ¿Le pasó algo malo?
1: No, está bien.
2: Estamos.
1: Vamos a hacer así como para que haya un poco más prolijo. Nachito.
0: Ah, empezaron todo de vuelta.
1: Ahí está.
0: Pero no me avisaron con la música, yo estaba con la música del palo. Vamos de vuelta, vamos de vuelta, vamos de vuelta.
1: Pero un poquito el final,
0: final
1: ahí.
0: Sí, sí, okay,
1: tres, dos.
0: Pulpito.
2: ¿Qué tal?
0: Arriba el pelo te quedó como te quedó un pelo. Ay, gracias, mi amor. Ahí estás perfecto. No,
2: no. Gracias a vos.
0: No, te quedo todavía.
2: No, sí. ¿No?
0: Más adelante, no, más adelante, creo. Adelante, adelante, no atrás.
1: Es como un hopín.
0: Ahí está, perfecto. Ahí está. ¿Cómo está ese pelo? Está, lo veo estúpido.
2: Ay, qué difícil. No es estúpido. No. Ya lo hablábamos. Está abajo, está. Tiene bases flojas.
0: No,
2: bases flojas.
0: Hay un cuadrito nuevo.
2: Sí, hay un cuadrito. Hubo la intención de que haya más cuadritos nuevos, pero hubo problemas logísticos. Y nada, sí, ver, no se va a ver, pero con más detalle, hay uno o dos clavos puestos para tratar de completar, pero que no se pudieron colgar el cuadro porque los cuadros no estaban preparados de la forma para que ponerlo solamente con un clavo.
1: Te iba a preguntar cómo colgaba los cuadros.
2: Después de poner el clavo.
1: De acá, claro, podemos,
2: después de poner el clavo, hicimos así y. Ah, no se puede.
1: Así se cuadra un OC, ¿ves? Así se vería un cuadro.
0: Claro, acá esto es lo que pusimos nosotros.
2: Claro, ahí están bien.

0: tuvimos uno de reggae que fue un éxito tremendo.
1: Claro, pero ahí cambiaban de última, pero era... O no, o de CQC decís.
0: De CQC, teníamos de cuál es y de CQC. Ah. Y recibíamos por la venta, o sea, tenés uno por vender disco, te tenés claro. Una plata. Y lo que es derecho y ese tipo de cosas, no, bueno, era...
2: Autor.
0: Iba para claro. Los autores cuando tenían derechos, pero si no usábamos mucho soul, reggae, mucho que los derechos ya estaban, que no había que pagar derechos. Entonces nos quedaba más dinero. Claro. Hay alguno de CQC como ese que acabo de mostrar, que creo que es el de Soul. Llegó casi a los 500.000 discos.
1: Yo creo que tenía ese cassette en mi casa, de mis papás lo habían comprado. El cassette de CQC de Soul, me parece. Soul.
0: Si querés te lo mando ahora, no. ¿Te lo regalo?
1: No, no.
0: Ok.
1: No, tranquilo.
0: Ya que tiene Soulman. I am Soulman.
1: No, tranca, quédatelo.
0: Me parece que lo podrías disfrutar.
1: Lo disfruto.
0: Me regalaron esta remera del indio y no tengo cómo decir de quién es, porque tiré el... ¿sabes qué? De una forma rara, lo dejaron en un bolso en una tribuna ahí en la tele. Y hubo todo un procedimiento, claro.
1: Primero vino explosivos, claro.
0: Decía para Mario, lo dejaron y la gente dijo, no, qué ganas de romper la bola, que no hagan esto. Y claro, y después adentro había una carta con dos remeras. Una era esta.
2: Querido Mario.
0: Querido Mario.
1: Claro. Bien.
2: Avísame.
0: Sí, un tipo muy optimista porque es que es un XL ajustado.
1: Medio fit, ¿no? Un slim fit. Sí.
0: Lo cual no está mal porque no estoy tan mal.
2: No, no te queda mal.
0: Pero...
1: No, pero al primer lavado es claro, para dormir. Bueno, es sí. Para dormir y asado.
0: A ver, acá dirá, ¿no?
1: Sí.
2: No
1: se ve absolutamente nada. No,
0: complicado.
2: No, todo
0: lo
2: que mande,
0: dice fue muy desagradable sí, todo.
2: Que mande otra.
1: Sí.
2: Fue raro.
0: Fue todo horrendo.
2: No, desagradable, pero fue raro.
0: Todo bien. Pulpo, ¿empezamos?
1: Dale.
2: El pulpi. Duran, para que sepas, son 7 segundos.
0: Ok,
2: Nachi,
0: okay. Lo voy a anotar.
2: Para los dos.
1: Sí, perfecto. Vamos a recordar un caso que arrancó el 13 de mayo del año pasado, cuando el Hospital Italiano de La Plata detectó un brote infeccioso en pacientes internados que habían recibido fentanilo de la marca HLB, del laboratorio HLB Pharma, y que los análisis habían dado que todas esas ampollas que habían recibido esos pacientes estaban contaminadas con bacterias.
0: Nada serio, es un medicamento, nada que tenga que estar demasiado controlado, claro.
1: Claro, exactamente. Este fentanilo salió al mercado entre enero y mayo del 2025, se distribuyó en hospitales públicos, en hospitales privados, de por lo menos 17 jurisdicciones del país, y la resolución habla más de 110 posibles víctimas fatales. Un procedimiento jurídico que en principio está analizando 90 muertes y 44 víctimas no fatales, pero que en el día de ayer tuvo una relevancia específicamente en cuanto a quiénes fueron procesados. En principio, para entender, cada uno de estos pacientes va a tener que analizarse individualmente a través de juntas médicas, pericias y cuerpo médico forense para ver si existe relación causal entre la infección y el suministro de fentanilo contaminado, porque más allá que estén las 90 juntas, cada caso va a tener que ser especificado, porque puede haber personas que hubieran fallecido de igual manera. Bueno, eso lo tienen que determinar los especialistas, o si el fentanilo contaminado favoreció a que fallecieran más rápido. Bueno, todo eso va a ser individual, pero lo que cambió en el día de ayer es que la Justicia Federal de La Plata procesó a Nélida Agustina Vicio, que es ex titular de ANMAT, y a Gabriela Mantecón Fumado, que es la exdirectora del Instituto Nacional de Medicamentos. ¿Qué quiere decir esto? Que la investigación está avanzando no solamente entre quienes fabricaron y comercializaron las ampollas de fentanilo, estamos hablando de HLB Pharma a través de Furfaro y parte de su familia también, que estaba involucrada en la dirección del laboratorio, sino que también tiene que analizarse las actuaciones de todas las autoridades estatales que tenían a su cargo el control de los laboratorios. Por eso, a estas dos mujeres también

0: También destrabó un embargo por 500 mil millones de pesos y le dictó la prohibición de salir del país. Ambas ya estuvieron detenidas en la causa y recuperaron la libertad después de pagar 75 millones de pesos cada una. Es decir, son niveles altos de dinero lo que se está manejando y también son niveles altos de jerarquía respecto a quienes tomaban decisiones en el marco de esta situación. ¿Por qué? Porque el Ministerio Público Fiscal sostiene que los laboratorios HLB Pharma y Laboratorios Ramallo, controlados por el grupo familiar de los hermanos García Furfaro, acumulaban ya, antes de que se conociera esto, bastantes antecedentes de incumplimientos, de irregularidades, de todo lo que son las buenas prácticas de la fabricación de medicamentos. Entonces, los fiscales lo que consideraron ahora es que estos antecedentes respondían a un supuesto manto de cobertura estatal que permitió que ambas empresas pudieran seguir desarrollando su actividad en pésimas condiciones de calidad. Recordemos esos videos que se habían empezado a conocer de cómo estaban las fábricas donde se conservaba el fentanilo, con pésimas condiciones de higiene, no solo para un laboratorio, sino para una vivienda tradicional. Era realmente la situación en la que se llevaba adelante. Así que, bueno, según esta hipótesis, esa situación derivó en la contaminación del fentanilo. Bueno, la investigación ahora va a intentar establecer si existieron responsabilidades de funcionarios encargados del control sanitario que, por acción u omisión, es decir, si porque efectivamente o porque había negligencia directamente y no entendían que las condiciones o no iban a revisar los lugares que tenían que revisarse de forma no malintencionada, pero sí de forma irresponsable, bueno, le permitieron a estos laboratorios seguir operando más allá de todas las irregularidades detectadas. Así que en ese contexto se procesa a estas dos exfuncionarias, la ex titular del ANMAT, la ex titular del Instituto de Medicamentos. El procesamiento indica que, bueno, ahora va a empezar una etapa de juicio. No significa que sean culpables, lógicamente, pero es más allá de una imputación. Es decir, ya hay elementos para decir, bueno, estas mujeres hay que revisar cuál fue su accionar y que eso lo dictamine la justicia.
1: Porque uno deja en manos de esta gente nuestra salud. Entendemos que lo que menos haría esta gente, de la ANMAT sobre todo, es permitir que haya cosas de dudoso origen con medicamentos. Ahí están los muertos, ¿no? Increíble.
0: Sí.
1: Porque son lugares donde donde la sociedad confía plenamente, porque si el tipo dice, toma esto, sí, yo lo tomo. Si me dice, no lo tomes, no lo tomo.
0: Sí, sí, sí. Bueno, esos son los lugares en donde, en estas discusiones, donde tiene que estar el Estado, ¿no? Bueno, acá sí tiene que estar, porque justamente un privado puede llegar a llevar adelante esto de esta manera para tratar de que sea más, entre comillas, eficiente su negocio. Acá la presencia del Estado claramente favoreció, o la ausencia del Estado favoreció a que esto sucediera, o por lo menos esa es la principal, una de las hipótesis que están analizando.
1: Sí, y ojalá que también se vea cuántas alertas puede haber, porque un corrupto puedes ver, de hecho puede ser que estas dos mujeres, puede ser, no se sabe, hay que ir a juicio ahora, por el momento hay una sospecha, si no, no le pondrían embargo, no estaría este tipo de cosas.
0: Sí, sí, sí, sí, están procesadas, estuvieron detenidas, sí.
1: Entonces, que alguien también, que haya sistemas de control, ¿no? De doble control. Yo controlo al que decide y el que decide me controla a mí.
0: Sí.
1: Es tremendo.
0: Sí, sí. En todos los estratos, ¿no? Siempre termina llegando.
1: Es la peor de la pesadilla, perdón que insista tanto, ¿no? Sí. Pero yo pienso en eso. El fentanilo te lo dan. Uno no toma fentanilo en su casa cuando se siente más o menos, a menos que sea un drogadicto y lo esté buscando por otra cosa, pero te lo dan cuando estás en una situación de clínica, operaciones. No te dan fentanilo. O sea, en un momento en donde uno ya está muy a la buena de Dios, sí, ¿no?
0: Claro. Sí, sí, bueno, y esto también está bueno también diferenciarlo por ahí en términos también teóricos de muchas de las cosas que por ahí propone Sturzenegger de que no haya doble aprobación, claro, que por ahí en muchos casos tiene sentido, que no es necesario que haya, pero esto se estaba fabricando acá, es distinto, no es claro, que vino claro, algo de afuera. Digo, se puede discutir o no si es necesario o no, que tenga que haber una aprobación o no, si ya India o Estados Unidos aprobaron el medicamento ahí y viene acá y no es necesario que pase por la ANMAT de nuevo para no burocratizar democratizar ese proceso, eso es una cosa. Pero después esto de que se fabrique acá, bueno, ahí sí tiene que estar la ANMAT de manera absolutamente presente.
1: Vamos a decir que en otras cosas también es cierto que muchas veces leemos que están siempre monitoreando. También hay 100,000 millones de gente que trabajará ahí, que será hiperdecente, que hace las cosas bien. Muchas veces leemos, digo, para no desconfiar de un ente que hay que confiar mucho, ¿no? Pero a veces leemos que dicen, tal aceite ya dejaron de comercializar, no se puede tal cosa, están todo el tiempo como trabajando. Pero acá, bueno,
0: sí, sí, y la verdad, ¿no? La mayoría de los casos no son así, y acá también hay una injerencia de poder del grupo que está atrás de esto, que también hay vinculaciones políticas fuertes, digamos.
1: Bueno, ojalá que se sepa la verdad, ¿no? Que nada influya en las decisiones, ni del juez, y que, bueno, que pase lo que tenga que pasar. Cambiando de tema, Dyson, ¿vieron las aspiradoras? La famosa aspiradora Dyson son como la machetas, ¿no?
2: La Dyson.
1: Exactamente. Mira lo que sacó. Acaba de sacar el primer cepillo de dientes con cámara y chorro para llegar a espacio y eliminar la placa entre los dientes. No es como mucho.
0: Sí, es un montón. Pero siento que eso me lo tiro en la. Pero no salpica todo eso.
1: Pero mirá, tiene. Tenés una cámara.
0: Sí, tiene la cámara. Sí. Hasta que no me muestren un video no hecho con IA.
1: Ahora te voy a mostrar un video no hecho con IA, uno de verdadero, porque dije, a ver si había, y encontré que una marca ya lo estaba haciendo, que es esta. Dice Gift for Dad. No sé si es Gift for Dad, pero esto.
0: ¿Qué? ¿Mamá no se lava los dientes?
1: Mira el chorro que tiene.
0: No, ¿sabés que yo tenía uno, pero que no era junto con el cepillo, que era separado?
2: Bueno,
0: que
2: claro.
0: Que venía, que era con un dispositivo electrónico.
1: Nos lo dieron a todos, sí.
0: Sí, ese. Sí.
1: Pero mira este.
0: Me sangraban las encías a lo loco, ¿eh?
2: Qué dolor.
1: Pero bueno, dicen que es mejor que el...
2: Limpias paredes con eso.
1: Es una hidrograbadora,
0: sí,
1: boludo.
0: Sí, es una hidrograbadora. Sí, eso en la encía quiero decir que duele, ¿eh?
2: Pero no lo está apoyando el cepillo, solo con el chorro.
1: Eso creo que es para demostrar la potencia que tiene.
0: Mirá lo que... Claro, este sería como dos en uno.
1: Es un dildo, boludo. Es un dildo para boca.
0: Claro, pagás equipaje extra para llevarte el cepillo de dientes. Claro. Directamente.
1: Dicen que es mucho mejor que el hilo dental.
0: Sí, dicen, bueno, sí. Sí. Pero, ¿sabés lo que es, no? Todo el gusto a sangre en la boca que tenía después de usar esas cosas.
1: Acá está. Tiene como tres cosas que te tira. Te tira, hay como un chorro arriba. ¿Lo ven que tiene como un triple cosa?
2: La arriba es agua.
0: Ah, triple.
1: La arriba es agua, sí. ¿El de abajo qué es? ¿Luz? ¿Y el de abajo es cámara?
0: ¿No son distintos productos?
1: No, acá está, 400. No sé si me meto 500 dólares en la boca.
2: $500.
1: Apenas hay un video, sí, foto y video.
0: A ver.
1: Uy.
3: The Dyson Cameraman.
1: Upa, qué voz.
3: That didn't start as one. Where did it start? Brushing? Nope. A jet. Because jets can floss, brushes can't.
1: ¿Pedía si ya?
3: Great. Great needed to be better. More better.
1: Mirá todo lo que hizo el tipo para darnos un...
0: No estás haciendo el coliseo.
3: Except we needed it faster. Double faster. So fast it fired 1 millisecond blast.
1: ¿Hace cuánto será un cepillo de dientes? $10. Cuento mucho.
3: We noticed a few gaps you can't see. So we added a camera. Smaller, smaller. 1 millimeter to be precise.
1: Mirá la camarita que le metieron.
3: Film whilst vibrating. So we upped the camera frame rate. More frames, 28 frames. Added an LED strobe light until shaky became steady. Chef's kiss. What if the camera misses a gap, we thought? We rethought.
1: Cepillo de dientes está
0: pidiendo.
1: Un genio que hizo esto.
3: More images, over 470,000 images.
1: Es un video de otro día perdido.
3: And automatically recognized the gaps to clean. That was something to smile about. But what about behind the smile? We went deeper, studied plaque, grew our own plaque.
1: Keep your más que la nota por el fentanilo.
3: We made mouthwash and toothpaste at the same time. Now there was an idea.
1: ¿Cuánto le queda? Va por la mitad recién.
0: La mitad, pero dale, le fue un cepillo de dientes.
1: Bueno, lo adelanto lo más que puedo.
2: Cortometraje para un cepillo.
1: Anda a cagar, en serio.
2: Y la gente no está acostumbrada, no va a comprar tampoco.
1: No, no puedo creerlo.
4: Dyson Cameron.
1: No, se calle el señor. Chao, se lo saqué, ya lo saqué.
0: No vamos a pagar $500 por un cepillo de dientes, hermano.
1: Bien pedo.
0: Aparte, viste que los dentistas te recomiendan siempre lo más chiquito, el más berreta, para que te entre, todos los que tienen toda la boludez de goma y eso, no.
1: Pero me gustó el chorro, el...
0: Sí, para mí fue una gran idea.
2: Hasta sin querer te lo pegaste en el ojo.
1: Sí, a la mierda del lente de
0: contacto. Sí, hasta que termino como un boxeador, sí.
1: Vamos a tu otro tema.
0: Dale. No, muy temprano, pará.
1: Lo hice muy rápido, ¿no?
0: Sí, muy rápido, muy rápido. Bueno, vamos a hablar de distintos paros a lo largo y a lo ancho de la República Argentina. No, primero vamos a hablar de lo que sucedió en el día de ayer en las reuniones convocadas entre el Ministerio de Capital Humano y gremios no docentes y no docentes universitarios para tratar de arreglar las paritarias. Bueno, no hubo acuerdo y hoy hay paro nacional en todas las universidades y además se empieza a plantear en las asambleas que se vayan a desarrollar en el día de hoy si efectivamente va a haber una nueva marcha federal como la que estamos viendo ahora para exigir por el cumplimiento de la ley de financiamiento universitario. ¿Qué fue lo que propuso el gobierno? El gobierno propuso, recordemos que esto ya se había cerrado de alguna manera hace algunos meses cuando el gobierno y los gremios universitarios y los sectores docentes y docentes habían dicho, bueno, firmamos este acuerdo del 20% y pico, creo que era en su momento, que todavía faltaba para cumplir con la ley de financiamiento universitario, dice, y nos sentamos a hablar recién en septiembre, octubre. Bueno, los gremios universitarios igual dijeron que o hubo distintas manifestaciones para tratar de arreglar esto antes porque seguía muy atrasado. Bueno, más allá de ese acuerdo que habían firmado, el gobierno sigue sin cumplir la ley de financiamiento universitario, que esta ley dice que básicamente se tienen que contemplar todos los aumentos en base al IPC, al INDEC, a la inflación, desde diciembre de 2023 para acá. Bueno, eso no está pasando. ¿Qué propuso el gobierno en el día de ayer? Un 3% de aumento según los cálculos de los sindicatos y los rectores para cumplir con la ley de recomposición salarial no debería ser un 3%, sino un 32% ese aumento. Y a eso se le tiene que sumar la inflación de junio, julio y agosto. Es decir, están muy lejos de llegar a un acuerdo paritario en ese sentido. Así que, por un lado, los gremios universitarios y todas las universidades nacionales del país en el día de hoy van a estar llevando adelante un paro, se van a estar llevando adelante asambleas y, como decía, una posible intención de organizar una nueva marcha federal para que el gobierno cumpla no solamente con lo que dice el Congreso, sino también con lo que dice la justicia, porque hay un amparo propuesto para que el gobierno lo cumpla de manera inmediata, algo que continúa sin hacer, justificando que va a haber una nueva propuesta de recomposición, etcétera, etcétera. Bueno, eso por el lado universitario. Y por otro lado...
1: Entonces, pará, ¿y no hay universidad? ¿Va a haber, o si hay universidad? Con...
0: Hoy no. Universidades nacionales, no. Universidades nacionales, no. Obviamente dependerá de la adhesión de cada uno de de los docentes y cosas. Muchas veces funcionan, hay arreglos dentro de las universidades para que haya paro con clases, pero bueno, eso dependerá de cada una. Pero en particular, en general, las universidades nacionales en el día de hoy están en paro. Y como decía, por el otro lado, la Asociación de Trabajadores del Estado convocó a una jornada de paros y movilizaciones para el jueves y viernes de esta semana en 27 aeropuertos de todo el país. Una medida que involucra a los empleados de la Administración Nacional de Aviación Civil, que incluye, como decía, paros, movilizaciones y asambleas en dos franjas horarias, de 9 a 12 y de 18 a 21. Esto es jueves y viernes de esta semana. Sí van a estar garantizados los vuelos sanitarios, humanitarios, los traslados de órganos y los vuelos oficiales. Todo eso va a estar garantizado. Veremos también cómo aplica en este sentido la cuestión vinculada a la exigencia de la nueva ley de laboral que exige un cumplimiento mínimo de estos 70% de la actividad para distintas cuestiones que consideran esenciales. Veremos si esto tiene algún impacto o no dentro del gremio. Pero bueno, el conflicto de fondo tiene que ver con una denuncia por parte del sindicato de supuestos incumplimientos por parte del gobierno nacional que no pagaron los adicionales acordados en las paritarias. Hay obras que no están financiadas y que si continúan de esta manera puede haber problemas en su continuidad, obras dentro de los aeropuertos, digo, y básicamente de fondo que el poder adquisitivo de los trabajadores en general de la administración pública, por eso es ATE la que convoca a este paro, acumula una pérdida del 40% de pérdida desde que empezó el presidente Javier Milei.
1: Yo estoy con el sueldo de principio de mes en la tele, de año.
0: Bueno, pero no de principio de gestión de Javier Milei, porque no estabas en la tele. Bueno, quizás eso sea una diferencia, pero
1: okay,
0: bueno.
1: Pues, ok, perfecto. Bueno, entonces paro, bueno. Que se chequee en estos horarios que va a haber...
0: sí, sí, porque está contemplado Aeroparque y Ezeiza, pero también 25 aeropuertos más de todo el país, que en todos va a haber complicaciones. Sí.
1: Perfecto. ¿Algún paro más o ya diste toda la lista de paros?
0: No, por ahora, okay. Por ahora creo que está.
1: Ok, perfecto. Rapidito. ¿Le gusta pescar?
0: No.
1: Le va a gustar ahora. Miren esto. Acá lo tengo. ¿Están?
2: Sí.
0: Sí.
1: Esto es la mierda.
2: ¿Qué le hizo?
1: Esto no es pecar, esto es un robo.
0: Es una trampa de oso.
1: Sí. Hola, ¿qué tal? Mira quién vino. Listo, te tengo.
0: Mira vos.
2: ¿Cuánto?
1: Buenísimo.
0: Qué necesidad. Claro. Sí.
1: Vamos a pescar, sí, vamos, pues ya te digo, voy a vaciar el lago.
2: Claro, diversión, la espera, no la paciencia. Claro.
0: Eso, y poner dinamita en el medio del lago es exactamente lo mismo.
1: Vamos a pescar para charlar un rato, no tengo tiempo para charlar, estoy viendo acá, déjame ver si... ¿Viste? Hija pute, es tu último tema.
0: No, aparte lo sacás vacío, sí.
2: Sí, directamente. Bueno, seguimos.
0: Sí. Momentos de tensión y muerte se vivieron ayer en Times Square, en Nueva York, en Manhattan.
1: Mostramos a la señora ayer, la mostramos a la señora que lo hizo ayer.
0: Bien, listo, se ha terminado. No lo había visto.
1: ¿Se sabe algo más de eso?
0: No, que tenía problemas de salud mental, básicamente, que murió la vicepresidenta de Bank of America.
1: Ahí está, pará, ¿sabes más? Entonces, nosotros vimos que estaba con dos cuchillos que le tiraron con el taser y un tiro.
0: Sí, eso sí, pero sí, a quien mató fue a la vicepresidenta del Banco de América por apuñalamiento, 32 años tenía, eso me dio bronca.
2: Terrible.
0: Que tenía 32 años, ¿no?
1: No, que sí, eso, claro, es sorprendente. Y 32 años y presidenta del Bank of America.
0: Vice, una de las vicepresidentes. Tampoco es una carrera tan destacada. Pero bueno, sí, en un principio esto había como llamado la atención porque decían, che, es lo mismo que había pasado con Luigi Mangione, que había matado a balazos al director ejecutivo de la aseguradora de salud más grande de los Estados Unidos. Bueno, no es lo mismo. Porque acá claramente después salió Mamdani a decir que había sido abatida por la policía y que... abatida es el eufemismo para decir que fue asesinada, básicamente, ¿no? Es la policía, sí. Pero ella decía, no voy a soltar nada.
1: Se le abalanzó con dos cuchillos en la mano y ya venía de matar.
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0: Una

0: muerta y un señor también que
1: claro,
0: terminó
1: y otro señor,
0: internado se abalanzó.
1: Y mostraron otras cámaras y a un nenito le pasó a esto el cuchillo. Y no,
0: no
1: le funcionó la teaser
0: sí,
1: y seguían avanzando. Y era, claro, parece que el sí. tamaño que tenía era tan grande que la teaser no.
2: Sí, estaba sacada también. Con,
1: ¿viste? A veces la adrenalina.
2: La adrenalina, claro.
0: Sí, tiro. Sí, sí. Bueno. Un tiro a la rodilla podría haber solucionado, ¿no?
2: Sí,
0: un tiro a la rodilla.
2: O dos, si querés.
1: Los tiros no son como vos querés. Los tiros son como nos sale.
0: No, bueno.
1: Llegó el momento.
0: ¿Hoy hay competencia externa?
1: Hoy tenemos, tenemos competencia externa. ¿Querés que te presentemos a tu contrincante
2: ¿A tu
1: o
2: rival?
0: Por favor.
1: Ok,
0: por favor.
1: Tenemos al mismísimo, al gran amigo de la casa, Juan Caparrós, está con nosotros. Ahí lo, mirá que bien que se lo
0: ve.
1: Mirá,
0: no, pero mira con quién me vas a mandar, boludo.
1: ¿Qué pasa?
3: No empecés a llorar que yo voy contra el profesional, no me rompa los huevos.
1: Sí, bueno.
3: No. Yo me intenté comprar la máquina del tiempo y no funcionó, así que no jodamos.
1: ¿Qué tal, Juan? ¿Cómo andás?
3: ¿Cómo andas, Mario, Nico, Nacho?
1: ¿Cómo
3: andás?
1: ¿Todo bien? ¿Vos bien?
3: Bien, tranquilo acá. Okay. Sí, todo bien.
1: ¿Jugaste?
3: Así que me tienen acá como para sí. que me prendan fuego, ¿no?
1: No, pero
0: es feo por parte de la producción para los dos, Juan. Esto es feo por parte de los dos.
1: Porque son amigos.
0: Saben que hay un historial de nosotros compitiendo en otra disciplina,
1: ¿en qué?
0: Que es el fútbol. En fútbol, cuando íbamos al colegio juntos, al secundario, hemos competido en contra.
1: ¿Te crees que alguien se acordó de eso?
0: Sí. Pamela lo sabe. Pamela lo sabe.
1: Están perseguidos.
0: Y ha habido tensiones que no llegó a la violencia física, pero sí a la verbal.
1: Yo lo que pensé en dos...
0: Porque Juan mide un metro más que yo.
1: Pero bueno. Tranquilízate un poco. Lo que pensé es que los dos tienen la misma educación, fueron al mismo colegio. El colegio.
3: Sí, solo que uno viene con historial encima y el otro, bueno, está debutando.
1: Bueno, Juan, no, vos tampoco llores mucho. No sé si jugaste en tu casa, si estuviste probando adictivo.
3: Adictivo, traté, lo probé para ver si podía estar a la altura. Sí, ¿sí?
1: Claro, está muy bien.
3: Dijeron que iba contra el mejor.
1: Vas contra el mejor. ¿Cómo decidimos quién va primero?
2: Que piensa un número del 1 al 10, los dos. Nacho.
0: Ah, bueno, entonces todo es competencia.
2: Dale, 1 al 10.
1: No hay competencia en elegir un número.
0: 5.
3: Ya dije el 5.
0: Ya me quiere.
2: No, era 5, arranca Nacho.
1: Sí, te juro que es raro lo que está haciendo.
3: Perfecto, ni verás.
2: Eligen un número, yo no pienso, y el que lo dice es. No hay mucha vuelta.
0: No, okay. Transparentísimo.
1: Vamos de vuelta, ok, perfecto. Entonces vas vos. ¿Los dos están viendo bien la pantalla?
2: A ver.
3: Impecable.
0: Sí, perfecto.
1: ¿Ven así? Perfecto. ¿No la tienen pixelada?
2: Sí, no eso mismo.
0: Sí.
2: Yo lo que
1: ok, perfecto. Va primero. Entonces.
0: Bueno, voy yo, entonces.
1: Ok, vamos, vale. ¿Estás vale. listo?
0: Sí.
1: Ok.
0: Sí, perfecto.
1: ¿Cuándo todo? ¿Lo hacemos en todo? ¿Antiguo, medieval? No, en todo.
0: Todo.
1: Sí. Empezamos un minuto a partir.
0: Y ahí, espera. Alguna cosa. Tengamos bien en cuenta los puntajes, porque si vamos uno atrás del otro se acumulan.
1: Voy a ir siempre hacia el comienzo de la página.
3: Okay. Ya empezó a llover.
0: Todo claro.
1: Tremendo.
3: No, una cosa de loco.
2: Ay, va a estar repicado esto, me encanta.
1: ¿Están o no?
0: Ahora sí.
1: Okay.
0: Sí, sí.
1: Empezás vos, Nacho, ¿eh? Minuto a partir de pantalla completa. Ahora.
0: Ay, la puta que lo parió, cómo me cuesta esta época.
1: Sí, esta es la difícil.
3: Se ve todo.
0: Y mandame un Medio Oriente.
1: ¿A qué le llamas Medio Oriente?
0: Vamos acercándonos a Medio Oriente. Y Jordania. ¿Jordania?
1: ¿Por Amán, por ahí?
0: Esto va a ser. Sí, ahí. Sí.
1: Acá, man. Sí. Listo.
3: Te gustan los baños.
0: Ponele ahí. El año 700.
1: ¿Después de Cristo?
0: Sí, después de Cristo.
1: ¿Es tu última opción?
0: Sí.
1: ¿Quieres ver algo más en la pantalla? Te quedan 11 segundos.
0: No, está bien.
1: ¿No? Ok, vamos.
0: No.
1: Uy, error de distancia, 57 kilómetros nada más. Marido. ¡Boludo!
0: ¿Y años? ¿15 años?
1: ¡15 años nada más!
2: No. Era como le cambié la
3: cara. Avisen cómo se arregla el juego.
1: La verdad que no, queremos decir. Es el más conocido de los castillos del desierto, ubicado en la actual Jordania Oriental. Se llama Qasr Amarra. También llamado Qasr, igual se dice. Fue construido entre el 723 y el 743.
2: No, Nacho.
0: No, Juancito.
3: La verdad está todo no. pagado esto.
1: No.
3: Es raro con el local,
1: Que te quiero decir. Sí.
3: Qué raro está todo.
0: No, completamente aleatorio, Juan. Tranquilo, ya está. Tranquilo. Tenés tu chance. No,
1: tremendo. La verdad que parecería arreglado si no fuera tan perfecto. Sí. Bueno, Dios, acá estamos en la página de vuelta.
2: Bueno, vamos, dale, Juancito, confianza.
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3: El gran hongo del mundo puede valer entre 1.000 y 5.000 dólares el kilo. Wow. Es el gran, uno de los grandes productos de la gastronomía del mundo y acá se produce hace solo 10 años. Hasta hace poco eran solo producidas en Europa y solo se produce en invierno. En este momento, en el verano del norte, hay demanda y no hay producción. Entonces, en el hemisferio sur se empezaron a cultivar, sobre todo para exportar a Francia y España en estos momentos, que tienen demanda pero no tienen producto.
1: Claro.
3: Y nada, ahora eso.
1: Qué buen documental, qué bien filmado.
2: Sí, Juan, la calidad es muy buena.
3: Casi todo lo que se produce. Acá se consigue solo en restaurantes, en la página de ellos y demás. No está todavía la cultura de qué hacer, cómo se trabaja, claro, cómo se...
2: Cocinarlo, ¿viste? Manejarlo.
3: No tenemos mucha idea y es lo más fácil del mundo. Simplemente se raya crudo encima de la comida al final y su delicadeza es impresionante.
1: Sí, te lo cobran por slide, ¿no? En el, claro. Por lo menos en Estados Unidos te dicen cuántos slides querés de trufa.
3: Son bravos, ¿eh? Sí. Pero cuando la compras por gramo. Digo, mira, 20 o 30 gramos es lo que pesa una trufa y con eso haces una comida para cuatro, por ejemplo.
1: Ok, sin reservas, ok, entonces la página en YouTube.
3: Sin reservas, ok, ahí en YouTube.
1: Pues, sí. Qué bueno, Juan, me alegro, me encanta que lo estés haciendo.
3: Gracias, Mario.
1: Te mandamos un abrazo grande y Nacho, no sé, un saludo, algo, Nacho.
0: Un saludo grande. Yo compré gírgolas ayer, pero nadie me dice nada, está bien, no hay problema.
3: Te mando otro. Y que te vayas a bañar a Amán un día de estos.
1: Qué lindo, Amán.
0: Okay. Sí. Un abrazo, Juancito.
3: Es un gran momento para Amán. Abrazo, Nacho. Abrazo, Nico. Abrazo, Mario.
1: Gracias por participar. Te vamos a llamar para la revancha, Juan.
3: Por favor, la espero acá con cuchillo entre los dientes para que no me sigan afanando.
1: No te afanamos.
3: Me afanaron, ya sabes.
1: Vos dijiste Austria, qué feo.
3: Francia,
1: no hay forma de, no hay forma de, ¿cómo se llama? De manipularlo el juego, ¿no? No.
3: Sí, claro. Eso dicen de todo, sí, del fútbol dicen.
2: No empecemos a dudar si no puede jugar nadie.
1: Vámonos ahí a la tanda. No. Un abrazo para todos.
3: Quiero la revancha, ¿no?
1: La tenés. Se la das, Nacho, me imagino que sí.
0: Che, por supuesto.
2: Agrandado.
1: Y te termina todo, man. Un abrazo a todos. Chau.
3: Un abrazo a todos.
1: Chau. Qué tremendo.
2: Uf, qué competitivo, chicos.
1: Los dos. Insoportables.
2: No, gran segmento este. Gran segmento. Me voy a encargar de alimentarlo. Que crezca.
1: Muy tarde, se me hizo muy tarde.
2: Sí, tarde. 9:40.

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0: Son las 9:24 en toda la República Argentina. De fondo, Debbie Bowie con el Space Oddity. Y esto tiene que ver un poco, mientras vemos la ciudad de Buenos Aires, con esta hermosura que les mostramos ahora, que es el telescopio espacial Nancy Grace Roman. Este telescopio espacial dice que va a resolver cuestiones esenciales en los campos de la energía oscura, los exoplanetas y la astrofísica. La NASA lo está enviando al oscuro espacio para que haga... ¿No te parece re lindo?
1: Súper interesante.
0: Parece de Star Trek, parece una nave Klingon, así sí, te lo digo. Y sé que hay un científico ingeniero argentino que es el ejecutivo de programas del telescopio espacial Nancy Grace Roman. Ahí en la NASA, está en Washington, D.C. Se llama Lucas Pagani y ya está comunicado con nosotros. ¿Qué tal? Un gusto, ingeniero. Lucas, ¿qué tal? ¿Cómo andas? ¿Bien?
2: Un placer estar hablando con todos ustedes.
0: Un gusto para nosotros. Antes que nada, ¡qué hermosura! El telescopio es una hermosura.
2: Sin duda, ha sido años de trabajo, miles de personas envueltas. Y nada, muy contentos de estar pudiendo compartirlo con la gente, sin duda.
0: ¿Qué es exactamente lo que hace este nuevo telescopio? ¿Qué tecnología tiene que va a darnos qué?
2: Bueno, como bien decías, hay muchas cosas del universo que parecerían obvias, pero no sabemos qué son. Por ejemplo, no entendemos muy bien de qué está hecho el 95% del universo. Es esto que llamamos materia oscura y energía oscura. Y también estamos tratando de avanzar un poco nuestros conocimientos de planetas más allá del sistema solar, lo que llamamos exoplanetas. Y esto lo vamos a hacer a través de dos instrumentos. Uno es una cámara de 300 megapíxeles que va a proveer una resolución, una capacidad de imagen con resolución similar al telescopio espacial Hubble, pero un campo de visión 100 veces mayor. Eso nos va a permitir hacer mapeos del universo 1000 veces más rápido que telescopios anteriores. Por ejemplo, lo que Roman se va a tardar en un año, Hubble se tardaría aproximadamente 1000 años. Y también tiene un...

0: cronógrafo.
1: Ah, esa es la relación.
0: Estamos.
1: La relación es así.
0: Sí.
1: Ah, es tremendo.
0: Es así, es. Va a ser, va a cambiar un poco la forma en que exploramos. Como bien decía, telescopios espaciales anteriores se focalizaban en un puntito en especial en el cielo, que uno dice no hay nada, pero está lleno de miles de millones de estrellas. Esto, de nuevo, va a ser una vista panorámica. Si antes estudiamos el árbol, ahora vamos a estar estudiando el bosque.
1: Es increíble lo poco que se sabe, ¿no? A pesar de tantos años, porque tantos años no, en la historia de la humanidad, la verdad que es poco, pero de poder ver lo que está sucediendo en el espacio por arriba de las nubes, ¿no? Pudiendo poner telescopios ahora por arriba en el espacio flotando. ¿Qué tecnología tiene? ¿Desde cuándo lo empezaron a hacer? Se podría decir que es la última tecnología hasta hace 2 años atrás, 3 años atrás. Imagino cuando lo empiezan a construir y dicen, bueno, hasta acá escalamos, a partir de ahora esto es lo que vamos a lanzar.
0: Sí, dos cosas quería remarcar que bien, como bien decías, observando por encima de las nubes, y bueno, el nombre de este telescopio es en honor a la doctora Nancy Grace Roman. Ella fue una de las que llevó esta idea de que para entender mejor el universo teníamos que observar desde el espacio. Y para mí también es un honor trabajar en este proyecto con significante.
1: Wow.
0: Nombrado en base a una persona que influyó tanto en la astronomía. La otra cosa, sí, tenemos esta cámara de 300 megapíxeles. Se tardó en total todo el telescopio en desarrollarse en aproximadamente 10 años. La idea empezó hace 16 años. Y nada, se ha tardado 10 años. Para mí ha sido un gusto en este trayecto. Yo he estado con la misión en los últimos 4 años de esos 10. Y poder compartir el paso a paso con la gente a través de los medios sociales y cosas así ha sido para mí algo muy lindo poder mostrarles desde adentro cómo se hace una misión. Porque generalmente uno ve, viste, cuando tenés la imagen, que es
1: Claro.
0: increíble, pero muy pocas veces vemos el cómo se hace. Y eso ha sido para mí un gusto poder compartirlo con la gente.
1: Es increíble. Les propongo a todos que vayan a science.nasa.gov porque hay ahí para interactuar y verlo y incluso
0: Wow.
1: hasta enfocar cosas. Es increíble. ¿Cómo llegaste ahí, Lucas? ¿Venías trabajando ya en la NASA? ¿Sos ingeniero aeroespacial?
0: Bueno, yo estudié ingeniería en electrónica y telecomunicaciones en Mendoza.
1: Mira.
0: Después tuve la posibilidad de doctorarme en ciencias aplicadas en Alemania. Y eventualmente en el 2010 me uní a un programa de postdoctorados en NASA Goddard Space Flight Center, que queda en Maryland, acá muy cerca donde estoy ahora en Washington, D.C. Y hace aproximadamente 7 años ya me dediqué un poco más a la gestión. Estoy en NASA Headquarters como ya hace 7 años y en los últimos 4 en este proyecto.
1: ¿Tu idea siempre fue el espacio? ¿Siempre fue desde chico pensabas que ibas a terminar en el espacio trabajando con este tipo de cosas o no pensaste que ibas a ir por otro lado con la ingeniería?
0: Siempre me gustó el espacio, me gustaron los aviones. Yo soy producto, ¿no?, de la década del 90, ver los transbordadores espaciales, los astronautas, eso tuvo mucho impacto en mí, pero claramente, ¿quién no quiere trabajar en la NASA? En esa época siempre fue lejano y hoy en día también me parece muy difícil creerlo. No tenía pensado, pero bueno, un poco las oportunidades, el esfuerzo, la perseverancia me fue llevando a oportunidades y cuando se fueron dando estaba preparado para tomarlas.
1: ¿En qué estadio está toda esta operación ahora? ¿Cómo son los pasos que siguen?
0: Bueno, lo lanzamos este domingo, fue muy emocionante, por cierto,
1: Sí.
0: era mi primera vez que estaba presenciando el lanzamiento de un cohete Falcon Heavy, que son 27 motores Merlin, no solo es un Falcon 9, sino son como tres de esos. Esto es porque el observatorio pesa aproximadamente entre 9.000 y 10.000 kilogramos. Esto es lo que pesa más o menos un tiranosaurio Rex. Así que.
1: Es
0: Y
1: como,
0: tiene el tamaño de un Merlin.
1: algo tan moderno comparado con algo tan viejo.
0: No, sí. Y nada, bueno, fue muy emocionante, fue increíble realmente. Bueno, se va a tardar aproximadamente 3 meses en alistar el telescopio, hace unas horas tenía unos que se llaman deployables, que son, por ejemplo, los paneles solares, iban todos medios como guardaditos porque tienen que entrar en esta cofia del cohete
1: ¿Es esto que
0: y
1: vemos acá?
0: eventualmente se
1: ¿Esto
0: empieza a
1: que estamos viendo
0: desplegar.
1: acá?
0: Exactamente, esos son los paneles solares y ahí tenés un protector, una cobertura del telescopio primario, que es esa como visera. Todo eso, bueno, no solo da energía, pero también protege contra luz que no es deseada, por ejemplo, del sol o del
1: Ah, mira.
0: planeta. Porque uno quiere hacer estas observaciones en infrarroja en lugares muy fríos. Actualmente está viajando hacia un punto que se llama de Lagrange número 2, que queda a 4 veces la distancia a la Luna, 1,5 millones de kilómetros. Y es un lugar muy frío que con poco combustible te permite hacer una órbita estable alrededor del Sol sin tener la interferencia de la Tierra o energía térmica del Sol o de la Tierra misma, como le pasa al Hubble. El Hubble está orbitando la Tierra aproximadamente unos 500 kilómetros de altura. Esto está de nuevo a 1,5 millones, 4 veces la distancia a la Luna.
1: Increíble. Cuando uno ve todo esto, ve al humano, ¿no? Ve al humano decir cómo vamos dando pasos y pasos y pasos y cosas que parecían increíbles cuando hicieron el Hubble, me imagino que era el top de lo que podía lograrse en ese momento. Y ya estás hablando casi de superarlo en cientos de miles de cosas, ¿no? ¿Cuál será el próximo paso después de este? Es como que uno parece que ya no disfruta este y dice, dame el próximo.
0: Sí, yo estoy hablando, claramente estoy tratando un poco también, ¿no? De vivir el paso a paso, ha sido un
1: Claro.
0: proceso. Y para mí ha sido un privilegio, Mario, porque uno habla siempre del telescopio, ¿no? De la maravilla de la tecnología, de las imágenes increíbles que vamos a lograr. Vamos a bajar datos con esta misión, para que se den una idea, de 1,4 terabytes por día. Eso es lo que tiene
1: Por día,
0: un disco de computadoras nuestras por
1: wow.
0: día. Por lo que ha cambiado mucho la forma en que nosotros exploramos el espacio. Pero quiero darle mucho crédito a los grupos de trabajo. Para mí también ha sido un privilegio ver cómo estos grupos de trabajo hacen todo esto. Desde una pequeña tuerca hasta sistemas totalmente complejos, cómo se testean todos estos observatorios para que paso a paso. Cuando tenemos un plan en los próximos 3 meses, ya, bueno, desde siempre, desde el
1: Claro.
0: lanzamiento, de que no haya fallos, porque una vez que lo lanzás, no es que podemos volver y ajustar una tuerca. Esto, de nuevo, 1,5 millones de kilómetros, hay que asegurarse de que todo va a funcionar. Es muy interesante ver cómo los equipos trabajan para que eso ocurra. Y bueno, vamos avanzando en la exploración espacial. Sí, esta es una versión mejorada de telescopios anteriores que complementan las herramientas que tenemos actualmente que estamos actualmente utilizando y con la idea final nosotros nuestro próximo la próxima nave insignia se va a llamar el Observatorio de Mundos Habitables. Lo que estamos buscando es tomar imágenes y detectar si hay vida en planetas que pueden llegar a ser parecidos a la Tierra en otros sistemas, ¿no? En otras estrellas, y ese es el plan final.
1: Luca Paganini, ¿cuándo van a ver la primera imagen?
0: Nosotros vamos a, en este proceso de 3 meses, con el que alistamos al telescopio, preparamos, tuneamos, vemos, calibramos que estén bien las imágenes, es como focalizar un poco, ¿no? Todo. Y bueno, vamos a tener las primeras imágenes aproximadamente a fin de año, comienzos del año siguiente. Va a ser increíble. De nuevo, una calidad parecida a la de Hubble con 300 megapíxeles, esto se requiere más o menos unos 36 televisores 4K para ver una sola imagen, para que vean la definición y lo gigante que son estas imágenes. Va a ser realmente transformacional.
1: Increíble, te agradecemos muchísimo esta comunicación, gracias por habernos dado este tiempo, felicitaciones, increíble, que lo disfrutes y estamos esperando ya ver las primeras imágenes para ver cómo es un poco más allá, ¿no?
0: Como siempre digo, trae innovación en tecnologías, trae inspiración a nuestros jóvenes y te agradezco mucho por dar.

0: Increíble, ¿no?
1: Increíble, todo lo que es espacial, esta gente, lo que sabe esta gente, por Dios.
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0: Grey, y tienen de todo. Tienen un montón de cosas para jugar. Me gusta.
12: Me encanta.
0: Sí,
12: todo. Bueno, lo tenemos a él.
0: ¿A quién es él?
12: Al señor Dani Jiménez.
0: Jiménez, Dani.
12: Yo creo que sin presentación.
0: Vamos derecho a Dani.
12: Buenos días, bueno. Dani.
13: Buen día, chicos. ¿Cómo andan? ¿Qué dicen?
12: ¿Cómo estás?
0: Y acá, en el maravilloso mundo de...
12: Del espacio. Tecnología.
13: Sí, los veo. Es algo que me...
0: Che, Dani, me gusta la luz de hoy.
12: Sí.
0: Me cambió la luz, me gusta.
13: Sí, explico por qué. Decidí abrir, si bien estoy acá, lo que sería la parte del living, tengo la puerta a medio metro, tengo la ventana que da al jardín a un metro. Pero nunca las había abierto completamente.
0: No, esta es la luz.
12: Entonces, es esta, bueno, ¿eh?
13: En realidad yo también tengo una luz acá arriba, ¿ven? Que le puedo
12: sumando. Sí, se nota ahí.
13: Ahí sube. Y ahí sube un poquito.
12: Ahí me gusta. Ahí está.
0: Ahí, siempre mucha luz.
12: Esa es.
0: Dame luz.
13: No toco nada, entonces.
0: No toques nada, no, perfecto. Es tu mejor momento de puesta en escena.
12: Vamos, Dani.
13: ¿Quieren más luz?
0: No, la indicada, es la perfecta.
12: Ahí está, perfecto.
0: Dani, ¿qué te traigo hoy por acá?
13: Mira, te doy a elegir. Había traído dos temas, pero la verdad que voy a centrarme en uno. Si querés, nacional o internacional. Ahí Nico tiene el internacional primero, nacional segundo.
0: Nico, vos que tenés más data.
13: ¿Para qué estás?
12: A ver, el tema uno me gusta mucho. No, y vamos con el uno, Dani.
13: Como quieras.
12: Sí, distorsión y
13: guitarra. ¿Vamos con el uno?
12: Sí.
13: Ok. Listo, perfecto. Mario, si yo te digo, hablando del espacio, ¿no? Por ejemplo, tenemos 1000 fotos de la Luna, mil millones de fotos de la Luna. Ahora, si yo te digo, mirá, encontramos fotos y videos del lado oscuro de la Luna, lo cual es imposible de ver casi.
0: Sí, nada.
13: Así, bueno, la verdad que es un hecho histórico. Es un hecho histórico tener una toma de un lugar donde históricamente jamás se pudo llegar a ver. Bueno, eso es lo que acaba de pasar con Jimi Hendrix, y con su actuación en Woodstock, un 18 de agosto de 1969. ¿Por qué? Porque después de una historia loca que ahora les voy a contar, salió a la luz, y esto se compartió en YouTube con un nombre documental llamado Second Look, imágenes de Hendrix desde el escenario de Woodstock en blanco y negro, que jamás habían sido vistos salvo en un trabajo que hizo en el año

0: 2000, la familia de Jimmy, con un material que fue a DVD, se sacó del DVD y nunca más estuvo a exposición del público. Y ahora les voy a contar de qué se trata. Esto que estás viendo ahora, por ejemplo, esto lo subió un usuario, es una calidad de imagen zarpada para lo que es la actuación de Gusto de Hendrix a las 8:30 de la mañana, que se llama Space Egg, con el tema Spanish Castle Magic. Esto que estamos viendo ahora, digo, no tiene nada que ver con lo que voy a contar. Antes de pedirles el video, les cuento un poco la historia. Hendrix toca el último día de Woodstock, el 18 de agosto, a las 8:30 de la mañana.
1: Sí.
0: ¿Sí? Había comenzado el día
1: ¿A qué hora
0: anterior, se
1: tocó?
0: había atrasado
1: Esto te iba a
0: todo.
1: decir.
0: 8:30 de la mañana.
1: No tenía ese dato, pero para nada.
0: Claro, el tema es que el negro quería cerrar. Dijo, si toco muy tarde, no importa. Había estado de muy temprano, estaba parando cerca porque estuvo el día anterior también. La idea es que Hendrix tocara dos veces. ¿Sabes cuánto fue el cachet que le pagaron a Hendrix por tocar en Woodstock?
1: Ni idea.
0: Por día, 15 mil dólares. Que
1: Ah,
0: para el año 69
1: una fortuna.
0: era buen dinero. Era muy buen dinero. Él había arreglado por 35 mil y tocar dos días. Tocó un solo día y se quedó con las 35 lucas verde, un genio el negro. Pero bueno, más allá de eso. 8:30 de la mañana lo mandan al escenario, toca para. Vos pensás que en Gusto que habría, no sé, por día más de 200.000 personas, tocó para un público reducido de 20.000, 30.000. El artista más importante del festival tocó para la menor cantidad posible de público. Bueno, las únicas imágenes que hemos tenido históricamente es la que hizo la transmisión del festival, que se guardaron. De hecho, fue uno de los primeros trabajos fílmicos de Martin Scorsese como asistente de dirección, en este caso. Y 10 años después lo ibas a tener haciendo ya trabajos importantes para el rock. Pero bueno, la única filmación era la oficial. ¿Qué es lo que sucede? El día de este show, un pibe estudiante de teatro llamado. Consumer, que se había creado, se había lanzado al mercado en 1965. O sea, era muy nuevita, tenía 4 años y el desarrollo tecnológico hasta ahí, por lo menos, era bastante moderado. El tema es que él quería llegar al escenario. Se metió atrás de un guitarrista que estaba llevando equipos hacia el escenario central, se pegó atrás con la cámara y entró. Una vez que pasó el vallado, se quedó atrás de Juma Sultan, del percusionista, sacó la cámara, vio hacia los costados, dijo: yo voy a filmar. No hay nadie. La enchufó y en este caso se puso detrás de uno de los dos percusionistas. Hendrix ese día tocó en sexteto. Por ahí mucha gente se lo olvida o no lo sabe. Digo, más allá de él, Mick Mitchell y Billy Cox, que era el trío general, tuvo dos percusionistas que lo estuvieron acompañando y otro guitarrista, que fue Larry Lee. Y entonces empezó a registrar todo, absolutamente todo. Un concierto de 1 hora. Obviamente se le quedaba, en este caso, sin batería. Era una cinta abierta de 1,5 pulgadas, para que tengan una idea. Solamente filmado en blanco y
1: Piense
0: negro.
1: que una pulgada son
0: Y nada,
1: 2,5
0: termina el show.
1: centímetros, así que y media
0: Nada.
1: estamos. No, no, al
0: Sí,
1: contrario, me
0: es algo
1: parece que re
0: mínimo.
1: ancha, me parece, ¿eh?
0: No, es ancha para el momento, es mínimo para registrar lo que
1: Ah,
0: él
1: sí,
0: necesitaba registrar en ese caso,
1: claro.
0: ¿no? En cuanto a recursos, era mínimo, pero era así, era bastante ancha. Bueno, el tipo se va. Guarda el equipo y hace dedo al otro día, el lunes, una vez que Jimmy había terminado de tocar, lo sube un muchacho que le dice: vení que yo te llevo hacia dónde vas. Sube al auto y le cuenta, le dice: no sabes lo que me acaba de pasar. Pude ingresar colado, filmé todo el show de Hendrix desde atrás del escenario, no lo puedo creer. Y el tipo que lo lleva le dice: ¿vos sabés que yo estoy parando en un complejo de departamentos donde está parando Hendrix? ¿Querés ir y decirle vos? Y Goodman dice: bueno, vamos. Lo llevan a la casa de departamentos. Conoce a Jimi Hendrix y le dice: ¿te puedo mostrar lo que filmé? Se lo muestra todo. Hendrix lo ve y le dice: quédatelo vos. Por ahí en algún día podés llegar a hacer algo con eso. El tipo se va muy feliz otra vez a Nueva York, se carga el equipo al hombro y esas cintas permanecen perdidas durante 30 años. Hendrix nunca las llegó a ver por fuera de su propia casa, o en este caso el lugar donde él paraba. Y en el año 2000, Albert Goodman va a ver a la familia de Jimmy y le dice: mirá, tengo esto acá. Lo filmé, nunca nadie lo vio, es una toma de un lugar distinto, si quieren se los doy, la familia de Hendrix lo agarra y es el documento que vamos a ver ahora, lo tiene Nico ahí para compartir, que es la verdad, no te digo que es tratar de ver la otra cara de la luna, pero es un documento histórico de una actuación histórica, casi icónica, que quedó en este caso perdida en la videograbadora Sony de un pibe de 22 años que era estudiante de teatro y que básicamente lo que hizo fue registrar para él mismo algo que no sabía a través de los años se iba a transformar en una performance icónica. Si querés, si tenés Nico por ahí para ver algunas imágenes, por lo menos, miren lo que es esto. Está tomado de atrás. Yo sé que alguien dirá, bueno, son imágenes de Hendrix en blanco y negro, pero no existía este
1: material. No, increíble.
0: No hay, por eso yo lo comparaba de forma, si querías, un tanto absurda con mostrar una cara de la luna que nunca se vio. Esto es lo mismo, porque aparte el tipo pudo estar una hora. Cuando pasaron ya 5 temas, él se dio cuenta que podía filmar todo el show. Y de hecho hay temas de Hendrix que no están en la filmación original, como Jane Kept Rolling, y que están filmados acá. Y el audio es bastante bueno, es bastante bueno. Bueno, la familia de Jimmy decidió subirlo directamente a YouTube para compartirlo con la gente. Esto, insisto, había salido en un DVD en el año 2000, pero bueno, si no tenías el DVD y no lo pudiste ver, por ahí lo tenés en tu casa, había caído como un extra, jamás pudiste presenciarlo. Ahora decidieron compartirlo con todo el mundo. No existían estas imágenes en ningún tipo de red social.
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0: Bueno, para la semana que viene entonces dejo el tema nacional, así lo puedo juntar con otras dos cositas porque tienen que ver con unos lanzamientos documentales, que por ahí te hago algunas preguntitas, Mario, la semana que viene sobre algunos grupos de culto de la década del 80.
1: Okay.
0: No quiero adelantar mucho más que eso, pero es un momento del rock argentino que tenías o la parte mainstream, lo que era en este caso Abuelo, Virus, Soda, Twist, Spinetta, y la otra parte, ¿no? La parte oscura, Los Pillos, El Corte, El Lado Salvaje, Los Telépatas. Bueno, vamos a estar hablando de eso porque están saliendo muy buenos documentales argentinos de temas que nunca se habían tocado y de la década del 80, pero del lado oscuro de la década del 80, así que de eso estaremos hablando el miércoles que viene.
1: Un abrazo, Dani.
0: Abrazo.
11: Abrazote.
1: Nos vamos yendo.
11: Bueno, nos vamos yendo.
1: La vida es así.
11: Lindo programa hoy.
1: En un momento estás de todo.
11: Sí,
1: ¿no?
11: Sí. En un momento no estás, después estás en el espacio.
1: Hemos tenido de todo un poco.
11: De todo. Sí. Incorporamos un juego.
1: Incorporamos un juego con. Incorporamos gente a un juego. El juego ya lo teníamos.
11: La gente externa incorporamos. Yo me divertí, la verdad.
1: ¿La pasaste bien?
11: La pasé bien, la pasé bien. Me gusta estar aquí.
1: Ok, pero tenés que ir ahora. Porque
11: sí, bueno, sí, todo tiene un final.
1: Lamentablemente todo.
11: Pero bueno, queda mañana, queda pasado.
1: Bueno, nunca se sabe.
11: Nada, también.
1: Nos vemos entonces. Bueno, dale.
11: Chao, Mario.

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0: No.
1: ¿Qué?
0: No.
1: ¿Qué?
0: No.

0: hacer esto?
1: ¡Me da miedo!
0: ¡Está todo bien! ¡Vení para acá!
1: ¡Me da miedo! Bienvenidos a Vorterix. ¡Me da miedo!
2: ¡Me da miedo!
1: ¡Ah, Dios! No, cortame la música, no, no.
3: Esto es un loquero.
1: No era. ¡Ah, oh, Dios!
3: Los cuento.
0: Anda al diván.
1: Ay, Dios. Pará, no, lo clave acá es... me voy a sacar las zapatillas para tocar pasto, ¿viste?
0: Ahí está. Guau. El dictador está descalzo.
1: Lo que me da miedo es electrocutarme acá.
3: Eso se cobra
1: ahora,
3: aparte.
1: Sí.
4: Ah, y ahí haces tierra y...
1: Para que tengo que... Es una locura como uno está a un mal día de perder la psiquis completamente.
0: Y no le takes
3: one bad day.
1: Ayuda, está ayudando.
0: ¿Viste? Grounding se llama.
1: Maldito burnout. No me gusta esta música tampoco. Tal vez en silencio.
5: Ahí va.
1: Ay. Pico de estrés,
3: Sí.
1: Pico de estrés. Burnout. Se acabó.
5: Buen juego.
1: ¿Se acabó? Me voy a ir a mi cuartito privado ahora a hablar conmigo mismo un segundo. A ver.
0: Déjenlo solo,
5: Sí.
1: La concha de tu madre. La concha de tu madre. Hacer el programa te mato. O te mato. Yo personalmente te mato. ¿Ok? No es tan grave. Nada es tan grave. Bueno, me mudé, ¿les conté?
0: Sí.
1: Sí, me mudé.
5: ¿Cómo te fue?
1: Fue una mudanza muy tranquila.
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1: Mudanza increíblemente tranquila. Dicen que mudarse es lo más estresante del mundo.
5: Lo es.
1: Y yo les digo...
3: ¿Cómo va a ser lo más estresante del mundo?
1: Claro. Ir a una guerra, entonces, ¿qué es?
0: Guille Patatino.
5: Mudarse.
1: Mudarse es estresante. Tuve unos pequeños, mínimos problemas con la mudanza.
0: Percances.
1: Que de hecho me tocaron acá en pleno programa, que es mi lugar sagrado este.
0: Ah, ¿sí?
1: La verdad que tengo muchos lugares, pero este es mi pequeño lugar sagrado.
5: Intocable.
0: Amén.
1: Y ustedes vieron cómo me interrumpieron en mi lugar sagrado. Es feo. Este es un mundo de ficción. Uh-huh. Este es un mundo de ficción hermoso, donde el dictador... se regodea en su crapulencia.
0: Patitas de amor, te dicen.
5: Hot.
1: Lamentablemente, el dictador, antes de ver este ser con puño de hierro, indestructible, le voy a decir la verdad, les voy a contar algo del origen del dictador que prohibí en las escuelas. Libros que quemé. Pero es pertinente decirlo. El dictador, antes de ser un dictador, era un niño muy sensible.
0: ¿Qué?
1: Muy sensible.
5: ¿Austríaco?
1: Muy sensible, muy austríaco y muy pintor.
6: No.
0: Muy pintón.
1: Y a veces aparece. Yo he intentado aniquilar esa parte, la parte vulnerable de mi ser.
0: No funciona así.
1: Le he tratado de pisar, de aniquilar, de olvidarme que existe. Lamentablemente todavía aparece.
0: Sos artista, boludo.
5: Life finds a way.
1: Y como decía el guasón, ¿no?
6: La puta madre que lo
1: pone. El guachón. Decía, todos estamos a un mal día de perder la cordura. Y tal vez eso le pasó al dictador. La mudanza tal vez lo esté enloqueciendo un poco. Ayer le tuve que poner el hombro a todo. Cargué un piano. No lo cargué yo un piano, pero...
0: Escuché, cagué un piano.
1: Yo también. No, fue cagar un piano casi.
3: Con todas las notas, los acordes, todo.
1: Cagué un piano.
5: Pensé que era una metáfora del estrés.
1: Y cargué un piano.
0: Ah.
1: Con sogas. ¿Saben lo difícil que es meter un piano en un piso 12?
0: Me parece a mí que te compraste el piano solo para subirlo.
1: Yo quería más problemas.
0: Ah.
5: Claro.
3: ¿Pero te mudaste 15 días y te llevaste el piano?
1: Y bueno, la música es... lo más importante de la vida.
0: Tocar.
5: Es un lugar sagrado.
1: Es lo más importante. Lo importante es que ya estoy instalado,
0: Ajá.
1: Ya estoy instalado.
5: Bueno.
1: Lo malo.
5: Como el LOL.
1: Lo malo es que el costo psicológico de eso. Usted dirá qué pavada. Dictador, lo hemos visto en tremendas y locas aventuras. Lo hemos visto morir y resucitar. Bueno, a veces pasa. Esto es September, damas y caballeros, pero también, y casi sin querer, es la autosabotaje week.
0: Oh, no.
1: Autosabotaje. 11-40-41-96-60.
0: Pip, pip.
1: Quiero verlos a ustedes pechear, que me cuenten en qué andan, si tienen su burnout.
0: Mirá qué bien.
1: Qué lindo día. A mí la verdad que cuando me subís al sillón,
5: hombre mirando,
1: tomo otra perspectiva de la vida. De acá arriba las cosas se ven distintas.
0: ¿Viste?
1: Ahora sí. Sé cómo se siente Dios.
0: Mira lo que es esa imagen.
5: Descalzo.
1: Sí. Tremendo. Tremendo. Estamos en vivo, ¿eh? Estamos en vivo. Estamos aquí mismo. En @VorterixOficial. Uh-huh. El canal pionero, el número uno, el mejor. Ponga pulgar hacia arriba. Y ahora sí, Pulpo, esto me gusta, ¿eh? Este es mi sonido, ¿eh? Este es el sonido del loquito. Cuidado porque hoy puede llegar a ser uno de esos programas, ¿eh? Yo aviso, puede llegar a ser uno de esos locos, locos programas que después la gente dice, bájelo. Bájelo porque puedes aparecer. También estamos en la frecuencia modulada estereofónica, 92.1 FM. Y a usted del otro lado, vamos a hacer una especie de pacto. Yo voy a hacer el programa. Si en algún momento el cerebro del dictador pide otra cosa, el dictador se puede parar e irse. Porque para eso es dictador.
0: Uh-huh. Claro.
1: Se para de la silla y se va. Uh-huh.
0: Corta.
1: Tenemos un equipo increíble. Ahora, si el dictador quiere volver, vuelve.
0: No, está bien.
1: Sí, claro. Vuelve y dice, se me ocurrió este chistazo.
0: Está perfecto.
1: Lo tira y se va de vuelta.
0: ¿Estás en patas, puede ser?
1: Estoy en patas, mirá.
3: Che, yo me vine.
1: Che, lo de las patas me hizo muy bien, ¿eh?
5: Entró en pata.
0: ¿Viste?
1: Me hizo muy bien.
5: Ah. Sí, eso se paga aparte.
0: La gente dice un poquito más que ya acabo.
3: Muy buen arco tenés.
1: Gracias.
0: Sí. La verdad que sí.
1: Gracias.
0: El
1: gracias.
0: Del triunfo.
1: Gracias. Usé plantillas de chico.
5: Se nota.
1: Porque nací deforme. El dictador nació deforme. Nació con dedos de más. Y con un pene monstruoso.
0: Bueno.
1: En lo grande, digo.
0: Claro.
5: Sí, sí. No tiene dientes.
0: No.
5: ¿O sí?
1: Bienvenidos a September, damas y caballeros.
0: A veces uno llora cogiendo. Esto también es September.
1: Sí. No. A veces se llora cogiendo, ¿cierto?
5: Sí. Llora la nena.
1: Es el autosabotaje week. Y yo estoy seguro que ustedes del otro lado tienen un poquito de eso también.
0: Uf.
1: 11-40-41-96-60. A la gente de la mesa, ya les digo, si me hablan más de 35 segundos, me distraigo y tengo un ataque de pánico.
0: Perfecto.
1: Así que les pido, por favor, que sean breves.
5: Dos tweets.
0: Qué difícil.
1: En esta onda, ¿eh? Seguimos en esta onda. Y les presento a sus amigos parasociales, que están siempre ahí. La verdad, la corte del dictador es la mejor. Muy buenos días. A la hormiga madre. Anacleta Bubblegum.
0: Muy buenos días, habitantes de Vortitox. Quiero pedir perdón si estos últimos días quizás hablé un poco rápido por momentos y los induje a ciertos ataques de pánico. Algunos lidiamos con ritmo frenético. Otros nos ponemos en patas a las 10 de la mañana al aire. Todo está bien.
1: Muy bien, hija, muy bien. O sea, estaba increíble, hija. Igual el honga que entras, ¿eh? Termina esto y entras. Me da miedo la silla. Muy buenos días. Navaja Crying.
4: Muy buenos días, gente. Estamos súper relajados acá. Hoy me desperté súper estresado, súper corriendo, súper tarde. Y dije, ¿sabes qué? Estoy súper estresado, súper corriendo, súper tarde. Pero ahora ya bajé y le voy a regalar al dictador este muñeco de Solo Toma Un Mal Día.
0: Mira, es para vos.
1: Por favor. favor, es como que me hicieron a mí chiquitito.
6: Listo, sos vos chiquitito.
1: No, no, esto es psicodrama. Esto es, esto para mí
6: hoy
1: es...
6: Hoy constelamos, bicho.
1: Es psicodrama esto, ¿qué decís?
6: No lo escuches.
1: Sí.
7: No, no lo escuches.
1: No fue, no fue tu culpa, no fue, ¿no?, tu culpa.
6: Un poco sí.
1: No fue tu culpa.
7: No, no.
1: No fue tu culpa, Jokercito. No, no, no, no. No, no, no. Tus papás no se divorciaron por tu culpa.
7: No.
1: Ese gato que ahogaste en la bañadera no son rasgos psicopáticos.
6: ¿Sí?
7: Para nada.
1: Son travesuras de nene.
7: Sí, sí. Se quería bañar. Para siempre.
1: Voy a dejar un poco a Jokercito.
7: Sí.
1: Es más, ¿lo puedes guardar en el bolsillo?
7: Sí, me
1: no,
7: lo llevo.
1: Porque
7: yo.
1: Me parece que es mal ejemplo para
6: no,
1: hoy.
6: No, ¿qué?
1: Gracias, no. Gracias, no. Este es un equipo. Esto es un equipo que te cuida. Autosabotaje hoy, ¿eh? Hoy necesito. De ustedes, del Supremo. De miles de terapeutas. Porque con uno no hago nada. Necesito miles. Por suerte está acá mi querido amigo. O como le digo yo, mi roca.
6: ¿Qué? ¿Desde cuándo?
1: Y desde que mató unos indios.
6: Ah.
1: Ezequiel campa con nosotros.
8: Buenos días, amigos de Vorterix. Buenos días. Así que arrancamos con todo. Tenemos música, sorteos.
1: Me da ansiedad.
8: Vamos a estar regalando dos viajes.
1: Me da ansiedad.
8: Con toda la alegría. Ahora viene la sección de la música. Va a haber el casting también.
6: Se lo vas a matar.
8: Esto es Ikei. Arrancamos con todo. Bien arriba.
6: Nunca arrancó así. En la historia, ¿por qué está haciendo eso? Te odia, creo. No es tu roca.
7: Es un casting.
8: Yo hoy bien, no vine de buen talante hoy.
1: ¿Qué es de buen talante?
7: ¿Qué es un talante?
8: No vine de buen humor hoy.
6: Viejo talante.
1: ¿Por qué? ¿Qué pasó?
8: Mira, ahora me pongo
6: cariño. Mira, necesita tocar a alguien.
8: Porque no dormí bien. Pasé mala noche.
1: ¿Por qué? ¿Qué pasó?
8: Porque no dormí bien. Me desperté a orinar. Me dormí. Después me desperté de nuevo.
1: Te orinaste dormido.
8: Me corrieron los perros por encima. Entonces no estoy bien dormido. Y eso no me pone de buen humor.
1: ¿Sabes qué? Hoy puedo ser tu roca yo. Si querés.
8: Bien.
1: Porque los hombres maduros también lloran.
6: No digas maduro.
7: Qué buen título.
8: ¿Te puedo leer algo? ¿Algo que escribí para vos?
1: Me encantaría. ¿Me puedo poner las zapatillas mientras me lo
8: sí,
1: lees?
8: Yo te lo voy a leer. Dice así.
6: Uf.
8: Pará.
1: Te escucho, ¿eh?
8: Sí. Ya lo tengo acá, mirá. Dice así. Porque eres lindo desde el pie hasta el alma. Porque eres bueno desde el alma a mí. Porque te escondes dulce en el orgullo, pequeño y dulce, corazón coraza. Vamos a romper esa coraza, Guillermo. Permitite sentir. No creas que es de puto sentir.
6: Es de puto que te guste tanto coger por el orto.
7: Claro.
8: Pero sentir no.
6: Pero sentir cero, Guille.
7: Chupar pija.
1: Llega al corazón esto que merece Ezequiel, ¿eh?
8: Bueno.
1: La verdad es como... Es un buen lugar este, ¿no? Es un lugar seguro, ¿no?
6: Lo es.
7: Sí.
1: Es un safe place.
6: Lo es.
8: Te vaciaste. Como ¿cómo? Messi. Que se vació.
6: ¿Sabes
1: qué? Che, a todo esto... ¿Qué onda con Messi? ¿Todo bien, no?
8: Sí.
7: Sí.
6: Sí.
8: Sin novedades.
7: Sí, para 20 años más.
1: El próximo Mundial está.
8: Sí. Sí. 43
7: dos mundiales más.
6: Diario de Irigoyen Week.
1: No, bueno, pues era la que me faltaba.
6: No, no, sí, con lo que a vos te importa el fútbol.
1: Si Messi se baja, yo ¿qué tengo que hacer
6: ya
1: acá?
6: Ya está buscando las excusas.
7: Está re arriba, Messi.
8: A Rosario.
6: Forzado.
7: Está en su mejor momento.
8: Corazón clonaza.
1: ¿Alguien sabe cómo estamos de likes? Porque me parece que podríamos tener más, ¿eh? Hoy voy a necesitar muchos likes.
7: Sí, por favor, dele like. Necesitamos.
1: Hoy tendremos miserias absurdas con Anacleta Papelcam.
6: Claro que sí. Estamos en 863, que es muy poquito.
1: Bueno, podrían ser 1000, ¿no?
6: Sí.
1: 200 más.
7: 200 más.
1: Mientras tanto, les presento a mis amigos detrás de cámara. Lo mejor que tenemos, el equipo Ikei. Junto al Team Vorterix, lo mejor de la industria nacional. al servicio de sus caprichos y de su entretenimiento.
6: Hola a todos.
7: Me ha estado en un ascensor, José.
1: También está la gente de la cueva. José.
8: José Levator, me gusta.
7: Bajó en el ascensor.
6: Me encantó el José.
8: Lo saca igual, mirá.
1: Está muy bien esas piernas, ¿eh?
7: Sí.
6: Y además le salió bien eso.
7: Buenos sí. Burpees.
8: ¿La escalera la hace? ¿Hacia el sótano?
7: Hay un sótano.
6: A los 2000 likes nos enteraremos.
1: Mirá, Pablo mirá. Martín, mira.
6: Mirá. ¿No te sentís cuidado cuando miras esos ojos?
7: Mirá cómo te mira.
8: Viene el Papa ahora a la Argentina, ¿eh?
1: Sí. Ya llegó una comitiva papal, si no me equivoco.
8: ¿Dónde voy a ir a comer? ¿A la Cabrera?
1: Y sí. Lo tenía que llevar.
8: Y sí.
6: Lo, chicos, a lo de Jesús.
7: Claro.
1: Estuvo muy bien.
7: Estuvo buenísimo.
1: Estuvo sí. muy bien.
9: Es una genia, aparte vienen hoy.
1: Sí.
8: Anacleta sí. uno, el resto cero.
1: Y sí.
6: ¿No es una competencia esto? Esto
1: la
6: es
1: verdad que sí.
6: una clase de algo.
7: ¿Qué?
6: No sé.
8: ¿Va a venir acá Prevost?
6: ¿Quién?
1: 11:40-41:96:60.
6: Planazo ese.
1: Para escuchar su hermosa voz en este hermoso programa. Mi nombre es Guillermo Javier Aquino. Y esto termina mal. ¿Y qué? ¿Y qué? ¿Y qué, mamá? ¿Y qué?
7: ¿Eh?
1: Voy a hacer un programa de stream, mamá.
7: No está tu mamá.
6: Tienes 43
1: años. ¿Y qué?
7: ¿Qué?
1: ¿Y qué? Supremos, supremas, vivos, vivos, diferidas, diferidas, si son tan amables, tenemos un programa por delante. Ah, Dios.
6: Hola, Campa.
8: ¿Cómo les va, chicos?
1: Ay, buen tema, me gusta este tema.
7: Ahí va.
1: Por ahora tenemos, me quedo.
8: Un día tenemos que hacer como. Como si esta fuese como nuestra oficina y hacer el programa haciendo las cosas que necesitamos hacer.
1: Por ejemplo,
8: respondiendo mails,
1: claro,
8: pagando facturas,
7: cerrando cositas,
8: recibiendo un pedido de una cosa que compraste.
7: Yo me hago una filmina.
8: Uno se sienta allá y tiene su terapia.
6: Vos haces un crowdwork.
8: Como, claro,
1: claro.
8: Lo que necesitamos hacer.
1: Nos ocupamos de las cosas que no nos podemos ocupar mientras hacemos el programa.
8: Claro.
1: Pero tiene que ser es eso, un poquito tenés que hablar por teléfono, tenés que hacer cosas porque si no es poco visual.
7: Miércoles de cowork.
1: ¿Tenemos la cámara? ¿Ya no hay más cámara?
6: Sí, hay cámara.
1: ¿Hay cámara?
6: Sí. Hay cámara, mirá.
1: ¡Ah, esto me pone buen humor!
7: Hey. ¡Ahí va! Sí,
1: muy bien. 10:19 en la República Argentina, 16 grados en la capital federal. 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
6: Me gusta así estar de sí. clona.
7: A mí también.
1: Estamos muy de clona me hoy, gusta. Pero también de otra cosa, ¿eh?
7: Epa.
1: ¿Hay algún mensaje? Estamos viendo, estamos cargando los mensajes todavía. 11:40-41:96:60. Increíble este programa, cómo sube, sube y sube. Vi muy poquito de ayer y de antes de ayer.
7: Me parece
1: pero
7: bien.
1: Impresionante, ¿eh? Impresionante. Primera calidad internacional, ¿eh?
7: Primera calidad internacional.
1: Primera calidad
7: haciendo reír a LATAM.
6: Sí. Me gusta así.
1: La verdad que sí.
6: A SLATAM.
7: A SLATAM.
10: Hola, hoy es mi cumple y entré en el
1: ¡feliz
10: vivo
1: cumple!
10: Para que me regalen un saludito. Soy team diferido porque en radio debería estar trabajando. Besito, los amo.
1: Ahí está, ¿ves? Sí. Me encantó este mensaje, cumpleañeros.
8: No tenemos
1: está todo bien. Todo el tiempo voy a estar reafirmando lo que está bien y lo que.
6: Me parece muy bien, me sirve un montón.
8: ¿Podríamos tener una canción de feliz cumpleaños como tenía Nico Repetto, que era como distinta?
1: Claro, ¿cómo era la de Nico?
8: Te mandamos un saludo, hoy es tu cumpleaños.
7: Y así,
1: no,
7: así.
1: No era exactamente así, pero era un poco así.
7: Pero para,
1: no, hoy es tu cumpleaños. Tenés un
7: pirulo
1: más.
7: Felicidades. Hoy es un día genial.
8: La poética, repito, ¿no?
1: El Saracatún. Ya me agarra un...
8: Vuelve. ¿Cuál es tu clona?
6: Sí. Nosotros podemos ser...
7: Todos.
6: Nosotros podemos ser Mobsin, que es nuestra... feliz cumpleaños. Feliz cumple. Es una idea.
11: Soy Guille, desde Mendoza.
1: ¿Cómo estás?
11: Está bajando el sonda acá en Mendoza.
1: El sonda, ¿ven?
11: El sonda week.
1: Yo le dije el sonda
11: y
1: era algo.
11: Y también es una buena semana para no mirarse en los espejos de los demás.
1: ¿Qué?
7: Se puso que... re metafórico.
1: Pero
7: al
1: la
7: final,
1: concha
7: loco.
1: De tu madre, arranco, ¿qué mierda arranco una conversación así? Hola, ¿cómo estás? Bien, en Mendoza. Y a veces no es lindo mirarse en los espejos de los demás. ¿Qué? ¿De qué hablas?
6: No entiendo.
1: Igual banco. Welcome back, banco, indio. Banco la poesía, banco la búsqueda.
6: Están muy esotéricos, boludo.
1: Sí. Pero ¿quién arranca así?
6: Nadie.
1: Hola.
9: Hola, chicos. Para el autosabotaje de hoy, tengo 40 años y dije este año voy a hacer deporte. Empecé boxeo.
1: Bien.
9: Tengo que pagar, me canso un montón y me cachetean pibes de 16 años.
1: Claro.
6: No.
1: Y alguna vez me pasó, ¿no? Sí, fui un dojo a hacer artes marciales mixtas y me di cuenta que estaba pagando la cuota para que me caguen a trompadas otras personas.
8: Con olor a chivo.
1: Y con olor a chivo, nadie olía bien.
6: Aparte, mixto me da video porno.
1: Mixto suena hot, pero no sé si es tan hot.
6: No, como uno cree. Aparte deben ser todas retortonas.
1: Claro. Depende. Hay gente que se erotiza en el gimnasio o en las actividades físicas. Porque es verdad que uno libera endorfinas
6: claro, y demás.
1: Pero tal vez es un poco, para mí, un poquito después, no en el durante. Si me haces una lucha grecorromana, en ese momento estoy pidiendo por mi vida.
12: Sí, por favor,
1: directamente.
12: Salvo que seas Dua Lipa.
8: El erotismo no avisa.
6: No. Te aviso, te anuncio, Shakira, el erotismo no. ¿Hiciste
8: el erotismo no avisa? Vos entras a una ferretería a comprar
1: y podés erotizarte.
8: 5 tarugos.
12: A mí me pasó.
1: Y de repente
6: está duro.
8: Y te vas entarugado.
12: Te vas entarugadísimo.
1: Es verdad que el erotismo no avisa.
8: No avisa.
1: Mirá cuando te enganchas sin querer el erotismo, es difícil de esconder, ¿eh?
8: Sí.
12: Ah, no.
6: Ah, no.
1: Quiero decir, más allá de la erección.
8: Último asiento del bondi, ese que vibra mucho porque está el motor abajo. Sí.
12: Las cosquillas.
6: Mi novio, le digo.
8: Mi novio el 59.
12: Disculpame, estoy de novia con este asiento.
6: Qué recorrido, ¿eh?
12: De calle de tierra.
8: Kinesiología es muy del erotismo también.
6: ¿Sí?
8: Y sí, porque te tocan la cuerpa y te buscan ahí el dolor. Te hacen bien, te pasan una crema.
6: Siempre hablamos de la erotización de los profesionales de la salud que tienen que ver con recuperarse.
1: Claro. Sí.
8: Y es parte de la salud.
1: A mí me interesa el erotismo sin contacto físico. O sea, que te descubra el erotismo. Viste como de repente... A veces uno ve gente que ve todo el tiempo o que conoce y de repente un día se soltó el pelo.
12: Claro.
6: Y decís, Darío.
1: No sé qué. Y decís, che...
12: LDR, lindo o linda por repetición.
1: O conoces, por ejemplo...
8: El famoso hoy...
1: Sí, hoy sí.
8: Hoy sí.
1: Pero, por ejemplo, lo conoces a la persona con un buzo puesto. Uh-huh. Y de repente un día vas sin el buzo y decís...
8: Che.
1: ¡Epa! Mira lo que había ahí abajo.
12: Esa venita. Mira ese homóplato. Sí.
6: Tipo Billie Eilish.
12: Esas cosas. Sí.
1: Tipo Billie Eilish.
12: Claro. Tipo Billie Eilish.
6: Sí. El erotismo no avisa.
8: No avisa.
12: No pide permiso.
8: Y eso es lo maravilloso que tiene.
12: Como los ricos.
6: Che.
8: ¿O no?
6: Tal cual.
8: Yo me enamoro mucho en las cabinas de peaje. Ese vínculo que dura un segundo y medio.
1: Lo efímero. Te romantiza, como te enamorás en un segundo y hay que seguir.
8: Y estás una semana pensando que era esa la persona.
6: Sí,
8: esa era la persona, era esa.
6: ¿Cómo somos,
1: ¿Has vuelto a un peaje diciendo, no en el momento que vas marcha atrás?
12: Claro, tipo...
1: Pero te digo, como otro día decís, estaba por esta cabina más o menos a esta hora y decís, a ver si la veo de vuelta.
8: Bueno, viste que uno muchas veces trata de recrear la situación, el momento, el día de la semana, para ver si te volvés a cruzar con esa persona, vuelve a suceder. Vas a la panadería a las 11 de la mañana del martes porque te cruzaste la semana anterior y no vuelve a pasar. Por eso no hay que dudar, es papá.
1: Toque.
8: Sucede y papá. Porque no te lo vas a volver a cruzar. Esa idea de que en esta esquina me voy a volver a cruzar a la misma persona y ahora sí me voy a atrever a hablarle.
6: Yo lo que sí hacía mucho era, por ejemplo, yo soy muy de estar enamorada 15 años en silencio. Uh-huh. Y había uno que era el Nepo Baby del lugar donde yo estudié comedia musical, baile, canto, todo. Y ya lo había superado, pero igual volvía del colegio y daba otro recorrido para pasar por la puerta. Y capaz ni siquiera miraba para adentro. Claro. Solo pasaba por la puerta. Y pasaba por la puerta
1: si aparecía.
6: 3 años.
1: Pero perdón, sí, el Nepo Baby era como el hijo del instructor.
6: Del dueño.
1: Claro, ok. El hijo de Reina Rich.
6: El hijo de Reina Rich.
1: Por decir.
6: Por
12: nunca
6: decir,
12: el cocagolero.
8: El hijo de Pepito Silvia.
12: Nunca el del kiosco. ¿Cómo estamos?
6: Bro.
12: Qué
6: y
12: cosa.
6: Bueno, y bueno, el erotismo no avisa.
12: El erotismo no avisa.
1: El erotismo no avisa.
12: A mí las heladeras. No las heladeras, el objeto. La heladería, el acto de hacer el helado. Cuando, ah, obviamente cuando no, me parece bueno. linda la chica.
8: Ah, no, bueno, pero ya para, vos sos un perverso.
1: No, no, ahora vas a incomodar a mucha gente.
12: El erotismo no avisa.
6: No me gusta que le digas heladeras.
1: Las heladeras, pero es verdad.
6: Se llama así.
1: Es el heladero y ellas son las heladeras.
12: Claro.
1: O se dice heladero también.
12: No, no creo.

0: sería raro.
1: 11:40.
0: La heladero. 16:60.
2: Y le haces la de Leo Rosenbach. Heladero.
0: Heladero. Heladería. No, la de cha cha cha.
2: Ah, sí.
0: Hola, heladero.
2: Un cucurucho.
0: Quiero probar el coso de leche.
1: Mira, dicen, toda persona que me saque guita me deserotiza, no hay manera.
0: Nah, bueno,
2: sí, chico. Pero te da helado. Nunca te saca guita, pero te da helado.
3: 11:40, 41, 96:60.
4: Hola. Buen día, mesa.
3: Buen día.
4: Yo a eso de las 6 de la tarde siempre tengo un tiempo libre en el laburo. Me voy afuera a fumar un cigarrillo y siempre a esa hora pasa la misma piba y siempre nos miramos. Y la verdad que es una situación extremadamente erotizante. Una vez incluso pasó con un chico que tenía mucho aspecto de ser el novio y sin embargo fue aún más erotizante. Hacía tiempo no la veo, pero la situación siempre me quedó.
2: ¿Cómo son las mías?
3: Hay algunos que se comen. Hay gente que vive enamorada de otra persona que no tiene ni la más mínima idea. Yo tengo un amigo, no voy a decir nombres ni nada. Hace muchos años, él hacía transporte escolar, combis.
0: Otto.
3: Un Otto, mi amigo Otto, y estaba enamorado de una maestra de, creo que era de primer grado, jardín de infantes, porque eran los pibes que llevaba. Él estaba enamorado de ella. Le decía la teacher.
0: Oh.
3: La teacher.
1: Se
3: comía la cabeza mal, pero todos los días tenía alguna cosa. Igual, este es mi amigo.
0: Ahí va.
3: Y todos los días pasaba alguna cosita que él te contaba y decía, no, pero hoy no sabes, esta vez me preguntó de no sé
1: es
3: qué.
1: Es que la relación, esas relaciones se viven con los amigos, porque todo se basa en lo que le contás a tus amigos y la delusion que te devuelven
0: y
1: de la sobreinterpretación.
0: Y la música que escuchás.
1: Y la música que escuchás y todo eso. Pero
2: es muy molesto. Que
3: es muy infantil.
1: Es muy infantil, es divertidísimo.
2: Y es muy molesto que te carguen con que estás enamorado de alguien.
0: Sí.
2: Tipo, ahí viene.
3: No, bueno, pero eso es terrible si es una persona que está dentro de tu círculo social. Sí. Decís, che, nunca se te acercaron y te dicen, che, escúchame, ¿qué te pasa con Jimena? Y vos decís, ¿qué?
0: Y la cara rojo.
3: Se te prende fuego y vos decís, no. Y de repente todo el mundo se está dando
2: ¿se
3: cuenta.
2: ¿Se notó?
3: Y ahí te arruinan.
1: Che, ¿qué te pasa con Jimena?
3: Si aparece Jimena y es como, bueno, ya no le puedo ni hablar.
1: Hay una Jimena.
2: Si es en un laburo, que todo el tiempo es un grupito, no sé, vos laburás en Blockbuster, ponele. Uh-huh. Y mirá la referencia
1: acá
2: que tiro.
1: Acá te quedó,
2: Me quedó acá. Que de hecho tengo una marca, mirá.
1: Ah, mirá. Sí, Blockbuster.
2: Claro, todo el tiempo ese grupito y te dicen, ahí viene, che, mañana vino, uy, sabés que vino y no sé qué, qué sé yo. Y eso, por un lado... te pone un poco nervioso, pero por otro lado te va generando una fogata.
1: Donde entra la risa, entra la longaniza.
3: Sí, pero no te dejan ser tampoco. Cuando te empiezan a señalar, te sentís observado, muere ahí.
0: Muere.
2: Y cuando hay otro que también está enamorado de ella.
3: No, bueno, ahí ya.
1: Que comiencen los juegos.
3: Un garrón, que arranquen los juegos, la verdad. Se pone hostil, se empieza a poner hostil.
1: Eso ya no es infantil, eso
2: es adolescente.
1: Y hay que
2: presentar ahí las credenciales y mostrarse
3: mejor
2: que el
3: otro. Ahí para mí el tercero, ¿no? La chica o
0: eso
3: el hombre. El objeto del afecto.
0: El tercero tiene
3: ¿se da cuenta o lo está disfrutando? De que hay claramente dos personas disputándose su amor. Dos personas que incluso son amigas.
0: Estaba a punto de decir eso. Para mí, en ese caso, la tercera... Para mí, desde mi subjetividad, la tercera persona tiene una responsabilidad.
2: Y una pareja tiene, porque siempre están en pareja.
0: Bueno, también. Pero tiene una responsabilidad de elegir rápidamente. Si es que quiere elegir, puede decir uno de ellos
3: pero
0: o
3: navaja,
0: ninguno.
3: Pero navaja, no es lindo tener dos personas arrastradas en algunos momentos de tu vida y a verlos competir.
0: Pero por eso.
3: A las mujeres les encanta eso, seguro.
1: Claro. Para eso nacimos. Yo cuento en el show al principio. Al principio del show cuento que cuando era chiquita, mi primera experiencia, tuve un novio a los 6, 7 años que me amaba muchísimo, pero me agobió muy rápido porque él me ponía en Facebook, te amo, le llamaba a mi mamá, le decía que se conecte a MSN y a mí me da vergüenza que blanquee.
2: ¿6 años,
1: ¿no? Y entonces, a los 7, a los 8, se armó una de que los otros dos chicos lindos del curso, en el primer recreo, me compraban golosinas los tres y yo al segundo tenía que elegir quién era mi novio ese día. Y duró tipo 2 semanas que yo dije... Claro, y ahí me trabé.
3: Fueron mis dos mejores semanas de toda la vida.
1: Si hay tres chicos que me quieran comprar golosinas...
2: Alta agua de tanga.
1: No, sí.
2: El gualicho ese. ¿Cómo se llama ese gualicho del agua de tanga?
1: Agua de bombachón.
2: Esa.
1: Era muy chiquita, pero qué divertido. sentido.
2: Como le hacía, ¿cómo se llamaba la novia de el filósofo?
1: Ay, sí.
3: ¿Cuál?
2: La de Fantino.
1: No me puedo
3: Ahora sí que me fui para cualquier
2: que
3: otro lado.
2: Que le ponía...
3: Que vas a decir Simón de Beauvoir, pero...
2: Claro. El filósofo.
3: El filósofo
2: Alejandro Fantino.
3: Claro, él es filósofo, bien.
2: ¿Cómo se llama? La
0: gringa.
2: La gringa, la ex mujer que decía que le ponía agua de tanga y el tampón en el mate.
1: Ayer hablamos de amarres, sí, de endulzamiento, gente que contó que
2: siempre
1: lo amarraron.
2: Siempre vengo yo y hablaron el día anterior.
1: Sí, ¿y por qué?
3: Pero tenés mucho para decir sobre amarres.
2: Sí.
0: Para mí,
1: no te enojes.
2: Atraigo a la pareja. ¿No vieron esos carteles en la calle? Atraigo al ser amado.
0: Sí, sí, todo mentira.
1: ¿Crees en eso?
2: Amarres. Sí, creo mucho. Yo creo que de eso está construido el mundo.
1: ¿Viste que dicen que Wanda le hizo un amarre a Icardi y que por eso Icardi está en pelotudo?
2: Un amarre legal, le
1: bueno,
2: dice.
1: Claro. Más. Pero como que quedas así como obsession. Porque te tuercen la voluntad. Y quedas hecho un cementerio de animales.
2: Gitano.
1: Un zombie.
0: Pero eso no es magia negra.
1: Bueno,
3: es
1: claro
3: magia
1: que sí.
3: Negra.
1: Es
3: y
1: magia
3: no
1: negra.
3: Se te devuelve
1: y
3: por tres.
1: Volver, no, sí. Narnia.
0: Ah.
3: 11:40, 41:96:60. Estamos en vivo, damas y caballeros.
5: Buen día, mesa. ¿Cómo día? Andan? Muy saludos bien a todos. Abrazo fuerte, Guille. Yo tengo una vecina que compartimos ventana y ahí al menos, no sé, más de 20 metros entre las ventanas. Pero una vez me está despertando, abro la ventana y la veo mirando fijamente la ventana y sé que ella me vio y hubo un intercambio de miradas. Ahora como que todas las mañanas está como ese ritual. Nunca hemos compartido palabras en ningún otro lado, solo esas miradas en las mañanas es el amor de mi vida.
3: Lo que pasa es, claro, sin el testimonio de ella puede ser un psicópata tremendo.
1: Sí.
3: La verdad es puede ser el secreto de sus ojos, ¿entendés? Sí.
2: Un exhibicionista.
3: O sea, le creo, qué sé yo, le creo todo, pero sin que ella llame a la vecina, sí, estamos haciendo este juego, porque uno cuando está ahí coqueteando y demás decís, bueno, si yo siento una energía, esta persona está sintiendo una energía.
0: No.
1: Pero
3: el gran miedo es estar en cualquiera.
1: Claro.
2: Y bueno,
3: estaré flasheando cualquiera.
2: Ese es el flirteo.
1: Pero para mí hay un...
2: Esa cornisa en la que crees, claro, que sí, pero no.
1: Claro. Es el límite.
2: Claro. Haces un chistecito a ver si entra.
3: Sí.
1: Primero que el deseo es la falta del deseo. Y en la que lo consumás se terminó el deseo, hay que buscar otra cosa. Segundo, que para mí...
2: Mirá.
1: Pero sí, esto es psicología, no es que lo digo yo, sí, lo dice Rolón.
2: El deseo se alimenta de la ausencia del otro.
1: Claro, por supuesto que sí, es la falta. Uno lo rodea el deseo, no quiere ir al centro, lo quiere orbitar por el costadito.
2: Sí.
1: Y después, lo otro es que para mí, si sentís una energía, hay un 70% que estás que sí, estás
2: nos tiramos
1: viendo
2: a la pileta.
1: Que no.
0: Sí, estoy
1: porque
0: de acuerdo.
1: Porque eso se siente, eso sí que se siente.
2: ¿Cuándo
1: yo
2: fue
1: sí
2: la última vez?
0: ¿Te das cuenta?
2: Que tuvieron una historia con alguien que no conocieron en redes sociales, que lo conocieron mano a mano.
3: No, siempre conocí, nunca conocí a alguien en las redes sociales.
2: No, pero digo, que no se haya construido Villarroel. Alejandro Villarroel.
0: ¿Qué?
3: Sí.
2: No, que no se haya construido vía redes sociales. Una persona que,
0: claro,
2: que la conociste y te la levantaste en el mano a mano.
1: Y
3: toda mi vida fue así. Nunca me levanté a alguien por redes.
2: Levantarte o continuar la cosa. O sea, yo sé que venís acá y después, che, te quedaba bien la camisa que te pusiste hoy en Instagram.
3: No, nunca chamullé por Instagram. Pesca deportiva, lo sumo.
1: Claro.
3: O un poquito así,
2: catch
3: qué sé yo, y devuelvo al mar.
2: Claro.
3: No,
0: claro, sí,
3: no es que profundizo.
1: Y quedan así.
0: Claro.
3: Es como
0: no,
3: queda
0: bueno,
3: así.
0: Yo la vampira la conocí.
2: Pero
0: una
2: hoy
0: fiesta.
2: ¿Cómo?
1: Es
2: ¿la
1: verdad.
2: ¿Conociste
0: sí,
2: de verdad?
0: En una fiesta, sí, de la nada. Me vino a ver.
1: Ay,
0: o sea,
1: ¿puedes
0: a ver
1: contar eso?
0: Ah, eso.
1: ¿Puedes contar cómo fue?
3: Sí,
1: ay,
3: me gusta esta historia.
1: Amo esta historia.
0: Estábamos en una. Yo nunca salgo de mi casa,
1: no,
0: ella tampoco. Bueno,
3: claro, es muy difícil conocer a alguien cuando nunca salí de tu casa.
1: Cuando tiene que estar, tiene que ser.
0: Cuando tiene que ser, tiene que ser. Tipo, las estrellas lo dijeron, amiga. Era re por ahí. Tipo, o sea, mis opiniones son solo mías. No me acuerdo qué estaba diciendo. Así que estamos en una fiesta, ninguno de los dos suele salir. Y nada, la verdad que ella tuvo la iniciativa. Se acercó, me pidió un pucho. Yo la vi, tenía los colmillos de vampiro. Y le dije, un pucho, llévate todo mi pucho. ¿Querés mi billetera también?
2: ¿Qué son los colmillos de vampiro?
1: No sabía.
3: Tiene unos colmillos de vampiro. Pero para, ¿dónde estaban? Entonces se conocieron en la vida real.
0: En la vida real, sí. Cero cosas. Claro.

0: Baja Crimen.
1: Es como una entidad.
0: ¿Entendés? Como algo hay. Este tipo es algo. Speed, este tipo es algo.
2: Speed, para, favor,
0: ¿Y esa noche sucedió algo o no?
3: Bueno, nos besamos ahí, una conversación, fumamos un puchito.
0: Esto me vuelve. Esto no sé cuánto quiero saber, porque me pongo un poco celoso también en el medio. ¿Eh? Pero como celoso. Quiero decir, ¿cómo Navaja Crime se besa en público con
3: no
0: alguien que no conoce?
3: No, no me gusta. Para, eso quiero aclararlo.
0: Alguien que no es Guillermo aquí.
3: Para, eso igual hay que aclararlo. A mí no me gusta besarme en público. No me gusta besarme en público, no me gusta.
0: A mí eso me vino con la edad y me doy cuenta ahora de más grande. Antes yo te chapaba, pero en cualquier lado me chupaba un huevo. Claro. Ahora ya que estoy más viejito, es como, no muestre eso, señor. No muestre
3: eso. Como a partir de los... Yo tengo 36, a partir de los 28 me empezó a pasar eso, ponele más o menos.
4: Muy
3: como,
4: preciso, 28.
3: Sí, más o menos, es que yo siento que fue como...
4: La clavaste al ángulo.
1: 29,
3: como empezó a pasar de que no me gusta, lo que pasa es que se acerca la chica más linda de la fiesta con Lillo Vampiro, te dicen...
1: Qué buen opening line aparte siempre.
3: ¿Qué voy a hacer?
4: ¿Y vieron?
3: Yo soy de carne y hueso.
4: ¿Vieron que existen los celos en los amigos también? El amigo que se pone en pareja y te pones celoso.
0: Sí. No lo entiendo para nada.
1: ¿Vos sí?
4: Bueno, para porque te saca tiempo con ese amigo.
0: Sí, no, pero perdón, después de... No tiene sentido.
1: No me gusta.
0: El amigo se pone de novio y es como... Vivila con toda, rey, y dentro de 10 años, cuando te separes, sabe que vos vas a entrar acá y es como que le pusimos pausa al tema.
1: Sí.
0: Y después le volvimos a poner play. Los que vienen después y te dicen, bueno, ahora apareció, ¿no? Claro, no me rompas los huevos. Cualquier cosa para escapar de este grupo, cualquier cosa para volver a este grupo.
4: Es un buen criterio. Depende también si te usaron... Tuviste que poner el hombro y bancar. Si tuviste que bancarla y después aparece cualquier chirusa y me colga la galleta y...
0: Cuando sos más joven, y tenés todo un grupo de amigos y son de salir, de hacer cosas todos los fines de semana y de repente se empieza a convertir en un hecho repetitivo de no puedo porque estoy con mi novia, no puedo. Ahí es como que te da un poco por las bolas, pero cuando sos más chico, después 25 años para arriba hay que decir, déjese ser.
3: Ve con Dios.
0: Es más, salís y el que se va a garchar y decís, se fue. Y sí, anda a garchar.
1: Por supuesto.
0: Es más importante una mina que todos los amigos de toda tu vida. Esa es la verdad durante un tiempo, por lo menos. Okay.
1: Mis amigas son tan celosas que la vara que ponen para la gente con la que... Les cuento una cita y empiezan a encontrarle... errores que le
0: no,
1: digo,
0: las amigas, chicas, no, las amigas son terribles. Son terribles.
1: Se
0: no
1: me
0: les
1: meten
0: gusta
1: en la
0: nada.
1: Cabeza.
4: Pero te dicen, tipo, ¿cómo va a tener un celular que empieza con 15-6?
1: Te juro.
0: Sí, es así. Es así, boludo. No tiene sentido.
1: Juro.
0: Es más, a veces tu novia llega y vos te das cuenta que está con una agenda que decís... ¿De dónde la sacaste?
4: Sí.
0: ¿Por qué me estás planteando
3: ¿Tuviste
0: esto?
3: La nación más, nena?
0: No. Nada peor que la amiga soltera de tu novia es Box Office Poison.
1: Es que es Box Office Poison.
0: Es tremendo, pero no sé por qué.
1: Y porque una...
0: Lo que pasa es que creo que instintivamente la mujer detesta al hombre. Entonces, sí. Si no tenés el filtro del amor o del erotismo, es como... ¿Vos te das cuenta de esto?
1: No es que los detestamos.
0: Esto es un desastre.
1: Es que olemos peligro. Entonces es como, amiga, mira, claro, me adelanto. Bueno. Esto terminó muy mal. Sí. No seas pelotuda, ¿viste? Pero empieza a ser ya cada vez más ridículo, como decía, 15-6. No me gusta cómo tiene la ceja, eso de infiel. Y es tipo, no...
0: Igual también no viene como una animosidad. A mí me parece que a las mujeres les divierte mucho...
4: Destruir
0: a un individuo, como que es muy gracioso. Se fijan en cosas que uno jamás se fijaría. Así,
4: Santi,
0: pero...
4: el hincha de Vélez.
0: Claro.
3: Terrible.
1: Como dice Louis C.K., boys fuck things up, arruinan cosas. Sí. Girls are fucked up, están mal de la cabeza, ¿viste? Como que los hombres destruyen cosas que podés contabilizar en dólares y las mujeres están
0: claro. Una cita, vos tenés una cita con una mujer y vas con tus amigos, ¿y qué tal estuvo? Bien o mal, y la pregunta puede ser, ¿garchaste o no garchaste?
3: Claro.
0: A lo sumo. Y es tipo, sí o no, y después no se pregunta nada más.
1: ¡Qué locura
0: es! A otro tema. Las mujeres es... No sabes. Llegó. Segunda cita, me dice, ¿querés que pidamos McDonald's en casa? No lo podía creer. No lo podía creer lo que me estaba pasando.
1: Che, vos me reventaste el celu.
4: Me había puesto el

0: pantalón clarito. Y después me lo saqué y terminé yendo con una pollera. Cuentan esas cosas.
1: Claro. Claro.
2: Pensé que estabas hablando.
1: No, pensé que era él.
3: Dije,
1: que
3: había cambiado. Okay, ¿a dónde fue capaz con
0: una pollera? Cuentan esas cosas. Y ahí entran a contar.
1: ¿Te parece? No, y después entran en lugares rarísimos. Como así, no, ideológicamente no sé qué le pasa.
2: Es que sí.
1: Como que no sé cómo es.
2: No, yo empiezo a hacer unos diagnósticos psicológicos. Sí. Que digo, ¿qué estoy haciendo? ¿Qué estoy diciendo? Aparte, como si una no estuviese re loca también, ¿no? Es terrible.
4: Estamos todos re locos.
0: Lo que no me gustó fue que en un momento me dijo algo que no me gustó.
2: ¿Qué te dijo, amiga?
0: Estábamos hablando del tema de Tini y el padre.
1: Sí.
0: Y me dijo, yo no estoy tan informado. Y eso a mí no me gustó, me sonó raro.
2: ¿Sabes qué es eso, no? Una red flag.
3: Es una red
2: flag. Porque si no está informado de eso, no va a estar informado de tu vida nunca.
3: Es una red flag.
2: Así que déjalo, no cojas nunca más.
3: Nunca
0: Porque
3: más.
0: Además, si vos me decís que no estás informado de eso, yo digo, a ver, ¿puedo estar con una persona que no tenés de qué hablar porque no sabe lo que está pasando?
3: Amiga, vos pensás, si está desinformado con eso, ¿con qué más está desinformado?
0: No, ¿entendés? Sabes. Y no quiero que me vuelva a pasar lo que me pasó con Nahuel.
2: No, no hables de Nahuel. No hablamos más de Nahuel acá. Bueno. No hablamos más.
1: No, no, si alguna vez...
2: Me estoy cogiendo a Nahuel.
1: Si alguna vez alguno de ustedes tuvo acceso a un grupo de WhatsApp de mujeres, tal vez uno está de novio con una persona que tiene un grupo de WhatsApp y muchas veces pasa que escuchás las 8 horas de audios que se mandan sin querer, porque están ahí, sí, porque está al lado tuyo y lo está escuchando. De repente escuchás los peores mensajes. Chicas, es enano. Chicas, es enano.
2: Es que sí.
1: No, es no saben cómo.
0: El chabón se saca la remera y tipo... Tetas.
1: ¿Cómo fue
0: Tenía
1: vestido?
0: Tetas.
2: La frase de mis amigas es, feo. Es feo. Entonces cualquier cosa es feo. Como para hacerme ta.
4: Como para bajarlo.
2: ¿Viste? Y es como que no me sirve eso, igual tampoco.
1: La gente dice que es misógina la charla. Que tengamos razón y estemos solo criticando a las mujeres es un poco misógino.
2: ¿Querés que pasemos para
1: Pero
2: el otro
1: podemos
2: lado?
1: Hacer la de los hombres, claro. Qué sé yo, pero es medio dark la de los hombres.
3: Claro,
1: es como entran femicidios, o sea, no,
3: claro.
1: No es tan funny.
2: No,
3: es como el chiste de...
1: Bueno, hace lo que quiera.
3: Entra una palmerita.
2: Entra un pingüino en stream, ¿no?
1: Mira, no, gustó un carajo. No, Darío, estuvo bien.
2: Buena
1: encima,
2: llanta.
1: Encima que les traigo palmeritas.
0: Nos entraron a afanar.
1: ¿Sí?
0: ¿Qué fue eso?
2: Fue rarísimo. Y son unos flash mobs que estamos probando.
3: Decía, es como el chiste de Donald Glover, Childish Gambino, que dice, las mujeres siempre... No, los hombres siempre tienen una novia loca que dice, ¿te acordás de esa novia loca? Las mujeres no tienen un novio loco porque esas, las que tienen un novio loco, no sobreviven.
2: Claro, porque te matan.
3: Lo maté ese chiste, lo acabo de destruir, lo acabo de carnicerear fuertísimo. No
2: bien,
3: es así,
2: pero
3: se entiende el concepto. No, lo acabo de destruir. Donald Glover me diría, naranja, acabas de destruir mi material.
2: No, está bien.
3: Orange, you just destroyed my material.
1: Lo que quedó claro es que entró la Balubi fuerte.
3: Uf, mal.
1: Entró la Balubi.
3: Balubi ha ingresado al chat.
1: 11-40-41-96-60.
5: Pero qué amarre. Los amarres no existen. El amarre es la flor de tirada de goma que te hacen y que después... Quedas adicto a eso y quedas como loco.
1: Bien.
5: Ese es el amarre número uno.
1: Estuvo muy bien para terminar con la misoginia.
2: Me pareció feminista, tan corrida estoy.
1: La verdad que depende de cómo uno se toma las cosas, ¿no?
2: Sí, no sé, yo nada.
0: Pero a mí, por ejemplo, como hombre, me sucede que por ahí, cuando un amigo me quiere contar cómo le fue, cómo le está yendo, qué sé yo, no me interesa.
1: Mucha información, decís, no. Si alguien te llega a decir algo un poquito más, es como mucha información.
3: Total.
1: Entiendo los 14, 15, 16 años donde de verdad necesitas información de cómo... pero ¿cómo es una vagina?
3: Claro.
1: ¿Entendés? Pero...
3: Sí.
1: Pero de grande, que ya sabés más o menos.
3: No sabés
1: cómo funciona, pero entendés.
2: Chicos, igual es un problema que no hablen entre ustedes, ¿sabían? ¿No? Esto.
0: Hablamos de otras cosas.
1: Salvo que surja algo como...
0: Rarísimo.
1: Tal vez más uno a uno, a lo sumo.
3: No,
1: y si hay algún
2: no
1: problema,
2: tanto.
1: Como así, che, mirá, el otro día me pasó tal cosa.
3: Claro, ¿no? Si tenés algo muy particular.
0: Si nos contamos detalles es porque pasó algo rarísimo.
3: Total.
0: Claro.
3: Yo tenía bueno, ya no es mi amigo, justamente por esto. Pero me acuerdo de una vuelta, yo tenía 20 y pico de años, un conocido, estábamos teniendo una charla, bueno, qué sé yo, saliste con tal, bla, bla, bla, y me empecé a decir, no, bueno, y las tetas, y era así, era cosa, y yo le digo, pará,
2: claro.
3: Quiero saber, boludo.
2: Esos detalles se
3: yo
2: cuentan
3: no
2: ustedes.
3: saber.
0: Pasame la foto.
3: ¿Cómo
0: está?
3: Tiene
0: la
3: ¿Qué me vas a
1: claro,
3: estar
1: mandame la foto. Lo que pasa es que si lo hace un hombre, es misoginia también.
2: Pero yo no hablo de detalles sexuales.
1: En detalle. No, no, bueno, después de cosas de sentimientos. Claro. Es un montón. No, no, no. Sacando lo sexual un montón, no. Sí, te sentás y decís, che, me parece que no. No estoy bien con esto, no estoy bien
0: eso
1: con
0: sí
1: aquello.
0: Eso sí lo hablamos.
1: Eso
0: sí,
1: lo
0: eso
1: rehablamos.
2: Lo rehablo, porque a mí me pasa mucho, de estar en pareja, y chicas, bánquenme en esta, porque son 3 contra 1, de estar en pareja y hablar de repente, tener 3, 4, o ni siquiera estar en pareja, salir un poco con alguien 3, 4 veces, empezar a hablar y decir, le acabo de tener una pregunta o una reflexión, o le acabo de iluminar una parte de su psique que realmente en los 200 millones de años de vida que tuvo,
1: sí,
2: no
1: jamás
2: la
1: se le
2: vio,
1: pasó
2: no la pasó,
1: por
2: digo,
1: la mente.
2: Esta persona no habla con sus amigos, esta persona, y claro, nosotras hacemos lo contrario, que sobre hablar las cosas, que también sí es un problema. Son dos caras
3: es un re problema ese.
2: Mirá lo rápido que hablo, son dos caras de la misma moneda, pero...
3: Habla todo lo rápido que quieras.
2: Pero dicho esto, siento que tienen que hablar un poquito más entre ustedes, si Ana.
0: No,
2: si
0: bueno, también hay que ver con qué personas uno se cruza y con qué personas uno se vincula. Claro. Hay gente boluda.
2: No. Bueno, justo gente... acá estoy con 3 hombres sensibles
3: que
2: se dedican al arte.
3: Trolo.
2: No, no,
3: tres
2: ustedes no son...
3: trolo en el 13.
2: Y bueno, yo soy una mujer puto que tampoco representa.
1: Claro,
2: bueno.
1: La verdad que somos 4 unicornios.
2: Sí, lo sé.
1: La verdad que no somos como usted que está del otro lado y es muy falible.
0: A mí la que me da mucha bronca es cuando de repente vos a alguien le dijiste varias veces que debería hacer tal cosa o lo que fuere y no te dan bola y un día te vienen a contar, che, ¿sabes qué? Voy a hacer tal cosa, pero ¿por qué? Y no, pues entré acá atrás a la vuelta acá, viste que hay una zapatería, me pongo a charlar y me dice, vos tendrías que hacer tal cosa. Pero te lo vengo diciendo hace 4 años.
2: Claro. Con el psicólogo pasa eso. Que no sabes lo que me dijo la terapeuta. Sí, amiga, te lo dije en 2015, pero no pasa nada. Sí, es terrible. Pero bueno, eso es la amistad. Es decir...
0: Por eso que también amigos
1: cuánto,
0: y amigos, ¿no?
1: ¿Cuántos amigos míos los he visto quebrarse en llanto enfrente mío?
0: Sí.
1: Destruidos.
2: ¿Por una vagina?
1: Por mil cosas. Por una vagina.
0: Por verte mal.
1: Por una vagina puede ser, pero por un montón de cosas que les pasan.
2: Re.
1: Que es tipo, estoy mal, loco, estoy... No, no.
2: Para mí eso tiene un gran valor.
1: No engancho, no puedo. Pasa. Pero ninguno viene y me dice, no sabes el gusto a concha que tenía. Eso nunca pasa. Nunca. Porque yo digo inmediatamente, es su privacidad.
2: Mira, Speed. ¿En qué andar Speed, por ejemplo?
1: Mira, este es ese es el mejor amigo de Speed.
3: Sí.
1: Está llorando en este momento.
3: Y le está mandando.
2: Sí.
3: Hola, Speed. Yo sé que estás laburando, le puso. Pero no sabes, estoy terrible. Acabo de sentir cosas tremendas. Te voy a contar todo lo que siento. Porque somos chabones de verdad. Eso le mandó.
2: Eso mismo, boludo. Totalmente real lo que dicen. A mi novio y amigos afirman que no hablan con amigos y para ellos está bien así.
1: No, yo no puedo entender. Lo que pasa es, bueno, a mí tampoco me gusta el fútbol, ¿entendés?
2: Claro.
1: Entonces tengo todo un tema de conversación que lo tengo bloqueado.
3: Same.
1: Ahí ya tengo que hablar de otras cosas porque la reunión es larga y me gusta la cerveza.
2: Claro.
1: No me quiero ir, quiero que siga, pero...
0: Pero en la amistad también se da que la compatibilidad la encontrás en los silencios, en poder estar callado con el otro.
2: Claro que sí.
1: Sí, no, bueno, pero ahí estás hasta la pija, hermano. No. Salvo que estés en un campamento.
0: No, pero
1: mirando
0: ¿por
1: qué? Un fuego, ahí te es tipo la revivimos, pero si estamos ahí afuera en las sillas así medio con frío así sentados.
0: Claro.
1: Y estamos los dos en silencio, es como y uno dice,
0: qué sé yo.
2: ¿Qué sé yo?
1: No, como me dice mi amigo el abuelo.
2: ¿Cómo? ¿Eh? ¿Cómo se llama?
1: Mi amigo el abuelo.
2: ¿Tu amigo el abuelo? Ya está desbloqueando. Se hizo amigos estos días.
1: ¿Qué dice? Siempre termina con... Y esto es un tema.
2: Oh.
1: Y para mí porque disocia igual. Para mí porque fuma mucho porro y disocia. Y yo le quemo la cabeza, le digo cosas y hace... Y esto es un tema.
0: Pasa mucho con el fuego eso, ¿eh?
1: Tengo unas ganas
0: te
1: de...
0: Te quedás
1: ver un...
0: mirando el
1: Tengo
0: fuego.
1: Tengo unas ganas de mirar un fuego... Pero
0: sí,
1: no te,
0: una tarde entera.
1: No, 3 días mirando fuego.
2: En tu cumpleaños vimos un fuego.
0: Había fuego en mi cumpleaños.
2: Qué bien ver un fuego.
3: Sí,
2: boludo.
3: Está re bueno. ¿Tenés parrilla?
2: ¿Tenés parrilla? Ah,
1: tengo parrilla ahora. Sí, tengo parrilla ahora.
0: Y tirate unas leñas, te quedás mirándolo ahí.
1: Sí, sí.
2: No, mejor no hagas un fuego solo.
3: No, verdad. Es, sí, tal cual.
1: No, no, es que ya lo encendí. Lo tendría que...
3: Lo dejó
1: no,
3: prendido.
1: No, lo tengo más o menos controlado. O sea,
0: no te
1: tengo,
0: lo lleves.
1: A ver, tal vez me tenga que ir un toque porque dejé un fuego sin...
0: No te lo lleves para dentro de la casa, ¿eh? Siempre afuera. No,
3: siempre afuera.
0: Nunca la palita y encarando la habitación, o no, la palita no.
3: No, no.
2: Jamás.
3: No. Esa palita.
0: Y tampoco lo tires por el balcón, no lo tires para abajo.
1: Pero estuve al borde de dormir en la calle, ¿eh? Sí, Es fuerte lo mío. Me doy cuenta también de que estoy necesitando vacaciones y el spa de los famosos todavía no es.
2: No te llamaron.
1: No, no, es, pero es dentro de 2 meses.
3: Ah, todavía no abrió.
1: Y tal vez lo tengo que hacer antes. No sé qué... Me iría con Campa de... Que ahora se va de gira a España.
0: A España.
1: Me iría a Barcelona con Campa.
2: Che, ojo que no. Sos
0: bienvenido.
2: Ojo que no está mal. ¿A vos te molestaría?
0: Cero, al contrario. Muy
3: dos
0: por
3: pícaros
0: el contrario.
3: Comediantes.
1: Uy, se me fue a la mierda el fuego.
2: Bueno,
1: uy, uy, uy. Imágenes de mi nuevo
2: piano. Se prende fuego mi piano.
1: Sí.
2: Escuchen. Stream. Es una buena idea esto, ¿eh?
0: Sí, podemos primero, ir. Terminaron segundo. La. ¿Cómo se llama? La. Ya me va a salir, pero la terminaron. La catedral, la Sagrada Familia.
1: Sacré-Cœur.
0: Sacré-Cœur la terminaron, que la vienen construyendo hace 3.000 años. Le pusieron hace unos meses la última cosa, así que podemos ir a conocer ahí que yo no conozco.
2: Che.
3: Uy, qué romántico.
0: Y si tenemos que rezar, rezamos.
2: Esto es medio before sunrise, ¿eh?
1: Sí.
2: Al final no van a ser Parque Lezama, van a ser Secreto en la Montaña.
1: Sí, sí.
0: Sacré-Cœur es otra, creo.
1: También otra que tengo es irme a la costa con Miri y Darío, pero me los llevo los dos, ¿eh?
2: Pero, ¿y el programa?
1: Y bueno,
3: los bañeros,
1: chicos, ustedes pueden.
2: Está bien.
1: Si hicimos bien nuestro trabajo, ustedes pueden.
2: Allá estás probando cada vez más cosas que podés sacar, a ver si funciona el programa.
1: Yo creo que deberías ir sacando cada vez más cosas.
0: Yo creo que deberías venir a alguna de las giras que hago yo, ponele. Te venís.
1: Me encantaría.
0: Ushuaia, por ejemplo, ahí hay el fuego.
1: Hay fuego en Ushuaia. No, nunca fui a Ushuaia.
0: El fin del mundo.
3: Me encantaría ir a Ushuaia.
0: Hermoso. Creo que en diciembre voy a estar.
2: ¿Te ves como la groupie de Campa, Guille? Yo creo que serías una gran groupie de
1: Campa. Lo acompaño en todo.
3: No, pero sí. Las groupies no hacen eso.
1: Volanteo.
3: La groupie.
0: ¿Te puedo dar un handy? ¿Te gusta jugar al handy?
1: Sí, estoy con el handy y estoy con el iluminador. Y le digo, a Ezequiel le gusta así.
0: Total.
2: Me gusta esto, ¿eh? ¿Qué? Que se armó.
1: Ojo que voy a empezar a investigar, ¿eh?
3: Me gusta.
1: Tarde o temprano, vacaciones, me voy a tener que tomar.
2: Sí.
0: Tu handy está cargadito, está listo siempre.
3: ¿Tenés tu handy listo siempre?
2: Tenés tu handy listo siempre.
1: 11:40, 41:96, 60. Voy al baño, y vuelvo.
2: Bueno,
1: estoy
2: papá.
1: Estoy casi seguro de que vuelvo.
2: No venden puchos en el baño,
4: Hola, handy. Chicos, ¿cómo están? Bueno, les cuento. Mi marido tiene la teoría de que los hombres tienen charlas más profundas cuando están haciendo una actividad lúdica, más que en cualquier otra situación. ¿Confirman que es cierto?
2: ¿Chicos?
0: Jugando al truco, ponele.
2: Como que hay algo que están haciendo con las manos, entonces ahí se da la charla, y no tanto la charla sola, sin alguna excusa física.
0: Me parece una idea un poco cinematográfica que no sé si me ha pasado en la vida. Me parece que no.
3: Es algo medio virgen a los 40, ¿se acuerdan que ellos hablaban mientras jugaban a la Play?
2: Bueno,
3: sentados en los cosos. Bueno, yo estaba pensando
2: vos
3: en eso.
2: Vos en la arena.
3: Y en la arena se hablan cosas, sí, se hablan cosas íntimas, se habla de muchos sentimientos en la arena.
2: Y
3: mientras le damos la meme a un par de estúpidos.
2: Bueno, entonces un poco sí, hermano. Un poco tenés razón.
3: La verdad que sí, hay algo de eso un poquito. Igual mi grupo de amigos también, que somos uno más trolo que el otro, pero digo, hay charlas más en silencio, más de ese charla esto. ¿Han habido intervenciones?
2: No,
1: pero
2: me puse re contento y
3: emocionales.
1: En la arena, estás gameando online. Y de repente hablan de cosas. Che, me preocupa la muerte.
3: Ah, ese es tema número uno, Guiche. Me preocupa la muerte.
1: Pero la muerte física o la muerte en el jueguito.
3: No, en el jueguito no. En el jueguito a lo sumo hay una puteada.
1: Están tipo así de con los chumbos así escondidos que vienen los nazis.
3: No,
1: y de repente decís, che,
3: El contexto es otro. Somos autos que vuelan y juegan al fútbol. Claro. En ese sentido, jugamos hace 10 años juntos, no tenemos que decirnos ni a. A lo sumo es, mala mía, porque hiciste una de más, pero no hay más que eso. El resto de la charla es muerte, futuro, apocalipsis, actualidad, vida romántica, sentimientos, trabajo, año que viene, años de atrás.
1: Me somos muy optimistas. Eso, porque es como en las películas cuando tienen que presentar a los personajes y los ponen haciendo cosas que es medio ridículo, decís, como medio tarantinesco, como bueno, ahora vamos a ir a matar a este tipo, pero estamos hablando de otra cosa, de no, bueno, parece que voy a tener una cita con la novia del jefe y no sé qué. Y están yendo a matar.
3: Sí, es un poco eso.
2: Bueno, eso es muy también de la cocaína que toma Tarantino.
0: Hay un momento que se da la charla con el amigo que es ponele, vos vas a la playa con amigos, con un amigo, lo que fuere, y te vas a caminar al lado del mar.
3: Sí.
0: Desde Gessel hasta Punta no sé qué.
2: Sí.
0: Y ahí hablas de todo.
2: Todo. Qué buenas charlas caminando al lado del mar.
0: Y volvés y resolviste todo.
2: En busito y short.
0: Sí. La otra es en la ruta.
1: Yo te digo, de verdad, fuera de joda, a veces se da una charla con un amigo o con un par de amigos que decís, esta charla me cambió la vida. Me cambió la vida.
2: ¿Hace cuánto no tienen una de esas?
0: Me la guardo. No, yo...
1: No hace tanto. No hace tanto, no te digo tan en profundidad, pero hay charlas que decís, che.
3: Sí.
1: Nos formateamos con
3: sí.
1: esto.
3: Sí, hicimos algo distinto.
1: Volvimos un poquito todos ahí de repente.
0: Y tampoco la podés buscar, es como el erotismo, ¿eh? Esa charla
3: aparece.
0: Sucede.
1: Y de repente te encontrás hablando de... Porque uno en general, ya a esta edad, cuando se junta con amigos, trata de escaparle a los 3-4 temas dolorosos que tiene cada uno, sí. Que lo sabes. No sé, los padres ya se empiezan a ir, el trabajo, bueno, toda esta mierda que inventamos.
2: Sí, llamada vida.
1: Toda esta mierda que inventamos. Entonces, uno muchas veces trata de, bueno, no hablemos de eso porque que no se bajonee la reunión y demás. Pero a veces se da muy bien y aparece.
3: A veces es necesario incluso.
2: Total.
3: Porque es para sacarlo del lugar. Porque a veces notás que el aire está viciado, pero no de mala onda, sino que alguien tiene un problema y nada, eso hay que resolverlo.
2: Y un buen amigo sabe cuándo sacarte el tema que uno va vetando, ¿viste? Y
0: uno nunca sabe cuándo va a llorar.
2: No. El llanto tampoco avisa.
0: No.
2: Como el erotismo.
0: No decís, me voy a pegar una llorada. No.
2: Y viste, cuando empezás, perdón.
1: He terminado reuniones y somos 4 tipos llorando,
3: ¿sí?
1: Y fuerte.
2: Terrible imagen.
1: Y fuerte. Y
2: está
1: y
2: bien.
1: Feo.
3: Pero es Midsommar.
2: Total, bueno.
0: Y sí. A veces te pasa que te llora alguien que no la daba.
1: Bien. No, obvio.
0: Y te vas, sí, y te vas sí. Medio como...
1: la concha de la lora.
2: El que...
0: y ahí sí le decís al amigo, che, boludo, se me puso
1: sí,
0: a llorar.
1: Sí, se me puso a llorar.
2: Se ¿viste? Me puso a llorar, no se puso.
3: Claro.
2: Se me, cuando pasa así.
0: Se puso a llorar.
2: Terrible, boludo.
0: Es un tipo que sí, viene a veces a la oficina porque hacemos algunas cosas, hemos hecho algún negocio, que yo se me pone a hablar, que la mujer, que no sé qué, se me puso
1: no,
0: a llorar.
1: Cuando se te pone a llorar alguien que no es, o sea, es un conocido y
0: es
1: no un
0: incómodo.
1: Amigo, es muy incómodo,
2: es
1: por
2: terrible.
1: Supuesto.
2: Sí.
0: Medio bueno. Larry David. Sí. Che, no.
1: Sí, no es acá.
2: Taxista, no. Mucho taxista.
1: Gente llorando en la vía pública.
3: Uy, no, lo que me...
1: Gente llorando en el colectivo.
2: Yo el viernes, chicos. El viernes lloré
1: estaba
2: mucho.
1: Estaba llorando en la vía pública.
2: Antes del estreno.
3: Antes o después.
1: Pero
3: después.
1: Estabas nerviosa.
2: Estaba muy nerviosa, pero en un punto, viste, vas caminando por la vía pública y a veces el llanto lo estetizás, al llanto en la vía pública, si es poco, si es como una melancolía. Cuando es llanto triste, decís, uy, no, mañana voy a leer Anacleta, está llorando sí. Por corriente con moco.
0: Llorando en el Unicenter. Si habrás llorado en el Unicenter.
1: Sí.
2: Juliana Gatta, es un tema.
0: Caminando por los pasillos.
2: Es terrible. Terrible llorar en la vía pública. Y a mí cuando veo a alguien llorar en la vía pública, hago contacto visual, como te veo, humano. Y sí,
1: claro.
2: Como una cosa
1: no, porque
2: de...
1: inmediatamente cuando
2: la
1: te
2: gente
1: pones
2: hace...
1: a llorar en la vía pública...
2: Hacen como con los vagabundos.
1: Que, claro, te convertís en un indigente.
2: Te juro.
1: Como decir, no, bueno, esta persona seguíla de largo porque, no,
2: porque
1: la
2: pone mal.
1: No la podemos ayudar. No.
3: Pero te hago una
1: se
3: pregunta.
1: Cayó de la sociedad esta persona. No hay manera. Seguí de largo y no mires atrás porque es un lastre. Nosotros somos una manada.
2: Sí.
1: El más débil cae. Tenés que seguir mirando para adelante porque si no nos caemos
2: es que,
1: todos.
2: Al final de Cinema
3: es
2: mejor, Paradiso.
3: Reconocer que esa persona está ahí o hacer como que no la ves. Yo entiendo que es un poco deshumanizante hacer como que no la ves, pero ¿no le sirve a esa persona que va mega llorando a moco tendido en la calle que le des como una breve privacidad.
2: Sí, pero sí. Yo no lo quiero ignorar. Yo hago como una cosa medio japonesa, de te miro y te hago como un...
1: No, una reverencia.
0: Claro. Es una reverencia.
2: Claro, como...
0: Claro, es una
2: persona que yo...
0: No sabes si lo mejor es ayudarlo, acercarte o... Dejalo que está...
2: Claro, pero como un reconocimiento de ese que está llorando y que es
1: Para mí la mejor escena de eso, ahí en el chat la mencionaban, en la última temporada de Better Call Saul,
2: sí.
1: Que está Kim Wexler, ella...
2: ¿En el bondi?
1: Está en el bondi y se larga a llorar desesperadamente en el bondi. ¡Qué escena, la puta
2: plano
1: madre!
2: ¡Plano fijo!
1: ¡Qué bien actuó! Un plano fijo así y de repente ella está como... Está en el bondi, está como... Y de repente es como... Y cuando sale eso ya es... Pero es tremendo lo bien actuado que está.
2: Encima está en blanco y negro, creo.
1: Sí, está en blanco y negro.
2: Dios mío.
1: Qué buena escena, buena escena.
2: Bueno, te pasa de ver una Kim Wexler en el bondi. El bondi y los transportes públicos, chicos. Pero qué lugar para llorar. Y a veces no tenés los lentes. Cuando no tenés los lentes y querés llorar, decís, bueno, hoy se viene un show, chicos.
1: Sí, sí.
2: Para todos.
1: Para toda
2: la familia.
1: Pasá la gorra al final. Le pido disculpas al freestyler.
3: Muchas gracias a todos por subir a 68.
2: Díganme una palabra para llorar,
3: sí.
2: Chicos.
3: Mirá, sí somos.
2: Sí, somos.
1: Pero, esto. ¿Sabés qué? Todos los días yo no tengo... Nadie tiene la estadística, pero ¿sabés la cantidad de todos los días que debe haber gente llorando en el transporte público?
2: Un montón.
3: ¡Oh! Olvídate.
1: Todos los días. Pero hay todos formas, los sí. días ve a alguien ve llorar a un desconocido en la vía pública. Sí. Todos los días.
3: Todos los días.
0: Hay formas y formas de llorar. Porque ahí están diciendo, tenés que parar y preguntar. No, hay gente que viene llorando en la suya y claramente tiene una actitud corporal en la que no quiere que nadie lo joda.
3: Sí.
2: Y hay gente que...
0: Y hay otra que llora pero que está...
3: Abierta.
0: Sí, entonces como... todos los... virgos que están diciendo ahí lo que habría que hacer. Cierren el orto.
3: Ahí va.
2: Me gusta el campeón.
3: Totalmente.
2: Sí, te banco fuerte. ¿Vos lloraste en la vía pública?
0: No recuerdo en la vía pública, sí en el auto.
2: Claro, vos,
3: claro, vos
2: te reveo llorando.
0: Yo no manejo el rating.
1: Claro,
3: yo manejo llorando. Yo
2: manejo llorando.
0: Yo manejo llorando.
2: Es una frase bárbara. Claro, ahí en el auto como... ¿Pero planeado? Como ahora voy a ir al auto,
0: no,
2: ¿sabes cómo voy a llorar?
0: La llorada no. No,
2: no, claro, no. Cero.
3: Perdón, mis mejores lloradas fueron al volante.
0: Mirá, hay tres.
3: Re.
1: Peligroso
2: no
1: igual.
2: No te imagino manejando.
3: Sí.
1: Yo me subí a un auto mucho. De colección con navaja que lo maneja y maneja muy bien navaja.
2: ¿Chiquitito?
1: Sí, no, lo metimos en los chiquitos. Grabamos una apertura y era un... No un auto de colección del kiosco del diario.
3: Claro,
1: no, un
3: Torino,
1: un descapotable, claro. Lindo y...
2: ¡Qué lindo!
1: Y navaja maneja muy bien.
2: Telma,
1: lo que pasa es que teníamos que hacer la toma, tenía que...
3: Y me fui a la mierda.
1: Nos vamos en el auto, teníamos que hacer 100 metros y navaja salió del complejo, se metió en una autopista. De repente era imposible. Imposible volver, me dice, no tengo registro hace 10 años, yo, bueno, baja, vamos.
2: No, pero no.
1: El auto era, si le hacías un raspón, nos rompían el orto.
6: Sí, un Mercedes Benz 82.
1: Mercedes Benz 82,
6: azul.
1: Hermoso.
3: Es que nunca me dijeron cómo dar la vuelta, no me dijeron dar la vuelta en la rotonda. Entonces yo agarré, me dijeron, tenemos el plano que sos vos saliendo, y salí, me fui, qué sé yo, volví, y en el medio le digo, Guille, tengo la cosa vencida.
2: Sí, sí.
3: 25 años.
2: Cine.
0: Che, pero hablando de llorar... ¿A ustedes les gustan las sorpresas, ponele?
3: No, nada.
2: ¿En qué para sentido? O sea,
0: y, qué sé yo, llegaste de un viaje y te están esperando. Porque vieron,
1: mi peor,
0: hay muchos videos.
1: En general no, pero sé que hay mucha gente que le gusta. A mí una vez me festejaron un cumpleaños sorpresa.
2: ¿En serio?
1: Fui muy agradecido, tipo, qué lindo todo lo que armaron. Hermoso.
2: Se suena muy
1: me
2: sincero.
1: Quedé media hora y me fui.
2: Sí.
3: Claro.
2: ¿A qué edad?
0: Bueno, Guille Style.
1: 3-4 años. Hermoso, no, en un bar todos mis amigos, qué sé yo, pero yo estaba como, no es la noche que yo tenía proyectada,
3: claro.
1: Y no puedo conectar.
0: Pero adaptate, con pedazo de amarre.
2: Sí, bueno, hay gente que es muy controladora.
3: Yo soy muy controlador,
2: sí,
3: necesito...
2: Hay que saber.
1: Igual me encantó que una vez en mi vida me hagan un cumpleaños sorpresa, tipo, ya lo tengo, está fuera del sistema,
2: más.
1: No lo vuelvan a hacer jamás en la vida.
0: Sí, a mí me hicieron mis 40, me hicieron... como un asado sorpresa y me asusté cuando me lo revelaron.
3: ¿Cómo te lo revelaron?
2: ¿Te dio miedo la cara?
0: Era en el Zoom de un edificio, estaban todos en el Zoom, me hicieron subir, che, te quiero mostrar algo en la terraza, no sé qué, bueno, dale. Y cuando se abrió la puerta del ascensor, estaba un asado todos mis amigos. Y me quedé asustado, como media hora.
2: Es que...
0: Porque sí, fue como...
1: Sí, sí, sí.
0: Es que soy yo... Pero sí. Yo veo los videos de sorpresas que hay. De gente que está en Brasil y le cae el primo. O...
2: Sí, la abuela está re vieja y viene el nene que se había ido a Europa.
0: Y no, se re emociona.
1: Un video yankee que de repente está el hijo, qué sé yo, y vuelve el papá de la guerra.
0: De Irak.
1: De Irak y no le avisaron como... Yo avisaría.
3: Pero para mí igual, esos son hay sorpresas y sorpresas. Sí. Excelente, no había ninguna sorpresa. Quiero decir, como que vuelva tu papá de la guerra, es una sorpresa.
2: Sí.
3: Que te hagan un asado, de repente, es otra sorpresa. Yo la primera está todo bien, te puede emocionar, qué sé yo. Es como, hey,
2: pa, no sabía que estabas en la guerra.
3: Claro, revivió mi papá, no sabía que seguías vivo, sí. Rey, está buenísimo. Ahora, todas las demás sorpresas, no, amigo.
2: Yo la última sorpresa que me acuerdo fue acá cuando hicimos mis falsos 15, cuando aparecieron los mariachi. Eso fue una sorpresa.
3: Eso también fue una sorpresa.
1: Bueno, pero es una sorpresa. Es una sorpresa inocente porque no incluye gente que querés.
2: No,
1: también
2: no
1: está en un marco donde puede haber sorpresa.
2: Exacto.
3: No es un pero maldito no. Flash mob. Eso, ahí está. La fiesta sorpresa es lo mismo que me molesta de los flash mob. Quedás involucrado en algo que vos no controlaste, que no tenías planeado que ibas a estar ahí.
2: Del consentimiento.
3: Sí, boludo, es que sí. Es que sí. Pero es como, yo no elegí esto. ¿Por qué
2: el
3: asumís?
2: Consentimiento no avisa.
0: Perdón. ¿Quieren hablar de,
2: sí.
0: de videos y de llorar?
2: Sí, quiero.
3: Siempre.
0: Para mí hay dos videos que son lo más...
1: ¿Para nos vas a hacer llorar?
0: Yo se los voy a describir los
2: psicodrama,
0: videos.
2: Psicodrama, vos lo dijiste.
0: Uno es todo lo que tiene que ver con perros.
1: Claro.
0: Perrito que se
2: rompe. Eso a él no le toca mucho.
3: Eso me destruye.
0: Eso a mí me destruye. Pero después hay otra categoría, chicos, que a mí me deja de cama.
2: Petit Brunet de Stray BBC.
0: Que es,
3: esa a mí me hace llorar el nene.
0: Chicos adoptados que les piden al padre que...
1: No, ¡ay, no, qué hijo de puta!
2: TikTok,
1: no,
2: TikTok.
1: No, eso es tremenda.
2: ¿Qué es tipo...?
1: Que le piden al padre, tipo, adoptame, sé mi papá.
0: Hicimos los
2: se
0: trámites.
2: Sacan una remera, tiene el apellido nuevo.
1: No,
3: eso es terrible.
2: Capaz
1: es
2: que murió el padre y el padre es el que se casó con la madre. Entonces hace 10 años que es el padre.
3: El papá del corazón.
2: Y lo ves al pelado que llora.
0: Y el tipo saca la nota así y dice, ¿qué querés que lea? Yudica. Y empieza a leer y dice, hicimos los trámites, quiero...
2: Y bajás y el próximo es un bebé que le ponen audífonos y escucha la voz de la
1: por
2: mamá
1: madre,
2: por primera
1: vez.
2: ¿Qué
1: querés que haga? Eso es tremendo. Hay que hacer un top 5 de...
2: No, mira, acá hay un...
3: Mira,
1: hay que hacer un top 5 de videos de...
2: Siempre
1: es un gordo así barbudo.
3: Siempre
2: mira,
3: un oso.
2: Qué cosa, ¿eh? Un hombre llorando, qué cosa que
1: Chucky
2: manipula
1: Cheese.
2: Tan bien, boludo.
0: Es muy buen sketch el viejo que le mira el papel así y le dice, che, no, no estoy...
1: No, la verdad no, que no, no,
0: estoy
1: no,
0: bien
1: no
0: pedo.
1: La verdad que para papá garrón no,
0: es un
1: no estoy, ¿eh?
0: Es un
1: que parezca tu viejo y te compre la cartuchera y la mochi, ¿eh?
3: Claro, yo en pata
1: a
3: no entré.
1: A mí no me rompa los huevos.
3: Ese fue el otro, no.
1: También hay,
2: pata no
1: hay mucho video, también video sorpresa de, por ejemplo, gente que tiene relaciones a distancia y aparece el novio... O la novia de sorpresa. Y
2: se
1: siempre
2: pudre
1: está,
2: todo.
1: Siempre está en una fiesta donde tiene a la mejor amiga UPA. Y de repente llega y dice, oh, ¡Ey! ¡Mi amor!
2: Nunca no es así. Nunca
1: siempre
2: no es
1: son
2: así.
1: Así.
2: ¿Eh? No es
1: o
2: que
1: viene y le tapa los ojos y ella
2: y
1: está
2: le dice,
1: como, ¡ah! ¿Qué será?
3: Y el chabón dice,
1: Mr.
3: Karina,
1: Pija 12.
3: No. Oh. Leticia, no.
1: Esos son tremendos.
2: Era divertido, pero ese era amor.
0: Tenemos que hacer
1: igual,
0: el lloro
1: igual
0: de...
1: también, igual sí. También esos videos son, tal vez más en la juventud, pero son existen en la vida real. Por ejemplo, estás en una reunión donde estás con amigos, como George, que tiene Relationship George,
2: sí.
1: y Buddy George, que se chocan los mundos. A veces vos estás con un grupo de amigos y tenés tu pareja. Y a veces esas cosas chocan. Cuando están juntas es como...
2: Sí.
1: Se crea un híbrido raro. Y estar en una reunión donde estás a pleno, súper amigos, y cae tu novia. Y es como, uy, como ponete los pantalones. No estás haciendo nada.
2: ¿Pero por qué
1: pero
2: eso?
1: Es como, no
2: ¿por qué hay
1: sé.
2: Dos personas diferentes?
1: No sé.
3: No necesariamente
1: sé.
3: Hay dos personas diferentes. Yo estoy a favor de no mezclar noviazgo con amistad. Muy poco, casi nada, de hecho.
1: Salvo que esté avisado y que esté así, pero que cae de sorpresa.
2: No, bueno, sí, es una sorpresa.
1: Porque el núcleo amistoso tiene otro
2: registro.
1: Tiene otros registros, otros códigos. Vos estás en otro mood, estás medio regodeándote en tu crapulencia, claro, tal vez. Sí, sí. Y de repente es como.
0: Estás siendo vos.
1: Yo claro. lo digo desde mí como hombre, para no insistir en la misoginia, pero calculo que a las mujeres también les debe pasar, que tal vez estás en una reunión y estás todo bien y de repente entra tu novia y de repente es como, bueno, ahora la reunión es otra cosa. O entra la novia de un amigo y decís como, bueno, ahora todo el racismo y la homofobia claro. que estamos manejando, tipo, saquémosla porque... Sabemos que lo estamos haciendo de buena leche, pero a esta persona la va a pasar mal. Es tipo, cambia el registro.
2: Pero qué bueno sería que no, ¿no?
0: Pero el grupo sí, viste que no el grupo sé. Se adapta inmediatamente.
1: Pero a veces pasa con gente que, no te digo, ni siquiera es tu pareja ni nada. Aparece alguien nuevo.
2: Ah, sí.
1: Aparece claro, alguien claro. nuevo y de repente es como que te vamos a recular 20 pasos a ver si a esta persona le parece gracioso claro. los chistes que estamos haciendo.
2: Bueno, trasladando a este programa, cuando llega un invitado a las 11, capaz estamos re en una hablando.
1: Claro.
2: De
1: claro.
2: Y glup, glup, glup. Y nos mira como que...
0: Sí, cuando cae uno y que no es tan habitué, por ahí es como ajeno al grupo, y uno por lo bajo te dice, che, guarda que este es kirchnerista.
2: No, que me pasa eso, la cocina, pedazo de gorila.
1: En la cocina.
0: Guarda con lo que decís.
1: Pero,
0: porque por venías ejemplo, diciendo unas barbaridades.
1: Hay gente que... No, y ¿sabés qué es lo peor? ¿Sabés qué es lo peor? Cuando tenés ese amigo que está un poquito ahí en el borde
3: sí.
1: y llega la otra persona y el otro, en vez de replegarse... profundiza no, muchísimo no. y empieza, bueno,
0: tóxico.
1: Bueno. Porque te puede pasar que sí, decís, sí. tipo, bueno, no, o me guardo o voy para adelante, pero siempre es como más exagerado.
0: Violento.
1: No sé si violento, pero más exagerado de lo que era personaje. Realmente en un principio.
2: Sí, sí, sí, como que estás haciendo un papel un poco también, como estás muy exagerado.
1: Sí, sí. sí. Y sin embargo hay que juntarse con
2: y
1: gente.
2: Y sin embargo, eso es la vida.
1: Oh, sin embargo sí. hay que juntarse
2: eso
1: con gente.
2: Eso es la vida.
3: ¿Por qué? Igual está bien.
7: Anoche estábamos hablando con un amigo que se está separando mientras jugábamos los jueguitos y lo más lindo de todo es que terminamos haciendo canciones motivacionales con IA respecto a la mudanza que tiene que emprender ahora.
1: Esto me sirve, ¿eh?
2: ¿Te sirve?
1: Estas canciones motivacionales.
3: ¿Manda alguna?
2: Quiero escucharla.
8: No quiero en contra de Anacleta, pero a veces las chicas también tienen comentarios como... plenamente estéticos y plenamente degenerados. Yo me acuerdo que las amigas de mi exnovia, supongo que mi exnovia también, clasificaban a los chavales como pija linda, pija fea.
2: Bueno.
8: Por suerte no estaba en el segundo grupo.
2: Pero sos muy llorón, Gordy, también.
1: Y bueno, es un tema delicado para el
2: claro,
1: hombre.
2: Claro, es que lo de la pija me hace
1: y
2: miedo.
1: Y además concha linda, concha fea, no sé.
2: No existe toda concha fea.
1: No. Se te cayó la bisexualidad. ¡Va! Ya mismo te tengo que presentar una concha linda.
3: Sí, no. Cualquiera.
2: A lo que voy es
3: la tuya.
2: Es complicado.
0: Lavate la boca.
1: No.
2: Gracias por decir la boca.
1: Sí, yo.
2: Uy, bueno. No, es que eso es un artefacto complicado, chicos. Tenemos una flor ahí abajo, toda no. plegada.
0: Sí, pero la más no. divina de todas.
2: Bueno, no, gracias.
1: Mucho
2: chicos,
1: más
2: gracias.
1: Lindo que para mí. Una pija es algo grotesco.
3: Claro, es un
2: ceromorfo.
1: Es algo grotesco ese.
2: Qué envidia me da, boludo.
1: Eso me parece
3: es
1: como
3: un ceromorfo.
1: Esas bolas, eso.
2: Las
1: me
2: bolas
1: parece,
2: son, no, las bolas son la cosa más fea. La cosa más fea y ridícula de la anatomía humana.
1: Es una boludez.
2: Pita es increíble. No, es que bueno, sí.
0: ¿Cómo?
2: Tengo que renovar la bisexual card, chicos. No la tengo hace 10 años. Como el registro de navaja.
1: No.
0: No tiene misterio. La happy no tiene misterio. La happy, ahí
1: sí, está. Pero bien. Ese momento donde... Voy a tratar de...
2: Dale.
1: No, el momento donde ves desnuda por primera vez a una chica que te gusta... Top 3 momentos de la vida.
0: ¿Cuáles son los otros dos?
3: Cuando ves a tu mamá y cuando ves a tu hermana.
2: Incesto. 10 de octubre en Uruguay.
1: Incluso antes es como medio confuso, pero después de todo el acto sexual y la ves pasando desnuda así y decís...
3: Chest kiss.
2: Aparte una sabe.
1: Mirá lo que me comí. mirá lo que me comí.
2: Qué lindo, qué lindo.
1: Qué bien que está esto.
0: A ver, pasá de nuevo.
3: Sí. Y ahora de nuevo.
2: Sí, es lindo, es lindo.
3: Como un caso de Scooby-Doo.
1: Es lindo.
0: Con poca luz igual, ¿eh? No estamos para... No, luz prendida.
1: De más grande... Cuanto más grande, menos luz está bien. No,
3: chicos, necesitan luces fantasía ustedes.
2: Cuando salís...
1: Luces fantasía.
2: Cuando salís con uno, entras al cuarto y de repente ves que baja el blackout. Me decís, che, pero no veo nada, boludo.
3: No, esto es el teatro ciego.
2: Creo que ni estamos culiando, estamos cada uno en otro lado.
3: Che, vos, los parlantes telefónicos.
0: Vos, Navaja, que sos muy perverso, estás viviendo tus años dorados, porque ahora... ¿Sí? Que hay tanta lucecita que cambia de color, que baja. No,
1: pero es tremendo. Mi amigo Frank es insoportable. Igual. Está con el celular y de repente te pone, a ver, violeta. Más cosas. ¿No? Le digo, ¿no tenés seteos, hermano? Se cuelga 8 segundos. Se cuelga 8 años con las luces. Como, a ver, le voy a dar un poco más de acá. Le doy un poco menos de acá.
2: Míralo, míralo.
0: A su juego lo llamaron.
3: Amateurs. Amateurs, pues saben lo que tienen que hacer. Las luces fantasía usualmente vienen en bombillas de luz que son inteligentes, que tienen Bluetooth y usualmente se controlan a través de una app. Entonces vos tenés la app y le vas cambiando el color. Lo que vos necesitás, si tenés la capacidad, la posibilidad, lo que pueda, es comprarte una Echo Dot o uno de esos cosos que tienen. Ya está, o sea, ya te escuchan por el celular. No te van a pinchar. Y nadie le interesa lo que vos, Javier, contador público, tengas para
0: estás
3: decir.
0: Un poco el palo.
2: Sí, lo estoy viendo.
3: Pero por favor, me
2: aparte,
3: vuelve loco.
2: Aparte
3: este
2: está
3: tema.
2: Todo hecho así, él ahora como de rejillita el pantalón.
3: Yo
2: también.
3: Ya estoy
2: entonces
3: como, no puedo más. Me miré porque dije, claro. Estoy todo embraguetado, ¿no? Pero yo llego a mi casa y le digo, Alexia, y no lo voy a decir completo para que no le salte ninguno, luces prendidas, se prende, Alexia, luces rojas, Alexia, tal luz azul, tal luz violeta, prum, Alexia, luces al 10%, luces al 30%, luces al 100%,
0: está
3: luces
0: bien,
3: apagadas.
2: Me encanta.
0: Pero al momento de hacer el amor... Que pones una luz roja, ponele.
3: La que quieras, sí, claro.
0: Y que vaya cambiando. Y...
3: Podés hacer que vaya cambiando. Podés que... estar haciendo el amor y decir, Alexa, apaga las luces. O Alexa, prendeme la luz de tal cosa.
2: Es raro que hables con Alexa mientras estás cogiendo.
3: Bueno, depende del contexto, depende de la intimidad, depende de cómo tenés que hacer la conversación.
0: Alexa, disculpa,
3: no te
0: empezá
3: entiendo.
0: A filmar.
2: No,
3: eso no puede hacer.
2: Tampa, no, eso es ilegal. No.
0: Pero
2: no,
0: le podés pedir musiquita.
3: Sí, también le podés pedir musiquita, le podés pedir la. Bueno, si tenés conectadas las luces, la musiquita.
0: Alexa, poné los mejores 10 goles de Palermo.
3: No, el video no. Pero le podés pedir un relato, Alexa. Claro.
0: Y cada uno se morbosea como
2: no,
0: subo.
2: Alexa, poné Bittersweet Symphony, pero cantada por Mariano Clos.
3: Total, eso podés hacer.
2: Por ejemplo.
0: ¿No le podés pedir que vaya
2: cada
0: pidiendo
2: más
0: comida?
2: Lúdicas, ¿eh? Las
0: que vaya pidiendo comida, ¿no? ¿Podés
3: no,
0: pedir?
3: Pero le podés pedir recordatorios de necesito comprar tal cosa.
0: Porque sería buenísimo. Alexa, pedime un helado.
2: Qué tema la comida, che.
3: ¿Qué cosa?
2: El orden de la comida. ¿Quién era el que decía Fontana Rosa, no?
3: Ah, Fontana Rosa, que
2: sí. Después dice que es Luzu hablar de coger.
3: No.
2: Fontana Rosa lo decía. Claro. Mira, ¿qué? ¿Cómo es?
0: Que está mal ordenado.
3: Que se culea después. No, que se culea antes de comer.
0: No, eso no lo decía Fontana Rosa.
2: ¿Cómo que no?
3: ¿Fontana Rosa?
2: Ah, no, era. Ah, era Nico Quiato, siempre me confundo.
3: No.
0: No, lo que sí está mal es el orden de las comidas. Yo a veces me siento a comer y primero me comería el helado.
3: Sí, amigo.
2: Ayer lo hice, mala idea.
3: Sí, antes.
0: ¿Comiste primero el
2: helado? Mala idea. Literalmente comí el helado, me había pedido de Fabanui.
3: Sí. Uh-huh.
2: Me había pedido una. Oh, cómo me gusta el helado. Ay, boludo, la puta madre. Y me comí la mitad del cuarto que tenía y después me comí el churrasco con puré de calabaza. No estuvo nada.
1: Y
2: bueno.
1: Es como tirar un churrasco con calabaza por un tobogán enjabonado, hija.
0: De lactosa no. Y
3: de frutilla a la crema.
1: Metáfora. Sale directo.
0: No, yo una vez me comí un alfajor entre la picada y el plato principal.
2: Qué lindo.
1: Tremendo.
0: No aguanté. Mira. No aguanté.
3: Está bien.
0: Perdón.
2: No, no hay que pedir disculpas. Está cero mal, pero qué terrible, boludo. Qué bicho que no se puede controlar el humano.
0: Mis amigos me lo reclaman, ¿eh? Vos te comiste una vez un alfajor entre una picada y el plato
2: genocida.
0: Principal.
1: No, la verdad que me parece violento lo que planteas. Sí.
0: Y era un triple, ¿eh?
1: No, es un asco.
0: Y es que abrí la heladera,
1: ponele. ¿Y el que come fumando?
2: No.
3: Ah, yo eso no puedo.
1: Yo tengo amigos que comen fumando.
3: No. ¿Eh? Es un Draper.
1: Sí, es un asco.
3: Es horrible.
1: Es un asco.
3: No, no, no.
1: Es un asco.
3: Chicle, incluso yo, perdón, cuando termino, estamos comiendo. De hecho, el domingo, con el locrazo, esperé a que terminen todos de comer para prenderme mi pucho. Estábamos con Ernie ahí sentado en el coso, mirando todo, y digo, estamos esperando a que terminen de comer para prenderme mi pucho. Espere, espere, o vayas a otro lado.
2: Etiqueta, chicos.
0: Hay gente que come raro. Mi amigo Federico, muchas veces vas a comer, ponele, y de comida se pide tres guarniciones. No pide plato principal.
1: ¿Qué?
0: Come guarniciones.
1: Come papas fritas con puré de papas.
0: Dice, tráeme una espinaca a la crema, unas papas fritas y una ensalada de no sé qué, no sé qué.
1: No, es un psicópata.
2: ¿Viejo guarnición?
0: Viejo guarnicero, sí.
3: ¿Viejo guarnicero?
2: ¿Qué carajo, boludo?
1: Igual hay un punto. Me lo imagino para un día, ¿sí? Un día decís, hoy solo quiero guarniciones, banco. Sí.
0: Es como un tapeo. Sí.
3: Pero es que es eso, sí. El tapeo es como cuando pedís solo entradas. ¿Nunca les pasó? Tipo, te voy a pedir solo los bastoncitos, solo sí, un pedazo de papa.
1: Pero te entiendo solo entradas. Claro. Pero solo acompañamiento.
3: No, eso es un poco psicopatéis.
2: Pidió el book.
0: Pidió poner una porción de arroz blanco, unas espinacas a la crema y una papa frita.
2: Pero ¿y la proteína? Y te lo dice alguien que,
0: no va por
2: que come de entrada helado.
0: Fede no va por la proteína, ¿no?
2: Capo Fede, boludo. Sí. Necesito a los amigos de Campa Week, ¿eh?
0: Sí. Es el productor de Zumbido.
2: ¡Ah,
0: Fede! Novik.
2: Boludo. No sé si quería saber que es un viejo guarnición. Ahora lo voy a ver siempre diferente.
3: Ah, viejo guarnicero.
2: Viejo guarnicero.
1: Viejo
9: guarnicero. Viejas.
1: Bien.
9: A mí lo que más me gusta por ahí de las charlas con amigos es que uno capaz está haciendo un mundo con algo. Vos vas, se lo contás y tu amigo te dice, ah, pero es clave. Una pelotudez, no pasa nada, por ejemplo. Clave. Esa está buenísima.
1: Clave. Pero bueno, ahí tenés que tener buenos amigos, porque existen grupos de mierda donde decís algo y todo el mundo dice, Cuando te la empeoran es
0: que
1: tremenda.
0: No te la escales, no me la escales.
2: No me la escales.
3: No me la escales.
0: Desescalá, vamos a desescalarla.
1: Sí, se desescala. Alguien te tira una tremenda y es como,
0: Eso es lo que hace el psicólogo, ¿viste? Vos vas al psicólogo, el tipo medio... O sea, vos podrías perfectamente resumir lo que te dice un terapeuta en una sesión en una especie de...
2: Sí, mi psicóloga me hace esta.
0: ¡Es eso!
2: ¡No!
0: Ir a terapia es eso. Sí. Es que te digan, ay, no sé qué hacer con mi vida. Dale,
1: todo
0: dale,
1: hay que,
0: dale.
1: Todo hay que minimizarlo. La verdad que
2: nada
1: todo
2: es tan
1: hay
2: grave.
1: Que minimizarlo.
2: Nada es tan grave. Nada es tan grave. Realmente.
3: Sí, realmente.
0: Bueno, se murió toda mi familia. Vamos.
2: Sí, me parece que un nuevo personaje que es el psicólogo. Jodón.
1: Matamos al payaso ahora arriba de la mesa.
0: A veces vos vas con un drama y te desautorizan con esa cara que vos hiciste. Sí. Hacen como.
2: Me dice, ¿te escuchás a vos? ¿Te escuchás? Me dice. Repetí la frase que dijiste.
0: Sí.
2: No quiero.
0: Me gusta el terapeuta jodón y medio resentido. Como que le da un poco de bronca que uno vaya con su
1: como que te hincha las pelotas. El terapeuta siempre tiene que tener más problemas que vos.
3: Sí.
1: Como que vos le contás algo y decís, ¿vos te crees que eso es un problema? No sabés lo que me pasó a mí. Y el tipo te cuenta un bajón. Tremendo, y decís, la verdad salís y decís, por lo menos no soy mi terapeuta.
3: Qué bueno.
0: Te da una nota y dice, mira, esto me lo dio el hijo de mi mujer, mira, que lo adopte quiere. Y para vos venís con un.
1: No me lo banco.
3: Y se puso a grabar.
0: Y me grabó.
3: Cortá el celular, ¿qué te pasa? Mirá si te voy a adoptar yo, ya bastante tengo muy paciente.
2: Mira, a un amigo, su psicóloga le dijo, hay que sacarle poder a la certeza.
0: Y salta con eso
2: así, bueno, mi psicóloga me dice, dejá de buscarle sentido a todo. Porque viste que uno también dice, ¿qué significa esto?
1: Pero ¿cómo vivís una vida sin sentido?
2: No a todo.
1: Moví
2: esto acá
1: cosita.
2: Y eso debe significar... No, es imposible vivir así. Tenés que elegir un poquito las batallas de lo que le da sentido y que
1: cuando,
2: no.
1: Cuando empezás a elegir las medias, ahí medio que te tenés que bajar.
2: Exactamente.
1: Y decís, ¿estas medias son las de la suerte?
2: Claro.
1: Ahí medicate.
2: Ya estás...
3: Sí.
1: Cuando tenés unas medias de la suerte, medicate.
2: ¿Cuando estás con la del amuleto?
1: Sí.
2: Ya fue.
1: Sí.
3: Amuletos no.
2: No, pero porque también cuando uno tiene una mente que va un poquito más hacia la narrativa, de repente laburamos de esto, la aplicás, tu mente la aplica por inercia a la vida. Y de repente estás pensando como si fuese una película, que ya no ayuda, no de lo lindo de pensar la vida como una película, de lo de... No.
0: Bueno, los que hacemos stand-up nos pasa mucho que de repente nos vivimos tragedias y hacia allá estás viviendo la tragedia, pero acá estás...
2: Ni hablar.
0: Esto lo hago guita.
2: Eso,
1: claro.
2: Y después lo de ser categórico en ver el mundo en blanco o negro, porque sí. Así son los chistes. Y que así. De repente decís, no me puedo separar de mi personaje cinista que escribe chistes.
0: Bueno, es lo que somos.
1: Pero eso te salva la vida.
2: No sé, te salva la vida. Sí.
0: La Biblia.
1: Un poco te salva. Poco.
2: Sublimar te salva.
1: Si no tuviese sentido el humor, yo ya no sé qué hago. Si o no sea, cuando estás llorando y de repente decís... Es un poco gracioso esto que está pasando.
0: Sí,
1: sí. Es un poco gracioso, es un poco ridículo. Como te, si podés leer la habitación, ahí para mí volvés y bajás y decís, y mirá, y justo está sonando es en el fondo, hay una murga, como decís, qué pelotudo. Sí. O sea, si podés armar la escena en tu cabeza, un poquito es como. Ok, sí. Estás como un poco en control.
2: Es la capacidad de hacer zoom out también, ¿no?
3: Sí. Es que sí, ayer me pasó, hace menos de 8 horas me pasó, fui a ver ayer Harry Potter y la Piedra Filosofal al cine.
2: Estreno
3: la
2: absoluto.
3: 1, estreno absoluto, una película del 2001. Y es en 4D, o sea, es en el cine donde se te mueven las butacas, ¿viste? Tipo Mr. DNA de Jurassic Park.
1: Sí, sí.
3: Que la verdad tampoco es tan... No se mueve tanto.
2: No.
3: Pero me pasó que me recontra emocioné, porque yo la vi en el cine cuando tenía 11 años, cuando se estrenó, y después no la volví a ver en el cine, la 1 de Harry Potter. Entonces arrancó Private Drive, Dumbledore sacando las luces, y yo ya estaba llorando, y de repente era yo llorando durante toda la película, pero moviéndome así para todos lados. Entonces era tipo... Y che. Me tiraba para allá y era como, bueno, esto si no es gracioso, qué mierda es.
0: Tiene que existir el cine con olor. Pero no sí. Olor a cine.
3: Bueno,
2: no, ya existe.
0: ¿Te tiran? ¿Existe? Te tiran agüita.
3: Te tiran agüita, te tiran aire.
1: El olor es un poco invasivo, ¿no?
0: No, pero
1: o
0: una
1: sea, a mí
0: película...
1: me encanta tal vez ver a alguien, pero no quiero oler la nave.
3: No, pero un olor a metal.
0: De repente un olor a un pan recién horneado.
3: Claro, el viaje de Chihiro con olor.
0: Un pasto recién cortado.
2: Ratatouille.
1: Una lluvia. Bueno, a ver, eso. Películas que sería lindo verlas con olor. Olor.
2: Me gusta.
0: Notting Hill.
3: Sí. Notting Hill.
1: A ver, ¿cómo?
0: Olor a librería.
2: Sí. A libro
1: bien. No bien.
0: Olor a
1: Hugh Grant y a
0: Julia Roberts.
1: Y a Julia Roberts.
3: No sé, el Código Da Vinci.
0: Perdón.
2: Las de Navidad.
0: La fábrica de chocolate, chicos.
2: Bueno, ni a velar.
3: Totalmente.
2: Ni a velar.
3: Pero olor a un palumpa.
2: Pero ahí sabes cómo me meto el alfajor ante el asado, boludo. Es terrible.
0: Ratatouille.
1: El alfajor ante el asado. Me parece violento.
2: Es reagresivo.
1: Lo que hicieron
2: me das miedo.
1: El postre antes de la cena. De hecho es como una expresión negativa.
2: Sí.
1: Es como esta persona se come el postre antes que la cena. Es como.
2: Es un dicho, ¿no?
1: Sí, obvio. Se comió el.
2: Estamos cualquiera, campa.
1: Y como que.
0: Bueno, loco, júzguenme, mátenme si quieren.
2: No,
0: mátenme.
1: Pero eso es muy de dulcero. Ustedes son dulceros y como que lo más rico. Que pueden comer es algo dulce.
0: Mal.
1: Entonces, cuando tenés todo el hambre, está todo bien, es como, quiero aprovechar este alfajor, no quiero comerlo sin hambre.
3: Mira lo que es eso.
2: Mira lo que es esto. Nosotros en canca.
0: ¿Sabes lo que es eso con olor? ¿Eso con olor a adolescente meado?
2: No, pero ese olor. Uy, no, qué asco.
3: No, pero olor, asco, olor a castillo, boludo.
2: Niño. Sucio.
3: Ah, eso sí, horrible.
2: Aula de colegio.
3: Pero olor a Hogwarts, olor a,
2: dicen,
3: a lluvia.
2: Irene y John, mi otro yo, ¿por qué?
0: Hay un montón de olores que están buenos. Pasa un personaje y hay un perfume.
3: Claro. Olor a playa, una película con mucha playa.
1: Lo que pasa es que ustedes lo están pensando así y está perfecto, pero uno tiene que pensar que ese olor está contaminación cruzada con la gente que está en la sala.
2: Sí.
1: O sea, si yo al lado tengo un... Es como ponerle
0: a
1: un telo desodorante ambiente.
2: Claro.
1: ¿Entendés? Como se mezclan los olores. Ya hay demasiado olor en la sala.
2: Sí, de hecho,
0: pochoclo.
2: Claro. No, y de hecho cuando te vas a probar un perfume, ponele, tenés el café para neutralizar un poquito el olor. Acá, claro. ¿Cómo haces para ir neutralizando?
0: ¿Dónde tenés el café?
2: Te hacen oler granos de café si te probás varios perfumes para que vos puedas resetear las narinas.
1: También, lo hacen también en las catas de vino.
2: Por ejemplo.
3: Granos de café.
2: Granos de café.
0: Para resetear.
1: Para neutralizar cualquier olor.
3: Ok.
2: Y en el cine tendrían que hacer eso también, porque si no, ya en un momento estoy mareada, no sé qué estoy oliendo. Bueno,
0: pero si inventaron cada pelotudez, no pueden inventar el cine con olor a bizcochuelo.
1: Bueno, ahí
0: saca un bizcochuelo.
1: Ahí propone, Speed propone Ted fumando un tremendo bongazo.
2: Olor a Crispy
1: Cushion. Olor a porro mal, y de repente sale olor a porro mal.
2: Perdón, no sabes si
3: sí
2: sos
3: soy,
2: vos.
3: Sí. Esto soy yo.
1: Bueno, pero hay, antes había mucho más cineclub donde ibas y todo el mundo fumaba porro en la sala. Yo nunca más lo volví a ver eso.
3: Boludo, fui, a, no me puedo acordar
1: donde
3: cuál
1: estabas
3: fui.
1: En la sala y estábamos todos fumando. Era Tico Tico, ponele, la no época acuerdo, del Pinito. No había una película que actuaba Gillespie, no sé qué te estoy hablando, 20 años atrás, donde era tipo, no, vas a la sala y se fuma. Oh. Y éramos 200 personas fumando porro en una sala de cine. La película te chupaba un huevo. Claro. Estábamos todos...
3: Pará, la última vez fui a una sala así a ver un partido del Mundial o algo así. No este último Mundial, tal vez el anterior. No me acuerdo cómo se llamaba, pero si alguien se acuerda... Era una sala por calle Florida, una peatonal del microcentro. Sí. Metida como adentro de una galería que tenías que subir. Se podía fumar ahí. Estábamos todos fumando viendo...
0: Sobre Florida, una galería que una tendrías galería que meter que, un cine de Norpo.
2: Sí, bueno.
3: Sí. No, era, debe haber sido un cine porno, pero ahora estaba como restaurado. Era como... pasaban pelis medio indie.
2: Hay lugares así, pero ahora son como unos ciclos culturales.
3: Claro.
2: Y te era juntás más de repente así, en San Telmo. Claro.
1: Pero antes te ibas al Rojas... Y era como, sí, bienvenido al Centro Cultural Roja. Sí, ¿quiere marihuana? Por supuesto.
2: Sírvase, buen
0: señor.
2: ¿Siempre
0: la quiere encender ahora?
3: Era un cabarulo, ¿no?
1: Pero, por ejemplo, para mí...
2: Pelvis.
1: No quiero hacer apología, pero para mí, por ejemplo, que en el Malva te dejaran fumar un porrito mientras vas paseando. Así, como que la experiencia museo me parece que...
0: Y podés vapear.
2: Volviste uruguayo.
1: Una persona, como una persona que... 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
1: 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A toda la gente de Uruguay que nos está viendo, por favor, no nos fallen. Estén ahí,
3: Le tengo unas ganas esta fecha.
1: Uf. Sí, no, va a estar buenísimo.
3: Le tengo unas ganas.
2: Ajá.
0: Ojalá que la pasen bien.
2: Escúchame.
1: Bueno, se puso celoso.
2: Te da celos, ¿no?
1: ¿Y qué querés que haga? Si vos tenés una fecha, tres fechas por noche,
0: ojalá,
1: flaco. Claro. ¿Qué querés que haga?
3: Tres fechas por noche.
1: Si fuese por mí, estaría siempre.
3: Es
1: pero
3: que son muy exitosos.
0: Disfruten.
1: Sos demasiado exitoso.
2: Nosotros bueno, te queremos incluir. Disfruten. Vení los viernes acá. Capaz es que vivís también en la Loma del Orto. Y después haces planteo. Yo me siento mal. No sabemos cómo resolverlo.
3: Te vas llorando en el auto.
2: Te vas llorando en el auto.
0: Porque yo soy de cáncer.
2: Sí, ya sé que sos de
0: y
2: cáncer.
0: Y eso a mí me define.
2: Sí, ya sé que
0: estoy atravesado.
1: Estoy cansado de que la gente de cáncer diga que es de cáncer.
2: Y bueno.
1: Conozco mucha gente de cáncer y son todos como campas. Lo que pasa es que yo soy de cáncer.
2: Yo. Menos Cook. Cook no es así. Sí, yo soy de cáncer.
0: Yo soy de cáncer.
1: La cantidad de gente que conozco que es de cáncer es insoportable.
2: Y bueno.
1: Saben que son manipuladores emocionales.
2: ¿Sabes no. que sos vos de Capricornio? Un forro de mierda.
1: Bueno. Cada uno con lo suyo.
2: Y bueno, claro.
3: Uno tiene ascendente en Acuario.
2: Sí.
3: ¿Sabes
2: ¿Ah,
3: qué?
2: ¿Sí?
3: Eso lo vuelve un capo.
2: ¿Tiene ascendente en Acuario?
3: Y supongo. 18 de enero.
1: No
2: funciona.
1: Tengo...
2: Sí.
3: No funciona.
1: No,
3: ¿sí?
1: No, mi carta astral tengo ascendente en Capricornio. O sea, yo vine a la vida para ser más como soy.
2: Uf.
3: Sí.
1: Eso es lo que me ha tocado.
2: Lo que hay que saber es dónde tenés el nodo norte.
3: ¿El qué?
2: El nodo norte.
1: No, eso no lo sabía.
2: Que es un eje de
1: sé
2: la
1: que la luna la tengo en Piscis porque entiendo que por eso soy una persona emocionalmente muy frágil.
2: Es
0: cada
2: muy...
0: vez inventan una mamushka más, ¿no?
1: Sí,
0: primero era el signo,
1: cosita,
0: después era el ascendente, sí. Después sí. Era
3: la luna.
0: La luna después y ahora es el nodo planeta. Norte.
2: El nodo norte. El nodo norte.
0: Casa 9.
2: El nudo en el orto, el chicos, nudo, el famoso claro. Nudo norte.
0: ¿Vos de qué sos, Navaja?
3: Acuario.
2: Pero mira este viejo acuariano. Si lo sabes.
0: Eso te gusta bajar a la caverna.
3: Yo soy yoga, Camus.
1: No, acá me dicen, no, bueno, pero Cáncer y Capricornio son opuestos complementarios. Sí, ya me vendieron ese buzón. No funciona.
0: Sagitario.
1: No funciona. No terminé bien con nadie de Cáncer. busquen cáncer famosos.
2: Igual también. Guillermo Aquino. No busquen cáncer famosos. No busquen cáncer famosos.
1: Google cáncer famoso.
2: No busquen eso, no busquen eso. No busquen eso. Y creo que el denominador común eras vos también, así que.
0: Pará, ¿cuál es el signo más sexual? ¿Sagitario?
2: Escorpio.
0: Escorpio.
1: No, los escorpios te descaderan.
3: Sí. ¿Ah, sí?
0: ¿Qué?
1: Sí, no, no, cogí con alguien. No, no pueden pensar en otra cosa. No,
0: ¿de cuándo a cuándo es Escorpio?
1: En octubre.
2: No sé cuándo.
1: Es en octubre.
0: ¿Todo octubre? ¿Del 22 de septiembre al 22 de octubre?
2: Debe ser una cosa más.
1: No, creo que es de octubre a noviembre.
0: Y, por ejemplo, si sos de Escorpio y con ascendente en Escorpio, te autoculeás
3: a pleno.
1: No, no, sos una máquina de culear.
2: Sos sexo.
1: Sos una, una bestia.
3: Uh-huh. Octubre a noviembre, dicen. Mirá vos, me interesa.
1: La sí, no, que... no, conozco gente de...
3: No creo en un
1: Escorpio,
3: pero...
1: son normales, igual son normales.
2: Son normales.
1: Son normales, pero algo sexual hay. Algo sexual ahí.
0: Y Justin es de Piscis.
2: Justin es
3: de Piscis.
2: Por supuesto.
3: Yo la verdad no creo en el horóscopo, pero si sirve para culiar, puedo creer.
2: Esto es la astrología, no el horóscopo, pero banco fuerte. Banco fuerte tus principios, no. Son dos cosas diferentes. El horóscopo es predictivo y es otra cosa. Anacleta, yo soy de Escorpio, dice. El Dalai Lama es de Cáncer.
1: Hay mucha gente que sabe
3: lengüero,
1: de qué signo es mucha otra gente, ¿eh? Sí. O sea, le prestan atención.
2: Por supuesto que sí.
1: Le prestan atención.
2: Simbología.
1: La bronca no, que no, me pasaron, da. ¿No pasaron la publicidad de Sydney Sweeney vendiendo lencería con pasteles? No.
3: ¿Cómo?
1: En este programa. Claro. Mientras no estuve. Yo no sé. Yo no sé qué legado voy a dejar. Sí, porque yo un día me voy a ir, ya está cada vez más cerca el día.
2: Para un segundo.
1: Cada vez está más cerca el día, hija. ¿Y no vieron a Sydney Sweeney?
3: ¿Eso existe? Con la
1: pero lo tengo en el celular.
3: ¡Por favor!
2: No, no. Te pido perdón.
1: En el celular.
2: Después de googlear cáncer famosos, busco

0: Ulis. Tengo también la de... Me da cosa porque era una piba de Stranger Things, ¿entendés? Entonces
1: ya Sadie Sink.
2: Me recuesta, boludo.
1: Lo leí en el chat.
2: No recuesta.
0: Pero...
1: Y aparte es muy niña.
2: Está todo el mundo recaliente.
0: Niña ya no es, es mayor
1: Estoy
0: de edad.
1: Estoy hablando claro. físicamente.
2: Pero
1: que
2: es que niña. Claro.
0: No, es flaca.
1: Bueno,
0: no,
1: pues, justamente.
0: No quiere decir que sea cualquier persona que es flaca es aniñada.
1: Da aniñada, da aniñada. Sí.
3: ¿Cuántos años tiene?
1: Y debe tener 25, una cosa por el estilo, 24, 25 años.
3: Mirá vos.
1: Mirala así.
3: Esto, no. esto parece...
1: ¿Qué vende específicamente con esta lencería?
0: No entendemos, lencería, no entendemos bien.
2: Pero compro.
0: Algo increíble.
3: Parece medio de otra época, medio Pamela Anderson, ¿no?
2: Sí, va por ahí. Es que es algo de otra época.
1: Indicador de recesión me da. Sí. Perdón. Quizás es envidia. ¿Tenés Calvin Klein, Darío? Bueno, mostralos.
2: Claro. If we're ready to dance, it's about that time. Ah, este es Sadie Sink.
1: Es la
0: Feel
1: fuente de...
0: Feel the Feet.
1: De
0: Volvió. Calvin Klein
1: Pero no
0: hace,
1: se ve nada, chicos.
0: Tiene otras que se ve más, pero sí. Es demasiado sugestivo.
1: Está bien.
2: Claro.
3: Tipo, ¿se acuerdan la época en la que...
0: El culo en
1: sugestivo
0: plan,
1: o sugerente.
3: Sí. Había una época que estaba muy de moda la mujer que se ponía el calzón de hombre, Calvin Klein.
2: Sí,
1: como una
3: medio noventoso, medio ¿cómo se llama? Dolores Barreiro,
1: claro.
3: ¿Esa onda?
1: Sí, medio sí. Kate Moss.
3: Claro, y claro, está, y te aparecía, le aparecía por acá.
2: Y los 2000 era muy de calzoncillo de Kevinston también para las chicas se compraban para dormir.
3: Mi calzón no
0: y
3: se
0: este,
3: lo pongo.
0: Mira, mira, este es el de Bear. Bueno, tampoco. ¿Viste?
1: Bueno,
0: si nos vamos a quejar de la hegemonía,
1: no me quejo nunca más.
0: Suspendamos todo.
2: Está bien.
3: ¿Este Epa. Es el del que hace los sorrentinos?
1: Sí, que me haga un sorrentino. Epa. Yo soy.
0: Mirá el paquete que encontró en las latas de tomate.
2: Por favor, pérdida de paquetes.
1: Andate acá. Y avísame cuando herví.
2: Sácate la zapatilla, bueno, mugriento.
0: Nada, estamos en una
2: y
0: época.
2: Sacate todo lo demás.
0: Estamos en una época en que la gente linda ha vuelto a trabajar de gente linda.
1: Sí.
2: Eso no es IA. Ahora, eso es AIA.
0: Te juro, amigo. Ya regresamos.

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15: Les conté yo que había bajado la Odisea de Nolan.
8: Sí, sí.
15: Había pirateado la Odisea de Nolan. Como Nolan lo hubiese querido.
16: Por supuesto.
15: Porque si sacas una película que va a estar en 30 cines de todo el mundo, y te la voy a piratear.
8: Sí.
15: Por favor. La tenía, ¿viste cuando tenés guardada la peli?
8: Sí.
15: Te la bajás. La bajé el jueves, ponele. Y el domingo dije, es mi momento de ver la Odisea. Entonces, me preparo cositas ricas para comer.
8: Esas cositas ricas.
17: ¿Dulces o saladas?
15: Siempre salado, Campa. Siempre salado para mí.
17: Team salado.
15: Team salado.
8: Una picaduli.
15: Un pinot noir.
16: Rico.
15: Tempranito, ¿eh? Apenas baja el sol.
16: A 7.
15: 7 de la tarde. Preparo la Odisea. Me siento y digo, ahora me voy a ver la Odisea.
16: Una cita con vos mismo.
15: Exactamente.
17: Esto termina mal.
15: Y esto termina mal.
18: ¿Por qué todo termina mal?
15: ¿Y por qué todo termina mal y qué?
19: Bajaste brunet.
15: No. Bueno, casi. No.
17: Doblada al coreano.
15: Bajo. Empieza. Ya los títulos digo, qué cosa curiosa, ¿no? Esto no pareciera ser de mucha calidad.
19: Está en Comic Sans.
18: La Odisea.
15: Era la Odisea.
19: La Odisea.
18: No.
19: La Jodisea.
15: Arranca con un plano de inteligencia artificial tremendo.
19: No.
15: Abajo los nombres y digo, no estoy leyendo Matt Damon. Era una peli de inteligencia artificial que se llama que un hijo de puta de mierda
17: la torrenteó como la Odisea.
15: La hizo y me la vendió como la Odisea. Y digo, no es la Odisea de ningún. Además, ahí me paro, miro y dice 1:20. Digo, bueno, creo que no es la Odisea de Nolan.
17: No.
15: Intento buscarla en otros lugares, no aparece. Estuvo
19: no
15: y la bajaron. Estuvo y la bajaron. Y entonces de repente, yo estoy todo erotizado.
19: Sí.
15: En Baby Doll.
18: ¿Por qué?
15: Con el vino.
18: ¿Por qué?
15: Para ver la Odisea. Y de repente es como, ¿y ahora qué verga voy a ver?
19: ¿Y qué hiciste?
17: No la dan en el cine, andate al cine. A ver.
15: No, pero esto era mi momento privado.
18: Claro.
17: De llorar.
15: De llorar viendo la Odisea y todo. Un fracaso absoluto. Tuve que ver, no sabía de verdad qué ver, era como, ¿y qué es como la Odisea? ¿Qué voy a ver? ¿Lores de Arabia ahora?
19: Claro.
15: No me hallaba, ya estaba...
17: Troya.
15: Estaba mal.
19: Troya.
15: No, vi una película de Netflix.
18: Robert De Niro.
15: De Robert,
19: de Metal,
15: Robert De Niro
19: no.
15: Y el de Severance.
19: Sí.
15: Y la mujer de Ethan Hunt. O sea, digo, bueno, está bien. Michael Keaton actúa.
19: ¿Qué? The Mythic Man, algo así.
15: The Whisperman. Nada.
18: Nada, no te pasó nada.
15: Película hecha con inteligencia artificial.
18: Sí.
15: Ya no está más vivo el tema de la actuación en las películas. Por ejemplo, vos veías a... sacame esta basura, pero sí, es esto. vos veías a Leonardo DiCaprio en El Lobo de Wall Street... Uh-huh. Recontra apoyándose una azafata sacado, y vos decís, no hay manera de tal vez que la actriz la pasó bien o no tengo idea, pero ya no hay actuaciones vivas, ya nadie se anima. Anoche vi
17: Serpico. Ya nadie cuela una manteca como Marlon Brando.
15: Bueno, por ejemplo, pero anoche vi Serpico, por ejemplo.
18: Sí.
15: ¿Les conté de Serpico?
18: No.
17: Salpicón.
15: Al Pacino,
19: sí.
15: Película de Sidney Lumet. Serpico, el policía hippie, el policía bohemio, barbudo, que todos le decían trolo, sos trolo, Serpico.
19: Trolo, Serpico.
15: Bueno, y hace unas cosas, de repente hace unas cosas, patea una silla y vos decís, este tipo está actuando en serio.
19: Claro.
15: Este tipo está actuando
19: todo.
15: En serio.
19: Es que la IA entró. Estábamos hablando de eso con Anacleta.
15: Lo más gracioso
18: estaba
15: de Serpico
18: en su
15: es
18: pic
15: que el chabón no cambia, no rehúsa un vestuario en toda la película, lo cual es raro porque vos dirías, bueno, es un poli.
18: Y es re de puto eso, aparte.
15: Sí, sí, no, y todo el tiempo está con una ropa nueva, Serpico muy bohemio. Pero bueno, actuación. El tipo patea una silla y te das cuenta que el resto de los actores están diciendo, ok, no sabía que iba a hacer eso.
19: Claro.
15: Y se siente ese feeling. En las películas ya no existe más que alguien patee una silla.
17: Está todo muy chequeado, muy consultado, muy focus grupeado. Sí.
19: Y todos los
17: muy previsible.
19: Y cuando te tiran un datito de, hey, pateó la silla y en realidad nadie se lo esperaba, te das cuenta que todo se lo esperaba
18: todos.
19: Y te das cuenta que en realidad está forzando el dato.
18: ¿Saben cuál es mi sensación? Que las películas tienen chat en vivo. Y que son conscientes del chat en vivo.
19: Se llama...
18: Todo el mundo...
15: No, lo hemos hablado, ¿no? De que toda película que uno mira ahora, parece que la película está relojeando Twitter.
19: Sí.
15: Mientras está sucediendo.
19: Sí. Me pasó... Estoy viendo de nuevo todo X-Men, Larga la Paja, y volví a ver la del 2003, X-Men y X-Men United, y son blockbusters de esa época, nivel blockbuster, McDonald's, En la cajita feliz sacó los muñecos, tenías el videoclip en MTV, tenías la publicidad en esto y todo lo demás. Y hay una sensación, a mí me dio la sensación de que justamente no preguntaban tanto, y siendo blockbusters, duraban una hora menos, primero, y segundo, sentí que no me estaban preguntando tanto. Tipo, la pelea entre Wolverine y Sabretooth sucede a los 25 minutos. Eso la paja te la tirarían hoy por hoy en la última recién, y te darían toda la construcción. Película de los Power Rangers, chicos, la última se transforma en los últimos 5 minutos.
15: Che, perdón, ¿viste que los Power Rangers, en realidad la serie, agarraron dos series japonesas distintas y después pusieron elenco yankee y armaron una nueva serie con eso?
19: ¿Ahora o...?
15: No. La Power Ranger que nosotros conocemos...
19: Kamen Rider y
15: Coso. Es una serie de luchas de japoneses hasta que alguien se avivó y dijo, bueno, están siempre disfrazados. ¿No podemos filmar a unos pibes adolescentes?
19: ¿Y listo?
15: Y listo, y así es. Y por eso el negro tiene el traje negro, por eso la
19: amarilla tiene el traje amarillo. El azul es el coso. ¿Vos cuál era tu Power Ranger?
15: Mi favorito era
19: el blanco.
15: El blanco.
19: Sí, claro, amigo, tal cual.
15: El blanco era mi favorito.
17: Y a la desgracia de que las películas sean así, sumémosle que ahora todo es... ChatGPT, escribime una historia y un personaje que se parezca un poco al de Brad Pitt en Bastardos sin Gloria, pero en Venezuela.
15: Sí. Estamos en el peor momento del cine, sin lugar a dudas. Sí. Es una tragedia absoluta.
19: Sí.
18: Es triste, boludo.
15: No sé quién tiene la capacidad de salvar esto.
18: La baja.
15: Si es que alguien la tiene.
18: La baja crimen.
17: Los artistas.
19: ¿Dónde los verdaderos están? Artistas.
17: Sí, pasan los años.
15: Pero ¿quién le da
17: los gobiernos?
15: ¿Quién le da
17: quedan
15: una
19: los
15: chance?
19: Autistas.
18: Es que lo que pasa es que lo hablábamos con Navaja literalmente ayer o hoy. No,
19: no
18: sé.
19: Recién antes de empezar el programa.
18: No sé cuándo es que...
19: Fumando mucho antes de entrar acá.
18: De mucha gente, yo sigo mucho a una drag queen que se llama Katia, que está muy enojada porque es muy cinéfila con... que los guionistas de Hollywood no se merecen a los actores, porque se nota que están escribiendo con IA, entonces tampoco puedes pedir una actuación muy sentida si me estás dando
15: pero
18: esta poronga.
15: Pero actores de... Bueno, De Niro no te voy a decir, porque De Niro ya hace mucho tiempo que hace cualquier cosa. Pero, por ejemplo, Adam Scott, que es el de Severance, que lo veo en Severance y hace unas actuaciones de la concha de la lora.
18: Increíble.
15: En esta peli tiene que llorar porque le secuestraron al hijo... Y no me creo nada, hermano. No me creo nada.
18: Claro.
15: No hay manera, no.
18: No está llorando de verdad.
17: Los hombres no lloran más.
15: No hay. Se volvió todo como muy correcto o como muy supervisado y no es imposible encontrar unas actuaciones así como. No sé, veía a Serpico y en una escena él se junta con la mujer que lo está por dejar. Y se siente en un bar y está ya medio escandaloso. Y un extra lo mira más o menos mal. Y Al Pacino se sube a esa. Y de repente lo empieza como a relojear, como que esté en una.
17: Es que ya no hay búsqueda. Ya está todo tan prehecho, prepensado, preelaborado.
18: Prepizza.
17: Que no hay riesgo de que suceda nada.
18: Sí. Exacto, no hay riesgo.
15: Claro,
19: no hay riesgo.
15: Para riesgo está mi vida y mis tremendos faux pas. ¿Entendés? También, tal vez somos dinosaurios de otro tiempo.
18: No,
15: el otro día estaba en un restaurante, en el restaurante donde voy siempre. Uh-huh. Y voy al baño.
17: Fechoría.
15: Y hay una abuela con su hija.
18: ¿Qué? Entraste al otro.
15: Una abuela con su hija de 9 años, 10 años, y la nena estaba tratando de entrar al baño de hombres. Y yo le digo, no, el baño de las chicas es ahí. Y la abuela me dice, es un varón.
17: Buena, Guille.
15: Y ahí inmediatamente yo cambio el tono de voz y le digo al pie, no, pasá tranquilo, querido, hacé lo que quieras. Y la abuela me dice...
18: Sos Larry
15: David. Yo le digo, soy un pelot... Le digo, no, soy un boludo, perdón. Y la abuela me dice, no porque tenga... Yo le digo, sí, no porque tenga pelo largo, es una nena.
18: Soy Navaja Crimen.
15: Aunque
19: soy Navaja Crimen.
15: Aunque a ojo era muy difícil... Me comí la curva. La curva.
18: Muy gracioso igual.
15: Y le digo, escuchá a tu abuela, tienes razón. Y la abuela me dice, soy la madre. Me retiré de la sociedad.
18: Es que la verdad es que...
15: Me retiré de la sociedad. No te puede salir tan mal un intercambio social.
18: Yo te conté igual que me pasó algo ese. Así. Que yo iba, cuando vivía en Saavedra, iba en la Berrap y fui 200 millones de veces y a veces estaba el señor y a veces estaba la mujer. Uh-huh. Y la mujer, 40 años, el señor parecía de 60 y largos. Y una vez, después de muchos meses de vínculo, de que me laven las bombaquias, le digo, ah, no, pero se lo conté a tu hija esto. Y me dijo, es mi señora.
17: Oh. Igual un poquito bien se tiene que haber sentido.
19: Y sí.
18: Yo supongo que sí, pero a la vez me puso cara de me ves como un viejo puto, ¿no? Porque cuando no estaba la señora se me
17: viejo
18: hacía el lindo.
17: Bufarra.
18: Claro, entonces era como, uy, bueno, sí. Qué culpa tengo yo, viejo
15: tremendo,
18: verde.
15: Tremendo.
18: La sociedad
15: tremendo,
18: te echa, te expulsa.
15: Tremendo, sí. La sociedad.
18: Eso recórtelo
15: no,
18: para redes.
15: Yo me di cuenta, de a poquito me van sacando. Me van sacando. No pensé que era una abuela con su nieta y era una madre con su hijo.
17: Qué feo es meter la pata, ¿no?
15: Uf.
19: Depende de dónde.
17: Pero aparte lo sentís en el cuerpo, la metida.
15: No,
17: de
15: no, la, la vergüenza que me dio toda esa seguidilla que hice de ofender a. Yo solo quería.
18: Le dijiste, bueno, mozo de la cuenta, y te dijo, sí. Soy un perro.
15: Sí.
19: Terrible.
15: Sí. Fue como así, ¿eh?
18: Qué boludo.
19: Terrible.
15: Demasiado gaga. Demasiado gaga.
19: Quisiste acordar, uno de los momentos más vergonzosos de mi vida, y no lo olvidaré, nunca lo olvidaré,
18: nunca lo olvidaré.
19: Real. Chica que me gusta, pero me gusta mal. Después fue mi primer novia. Yo tenía 16 años, estábamos en la puerta del colegio. Chiste va, chiste viene, me estoy haciendo el gracioso. De repente meto un golcito, meto un segundo golcito, te empezás a cebar. ¿Qué
15: estás, estás con confianza?
19: Estás con confianza. Uy, estoy en la zona. ¿Qué zona? La cabezona.
18: ¡Pareo!
19: Y de repente le digo, no, mirá, aquella señora tiene el pelo de Ronald McDonald. Es mi abuela. Sí. Se acaba de teñir. De un rojo furioso.
18: Bueno, pero reíte de tu abuela, boluda. Reíte de tu abuela.
19: Mi abuela suegra igual.
18: ¡Ey! Y le decías, ¿cómo andas, Ronald?
19: Sí, claro. Pero me fue terrible. Fue terrible, fue terrible. No me lo olvido más.
18: Es terrible. ¿A vos, Campa?
17: No, una vez estábamos en un restaurante y estábamos muy contentos y habíamos tomado pisco. Y en la mesa de al lado había dos padres, o sea, un matrimonio, que le estaban hablando a la hija, le estaban como dando una lección. Bueno, ¿y qué aprendiste con eso? Y la nena decía, bueno, que cuando a mí me molestan no tengo que no sé qué. Bueno, qué sé yo. Y mi señora, que estaba conmigo, que estaba bastante en pedo, les dice a los padres, les dice, che, les hace como, les salió buena. Como diciendo, le están dando la lección, la nena está entendiendo.
18: Claro.
17: Y los tipos miraban y decían, ¿qué? No, le salía buena. Bueno, se da vuelta a la nena, era un nene. Nene con pelo largo.
18: Lo mismo que a ella. Uh-huh.
17: Pero aparte ahí fue como triple, claro, pero fue como la triple corona, porque era la vergüenza de estar en pedo, la vergüenza de haber dicho que era un niño cuando era una niña, y la vergüenza del matrimonio esperando una explicación.
19: Que no te entiendan.
18: Que no te
19: claro.
18: entiendan directamente.
17: No, no la hicieron fácil, se quedaron como, ¿qué?
18: ¿Qué?
19: ¿Qué?
18: Igual le hicieron a propósito. Sí. Porque no me digas que todos los días no le decían qué linda nena.
17: Y,
18: dale,
17: un
18: nene ya estás
17: de 6 años con el pelo por acá, dale.
18: Uy, este programa se está convirtiendo en algo rarísimo. Bueno, pero a la vez pasa,
19: igual,
18: boludo.
19: Chicos,
18: pasa,
19: ¿saben la cantidad de veces a mí que de espalda me dijeron señora?
18: Es que
19: de
18: señora,
19: verdad.
18: Señora, sobre todo
17: señora
18: Arjona.
17: Navaja.
19: Señora, pero olvídate, en locales de comida rápida. Como, perdón. En este mismo McDonald's.
18: Acá.
19: Me mandó un saludo. Sí, hace muchos años. Y lo que pasa es que a veces estás esperando el pedido. Yo me pongo de espaldas porque observo. Y, señora, me dicen. Yo me doy vuelta y soy yo. Y me dicen, no, disculpen, está todo bien.
18: No
19: somos mujeres
18: nada.
19: De espectáculo. Me enoja.
17: Bueno, yo tengo una teoría. Que es que cuando vos estás en pareja muchos años, más tarde o más temprano ves a alguno de tus suegros desnudo.
18: ¿Cómo?
17: Y ese es un momento de mucha vergüenza.
19: Sí.
18: Es verdad, boludo.
17: Sí. En algún momento.
18: ¿Es verdad?
17: Sí. No te digo en 6 meses de pareja, pero
19: no.
17: Vos si hace 7, 8 años que estás en pareja con alguien, en algún momento ves a tu suegro o a tu suegra desnuda.
18: Sí. Tienes razón.
19: En alguna
17: situación,
18: no,
17: en una quinta que fueron a pasar el día y te fuiste a cambiar la malla y abriste y no sé qué, operaron a tu suegra de algo y fuiste al hospital a visitar y alguna cosa así, más tarde o más temprano... Los ves y eso es una vergüenza.
19: Y es
18: no,
19: terrible.
18: A mí una vergüenza que me pasó muy fuerte fue que comí una vez estaba con mi ex y había comido un brownie loco.
19: Claro.
18: Que a mí eso no me pega bien y yo ya sé que eso no me pega bien. Ingerirla
19: es que no pega bien.
18: No me pega bien. Cuestión que a la mitad de la noche me despierto sudor frío. Había empezado a salir hace muy poco con él, entonces yo todavía quería quedar bien, viste, con la familia y todo.
19: Claro.
18: Sudor frío, voy caminando hasta el baño, me caigo.
19: No.
18: Me quedo en el inodoro, quedo así, como la mitad de mi cabeza por fuera de la puerta del baño, el cuerpo adentro. Y empezó a decir, con la poca voz que tenía, vamos a decirle, Santi. Santi. Santi, me cago. No. Santi, me cago. Y me escuchó mi suegra. Entonces mi suegra me viene a buscar y me siente en el inodoro yo, en paños menor. En un momento realmente, ¿viste? Cuando la humanidad
19: sí.
18: Te toma. Te ya no hay performance, ya no hay búsqueda. Te sentís tan mal que ya no hay búsqueda de nada. Y mi suegra me pone el inodoro, me cambia la remera, todo, ¿viste? Una cosa que
17: Lina.
18: Ya está. Sí, no, pero yo ya dije, ya está, ya está. Claro, y ahí me adoptaron, por suerte, pero es un momento terrible que decís, ahora yo necesito que vos te caigues. Para
17: claro.
18: Necesito escucharte un
15: sí, es la única manera años. De...
18: Porque si no, no hay forma de que esto
15: de igualar
18: el poder.
15: Esta relación, sí.
19: Sí. Tengo que estar 30 años más con Santi hasta que vos te empieces a... Hasta que su mamá se empiece a cagar.
18: Exactamente.
19: Y ahí yo estaré.
18: Así que en eso estoy.
15: Tengo que hacer, elevar un pedido a toda la producción con respecto al baño. Uh-huh. Yo sé que el problema soy yo. Nosotros tenemos muchos baños en Vorterix. Tenemos uno que está acá, al lado del estudio.
18: Ahí.
15: Inmediatamente ahí. Que es el baño para mí
18: del
15: estamos
18: aire.
15: Al aire
18: sí. Uh-huh.
15: Ante cualquier emergencia. Lamentablemente les ha tocado un conductor que tiene que ir al baño muy seguido. Uh-huh. Porque tiene una vejiga muy muy pequeña. Uh-huh. Y está muy muy hidratado. Uh-huh. Acá a pasito nomás tenemos dos baños con
18: 8 o 10 baños cada uno.
15: 80 inodoros.
17: El mismo que usan cuando vienen a Vorterix.
19: Claro.
17: Ustedes.
15: Hay a veces para mí, para mi gusto, para la velocidad del aire, para la urgencia, uh-huh. gente que se queda... Lo primero que quiero hacer es sacar el espejo.
17: Sí.
15: De ese baño, ¿viste? En los bares,
17: sí.
15: los boliches, es como, sacá el espejo porque la gente se vuelve pelotuda.
18: Sí, uh-huh. uno hoy
15: es
18: dijo
15: como,
18: que no
15: ahora
18: quiera.
15: Voy y me voy a hacer mi skincare. A ver, ahora voy a vivir mi gran momento en el baño. Mi gran momento en el baño.
18: No sé si alguien
15: donde
18: dice
15: yo eso. Voy a ser el super protagonista del baño. Y este baño va a ser mío,
18: si
15: un lugar
18: que
15: privado.
18: Esta
15: ¿sabe
18: huele?
15: Que siempre, ¿sabe que siempre estoy yo del otro lado diciendo, tengo que volver al aire?
19: Claro.
15: Y la gente, además, ¿sabés cuándo me doy cuenta? ¿Cuándo? Que la gente no sale con una urgencia, sale del baño así como, oh, uy, uy, no, me fui a un planeta mega raro. ¿Qué planeta raro y especial que era ese baño? Voy a poner un cartel. Lamentablemente tengo que poner un cartel que diga, este baño es para el aire. Urgencias.
17: Baño Guillermo Aquino.
15: Me salga.
18: Yo estoy de acuerdo.
15: Me salga. Me salga.
18: Está bien.
17: Uh-huh. O una llavecita.
18: Que sea solo. Uy, no le des el poder
15: si
18: de la
15: fuese,
18: llave.
15: Si fuese por mi
19: no
15: campa, eso tendría.
19: Ahí va.
15: Tendría. Dicen, diga nombre. No, no, he visto a todo el mundo salir de este baño, pero así como recién duchados.
19: Digo,
15: ah, perdón, me estaba pegando una duchita en el baño del aire.
18: Se lo toma personal. Sí.
15: No, claro. No me lo tomo personal. No, no me queda otra manera que tomármelo personal.
17: ¿Pero pudiste hacer pis recién?
15: Sí, hice todo, pero la verdad que cada vez estoy más violento con la tocada de puerta.
18: Sí, claro.
15: La gente sale y como de repente ahí se acuerda de que está
18: eso te molesta,
15: en
18: ¿no?
15: una radio.
18: Porque si sale...
15: Se acuerda de que está en una radio donde tenemos horarios, donde hay que entrar y salir, donde hay que hacer cosas.
17: ¿Papagayo? ¿No estás para papagayo por acá abajo? ¿Sí?
15: No, es que estoy a esto de mear en la cocina, en la bacha, pero no tengo ganas. A hacerlo.
19: Como Manolito.
15: No,
18: la
15: me
18: maceta
15: parece.
18: Acá atrás.
15: No me parece. Hay cámaras ahora, además.
17: Para mí es acá abajo, ¿eh? Un viajero acá abajo, cortadita,
18: papagayo.
19: Una botella
15: cortadita.
19: Una botella.
15: Es que me parece que es desagradable para ustedes innecesariamente.
17: No, Guille, te bancamos.
18: Te bancamos en toda
15: la gente
18: Guille.
15: Se cuelga mucho en el baño.
19: Sí.
15: Demasiado.
19: Sí, demasiado.
18: No, y las mujeres nos tomamos nuestro momento.
19: Ah, no.
15: No en el horario, no en este horario.
18: Está bien, me parece un pedido, pero es la primera vez que lo estás pidiendo también.
15: No, es que recién lo vi salir a Darío y ahí ya fue el grado de indignación. Si ni Darío está leyendo.
18: Se cae de risa.
15: Si ni Darío está leyendo la habitación.
18: Darío, por favor,
15: o sea, imagínate.
17: Pasa que vos sos una bomba de tiempo también.
15: No, yo.
17: Hot. Es un pichín atrás de otro.
15: Empecé diciendo que el problema es mío. Lamentablemente yo soy así.
18: Quiéranme o déjenme ir.
15: Y sí.
20: 11-40-41-96-60. Hola, buen día. Si me dicen que Robert De Niro estaba agregado con Ian en esa película, realmente me la creo. Fue la casa platita más rápido de su carrera, creo.
19: Sí. Y no, la más rápida fue Abuelo Loco 8.
17: Que la pero está en esa años. De Niro, ¿viste? Hace un par de películas buenas y de repente... Mi papá se volvió loco.
18: Es que fue padre hace como 2 años. Está en cualquiera.
15: ¿Qué?
18: Sí,
15: está en una.
18: Sí, es tipo es un padre abuelo. Sí. ¿Mira? Como Al Pacino también.
17: Ayer leí una nota de que tiene una cadena de 60 hoteles.
18: ¿De Niro?
17: Robert
15: De Niro. Ahí se le fue todo a pique. Ahí empezó a hacer toda la boludez.
17: Ahí empezó.
15: En los 90 él se armó esa cadena de hoteles, todo, y le hicieron una estafa de real estate. Y ahí tuvo que empezar a hacer
19: Hide and Seek,
15: toda la basura.
19: De Hide and Seek para adelante.
15: 2000, de los últimos 26 años de Niro, es De Niro pagando...
19: La estafa.
15: La estafa. La gran estafa.
19: La gran estafa. Y no hizo esa.
18: Lam.
17: Que vino hace poco, con Marandoni.
19: Ay, boludo, sí. ayer entré en una secuencia con George Clooney.
15: A ver.
18: ¿Con el chabón físico?
19: Físico. ¿Ah? O sea, con su carrera, con él. Como que, no sé, entré como en esa. No, porque George Clooney es re lindo, qué sé yo. Y George Clooney, no sé si alguna vez vieron fotos de joven pre y ar.
15: Sí.
19: Con pelo largo, es Pocho la Pantera,
15: sí.
19: Amigo.
15: Bueno, sí, sí, lo decían. Sí. Que
18: ¿vos
15: es
18: estás
15: muy
18: diciendo
15: parecido,
18: que George Clooney no es lindo?
19: Ahora es lindo. Hace 20 años es lindo. Hace 40 años no es lindo.
18: Me sirve.
19: Te lo juro. Buscá George Clooney 1980.
18: Buscaste.
19: Así.
15: ¿Vos decís George que Clooney ese 1980. Era su peak?
19: No, sí. Al contrario.
15: Ah, okay, okay,
19: fue su
15: okay.
19: Low. Vos no sabés lo que yo me quedé, tipo, nunca había visto una foto de esa y es
18: jamás
19: increíble.
15: Bueno, el éxito arregla.
19: Es que claramente se recontrarregló.
17: Te ordena.
19: Pero
17: te ordena.
19: Olvídate, amigo, en Del Crepúsculo al Amanecer es un bebote, en Lar es un bebote.
18: Charo López dice, todo. Le pusieron la pipeta cuando alguien...
19: Sí, amiga. Bueno, encima todo medio, todo babé, todo ahí. Es raro, porque usualmente, porque leía, ¿no? Con pelo largo, por ahí los chicos quedan mejor. No, George Clooney no. Mirá.
15: Claro, sí. Creo que lo mata es el póster de atrás, porque...
19: Ah, también.
15: Este tipo, así como lo ves, es alguien a quien Barilari le saca la cara cuando lo quiere besar al final de un recital de Rata Blanca.
19: Claro.
15: Es el metalero feo,
19: ¿sí?
15: De Rata Blanca.
19: Es el feo feo, toca chico no callejero, sé, toca chico
18: chicos,
19: callejero.
18: Yo lo veo medio Bardem.
19: No.
18: Yo lo veo lindo.
17: Medio Lorenzo Lamas.
19: ¿Qué? Es medio Lorenzo Lamas, pero es re Pocho la
18: lamo.
19: Pantera, amigo.
15: Bueno, no. Bueno, igual era, bien. Igual
18: Naja,
15: lindo.
18: No sé.
15: Lindo siempre fue.
17: Mirá ese corte, mirá Laura que está farmeando.
18: Mirá Laura, cómo está Laura.
17: Farmea una Laura.
18: Sí, es que es un metalero feo, feo,
15: un
18: diría.
15: Un poco de Cristian Castro, los... Hay unas notas de Cristian Castro.
19: Para mí, el George Clooney que nos crió a nosotros,
17: Silvio Oltra.
19: El George Clooney de traje, es mucho más lindo que este George Clooney tropical. Que está muy bien, divino, pero...
18: A mí me gusta el George Clooney tropical. A mí me gusta, loco.
15: El George Clooney pasión de sábado.
18: Sí, claro. Me gusta.
15: Que tiene el efecto mojado en el pelo.
18: Sí, el wet look.
15: José está por ahí. ¿Está José? José.
21: Hola, Pepe.
15: Buen día, José.
21: Ah, hola, chicos. ¿Cómo están?
15: Muy
21: bien, entretenidos, por lo
15: Pepe.
21: Visto.
15: Ah, muy bien.
21: ¿Qué tengo que opinar de George?
15: No,
21: toda,
15: bueno,
21: George.
15: Toda George. Pero
21: joven,
15: ¿hay algo de la actualidad copada que tenga que saber que es importante? Sé que mañana hay un anuncio acerca de Malvinas. Un misterioso anuncio
21: acerca de Malvinas.
15: Sí, por parte del
21: porque
15: presidente.
21: Porque parece que Donald Trump ha declarado que Washington podría llegar a cambiar su postura diplomática respecto de nuestras Malvinas argentinas. Es decir, soltarle la mano a Inglaterra y jugar a favor nuestro. Lo dijo en una declaración muy breve, en una pregunta muy cortita,
15: Donald,
21: y Argentina se lo está tomando muy en serio.
15: Donald es medio barrilete igual.
21: Es bastante
15: ¿no?
21: barrilete.
15: Como que...
21: Y bastante metedor de dedito en el culo.
18: Sí.
21: Entonces...
15: Bueno.
21: Yo creo que está bien tomarlo personal porque nosotros queremos que las Malvinas sean reconocidas como lo que son,
18: recontra.
21: Argentinas. Pero bueno, qué sé yo.
18: Sí, no,
21: veamos mañana qué dice el presidente de la Nación, porque estamos hablando de él en este momento. Javier Gerardo Milei mañana va a hacer una conferencia de prensa por Cadena Nacional para hablar sobre este tema. Porque quizás...
15: ¿Cadena Nacional sabemos a qué hora? Porque tenés que venir vos, Pulpo, ¿eh?
19: Claro.
21: Uy, Pulpo. Te toca.
15: Esto lo hacía Teo.
21: Te toca.
19: ¿A las 3 de la mañana la cadena?
15: ¿Será la noche o será la mañana?
21: Creo que es a la tarde, sí.
15: A la tarde.
21: Exactamente.
15: Tenemos imágenes de Tebo. Speed, buscame el Instagram de Tebo.
18: El carrete, ¿no?
15: Solo para que vean cómo está viviendo ese grandísimo hijo de puta de Tebo.
18: Forro de mierda.
15: Lo queremos muchísimo, pero como lo queremos, lo odiamos. Sí. Porque está en Italia en su mejor momento.
21: No,
15: mientras nosotros estamos acá dejando lo que podemos. A Darío le mandó imágenes de la Capilla Sixtina.
18: Hijo de puta.
15: La verdad que le
18: estaba farmeando aura, pero a un nivel.
15: Le está pasando muy bien.
18: Farmeando aura.
17: Fue a ver al Papa antes de que venga para acá.
18: ¿Sí?
19: ¿Lo trae para acá?
18: Sí, sí,
17: lo trae
18: sí,
17: él,
18: sí,
17: lo fue a buscar.
18: Específicamente. Mira esta foto de Teo. Mira, esto es. Entrás a Bumble. Te aparece este.
15: Usted, pero mire bien. Este, mire bien esta foto y después entre al Instagram de Teo.
18: ¡Teo!
15: Mire cómo le está pasando el otro lado.
18: No, mirá, el chat está ovulando.
15: No, este. Mira cómo está. Está. Como quiere.
18: No, está muy bien. Y está muy cancherito, aparte.
15: Sí,
18: cancherito.
15: Como persona que de repente la vacación te da otra personalidad.
18: ¿Qué es esta?
15: Te da otro
18: poder. Antes no estaba así.
15: Nunca lo vi hacer así.
18: ¿Por qué
17: esa
18: no
17: de
18: así?
17: Perfil de Tinder con la leyenda viajar, coma, amigos, coma. La vida.
18: Sí, sí. Comida rica.
19: Hashtag ciudadano del mundo.
18: No, un capo, Tebo, te amamos.
19: Qué capo.
15: Te mandamos un...
19: Como la Mona Lisa.
15: Un beso enorme. Tebo, tenemos... damas y caballeros, Pablo Martín Mir con nosotros. ¿Qué? ¿Puede ser?
0: A pi.
15: Sí, adelante. Rey del deporte y de la información.
0: A pi.
1: ¿Cómo están?
15: No,
1: ¿cómo
15: están? 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Desde su cocina.
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19: ¡Fua! Larga la paja.
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19: Sí.
15: Ahora a lo que vinieron, damas y caballeros.
17: En 3, 2, 1.
22: ¿Cómo están, mesa linda?

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14: Señora Anacleta de Crime.
15: La señora Anacleta es nuestra fusión. Bubblegum.
16: Se supo,
15: y sus miserias absurdas.
17: Papoy.
18: Miseria. Volvió porque la otra por algún motivo le agarra copyright.
14: ¿En serio?
15: No, hay que pisarlo.
18: Lo compré.

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1: Yo quería hacer una columna hoy, tipo de ver un documental de Netflix que se llama Instinto Maternal y que parece que es súper turbio y volver como esas cosas súper turbias. Entonces entré a Netflix a buscar Instinto Maternal y me tira un reality show nuevo que no había visto de citas. Y dije, claro, qué problema, che, me lo vi entero.
2: A la mierda con todo.
1: Me lo vi entero y dije, va a tener que ser sobre esto. Sí, bueno. Por suerte, es lo más distópico que hay en la historia de la humanidad, todo lo que tiene que ver con los reality shows de Netflix. Es realmente una cosa terrible. Vamos a hacer un mínimo repaso. Yo en 2020 estaba muy tranquila, en cuarentena, en mi casa, y de repente me cruzo con Love is Blind. Foto número uno. ¿Están al tanto?
2: Droga.
1: De la premisa.
2: Sí, sí.
1: El primer reality show hecho por Netflix, donde nace lo que dieron a llamar después el Netflix Cinematic Universe. Love is Blind, por supuesto. La premisa es, te tenés que comprometer con una persona que nunca viste a la cara. Raro. Empiezan a probar con estas cosas. Después dicen, no, vamos a hacer una cosa más Love Island. Y sacan, foto número dos, Too Hot to Handle. Too hot to handle, muy hot para poder manejarlo, en el cual la premisa es, vamos a poner un montón de influencers que están recontra buenos en una isla y vamos a hacer que prioricen la conexión emocional y que no tengan sexo ni tengan conexión, porque si no, el premio final, que es un pozo colectivo, se empieza a bajar. Por ejemplo, hiciste un pete, son 10 lucas verdes menos. Diste un beso, es una loca que quieta. Y en el medio,
2: gente demasiado hot, demasiado que tenés hot, que conocerle la personalidad.
1: Y nunca pueden.
3: ¿Para qué?
1: Y es fácil, básicamente porno también, porque estás recaliente mirando como no, porque también está la restricción y qué sé yo. Hay mucho de eso. Yogando con fuego, dice alguien que la ve en portugués, por algún motivo.
2: Yogando con fuego, bueno,
1: qué lindo yogar con fuego.
3: Claro,
1: cuestión.
3: Pete, dice.
1: Número 3. Acá se empieza a poner un poquito más raro, si ya no lo era raro. The Ultimatum, Marry or Move On. Acá llevan parejas que uno de los dos dice, yo le dije que si no nos casamos, cortamos.
2: Claro, el barco tocó la pared.
1: Exactamente.
2: O sea, es ahora o nunca.
1: Ahora
2: compromiso
1: o nunca, gordo,
2: o nada.
1: Puta ring on it,
3: es como
1: o me voy.
3: Da para darse, pero para siempre.
1: Exactamente, da para siempre.
3: Claro.
1: Y entonces, ¿qué hacen? Les dicen, bueno, para ver si realmente te vas a casar con otra persona, vamos a ver qué haces si tenés que salir con otra persona adelante de tu fiancé todo este tiempo. Entonces están todos encerrados en la misma casa. Todos estos reality son sin celular. O sea, la manipulación, por supuesto, que ya conocemos de los reality shows, que ahora está en un momento muy particular porque también tenemos la manipulación de las redes sociales y todo, y gente que es influencer y está muy consciente de eso, lo cual le agrega capas y capas y capas y capas de Black Mirror. Pero acá, en este caso, es, bueno, ya empieza como la cuckold, ¿no? Ya empieza

0: como la cosa de, mirá, mi señora, le están agarrando el culo a la pileta.
1: Y ahí de repente la empezás a apreciar más.
0: Bueno, o no, y de repente te vas con la otra persona o decís, aprendí que me quiero a mí misma. Y te vas y te, en TikTok te dicen, qué bueno, estás empoderada, gorda.
1: El peor final.
0: El peor final de todos. El peor final de todos. Después, cuando ya se abrió tanto el mundo, el Netflix Cinematic Universe, como le dicen, NCU, si querés ponerle abajo, realities de Netflix, le puedes poner en el Zócalo Speed. Cuando pasa esto, que ya tenés tantos personajes, porque tenés las parejas que triunfaron, pero tenés mucho personaje que, imagínense que han sido funados en redes, que se han tratado un montón, y que de repente decís, tengo que hacer un reality para juntar a la gente que ya apareció en mis realities.
1: Claro.
0: Como haría Marvel, porque es un Cinematic Universe. Sí. Entonces hacen reality número 4, Perfect Match. Este me encanta muchísimo. En donde, básicamente es sobre esto que ven. Vos vas eligiendo a tu pareja por noche. Hay algunos que todas las noches tenés que decir, macheás conmigo esta noche y con esa persona te vas a dormir. Acá no hay reglas de no puedes culiar o lo que sea. Acá, la verdad que no.
1: Es verdad que en un momento nos quejamos de MTV diciendo la repifiaron con esto y nada que ver, la recontravieron mal.
0: Hace mucho tiempo.
1: Hace mucho tiempo dijeron no videoclips.
0: Esta mierda.
1: Esta mierda.
0: Gente en bola, sí. Linda, que sí. Todo el tiempo se quiere franelear.
1: Sí.
0: Realmente es una fórmula que no puede no funcionar, básicamente. Uh-huh. ¿Cuál es tu relación con los reality shows, Campa? Porque si no, después dicen que me odias.
2: Me gusta mucho Alerta Aeropuerto.
0: Claro.
2: Y me gustaban mucho los de MTV, tipo Enchúlame la Máquina.
0: Claro. ¿Te gustan más los de hacer cosas?
1: Next, sí. Los de varoncitos.
0: Vincularnos.
2: Chip Fuss, ¿cómo se llamaba? Overhauling.
0: Ah.
2: Esos me gustan. No, pero no por varoncito, porque... No, hay uno que hay, los camioneros de Alaska, ¿los vieron? Esos que
1: andan es lo más varoncito que escuché en mi vida, los camioneros de Alaska.
2: Sí, unos chabones que andan con unos camiones por el hielo en Alaska y se les quedan en la nieve y los tienen que sacar, ¿sí? Y duermen en el camión, porque Alaska es eso, ¿entendés?
0: Sí, sí. Obvio que es eso,
2: pero Alaska. Me pasa con estos que los veo muy, muy armado. A mí me gustaba, por ejemplo, mucho el bar.
3: Sí, el primer reality, sino el segundo.
2: El primer reality
3: primero,
2: real.
3: Segundo, tercero.
0: ¿Cómo era el bar?
2: Era un bar. Que el
3: Pamela
2: que
3: David sale de ahí.
1: Era Gran Hermano, pero ellos atendían un bar y...
2: Con público real.
1: Vos podías ir al bar. Ahí yo va. Fui al bar.
0: ¿Vos fuiste al bar?
1: Sí.
2: En el bajo te atendieron.
1: San Isidro. Podías ir al bar y...
2: También estaba la playa, ese fue otro también que hubo.
0: Ah, todo era una palabra.
2: El bar, la playa. Claro, pero ahora están muy armados.
0: ¿Sabes qué pasa? Claro. Sí. Pero a mí me pasa que, por ejemplo, con lo que menciona el de MTV, ahí yo veo mucho la performance y lo ficcional. Acá yo veo gente que está tan cogida por las redes sociales que aunque esté armado, se lo toman en serio. Porque ya no saben qué es verdad, ya no saben qué es mentira. La humanidad
2: no
0: se les escapa.
2: Tampoco.
0: Ya no importa.
1: No, lo que no tiene tal vez es el factor del vivo, que uno pensaría que eso es lo que lo hace no armado y esto está como editado, pero eso no quiere decir que no estén completamente locos.
0: Exactamente. Claro. La edición te puede dar narrativa, la edición te puede dar clímax y hacer sostener ciertas cosas, pero lo que la gente lo dice, es lo que dicen los productores cuando les dicen, me hicieron un mal edit, soy la mala. Dijiste eso, mami. O sea, sí, lo editamos, pero eso salió de tu boca.
2: El precio de la historia.
0: El precio de la historia muy bueno también.
2: Sí, supervivencia al desnudo.
0: Oh, tacaños extremos.
2: Pesos, kilos mortales.
0: My Strange Addiction.
1: Acumuladores.
2: Embarazada a los 15, ¿cómo es esa?
0: No,
3: pregnant. Sí.
2: Pregnant, ¿cómo es?
0: Sí.
2: Hay uno que es de adolescentes embarazadas.
0: Sí, bebé embarazada, es como una cosa
2: así.
0: Sí. Pero no vamos a hablar de bebé embarazada, Campa, si querés después lo traigo. Cuestión que, ¿qué pasa cuando vos armás un Cinematic Universe, como logró hacer Netflix con los reality shows, que realmente armó... Es un universo cinematográfico de personajes que están en diferentes... tenés parejas que capaz en Love is Blind está uno con Perfect Match y tu handle y los vas viendo como... Te sentís un poco Dios con tus Sims viendo estos reality shows. Y yo creo que lo que vi ayer es la forma definitiva. Vi a Netflix logrando convertir del todo una persona en producto. Me remite a Justin Bieber, la persona que les traigo hoy a velar. Es Harry Shousey. Vamos a poner la foto número 6. Un australiano... Fuckboy como pocos, salió de Too Hot to Handle,
1: claro.
0: Mide 1.96 m y no hay una sola mujer en este mundo que le haya dicho nunca que no a nada. No.
2: Mirá esta zona de acá.
0: No, problema, Harry es... Harry, bueno.
2: Clavicular, chupate un...
0: No, no, es que Harry... 1.96 m mide además de todo lo que estamos viendo. Harry es una persona que Bueno, no puedo ni hablar de él, realmente, o sea, de su físico, porque es un forro de mierda, pero de su físico, del empaque, realmente un bendecido.
1: Las horas que te quedarías ahí con un autito de juguete pasando así. Por
2: ¿te gusta
1: por
2: el hombre así?
1: Torso.
0: Me gusta Harry porque Harry es un sátrapa de mierda. O sea, yo si veo a este chabón así, no, es como, bueno, qué lindo, obvio, mirá, si no se la presto un rato, por supuesto. Dicho esto, a mí me entra la gente por la cabeza y este es un hijo de remil puta. Este es un forro de mierda. Salió de Too Hot to Handle, que era este que les decía, que están todos en la isla y que no tienen que estar con nadie y qué sé yo, y se puso muy rápidamente en pareja con Francesca, foto número 7.
2: Con Francella, pensé que iba a
0: ser. Con Francella, con Guillermo Francella. Tuvieron una relación muy pública, muy tóxica. Los dos se hicieron los primeros influencers de reality shows de Netflix que
3: y, tal
0: Harry
3: vez,
0: tiene
3: si
0: cinco
3: novio
0: palos.
3: Tiene escrito arrogante en cosa azul, eso es una red flag.
0: Quizás no, azul.
1: Es un tatuaje de la juventud.
0: Sí. Bueno, cortaron, por supuesto, escándalo. Francesca habló muy mal de él. Sí, Francesca después se hizo lesbiana, después se volvió a no ser lesbiana. Pero este es el chabón que te hace lesbiana. O sea, realmente este tipo te hace lesbiana aunque vos no quieras y no te guste la concha. Después pasa Perfect Match y empieza a salir con Georgia. Próxima foto, que Georgia es Margot Robbie, chicos. Acá no se ve bien, pero tiene la sonrisa y la cara de Margot Robbie. Es hermosa, una australiana como él, divina, todo. También terminó mal, pero no terminó tan mal. Pero ahora sí, llegando al reality show que me apareció el día de ayer, digo, ¿qué es? Let's Marry Harry. Foto número 5. ¿Vieron The Bachelor?
3: Sí, claro.
0: Bueno, acá es mucho más específico y por ahí me resultó distópico. 20 mujeres se anotaron para casarse con este hombre. Uh-huh. Él tiene un podcast hace un tiempo y se está vendiendo como un fuckboy reformado.
3: ¿Un chabón con un podcast?
0: Sí.
3: ¿Qué?
0: Inusitado. Dice, la gasté. Genuinamente dice, no hay mujer, tengo acceso a todas las mujeres del mundo.
1: Me puedo coger lo que quiera y ahora estoy buscando a mi alma gemela.
0: A mi amor verdadero.
1: En un reality show.
0: Exacto, se murió su padre instantes antes de que empiecen a filmar Let's Marry Harry. Entonces Netflix dijo, sí, de disgusto, te juro. Entonces Netflix dijo, listo, lo agarramos vulnerable a este.
1: Es como que podrías hacer ¿quién se quiere casar con Matías Alé?
0: Sí.
1: Acá en Argentina.
0: Sí. Pero en otra
2: con
0: época.
2: Val,
1: en otra época.
0: Con fe. Sí. Bueno, sí, también en otra época. Pero
1: me encontré
0: sí.
1: A Evelyn en momento, claro. Después les cuento.
0: Mujerón. Está aprendiendo a tocar el piano con Tortu. Cuestión que... un dato de Harry antes de que entre a Let's Marry Harry. La última novia que se le conoció, van a ver que rompe un poco el molde. Foto número 8. ¿Se acuerdan de Sia?
3: Sí, claro.
0: I'm gonna swim.
3: La que no se le ve la cara.
1: Me encanta. Me encanta la de Chandelier. Claro, me sí. Encanta esa canción.
2: Y Titanium.
0: Titanium.
2: Sí.
1: Bueno. Y bueno, se colgó de ese candelabro.
0: Muy bien. Sí. Sí, literalmente sí. Sia, nada, lo persigue la Sia, como Nicki Nicole.
2: Mostró
0: ni
2: la cara, mostró la...
0: Y es que si te está comiendo sí, este, ¿sabes claro. Cómo te muestro la cara? Soy yo.
1: Es como abro las cortinas.
0: Era yo, loco, era yo.
3: Acá.
0: Bueno, él en una búsqueda, él es... siniestro, chicos. Pero bueno, ni idea. Acá,
1: pero incluso la mujer más talentosa y con una carrera más prolífica no puede decirle que no a un idiota de 2 metros.
0: 1.96 de eso. Un sátrapa carismático. Te dice mi amor, te dice gorda desde el principio. Lo bombero. Lo terrible de Harry es que Harry fue mucho a terapia. Tiene mucho psicólogo, pero que se nota que todos sus psicólogos son de Netflix.
3: Claro.
0: Y que él tiene mucho lenguaje para explicar lo que le pasa, lo cual es siniestro, porque él sabe lo que está haciendo, sabe los términos de lo que está haciendo, es muy articulado y lo hace igual porque no puede evitarlo, porque es adicto a la atención femenina, pero a un nivel que vos ves el 5º o 6º episodio y decís, podría estar inyectándose heroína que se ve igual, ¿entendés? Como que ya...
1: Claro.
0: Me empachó. Al primer episodio, bueno, sí, me pajeo. Al segundo, al tercero, al séptimo, decís... El mundo está en la mierda. Vamos a hablar un poco de Let's Marry Harry. Volvemos a la foto número 5. 20 minas se anotan. O sea, imagínense. 20 minas se anotan. Hermosas, por supuesto. Obvio. O sea, a nivel
1: perdón,
0: Netflix.
1: Perdón, 20 minas eligen. Que se anotan deben haber sido claro.
0: No,
1: millones.
0: Exactamente.
2: Siempre 20... es multiétnico, ¿no?
0: Sí, pero hay tipo dos negras.
2: una coreana.
0: Sí, no, no, no. ¿No? Eran solo dos negras y 18 morochas porque él tiene un type. Le gustan las morochas. Opa. Le gustan las morochas.
2: Y bueno, morocho guarda, viejo. Entonces,
1: yo,
2: guarda.
1: Argentino.
0: Sí, exactamente. Pero, ¿qué pasa? Acá es donde empieza.

0: pone, obviamente, acá empezás a ver las diferentes mujeres. Alguna quiere ser influencer, una sola, que es que es claramente que solo la quiere pegar, pero las otras 19 están tipo, yo a este chabón lo amo con locura. Yo escuché su podcast y claramente cambió. Hay una que es virgen, tiene 27 años y es virgen.
1: Bueno.
0: Y que dice que la mamá vio un podcast de él y que le dijo, este chico está bien. Permitime, este chico está bien para
2: está
0: vos.
2: Está guardando su cherry para Harry.
0: Para Harry, exactamente. Y no. Se nota la cara de virgen, con todo respeto a mi género. Se le ve y
2: no,
0: aparte...
2: una virgen de 27 años...
0: No, y aparte ella dice, no es que yo no quiero culear, está re caliente,
3: claro,
0: ya no da más.
3: Sí,
0: no
3: puede más.
0: Más. Sí, y es sí. Tipo, pero yo necesito que sea el indicado y siento que Harry... Y sí, gordo, estás re caliente, obvio que vas a ver
3: es indicado, claro.
0: Es el
3: ya
0: indicado.
3: A altura cualquiera.
0: No es que este... Las chicas, o sea, así como este hombre, yo lo voy a bardear un montón, yo desde ya quiero decir... Las mujeres primero sabían a dónde se estaban anotando. Si quieren casar con este flaco que hay horas y horas en pantalla de ver cómo te caga, es infiel, es mentiroso, no entiendes, o sea, es un chabón
2: no
0: que
2: no puedo
0: está...
2: creer que una mujer encuentre atractivo un tipo así.
3: Primera vez que lo escucho.
2: La verdad es, la verdad que me pareciera una locura.
0: Es un sátrapa hermoso. Pero
2: ¿cómo,
0: es
2: los, cómo las encontraron?
3: Qué loco.
1: Es que te da chapa.
0: ¿Cómo te da chapa?
1: Claro, a muchas mujeres o a muchos hombres por ahí les gusta una persona promiscua, por decirlo de alguna manera simplista, porque querés ser parte de, querés pertenecer al grupo.
0: Que se culea.
1: Que se ha culeado.
0: Ahí
1: ¿entendés?
0: Está, me gusta, quiero ser parte del grupo, es una lógica extraña,
1: claro,
0: pero me gusta, sí. me gusta, banco fuerte. Cuestión que primer episodio dicen, hay un twist acá, porque... No voy a elegir yo. No, le dicen, Harry, vos no vas a elegir a quién vas a ir eliminando. Formamos un grupo de tres confidentes, que son tus tres mejores amigos. Sus tres mejores amigos son un chabón...
2: Uy, qué peligro.
0: No, sabés lo que es esto. Un chabón que es, pero, el hijo de puta más grande que viste en la historia.
2: Son tres gordos de mierda.
0: No, este es así. La otra es Amanda, que es una que claramente se lo quiere coger, pero es tipo toda una...
2: Es la mejor amiga.
0: Es la mejor amiga. De repente hablando te das cuenta que es la mejor amiga hace 2 años. Es decir... Sí. Y la otra es Georgia, que es la Margot Robbie. Porque como es su exnovia y se llevan bien...
2: O sea, vos tenés que enfrentarte a su mejor amigo, su mejor amiga y
0: su
2: exnovia,
0: que es igual a Margot Robbie y con la cual es tipo... Ay,
2: sí, no, obviamente. Bienvenido a este ambiente sentimental.
0: No, pero es un triguereo constante, pero a un nivel que... No, hot, obviamente. Por eso, ¿por qué se piensa que me clavé 8? Así estaba yo, como la naranja mecánica, así mirándolo. Tipo, estoy caliente, confundida, enojada, triste por el sentido del mundo. Caliente, confundida. Así estuve las 9 horas.
2: La amiga gay.
0: La clásica...
2: Que sabe todo sobre la Champions League.
0: Sí. Exactamente. Cuestión que, claro, 20 personas, las primeras 5... las eligen, con las cuales va a ir a una cita, estos tres grupos de confidentes. Y los mandan a un yate a los 5, ¿no? Él tiene que encontrar, recordemos la premisa, a la persona con la que se va a casar.
2: Sí, claro.
0: Claramente,
2: la vida.
0: A un yate con 5 de ellos.
2: A la que le perdona, él mide 1.96.
0: Sí.
2: Siempre 4 para el peso, ¿no?
3: ¿Viste?
2: A la que le perdona los 4 centímetros, que no son los 2 metros.
0: ¿Te parecen bien?
2: Y, sí.
3: Están abajo los 4 centímetros.
2: Claro.
3: Los que están abajo.
0: ¿Qué ibas a decir, Nabil?
3: No, o sea, la cita es él y 5 de estas chicas.
0: En un yate.
3: Y quedan 15 en la casa.
0: Quedan 15 en la casa así, ya maquineando. Hay una que dice, a mí me pone mal. Me pone muy mal que la persona con la que yo me voy a casar esté haciendo esto. Y una se le recae de risa como, dale, pelotuda, ¿dónde te pensás
2: mirá
0: que
2: dónde
0: estamos? Mirá dónde estábamos, forra. Y ahí empieza la catchfight, ¿viste? Porque también todo este morbo es 20 mujeres peleándose entre sí por vos.
2: Nada más lindo que ver mujeres peleándose por vos.
0: Imagínate 20, 100%. Que viven con vos además.
2: Igual me da miedo. Pedazo
1: de carne a los cocodrilos.
0: Es que, sí.
2: Igual me da miedo, te aniquilan, ¿no?
0: No, es que vamos a ir viendo, es terrible realmente, no te dan ganas. Entonces en el yate, él tiene un one-on-one, tiempo de 1-1 con cada una de ellas, que la verdad que es una buena curaduría de 5 mujeres, porque estas 3 personas lo conocen, saben que él iría por la tóxica, esta que es la que dice, a mí no me gusta que él... esté en un yate con otras,
2: y
0: qué sé yo.
2: Y el tipo dice, esa es la que más me quiere.
0: Él dice, esta la amo. Y en un momento dice, estoy dando cuenta que la estoy re lo bombeando, que ella no me gusta como ella gusta de mí, y le digo te amo todo el tiempo. Dice, no puedo parar de decirle te amo.
2: Y porque si no le decís te amo, te mata. Claro.

0: Claro.
1: Claro, bueno, pero podés no hablar con ella.
0: No,
1: también.
0: No, el hombre, no, el hombre se tiene que preservar.
1: Son ridículos.
0: Si te miran con cara de decime te amo y no lo decís, hay problemas.
2: Te abrochan el pito al ombligo.
0: Sí,
2: te despertás así.
0: ¿Sabías eso, no?
2: Sí, obvio.
0: Con la gotita.
2: Con la gotita, sí. Te despertás así.
1: ¿Nunca? ¿Pasa eso?
0: No,
2: ah,
0: sí,
2: no,
0: obvio,
2: más de lo que crees.
1: ¿Tengo que comprar una gotita?
2: No.
1: Cuestión que, claro, él dice, no, bueno, los confidentes me eligen gente porque saben que si no yo voy a la tóxica derecho, porque me gusta mucho, a él le gusta mucho el chase, la atención, que lo traten mal, que lo traten bien, o sea, le gusta mucho eso y le gusta mucho la validación de ego constante, pero constante.
3: Que
1: o sea,
3: claro.
1: No, y aparte imagínate que tiene toda la plata de Netflix para darle sus morbos más oscuros, que lo están convirtiendo en un saco de personas.
2: Es que no le gustan los otros.
1: Sí.
2: Es una persona que no le gustan los
3: ya
2: otros.
3: Ya se convirtió.
1: No, no.
2: A él.
1: Let's marry Cook, dicen. Ojo con Let's marry Cook.
2: Ojo.
1: Ojo.
0: Ojo,
1: ojo con Let's marry Cook.
0: Lo veo
1: Cook.
0: Ahí, ¿eh?
2: Ojo.
1: Ay, no, pobre Cook. Imagínate Cook así.
2: El ataque de pánico más chico es Scottie Pippen. Claro.
1: Pobrecito, muy autista para esto.
2: El ataque de pánico más chico es este chabón.
1: No, algo muy terrible, antes de contarle lo del yate, es que se muere el padre de él y él dice, llorando, Harry llora mucho, mucho, llora. Y vos tipo, a mí me sale algo adentro que necesito protegerlo. Y es tipo, no, recién hizo algo terrible. Claro. No, pero está llorando, lo tengo que cuidar. No, es un forro. Cuestión que dice que el padre y la madre estuvieron 20 años juntos y que en el lecho de muerte del padre, el padre le quería decir a la madre, che, los 20 años que estuve con vos fueron los mejores 20 años de mi vida, pero que estuvo, él dice, fue muy rocky. La relación entre ellos, anda a saber qué pasó. Rocky es como con altibajos, anda a saber qué pasó. La madre no sé.
0: Pensé tipo la peli.
2: Yo también.
1: O sea, fue muy
0: ¿era Adriano o Iván Drago?
1: Claro, pero claro. No. Rocky Spanglish. Y resulta que la madre no fue a despedirlo.
0: Rocky como con picos, ¿no? Como...
1: Claro, altibajos, claro. Exactamente, sí. Como un electrocardiograma.
0: Rocoso.
1: Rocoso, uh-huh. Sinuoso, un camino Rocalloso. De piedras. Bueno, ya está con lo de Rocky. Y cuestión que... la fajaba, dice Ángel. Quizás, no sé. No sé si la fajaba. Pero a lo que voy.
3: O Nico
1: es
3: Vázquez,
1: que...
3: estaba Nico Vázquez ahí también.
2: Claro, era como Nico Vázquez.
1: Cantó tu falta de querer.
0: 10 minutos, chicos, vamos.
1: Sí, ya va. No, estoy bien. Cuestión que, claro, su gran miedo, dice: mi gran miedo es llegar a la tumba, llegar a mi último momento y no tener ese
0: sí,
1: amor.
0: En mi lecho de muerte, decir he desperdiciado mi vida, nunca le he dado mi corazón a alguien.
1: Él dice, peor tener amor y perderlo. Eso es lo que a él lo asusta mucho, ¿viste? Y justamente lo que le pasa es que hace todo esto por el miedo que tiene, por lo cual, nada, no es un buen motor, ¿no? El miedo. Cuestión que en el yate, a los primeros 5 minutos... Él, hay una que es un camión, que vos decís, va a ir al camión derecho. ¿Cómo? Sam se llama.
0: Sí, como...
1: No, pero tipo...
0: Indiscutiblemente de como, todo lo que ves.
1: Hay 20 mujeres, pero hay una
0: vas
1: que
0: vas a elegir esta porque...
1: Camión, o sea, Optimus realmente...
0: Prime. Qué lindo un camión.
1: No, no, chicos. Bip, bip. No, no saben lo que es. Tenemos en el video...
2: Con acoplado.
1: Sam está en el video número... 13. Video número 13, podemos ver un poquito de eso. Pero querés ver al camión antes de irte, ¿no?
2: Sí.
1: Es ella.
2: ¡Hey!
1: Que es como. Nada, es increíble. Tiene un lomazo ridículo.
2: No,
1: es divina, es medio tímida. Es como.
2: Mirá bueno. Esa autopista del
1: sí,
2: sol.
1: Sí, sí, sí, terrible, absolutamente terrible.
3: Cuestión muy desenvuelta.
1: Que, muy sí. Desenvuelta, Sam. Entonces, en el yate, cuando están hablando uno a uno, uno a uno, uno a uno, en la charla que tiene con Sam, que es la última, están todas las chicas como en la parte de arriba mirando, porque todas van viendo cómo se da con la otra, y se empieza a chapar con Sam, pero terrible, adelante de todas. Y todas sí. Están así. Y dicen, che, me siento un poquito humillada. Esto que pasa a los... primeros
2: y
1: minutos del capítulo,
2: 7 capítulos.
1: No saben lo que es. O sea, no saben lo que es. Porque es Harry diciéndote, con vos, sí, estoy teniendo una relación no sé qué, y te cuenta algo del padre y se pone a llorar porque se acuerda de cuando iba a pescar. Pasan 30 segundos y se está cogiendo a otra. Porque las minas hacen fila, porque como necesitas tener un momento con él para poder, para que avance la conexión, hacen fila, se pelean. Salen del lugar y él está tratando de ser mejor persona, pero constantemente tentado por estas cosas. Podemos ver, por supuesto, video número 11, cómo él está con la tóxica, que era la que les nombraba, y sube sí. Amber. Miren el video número 11. Ella dice, subo, ¿no? Sube. Él está, la otra está diciendo, me amás, me amás, me amás. Sube la otra. Le dice, bueno, es mi turno. Le dice, ¿querés que me vaya? Y Harry nunca se hace cargo de nada. Dice, sí, te veo abajo después si querés. Mirá, le choca. ¡Pa! Tuki, arriba. Poliamor. O sea, así.
0: Es que, ¿sabes lo que pasa?
1: El tiempo.
0: El gran problema de Harry es, ¿por qué no las 20? Cámaras.
2: ¡Claro!
1: Es que lo dice en un momento.
0: ¿Por qué no?
2: ¿Por qué no?
0: ¿No puedo salir con 20 minas?
2: ¿Cuántos días tiene el mes? 30, mínimo.
0: Mesa, bueno, descanso 11.
2: Tal cual, mes a mes.
4: O tráigame 11 más.
1: Cuestión que el camión, que es al que él menos la humanizaba, porque era como, vos sos un camión, fin. Bip, bip, o sea, listo.
0: Incluso Harry se puede sentir un poco...
1: Un camión, su propio camión.
0: No, ah, no, como quiero
1: intimidado.
0: Decir... Te intimida un camión.
2: Y te lleva puesto.
0: No importa cuántos metros midas. No,
2: y deja de ser él el lindo de la pareja.
1: Exactamente. ¿Y qué pasa? Claro. Bajó mucho la guardia con Sam. Y Sam fue la que lo olió. A la que le mintió realmente en la cara. Y la que le dijo, video número 14, y podemos ver el cambio de expresión de Harry, cuando ella le dice, che, yo siento que vos sos muy consciente que hay cámaras filmándote, que es algo que una persona normal, con cierta autoconciencia, diría, sí, pero Harry, que no sabe qué es la autenticidad a esta altura, no. Que Netflix le está digitando la vida vincular hace ya 6 años y que solo va a empeorar, solo va a tener una segunda temporada de esto, este chico realmente lo van a enloquecer, porque ya está sucediendo.
2: Ya está, loco.
0: Miren, una que me enloquezcas. 20 que 20 me enloquezcan así.
1: Barbas.
2: Pero no sé, ¿al final no se resuelve? ¿En la primera temporada no se resuelve el
1: ya
2: asunto?
1: Te cuento. Vamos a ver el video número 14 y ya te cuento cómo se resuelve en la primera temporada. Le dice, siento que a veces tenés unas respuestas muy Pierre. En la cara de él. ¿En serio? Le dice. No, capaz que no. Y ahí se pone... Ella le dice, no, pero no te lo tomes mal. No te lo tomes mal. Le dice, es re injusto que me digas eso. No soy diferente. Es una locura que me lo digas, dice. Es re injusto. Él la había cagado 200 veces, ¿no? Obviamente. Eran las últimas 4 que quedaban. Y acá él, llévatelo, se va, la trata como el orto, la descarta y ella entiende que se tiene que ir.
0: Perdón, yo sé reconocer un hombre con un ataque de ansiedad y ese tipo respiró 3 veces en 10 segundos muy profundo como... No puedo más.
1: Es que...
0: Sí. Perdón, me gusta mucho la concha, perdón.
1: Es que te juro.
0: Perdón.
1: Te juro, Guille, no sabes lo que es. El chabón es tipo, en una tienen que hacer un challenge que le ponen un blindfold, le ponen un antifaz.
0: Es mucho también, ¿eh?
1: Todo es mucho. Sí, sí. O sea, lo triggerean al límite, ¿no? Pero él es como, ¿qué es eso? ¿Qué es eso? O sea, decís, medís 1.96 m, sos un chabón, tenés casi 30 años, calmate un poco. No puede, todo le da miedo, todo lo supera. Todo es mucho para él.
0: Generalmente los más lindos y más puestos en el spotlight suelen ser muy inseguros.
1: Los que más rápido quiebran también.
0: Se quiebran fácil porque no tienen el know-how del horrible.
1: De la adversidad.
2: El know-how.
0: Qué buen concepto el know-how.
2: El know-how.
1: Boludo.
2: El que te digan que no. Eso es re importante.
1: Iluminaste a lo que iba con esta columna. ¿Qué pasa? Porque, ¿de quién se enamora la persona que no tiene el know-how? De la que más estaba como, yo no sé si quiero estar con vos, claro. Boludo. Yo no sé si quiero estar con vos. Ella le dice, él le dice gato misterioso a Amber al principio. No,
0: gato.
1: Le dice gato misterioso. Porque ella es más cerrada. Ella de repente no sabría tanto, pero en un momento lo encara y le dice, ¿cuándo me vas a agarrar? Y él dice, ok, me estás diciendo lo que necesitas, bien. Y ves que hay comunicación entre ellos y qué sé yo. Entonces es con la que se termina casando. Se casan. Muy lindo, ¿no?
0: Cayó la trampa.
1: Y después, claro, tenés la reunión un año después, porque el clásico de Netflix, uno de los tropos de estos reality shows, es que un año después hay un episodio final, que no lo sacan un año después, sale cuando sale la serie, que es la reunión de todos juntos hablando de lo que pasó.
2: Claro.
1: Y ahí Amber, video número 16, ahí Amber le dice... Que sos un te dejé entrar en mi vida porque sabía que estabas dolido. Conectamos. Y vos jugaste en mi cara. Ella nunca habló tanto de la serie, ¿eh? Sos un forro. Pensás que está bien jugar en la televisión. Él tiene puesto los lentes meta, chicos. Tiene puesto los lentes meta para sumarle Black Mirror a todo.
0: No, te iba a decir que se puso anteojos para...
1: Bueno, también...
0: Para parecer un buen tipo, no
1: bueno,
0: sé.
1: Que esto es una clásica cosa de manipulación de los juicios, por ejemplo.
0: Che, es una pesadilla, ¿no? Lo paran de cagar a pedos.
1: Es terrible. Esto es una hora de él, 1:20 dura la reunión, de gritándole, y vos lo ves a él, que está totalmente contenido, totalmente llevándolo bien, y en los últimos segundos te muestran algo que quedó off-camera, que es que Amber se le acerca, agarra el anillo, se lo tira en la cara y se toma, hijo de remil puta, no quiero saber nunca más nada con vos. Y ahí ves el verdadero yo de Harry, que le dice, la mira con, pero con, como, con repugnancia y le dice, no me hablé más. No me importás. Sí. A una dice, no sé ni quién sos. Y ahí ves como esta cosa utilitaria que tiene
4: que
1: él.
4: Es un monstruo.
1: Él es un...
0: No. Paren. Porque también es un cobayo este tipo.
2: También,
0: ¿eh?
2: Sí.
0: Y no es así la vida. A mí me han entrado novias a mi casa con la llave de mi casa.
1: Terrible.
0: Y yo estoy durmiendo la siesta como un campeón.
1: Terrible.
0: Y se ve que faltea algo.
4: Se te pasó.
2: No sonó la alarma.
0: Y ella tiene el corte de pelo, tipo, se cortó el pelo distinto y de repente es tipo, tomá la llave, hijo de puta, y vos estás tipo, no sé.
2: I don't know.
0: No sé. Solo soy Harry.
1: Bueno, no sos solo Harry. Este es un poco el punto, ¿no? Hay muchas cosas con las cuales se puede salirse con la suya. Yo siento que él es una víctima del sistema, así como las chicas son una víctima del
2: sistema. Sí, es
1: verdad,
2: un poco.
1: Vos ves el libro albedrío, esta gente se anotó, esta gente sabe, sí, está bien, pero el mundo es así. O sea, es un microcosmos del mundo, vos ves la competencia y decís, así me siento cuando veo que sigue a otra en Instagram y el Instagram es competencia porque estoy viendo como la otra y siempre es una curaduría de uno mismo. Siento que hay mucha humanidad ahí en los challenges, de repente lo escuchás a él abrir su corazón y decís, sos un nene asustado, es verdad, sos las dos cosas, sos el nene asustado y sos el fuckboy, pero no tenés por qué recuperarte si tenés un sistema que lo único que hace es avalarte y llevarte hasta el límite, porque como él le dice a su ex mujer cuando cortaron, good TV.
2: Uf,
1: hicimos buena tele, le dice.
0: Pero no te das cuenta que es la respuesta de un alma completamente destruida, donde tenés que decir como, seguí con lo tuyo. A veces, la mejor manera es mostrarse en tu peor versión para que la otra persona se vaya tranquila. A vos no te va a ayudar. Uh-huh. A vos no te va a ayudar. Pero la otra persona va a ser como un, listo, mete. Es cuando por primera vez el hombre dice, salí de acá, hermana.
2: Sí.
0: Salí de acá. Sí. Que es muy difícil para un hombre decirlo.
2: Sí.
0: Vos te estás dando cuenta que algo está mal y que la otra persona está mal y te pones muy feminista. Y decís, salí de acá, hermana. La verdad que sí, no, ni en pedo. No, o sea, no.
1: Ojalá los Harrys del mundo aprendan un poco de esta revelación.
0: Y de mí, además, ¿no?
2: Sí, claro.
1: De Guille, específicamente.
0: No, tráemelo a Harry 20 minutos y te lo saco, pero completamente seco. Funcional. Bueno. Y seco.
1: ¡Let's marry Guille!
0: Y esto será Sextember. ¡Let's marry Guille!
2: ¿Puedo participar?
1: Esto sale bien sí o sí, ¿no?
0: Esto sale bien sí o sí.
1: Nada, miserias absurdas y las hay este muchacho, chicos. Yo igual lo sigo siguiendo en Instagram.
4: ¿Ustedes se acuerdan cuando había debates morales acerca de si estaba bien o no Gran Hermano, tenerlos ahí?
1: ¿Viste lo que es esto, boludo?
4: How low will you go?
2: Claro.
1: Es eso. Es...
2: Nos quejábamos de
1: pero
2: lleno.
1: Black Mirror es una sitcom para mí. Yo lo veo para descomprimir. Porque esto es ridículo.
2: Sí, boludo, totalmente.
1: Y a la vez... hot, porque también los reality show hablan un poquito hot, ¿no? Pero yo las veces que me pajé mirando reality show, Victoria y Ezequiel Gran Hermano, no, Narnia, Victoria y Ezequiel Gran Hermano culiando abajo de la sábana, YouTube, en incógnito.
2: ¡Uy, sí!
1: ¿Vos te acordás de eso? Gran Hermano 2011, porque hay mucho erotismo, el erotismo no avisa, y si la cámara está siempre prendida, se va a ver. Entonces tiene muchas cosas lindas, me encanta el reality show, no es placer culposo, es placer.
2: No, no existen los placeres culposos.
1: No existe el placer culposo.
2: Existen los cobardes.
0: Y Gran Hermano ahí... necesito que me den el consentimiento.
1: Claro.
2: Claro.
0: Sí, ya la despierto y te digo.
1: No, bueno.
0: 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Y bueno, caray, ¿cómo estás, Extember, eh? Damas y caballeros, lamentablemente nos hemos quedado sin programa, pero volvemos mañana a las 10 de la mañana en el lugar de siempre, en @VorterixOficial, Anacleta Bubblegum, Ezequiel Campa, Navaja Crime, el mejor equipo detrás de Cámara, de Cármara, de Car, de ahora en adelante sí. No es Cámara, es Cármara.
1: Cármara.
0: Y ustedes pagarán ese Cármara. Mi nombre es Guillermo Javier Aquino y nunca me fui a ningún lado, chicos, sigo acá. Los quiero muchísimo.

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0: Hora.
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0: Está bien. Está bien, dale, arrancamos así. Sean todos muy bienvenidos a No Se Pudo de miércoles en el aire de Porterix. Mi nombre, Juan Castro. Voy a presentar a este gran plantel a mi derecha. Alexis Valido, alias.
1: Ahora te gustó. Hola, Juan.
0: Facilonga esta.
1: Esta es facilonga. Y la canción también. No, mentira.
0: Ahí va. Alexis.
2: Ahí va. Así arrancamos.
0: Alexis.
1: Le Freak de Chic, Nile Rodgers. Bien. Gloria absoluta.
0: Muy bien. Dale. ¿Has bailado esto?
1: Pero claro, Juan.
0: ¿Cómo se baila? A ver.
3: Tenía un pasito. No me lo acuerdo ahora. ¿Sabés dónde lo podés ver? En Toy Story 3, Ken y Barbie bailan con esta canción.
1: Era como medio...
3: Y la hacen una coreo los dos perfecto.
1: Esa coreo era la que era tipo así. Onda disco.
3: Ah, verdad.
1: Qué maravilla, boludo. Qué bien, qué bien. Nile Rodgers, uno de los mejores guitarristas de todos los tiempos. Lo fui a ver a Nile Rodgers by Chic. Creo que fue Personal Fest. Bueno, un abrazo a la gente.
0: Podés bailar de vuelta porque el polaco acaba de llegar y justo iba a retratar ese momento. Ahora, cuando venga el estribo.
3: Pero es malo en bailes.
2: ¿Cuánta bronca te da, Erno?
3: No, cero bronca, pero...
1: ¿Por qué es malo?
3: Podés bailar mejor.
1: Sí. ¿Querés que te baile?
0: Ah, Ernesto quiere mostrar cómo baila él.
1: Baila, baila, baila.
0: Dale. No, dale, Erno.
1: Baila,
0: dale,
1: Erno, porque
2: boludo. Tiene un paso característico y
0: Ernesto,
2: no lo sé.
0: Ernesto, baila. Dilo. Adelante.
3: Sacate los auriculares.
0: No sos un murguero, boludo. No es un tema de murga esto.
4: Lo voy a
2: ir a tu voz. Le pones el tema del Team Payne y es lo mismo.
3: Es lo mismo, boludo.
2: Dios mío. Mirá, se está cogiendo, Alex.
0: Paren.
2: Se te acerca un tipo.
0: Ey.
2: No. Estás en América.
0: Hace.
2: La piel que tiene todo tipo.
0: ¿Qué hacen?
2: Nah.
0: Excelente. Gran momento. Listo, polaco. No.
2: Así defiende Martínez Cuarta.
1: Con polo. Los delfines, Juan. Pegado.
2: Así defiende Martínez Cuarta.
1: No,
2: poneme no. Toy Story, la cosa esa. Y bailá, ahí está la coreo.
0: Última vez que fuiste a bailar, Ale.
2: Era clima.
1: No, hace...
0: A bailar, que vos dijiste, che, hoy salgo a bailar.
1: Y yo iba mucho a bailar a un lugar que se llamaba Club 74, que estaba...
2: Flaco, viniste a la clima hace dos meses.
1: Pero no estaba bailando, o sea...
2: Bueno, pero fuiste a bailar, fuiste a un lugar donde se bailaba. Un local bailable.
3: ¿Para qué pasó el monzónico?
2: Pará, vos no sabés el estornudo de mi vieja ayer. Ayer, el otro día.
1: ¿Qué decís?
2: No, después le...
0: Ahora me lo...
1: Ahora hablamos del estornudo.
0: Déjame presentar primero a mi derecha el señor Juan Igal.
2: ¡Hola, Juan! Acá estamos, buen miércoles para todos.
1: ¿Igal no baila?
0: ¿Última vez que bailaste?
2: No sé. No me acuerdo, pero la Clímax baila. Me da vergüenza bailar.
1: Yo bailo
2: un poquito
1: mucho
2: de vergüenza.
3: Banco a full, Juan.
1: En casa bailo.
2: Yo hago tipo movimiento cortito ahí.
3: El hombre que baila bien.
2: Coge bien.
1: Coge bárbaro, sí.
3: Coge bien.
0: ¿Y vos bailás bien?
2: Bailaba bárbaro, ¿verdad?
1: ¿Y cómo coge?
3: Yo
1: ¿no?
3: creo que soy el mejor bailarín de Vortex.
0: ¿Mirá?
1: No.
3: Mirá vos, che.
0: Increíble.
1: ¿Te acordás?
3: Soy un fuckboy.
0: ¿Qué? ¿Vos crees que las nuevas generaciones bailan menos o peor?
2: Bailan menos y peor.
1: Bailan.
2: Acá hay dos exponentes explícitos.
1: ¡Epa!
0: Pará, que todavía no lo he presentado a Palito. ¡Hola, Palo!
1: Lo que mira, pasa es que ahora...
0: ¿Qué hace?
2: No sé, siempre el mismo paso de Enrique el Antiguo.
1: Hay una cuestión que se han... pero ha cambiado mucho...
2: Así baila Palito.
3: Que sigue así.
1: Ha cambiado mucho la cuestión
2: del baile.
1: Pistolita
2: te salva siempre.
1: Es verdad.
0: No, pero ¿qué? No, Erno. Te condena.
1: Ahora...
0: Pistolita, no.
1: Ahora los sub-30 bailan... No se puede bailar aparatosamente. O sea, si vos bailás así...
2: Quedás como un pelotudo.
1: Quedás como un viejo forro. Entonces la onda, por ejemplo, esto se baila así ahora.
2: Claro.
0: ¿Cómo es? ¿Así?
2: Con una taza. Ahora se sale con taza.
0: Con una botella.
2: Sí, el vaso en la mano,
0: ¿Te sentís más seguro, Juan, cuando tenés un vaso en la mano?
2: Sí. Y aparte...
1: así baila el guachaje.
2: Como yo soy ansioso, lo tomo muy rápido. Porque me da ansiedad la situación social de salir.
3: A mí me da ansiedad la situación social.
1: Así va.
2: Entonces tengo algo en la mano y en 5 minutos lo liquidé.
3: Yo la neurofe.
2: Por eso me emborracho rápidamente.
0: Antes la gente fumaba dentro de los boliches.
2: Claro, yo odio el cigarrillo. No, ahora sigue pasando. Yo cada vez que salgo elijo ropa que después quiera volver a usar pronto. porque que no quiera volver a usar pronto porque queda con olor a pucho.
3: Pero mandala a lavar ropa, a lavar.
2: Sí, boludo. ya sé, pero es lo que hago, pero no la puedo usar en el corto plazo.
0: Y no.
2: Porque queda con olor a pucho, el olor a pucho lo detesto. Bueno, lo detesto.
1: Bueno. ¿Cuál es mucho el peor asco. Olor?
3: El olor a mierda.
2: No sé si es el peor, sí, el olor a mierda creo que es peor. El olor a cloaca.
1: ¿Olor a mierda?
3: ¿Qué pregunta más fácil?
1: No, porque...
3: ¿Cuál va a ser?
1: El olor a orto.
2: Ya, hay gente comiendo igual.
1: El olor a estornudo ajeno es muy feo.
3: ¿Eh?
1: No tiene olor el estornudo.
0: Sí, depende de qué persona estornude, sí.
1: Sí, sí.
2: ¿Tiene olor?
1: La halitosis.
2: Ah, bueno, eso es otra cosa.
0: Eso es muy jodido.
3: Sí, el olor a vómito es feo. El olor a vómito tiene el problema de que mucha gente... vomita,
0: claro.
3: Y genera que otro vomite. Y hablar de vómito, mucha gente le da ganas de vomitar, Juan. Bueno, basta.
1: Entonces no hablemos de eso.
0: Hablemos de olores agradables.
3: Ok.
1: Nafta.
3: Perfume. Me hubo la nafta.
0: La nafta hay gente que... A mí no me resulta agradable la nafta.
3: Qué bueno la nafta.
1: Pasto recién cortado.
3: Sí. El olor al café de la mañana.
1: Lluvia. Sí.
2: El café tiene muy rico olor.
1: Ah, no.
2: Por ejemplo, el mate no me gusta, me gusta el olor del mate.
0: ¿Qué estás diciendo? Pará, che, Alexis. Está muy mal, Alexis.
3: Está raro. El olor. Está medio raro.
0: Me preocupa, no como.
3: Ya de antes lo vi raro.
0: No como compañero, te diría. No como conductor de este programa. Me preocupa como amigo.
1: Y puede ser, Juan. Puede ser.
0: Me preocupa porque estás.
1: Estoy muy disperso.
0: Estás. No, ¿sabes qué? Lo que siento es que estás a nada de volcar. Venís como caminando de costado, ladeado.
3: Sacar el vaso
0: así,
3: entonces.
0: Así. Y en un momento te la vas a dar y no quiero que pase eso.
3: Ladeado era el perrito del barrio de un amigo porque le había agarrado un bondi pobre y venía al carro así.
0: Y le pusieron ladeado.
3: Le dicen ladeado.
1: Sí. Sí.
3: Hay uno ladeado.
1: Estoy eufórico, ¿no?
0: ¿Cuándo fue? ¿El viernes que estuviste en otro mundo?
1: El viernes me fui.
0: Estabas en otro mundo.
1: Los últimos 20 minutos del programa directamente me fui.
3: Pero ahí estabas bien. Hoy estás como...
1: Es raro.
3: ¿Qué anda pasando, Alexis? Contanos.
1: No, nada.
2: El Musiala.
0: ¿Qué pasa? No, dale.
3: Contá, abrite.
1: Nada.
3: ¿Qué verga pasa? A ver.
1: ¿No cobraste?
3: Abrite de orto.
2: ¿Tiene muchas deudas?
1: Pará.
0: Mirá.
1: Pero decile algo a Palo. Que me pidió que abra el orto.
0: En este programa nosotros hemos conocido muchas facetas.
3: Las cuatro comidas.
1: Sí.
0: Te hemos visto feliz, exultante.
1: Sí.
0: Te hemos visto enojado.
3: Sí.
1: Sí.
0: Te hemos visto...
1: Triste.
0: Sí.
3: Preocupado.
0: Preocupado.
1: Sí.
0: Preocupado.
3: Ocupado.
0: Ilusionado también.
2: Paranoico.
1: Alguna que otra vez.
3: Paranoico.
0: Desilusionado también.
2: Sí. Conspiranoico.
1: Sí.
0: Totalmente.
1: ¿Y hoy?
0: Ahora te noto un poco perdido. Te noto como que estás...
3: Estás perdido mal, amigo.
1: Es como si fuera te faltara algo. ¿Qué?
0: Y es lo que queremos saber.
3: Claro, pensá tranquilo.
2: Pensá.
1: Dejá de pensar.
3: ¿Palopa?
1: Puede ser.
3: Sí, puede ser.
2: No,
3: lo traemos.
2: No.
1: ¿Ves? Ustedes me hacen esos...
3: ¿Con
1: esos chistes? No.
3: ¿Estás con abstinencia?
1: No. Me podría... Yo creo que me falta una novia, Juan.
2: Ah. Ahí está. Era eso. El otro día lo dijo, ¿eh? Lo dijo el otro día.
1: Creo que me falta una novia.
0: Vos sabés que acabás de decir la palabra clave. Porque yo hasta
2: la novia,
0: ahora...
2: ¿Sí?
3: Está manifestando,
0: novia,
3: me parece.
0: Es una gran serie.
1: Es una gran serie.
3: Me parece que Alexis te está manifestando.
0: Porque hasta ahora era una charla para tener acá en la mesa entre nosotros.
2: Claro.
0: Pero creo que después de mucho tiempo tenemos que volver al diván.
3: ¿Sí?
0: Hay que volver al diván, Alexis. La palabra novia.
1: No, Juan, pero claro. No quiero ir al diván.
2: Ya sé.
0: Pasa mi asistente.
1: No me voy a...
3: ¿Cómo tu asistente sopero, boludo?
0: No, pero en esta... Claro.
1: Escúchame.
3: Ahora sos asistente, de hecho.
1: Ya arrancamos, viste, con la resistencia. No, no quiero ir al diván.
3: Buen programa ese.
1: No quiero hablar de mis
0: problemas. Es lógico.
1: Es lógico.
0: Sí, sí.
1: Pero la primer...
0: Primer paso.
1: Primer paso.
0: Es reconocer el problema. ¿Querés que yo diga todo lo
3: que... Después voy yo, Juan. Recordá. Yo tengo otro problema, boludo.
2: No, vos tenés que ir al otro.
3: Yo tengo que ir a un profesional en serio, boludo.
0: Hola, Alexis, bienvenido.
2: Toma
0: asiento, por
3: flaco, podés sentarte.
0: Toma asiento y colocate en posición horizontal.
3: No, en posición
0: horizontal.
3: Vamos a hacer, acá hacemos, no hacemos psicoanálisis, acostate como corresponde.
1: Acostaste. Ahí.
3: Te cuento algo, yo ya me recibí, soy psicólogo.
2: ¿Ah, sí? Felicitaciones.
3: Gracias. Gracias, gracias. Estoy trabajando acá con la cátedra de Castro, pero ya dentro de poco tengo la mía.
0: A los chicos les falta todavía.
3: No, les falta un montón. La cátedra también.
2: Oye, Homero ahí poniéndole.
3: Palito, otra vez tiene que recursar psicopatología. No, bueno.
2: No,
3: te pido que me hables con respeto.
0: Por ser un estudiante, ya no estudiante, sino recibido, el señor Provitilo,
3: gracias,
0: le vamos a dar la oportunidad de que hoy tenga su primera sesión. Hoy va a ser el debut de Ernesto ya como profesional.
4: Es el Visa, you know.
0: Con perfecto. Título.
2: El debit.
3: Perfecto.
0: El debit de Ernesto. Provitilo, sí. Adelante con el paciente.
3: Gracias. Alexis, ¿por qué la resistencia a hablar? ¿Por qué la resistencia a tocar temas que uno siente que, bueno, están generando alguna perturbación en usted? Yo trato de usted a lo...
1: Bueno, me parece ¿sí? bien.
0: Estamos bien.
3: ¿Por qué?
1: Porque me siento expuesto, doctor.
3: Perfecto.
1: Me siento expuesto.
3: Acá termina la sesión. Son 6 millones de pesos. Soy lacaniano, Juan. Yo te pongo una pregunta y me ve la mierda.
4: ¿Ya está?
3: Y soy lacaniano. Soy lacaniano.
4: Es un ladrón.
3: No, soy lacaniano.
0: No sabía. Ladrón.
3: Soy lacaniano. Yo la corto rap. Corto rap.
2: Y la sesión.
1: Y me quedo. Pero ¿y ahora qué hago?
0: No, ahora.
4: Hay otros que la cortan.
0: Conmigo, acá, Alexis.
2: El LIC 14.
0: Por favor, recupera la postura.
1: Sí.
0: Mencionaste la palabra novia.
1: Sí.
0: Para vos, en términos futbolísticos, conseguir una novia, ¿qué sería? ¿Con qué me lo podés emparentar?
1: Y con ganar un torneo local, ganar una Libertadores.
0: Una novia es No, son dos cosas diferentes, me parece, Alexis. Un torneo local, una Libertadores,
1: pero
0: te da lo mismo.
1: ¿Qué tipo de novia, Juan?
2: No, el hecho
1: disculpe,
2: de ponerse.
1: Doctor, ¿de qué tipo de novia?
0: No, Alexis, la novia es la que... La novia
1: bueno,
0: la querés doctor. Vos, no es que la quiero yo, la novia.
1: Pero viste que hay novias y novias.
0: Y, a ver, háblame de eso.
1: Y hay novias que duran mucho tiempo, hay novias que tienen una pregnancia superior.
4: ¿Hay novia de Fiorito?
3: No quiero utilizar palabra acá. Acá no nos tiene que,
1: una
3: que
1: pareja,
3: seducir a los terapeutas.
1: ¿Puedo preguntar?
3: No.
1: Bueno.
3: Acá la pregunta la hacemos nosotros. Yo igual quiero preguntar por qué Alexis está haciendo la sesión en un telo, la música y la imagen.
4: Y porque está buscando novia, boludo.
1: Es la segunda parte de la terapia ahora.
3: Pero...
0: La luz está muy bien para mí.
3: Perfecto.
0: Bien, ¿y el otro tipo de novia?
1: Una novia que dure un tiempo, ¿no?
0: Uh-huh. ¿Y vos, una relación? ¿Vos qué estás buscando?
1: Cobijo.
4: Cobij 19.
1: Claro.
0: De hecho, hoy.
3: Un Marcelo Cobij.
0: ¿Qué significa el cobijo?
3: Y buscar unos lugares, unos refugios, lugares donde uno sabe que todo es una mierda, pero vuelve a casa.
4: Y está seguro.
3: Y
1: claro,
3: está seguro. Vuelve al lugar seguro. A tribuna segura sería.
4: Cobijo.
0: Cuando Alexis entró a este estudio hoy, sí. Es algo que pasó fuera de aire.
4: Sí.
0: ¿Qué fue lo que pidió? ¿Qué fue lo que dijo? ¿De qué
1: agua.
0: Se quejó?
1: Agua.
0: No, se quejó del frío.
3: Ah, sí.
1: Ah, sí.
4: Ah, no lo escuché, Juan.
0: Él está buscando cobijo.
4: Pensé también
0: lo expresa todo el tiempo.
4: Sí, tenía
0: está
4: frío.
0: Como durmiendo afuera, Alexis. Eso es lo que yo noto.
1: ¿Cómo?
3: Y mejor que duerma
0: está
3: afuera.
0: Está como... Te falta esa protección. Que te lo puede dar una novia, te lo puede dar un título de Rosario Central.
1: Un abrazo.
0: Un abrazo. Yo veo que estás caminando en remera por la calle desde hace mucho tiempo.
3: Con los inviernos más crudos.
0: Sí. Entonces, no te vas a morir de frío. Te la vas a arreglar, pues es un tipo que, bueno, que ha vivido, que ha transitado, que sabe ponerse abajo de un techito si está lloviendo. Pasa un ratito por un café y se toma un café y sale, pero cuando sale sigue estando en remera y sigue sin tener ese abrigo, sin tener esa novia, sin tener esa Libertadores de Central. Entonces,
1: eso no va a pasar.
0: No, vale. Pero puede pasar lo de la novia, Alexis. Y de acá a fin de año nos vamos a poner un propósito. Una vez cada 2 semanas yo quiero que vengas a esta sesión o a esta mesa de trabajo. No hace falta que vayamos al diván.
1: Sí.
0: Cada 2 semanas y que me tires una actualización de tu vida.
1: Claro, bueno.
0: Una actualización.
1: Se le dice ahora, ¿sí?
0: De tu vida. Y que me digas, che, mirá, en estas 2 semanas me pasó esto, salí con alguien,
1: actualizame.
3: A mí se me ocurre que, previo a terminar esta sesión, quizás como una manera de incentivar esta cuestión de que tenga un abrigo, al menos un abrigo afectivo, ya que estamos hablando metafóricamente, los 4 que estamos aquí, los 12 chicos que están cursando, un profesional destacado como Castro, y yo que estoy haciendo mis primeras armas en esto, le demos un abrazo a Alexis.
1: No, no, está bien.
0: Me parece muy bien como para cerrar la,
1: no,
4: como
1: bueno,
4: para cerrar la sesión.
0: A ver, vení, Alexis.
4: Vení, Alexis, por favor.
0: Vení, Alexis. Un abrazo.
2: Un abrazo de todos.
0: Ah, ¿todos,
2: todos
0: al mismo tiempo?
2: Okay.
0: Al mismo tiempo. Todos, ahí vamos.
1: Me cagaron a palo, yo no estaba gustando eso.
2: Un abrazo.
1: Un abrazo.
2: ¿Tuviste terapia
0: cobijo? ¿Tuviste cobijo o no tuviste cobijo?
2: ¿Cobijo o no?
1: Me cagaron a palo.
2: Un cobijo.
0: Le gustaba.
2: Vija quería.
4: Claramente quiere cobija.
2: Quiere cobija.
1: Esta terapia de ir a buscar cobijo y recibir que me caguen a palos me hizo recordar cobijos anteriores.
2: ¿De qué estás hablando?
1: Sí, bueno.
0: No, sí, tiene... Basta, ya está la sesión.
2: Tenía que ser más larga la sesión.
0: Lo hablamos la sesión
1: más sexual que yo.
0: Lo hablamos la sesión.
2: Juan, creo que es hora de que presentes a Palito que todavía no lo presenta.
1: No, pará. Alguien me dice, ¿no te vi con tu novia en la feria del libro? No, era mi hija, boludo.
0: No, bueno.
1: ¿Qué dice?
2: ¿Por qué
1: era
2: le
1: mi
2: eso,
1: hija?
2: ¿Para qué lo lees, boludo?
1: ¿Por qué le dices eso?
0: Ni Juan y Gal lee esos comentarios.
1: Y bueno, pero veo ahí... No.
0: Sí. Bueno,
1: pasa que parezco más joven yo.
0: Sí, vos parecés más joven.
1: ¿Qué es el olor a estornudo, Alexi? ¿Me puedes decir?
0: Me quedo buena pregunta.
1: Me quedo eso.
0: No, hay
1: hay un olor a estornudo.
2: Yo estornudo fuerte.
0: No, pero
2: mi mamá estornuda
0: no
2: fuerte.
0: De sonido, de olor.
2: ¿Podés contar lo de estornudo de tu mamá?
4: Ayer,
2: ¿qué hizo Evelyn?
4: El viernes estaba grabando, y no le va a gustar, pero bueno, lo voy a decir igual. El viernes estaba grabando una jugada que hice en el counter. Maté a cuatro. Pará. 4 versus 1.
2: Mi amigo, el que más laburó.
0: Maté a 4, yo vi la película el otro día.
1: No, Juan. ¿Qué
4: para,
1: sí.
4: Juan, para un poco.
0: ¿No era esa?
4: No. Lo hice
1: una serie.
4: Lo hice yo, pero en el juego. Cuestión, mata 4 versus 1, qué sé yo. Y lo estaba grabando en una pantalla, tranquilo, qué sé yo. No lo estaba grabando en la computadora.
2: Tipo García, a lo García
4: exacto.
2: Vacino.
4: Y de la nada me deja un... Hace así, mamá.
0: No.
4: Y le digo, ma, estoy grabando. Uy,
2: ¿lo tenés?
4: Perdón. Sí, lo tengo.
1: No.
4: Pero
2: no, ponelo, por favor. No.
0: El audio,
2: por favor.
0: El audio.
4: Voy a mostrar la jugada. La
1: desagraviala, Evelyn, por favor.
4: No le va a gustar, pero bueno, se lo mando a Homero.
1: No, pero...
2: Mientras se lo manda, ¿podemos hacer... ¿Cómo estornudan ustedes? ¿Pueden repetir la onomatopeya de...
0: Más un grito el mío.
1: Eso es pasar los 40 años.
2: Yo hago el tradicional achís.
1: Pero achís. Porque vos te tapás la nariz.
2: No, está mal eso. Te puede reventar todo.
1: Achís.
0: Mi madre tiene una.
2: Y cuando le digo a Homero,
1: achís.
2: No hay que taparse la nariz cuando estamos.
0: Mi madre dice, aicha.
2: ¿Cómo?
0: Aicha.
2: Aicha.
0: Auche.
4: Están hablando de la chica. Aicha.
2: Auche. El fan de Auche.
4: Auche.
1: Es. Hay gente, viste, que estornuda y se tapa la nariz, como bien dice Juan. Que no hace ruido. Y a mí me da mucha envidia eso.
2: No, pero está mal, boludo.
1: Porque
2: está
1: te
2: mal.
1: Revienta todo.
2: Te hace mierda adentro.
1: Erno, ¿por qué no te tapás la nariz así te reviento
2: no,
1: todo?
2: No, pero...
4: Tapate y grabalo.
2: Tapate y grabalo. En la pandemia había un señor que era un médico en Telefe. Creo que es el doctor Rossetti. Y el doctor Rossetti me enseñó a mí, viéndolo yo por televisión, cómo se tenía que hacer para estornudar.
1: Drácula.
2: Entonces hago así y me quedó la costumbre para siempre.
4: Sí, a mí también.
2: Y cuando toso lo mismo.
4: Es una cabra, Rossetti. En Telefe la rompía.
2: Bueno, entonces a partir de él
4: López
2: me quedó esa costumbre. López Rossetti.
0: Igual sí, vos señor. Ya estabas vacunado en esa época.
2: Estaba vacunado. Sí.
0: Pero
2: así
0: es nada. El tercero fue.
2: No me hizo
1: en
2: demasiado.
1: Febrero de 2020.
2: ¿No? Se
5: el tercero estuvo de más. Fue neto.
2: La de las vacunas del COVID que me di, la que más me pegó fue la Moderna. ¿Y la vieja?
5: ¿Eh? Y sí. Chocaron los universos.
0: Porque
5: ahí.
0: Ahora parece este sí. Tema parece muy lejano ya hablar de COVID.
2: Sí.
0: En Big 2026.
2: El gigante.
4: ¿Cuántas vacunas se dieron?
0: Pero, quiero decir que en breve vamos a tener algo.
1: Ah, sí.
4: De vacunas, por favor.
0: En breve vamos a tener algo que tiene que ver con el COVID. Increíble.
4: Otra pandemia, por favor, Juan.
0: No estaba hablando de eso. Estoy hablando de contenido, del programa.
4: Ok.
0: Algo que estamos preparando. Pero hay otra cosa que estamos preparando.
1: Sí.
2: Ajá.
0: Y que tiene que ver con... algo muy esperado, un anuncio que ya hicimos hace poco.
2: Sí.
0: Después tuvimos que retroceder.
2: ¿Y qué pasó? Esta vez es en serio.
0: Hay novedades.
1: Uy, no estás
2: hay novedades.
0: No sé si te van a gustar, Ernesto.
2: A ver, ¿por qué?
0: No sé si te van a gustar, Alexis.
3: ¿Por qué? Voy a, de acuerdo a la novedad, vas a tener mi reacción en vivo.
0: No sé si les va a gustar a ustedes, pero creo que le va a gustar a la gente porque van a tener que laburar este jueves.
1: Mañana.
0: Mañana, claro. A partir de las 10 de la noche. Vuelve a la pantalla de Vorterix. ¡Noche pudo!
3: ¡Sí! ¡Vamos!
0: Con Ernesto Provitilo, ¡vamos! Con Alfredo Montes de Oca, con Alexis Valido y con Juan Castro.
3: ¡Vamos!
4: Grandísimo flyer.
1: Espectacular flyer.
0: Excelente, porque es la edición número 8.
4: Claro, bien.
0: Del Noche Pudo.
4: Muy bien pensado.
1: Noche Pudo.
4: Vamos a tener escenas del Chivolo recreadas en vivo por los cuatro integrantes de la...
1: ¿Ah, sí?
4: ¿No?
1: No, no, no. ¿Estás preparado?
4: No.
1: ¿Sabés qué?
4: El Chivolo del 8.
1: En Reels me apareció que hay un nuevo capítulo, el Chivolo, en Acapulco.
4: Mirá que claro tu algoritmo.
1: Que es como... Y, pero mi algoritmo está destruido.
4: Está hecho pique.
0: Lo deben haber grabado en alguna playa de
1: Lo fueron de a grabar en alguna playa, pero...
4: Tengo una queja, Juan.
0: ¿Qué?
4: Ustedes están mejorados y editados. Y yo estoy...
1: Ese es tu frame de la vez de...
0: En la foto de la otra vez.
4: Yo estoy sin editar, hijo de puta. Sí. Al menos póngame...
3: Es una foto de la sesión de fotos.
4: Escúchame, tenemos...
0: Está muy alto Alfredo.
4: Sí, está muy alto Alfredito. Sí.
3: Pero no entraba en la foto.
0: Claro.
1: Está muy bien igual, ¿eh?
4: Está muy bien.
0: Está sí. excelente.
4: Vos te...
0: Muy bueno.
3: Excelente flyer.
4: Bien.
3: Muy bueno.
4: Vos sos el profesor Girafales.
0: Sí.
4: No, está bien.
0: Sí, ñoño no era.
4: No, pero... bueno.
1: ¿Cumple un año y no se pudo ya?
3: ¿Ya cumplió?
1: No, Noche Pudo, sí.
3: Hablando de Noche Pudo.
0: Me parece que en septiembre, por ahí.
1: Claro, por eso. Fue julio del año pasado.
4: ¿Podemos decir que hoy es el programa número 400 de No Se Pudo?
3: Sí, señor.
4: Vamos, No Se Pudo.
3: Queremos
4: pedir a la gente
3: a
4: que nos mande 400 cosas que nos puede. Puede ser 400 caramelos, 400.
0: No, 400 neumáticos. Lo que no podemos tener son 400 likes en este momento.
1: No. ¿Cuántos likes hay?
0: Ey, anunciamos. Anunciamos un Noche Pudo.
4: Todo bien,
0: esto merece likes de ustedes y a los que están viendo el On Demand también, ¿eh? No solamente para los que están viendo el vivo.
1: Se 530. Enoja la gente de redes. Se enoja Pepax. ¡Ayer! Espera. ¡Ayer!
0: Uy, parece Palito ayer diciendo ¿cómo Independiente no
4: ¿cómo
0: va a ser
4: no grande? No grande, chabón.
1: Quiero denunciar públicamente que ayer Felipe Paz Pepax me quiso robar en la calle.
3: No. ¿Cómo me quiso robar? Capaz que estaba jugando al fútbol.
1: Me lo cruzo en Corrientes y Uruguay. Yo estaba yendo a la casa de Darío, según Ernesto, mi amigo.
3: El amigo imaginario de Alexis. Alexis tiene más de 40 años y tiene un amigo imaginario. Sigamos. No existe. No lo vi en mi vida. Nadie lo vio, no solo yo.
0: ¿Qué celoso qué?
3: No es celoso. No existe. Sigamos. Tiene un amigo imaginario.
1: Es espectacular porque, de verdad, Ernesto nunca lo vio a Darío.
3: Nunca lo vio a Darío. Y él lo ve siempre. Y me dice, no, porque Darío... Y yo ya lo tomo como tal vez este psicótico hablando de su amigo Darío.
4: Una
3: y no le
4: doy
3: bola. No me muestres foto de Darío.
1: No, a vos no. Porque no quiero romper esa magia.
0: ¿Cómo te lo imaginás vos? ¿O no tiene cara?
3: No tiene cara. No me lo imagino. No, lo inventó.
4: Es el señor X.
3: Lo inventó.
1: Ahí está. Le estoy mostrando a Juan.
4: Está bien.
1: Está mal, Alexis, Juan.
0: Sí, se inventó un WhatsApp también. Que
4: todo
0: le
4: tiene. Todo. Claro, ese es la película del Nobel de Matemática, que no me acuerdo el nombre.
1: Sí. De Nash. John Nash.
4: Nashi.
0: Y que
1: voy caminando por la calle Corrientes y de repente...
3: Encendieron las luces.
1: Sí.
3: Bien.
1: Se llenaba de gente que venía y que va, Erno.
4: Salieron del...
1: Riendo y llorando.
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con Newsterix acá por la 99.1 por Radio Vorterix Bahía, arrancando esta mitad de semana. Jornada día miércoles 2 de septiembre. Qué combinada que estoy hoy. Impresionante, ¿eh? Porque combina mi remera con el matecito y con el sticker de Culta. ¿Eh? Para quien no sabe, Culta, prima de Vorterix, plataforma justamente audiovisual, que pueden encontrar un montón de podcasts y de cuestiones que tienen que ver con cosas, temas jóvenes, ¿no? Temáticas de ahora que están para justamente debatir, hay podcasts, así que bueno, pueden buscar Culta ahí en las redes. Estoy combinada, y si no me ven combinada es porque me están escuchando por la 99.1, así que pueden ir ya a nuestra página web vorterixbahía.com, y si no pueden ir a YouTube o Twitch Vorterix Bahía en vivo, así nos escuchamos, nos vemos y nos acompañamos. En esta jornada que ha dejado una lluvia intensa por la madrugada, que estaba prevista, pero la verdad que ha llovido bastante. Se escuchaba, qué lindo para la gente que no se ha tenido que levantar temprano y podía seguir durmiendo con la lluvia. Qué mal para la gente que se levantó y dijo, oh, Dios, tengo que ir con la lluvia, me mojo, un lío. Bueno, finalmente quedó una linda jornada. Si bien ahora tenemos nubes, la temperatura está muy bien, 15 grados en nuestra ciudad de Bahía Blanca. La máxima para hoy de 18 y la mínima de 4, así que va a estar bien en cuanto a la temperatura. Y parece que ya no seguiría lloviendo. Recién yo cuando entraba a la radio había unas gotitas cayendo. Creo que no va a haber una lluvia significativa, ni siquiera va a llegar a ser chubascos. Pero quizá algunas gotas, algunas nubes que pasen y dejen ahí caer un poco de agua. Pero nada significante para la jornada de hoy. Así que después vamos a estar repasando también el fin de semana. Que parece que el sábado vamos a tener lluvias, pero los días restantes sol para aprovechar. Cristian Jiménez en la operación técnica, haciendo absolutamente de todo como siempre. Y hoy vamos a tener una entrevista muy interesante, ¿sí? Justamente nos vamos a adentrar en lo que tiene que ver con la Universidad Nacional del Sur, porque distintos sectores públicos, productivos, de servicios y científico-tecnológico, asumieron en conjunto el compromiso de construir una agenda común que permita aprovechar la extensa capacidad local en una tecnología claves del presente y el futuro. Así que, bueno, se consolidó Bahía Blanca como un polo nacional de inteligencia artificial. Esto no es menor y siempre, bueno, la Universidad Nacional del Sur está detrás. Así que vamos a estar charlando con Diego Martínez, que él es director decano del Departamento de Ciencias de la Computación de la UNS e investigador especializado en la relación entre la IA, la sociedad y el trabajo. Es por eso que, bueno, nos va a

0: este documento que marca un hito en la construcción de una agenda común para consolidar la ciudad como nodo estratégico del sur argentino en inteligencia artificial aplicada a la producción. Así que lo tenemos ya del otro lado a Diego Martínez, a quien le damos la bienvenida. Bienvenido, Diego, ¿cómo estás?
1: ¿Qué tal? Buenas tardes, ¿cómo andas? ¿Bien?
0: Muy bien, bueno, muy contentos por esta noticia. Así que, bueno, contanos un poco el marco, cómo se da y, bueno, por supuesto, lo que se vivió el 26 de agosto.
1: La verdad que fue un evento histórico, como habías mencionado, porque no había ocurrido antes un evento de esta magnitud. En realidad, no por la cantidad de gente que Bahía ha tenido encuentros con diferentes personas, pero acá lo importante fue los actores que movieron este encuentro y que son los organizadores, ¿no? Esto estuvo motivado principalmente por la Unión Industrial, que es quien lideró el camino y que nos convocó a diferentes actores de la ciudad y la región para participar de este evento, de este encuentro, donde la temática principal era inteligencia artificial. Obviamente, es algo que nos interesa mucho a nosotros y a la sociedad en general, especialmente después del 2022, donde apareció ChatGPT, y a partir de ahí empezaron a aparecer una serie de herramientas y productos que a la sociedad le llamó la atención. Nosotros un poco las conocíamos antes, pero esa revolución arrancó en ese momento y creemos que es suficientemente importante como para que el sector productivo, las universidades, el municipio y diferentes instituciones y empresas del medio se puedan reunir a hablar de este tema, ¿no? Y la verdad que nosotros terminamos muy, muy conformes.
0: ¿Cómo se dividían? ¿Eran charlas, digamos, distintas temáticas en torno a la temática central o cómo fueron estas jornadas?
1: Fueron varias charlas con algún pequeño panel sobre algún tema particular, pero el hilo conductor fue obviamente inteligencia artificial, ¿no?
0: Sí.
1: Y quienes estábamos en la academia, en la universidad, hablamos nuestra visión de la disciplina y nuestro rol en la disciplina, y las empresas que participaron hablaron de cómo usan técnicas de inteligencia artificial para su labor industrial, sus emprendimientos. Así que fue un encuentro de 2 días donde estuvimos intercambiando miradas sobre el mismo tema, inteligencia artificial y cómo impacta a la sociedad de Bahía y la región, ¿sí? Así que fueron charlas, fueron básicamente varias charlas.
0: Bien, ¿qué conceptos podemos sacar en limpio, así como para que nos cuentes? Obvio que es súper amplio, Diego, pero para, digamos, de conclusiones que han llegado a cabo, digo, también qué posición tiene Bahía Blanca en todo esto, porque me parece que no es menor, ¿no?, que Bahía Blanca sea sede de este encuentro y que esté posicionada, bueno, como adelantada, digamos, en lo que es inteligencia artificial y demás.
1: Bahía Blanca tiene esa particularidad, ¿no? Y bueno, me toca decirlo a mí desde la universidad, pero cierto es que la Universidad Nacional del Sur, a través del Departamento de Ciencias e Ingeniería de la Computación, hace muchos años que tiene bastante actividad en inteligencia artificial. Y ¿sí? Acá lo primero que hay que tener en cuenta es que inteligencia artificial es una disciplina, es un área dentro de las ciencias de la computación que es muy amplia, así que tiene varias líneas de trabajo muy diversas, de las cuales una de ellas es una o algunas de ellas son en las que influyen para que aparezca ChatGPT, que lo menciono porque es usualmente la expresión más cotidiana que tenemos de inteligencia artificial, pero es una disciplina, ¿no? Es una disciplina con muchas líneas de trabajo, y la Universidad Nacional del Sur hace mucho que trabaja en esto. De hecho, ahí en ese evento se le dio un reconocimiento a Guillermo Simari, que es el fundador del Laboratorio de Investigación y Desarrollo en Inteligencia Artificial.
0: Mira.
1: Un laboratorio que tiene varios integrantes, varios docentes, investigadores, becarios y alumnos que han participado a lo largo de estos, yo diría, 30 años, para redondear, y ha generado su propia fama como dentro de la comunidad académica argentina. Ha generado su propia fama como un sector en el cual están especializados en inteligencia artificial.
0: Claro.
1: Así que la Universidad del Sur ahí tiene una historia.

0: era fuerte con la disciplina. Lo que pasa es que, claro, por ahí antes, la era pre-ChatGPT, tal vez no llamaba demasiado la atención un
1: Sí.
0: laboratorio de este tipo. Pero ahora, con todas las cosas que están ocurriendo y esto de que la IA está muy de moda, bueno, suena muy interesante saber que tenemos una historia detrás de eso. Así que ese es un factor importante para que se haga en Bahía y que podamos sacarle jugo a ese campo de experticia que está en Bahía Blanca hace muchos años. Por ahí muchos no lo sabían, pero es, creo, una parte fundamental para poder hacer este evento. Además de la cuestión circunstancial de Bahía Blanca. Bahía Blanca tiene un puerto grande con mucha actividad, tiene un gran vínculo con el sector agropecuario, la ciudad, tiene el polo petroquímico, tiene mucha actividad industrial, así que creemos que ahí se dan algunas condiciones que son adecuadas para seguir trabajando de manera conjunta en este tema, ¿sí? Y una de las principales conclusiones del evento es que precisamente reconocemos que esta unión de actores puede ser provechosa para la ciudad y la región y nos proponemos trabajar en esa dirección, ¿no? Trabajar todos los que participamos en el evento, no solo la universidad, sino la unión industrial, el puerto, la bolsa de cereales y productos y todo es una, el polo tecnológico, bueno, seguro
1: Sí,
0: me dejo
1: no,
0: varios
1: se
0: fuera.
1: entiende
0: Pero todos
1: que...
0: los que participamos queremos seguir trabajando en esto de manera conjunta, tratar de identificar las áreas en las que se puede usar IA, en las que la están usando y cómo podemos potenciar esto, ¿no?
1: No, y ni hablar que es una transformación muy grande y que, bueno, creo que esto recién está arrancando. Incluso, o sea, está arrancando a tener visibilidad. Y que esté más utilizado y en boca de todos. Obvio, como vos decías, digo, la universidad ahí como siempre pionera en distintas cuestiones, pero es importante esto que decís de que, bueno, hay que trabajarlo en conjunto, no solo un sector de la
0: Claro.
1: sociedad, ¿viste? Porque las transformaciones se dan así, en definitiva, o se dan así de buena manera, porque también se pueden dar de mala sin trabajar, digo, cada uno por su cuenta o actores que ni trabajen, digo, pienso en las instituciones educativas, o sea, la universidad como institución educativa también, digo, de pronto, ¿cómo usar la inteligencia artificial en tantos aspectos, ¿no? Entonces, hay que hacerlo eso en equipo, ¿no? Como ciudad, como región, entonces es importante eso que mencionás.
0: Así es, y yo creo que nos alimentamos mutuamente en ese sentido, ¿no? Porque nosotros nos gusta esa dirección, nosotros en la universidad nos gusta esa dirección de trabajar en conjunto con la sociedad circundante, o sea, trabajar en nuestras líneas de investigación, en nuestros desarrollos científicos, tecnológicos, pero también siempre mirando a la sociedad que nos rodea y ver cómo la podemos mejorar con nuestra experticia. Y además, cómo las empresas, las instituciones, la sociedad circundante también puede colaborar para que nosotros reforcemos nuestras líneas de investigación, nuestras líneas de trabajo en el campo de la IA aplicada, en este caso puntual, pero se puede dar en otras disciplinas también. Así que esa dirección a nosotros nos gusta y esperamos, bueno, hacer más ruido al respecto, ¿no? En los próximos años.
1: Sí, y pensaba también, digo, en cuántas, por ahí hemos hablado respecto a la universidad, a la UTN, digo, en cuanto a formación educativa, también últimamente han salido muchas carreras o muchas tecnicaturas de distintos grados en relación a la inteligencia artificial, a su estudio, digo, porque de pronto también imagino que esto también va a generar trabajo y un montón de cuestiones. Que si no tenés la formación en la ciudad para hacerlo, se va a tener que requerir gente de afuera. Entonces también está bueno, digo, que la pata también sea la formación y el trabajo, digo, que genere todo este sistema como cuando hay una transformación social, básicamente, ¿no? Eso me parece que también es importante y que Bahía está sucediendo acá, porque tranquilamente, digo, podría suceder y Bahía Blanca está atrás. Porque no tiene ni formación académica, ni gente que sepa, ni aparatos, ni lugares de investigación. Digo, hay como un montón de cosas, ¿no? Que también dan para que Bahía Blanca esté en el centro.
0: Así es, yo creo que en general el progreso de las ciudades es un ecosistema que se tiene que dar una serie de condiciones. La parte académica me parece que es una de ellas, y en este caso puntual, en inteligencia artificial, la formación en inteligencia artificial, la capacitación en comprender esta disciplina y las herramientas que puede producir y dónde se pueden aplicar estas herramientas, porque no todo sirve para todo, nos creemos que es esencial. Así que en ese sentido, de nuevo, creo que la Universidad del Sur tiene suficientes antecedentes como para ayudar a la región a comprender toda esta movida y aplicarla apropiadamente. Así que creo que están dadas las condiciones como para trabajar y distinguirnos como ciudad y como región en este rubro particular, ¿no?
1: Digo, ¿cuál es el próximo paso? Bueno, hablamos de todo lo que sucedió en el encuentro, de lo maravilloso que fue, de que se haya dado y demás. Bueno, ¿qué hacemos ahora con toda esta información? Digo, ¿cuál es el paso siguiente?
0: Bueno, el paso siguiente va a ser consolidar una mesa de trabajo intersectorial que ya lo venimos teniendo, porque el evento es una manifestación de ese trabajo en conjunto. En realidad, no es la primera vez que nos reunimos para hablar de este tema. Antes, el año pasado, habíamos hecho también un pequeño encuentro ahí en Rondó, también en la sede de la universidad. Y años anteriores, el Instituto de Ciencias e Ingeniería de la Computación también había hecho un par de reuniones con la industria para hablar un poquito más de esto. Así que ya venimos trabajando. Pero lo bueno que tenemos ahora en esta instancia es un conjunto de actores ya más consolidados, con más historia, que nos permiten armar una mesa de trabajo, un foro intersectorial, podríamos decir, porque va a estar las universidades, la industria, las empresas, el puerto, donde nosotros podemos establecer una agenda de trabajo para poder potenciar todos estos actores en el uso adecuado, sabio, de inteligencia artificial, ¿sí? Así que lo primero va a ser seguramente consolidar este foro con integrantes oficiales. Y después, una de las cosas que queremos hacer es tomar conocimiento de lo que está ocurriendo en la ciudad con las empresas en el uso y la adopción de inteligencia artificial. Esto de la adopción de inteligencia artificial es algo que debe ser analizado con cuidado, porque ¿qué significa que adoptaron inteligencia artificial? ¿Que usan ChatGPT para hacer estrategias de marketing o utilizan alguna de estas herramientas para dialogar en un chatbot? Eso puede ser una forma, ¿sí? Pero puede ser que también están usando las tecnologías que están detrás de ChatGPT para aplicarlo a una cadena de producción
1: Claro,
0: o
1: automatizar cosas.
0: usar, claro, o usar otras áreas de inteligencia artificial que no sean las que están detrás de estos agentes dialogantes y que también pueden tener beneficios en la productividad. O no, por ahí no lo usan, pero podrían hacerlo. Entonces, lo primero que queremos hacer es saber qué está pasando, tomar conocimiento de lo que está
1: Claro, un
0: pasando.
1: relevamiento.
0: Tal cual. Este primer encuentro nos sirvió para conocer las potencialidades de lo que tenemos enfrente. Y ahora queremos conocer más cómo lo usan, quiénes lo usan y quienes no lo usan, por qué. Y por ahí podrían usarlo. Y de esa forma podemos crear un buen ambiente que incentive el uso adecuado de la inteligencia artificial. Así que creo que va a ser una agenda de trabajo que va a llevar varios años, pero que definitivamente instaura el tema en la ciudad y la región, y eso nos
1: Sí,
0: gusta.
1: sí. La idea es ir plasmando, no sé, en informes, digo que después vayan sacando y nosotros vayamos viendo. La idea
0: Sí.
1: también es todo avance que vayan haciendo, ir comunicándolo, digamos.
0: Sí, sin duda, que este es un trabajo que nos interesa a todos, más allá de los que sean objeto de estudio y más allá de los que estudien de determinadas circunstancias, cierto es que necesitamos todos conocer dónde estamos parados para conocer nuestras potencialidades y empezar a trabajar en conjunto nada, para hacer progresar nuestra región.
1: Total, totalmente. Diego, agradecerte por tu tiempo, felicitarte también por estar detrás y bueno, y a todo el equipo de trabajo. No sé si hay alguna red social como para que podamos seguir de los encuentros que cuando realizan o ver imágenes y demás cuestiones para ir siguiendo de cerquita.
0: Por ahora, el sitio de referencia es el de Bahía Summit, ¿sí? O sea, si
1: Bien.
0: buscan bahiasummit.com.ar, ahí van a encontrar el portal del evento, ¿sí?
1: Bien.
0: Como estamos muy cerca de ese evento, todavía vamos a seguir usando ese portal y las redes sociales para comunicar noticias y novedades, ¿sí? Así que
1: Perfecto.
0: por ahora ese es el punto de referencia.
1: Buenísimo. Bueno, Diego, gracias y estamos en contacto
0: Gracias.
1: para
0: Bueno,
1: novedades.
0: bien.
1: Seguramente es un trabajo que va, como decías vos, va a tardar años, pero bueno, acá estaremos para ir siguiéndolo de cerquita.
0: Muy bien, gracias.
1: Gracias, Diego, un abrazo.
0: Adiós, saludo a la audiencia.
1: Así pasaba justamente, bueno, Diego Martínez, director decano del Departamento de Ciencias de Computación de la UNS e investigador especializado en la relación entre IA, sociedad y trabajo, bueno, sobre este evento que se estuvo realizando y que consolidó a Bahía Blanca como polo nacional de inteligencia artificial. Así que comenzó recién todo esto, estas investigaciones, o sea, bueno, culminó por lo menos en un evento que dio apertura a lo que se viene, al trabajo que hay que hacer y a ordenar un poco todo esto. Así que muy, pero muy interesante, seguiremos ahí de cerca. Ahí decía justamente Diego, las redes, es Summit, lo voy a deletrear para que lo puedan buscar, es Summit 2026. Quizás haya que buscarlo también Bahía, y es la IA de Bahía, digamos, la I la A de la inteligencia artificial. Así que Bahía, con la I la A mayúscula, Summit 2026. Ah, bárbaro, ahí tenemos a nuestro operador. Ahí está la página web, bueno, donde pueden encontrar toda la información y demás cuestiones para ir siguiendo de cerquita todo lo que estén realizando y también, bueno, conocer un poco lo que se estuvo haciendo en este encuentro, las distintas charlas y demás, que ahí está toda la información. Bueno, y vamos cerrando este Newsterix. Le agradecemos a Cristian Jiménez, que estuvo del otro lado en la operación técnica, a ustedes por estar del otro lado, por acompañarnos como siempre. 15 grados la temperatura en nuestra ciudad de Bahía Blanca, entre nubes por momentos, sol por momentos también, quizá algunas gotitas que caigan, pero nada de qué preocuparse, ni lluvias como las que tuvimos en la madrugada de hoy. Para mañana jueves, mínima de 2 grados, máxima de 15, un descenso leve de temperatura, pero sol para acompañar. Así que, bueno, días similares y ya de a poquitito nos vamos adentrando en la primavera. Gracias por estar del otro lado. Nos reencontramos entonces, si les parece, mañana 13:30 con más de este Newsterix acá por Vorterix Bahía.

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0: Señores, lo prometido es deuda. Dijimos que había sección de palito. ¿Y saben qué? ¡Hay sección de palito!
1: ¡Vos!
2: ¿Sí? ¡Ay, claro que sí, Juan!
1: ¡Vamos!
2: Esta vez, así como mostré esta hace un ratito, sí. En serio, no estoy mintiendo. Así como mostré lo del counter, yo soy un nene, un fifazo, un nene muy...
3: ¿Sos un fifazo?
2: Un fifazo, un nene de FIFA.
1: Un fifazo.
0: ¿Y cómo se le dice al...?
2: Nenas.
0: Un fifero.
2: Un fifero de ley. Exacto.
3: ¿Fifero viejo o fifero joven?
2: No, joven.
0: ¿Tu primer contacto con el FIFA a qué edad
2: FIFA
0: fue?
2: FIFA 13, creo. Año 2014.
3: Sos muy chico, Pali.
0: ¿Y de cuántos años tenías?
2: Tenía...
0: 10 años.
2: 10 años. yo en 13 días cumplo años. Qué desastre.
0: Bien, perfecto.
4: Lo digo para Dacio. Si
0: 10 años, ¿dónde? ¿Te lo regalaron?
2: Me lo regalaron. Me acuerdo ya en una etapa.
4: ¿Y el FIFA?
2: Cuando ya empezaba a terminar el FIFA. Medio como que tipo, bueno, lo tengo, lo juego un ratito, pero el FIFA 14 lo quiero sí o sí.
3: ¿Cuándo empezaba a terminar?
2: Claro, porque todos los FIFA tienen un ciclo. Empieza en septiembre año, y termina en septiembre. Ahora que quedaba el EAFC 26 está terminando. No se juega tanto.
0: Fui tan viejo que me invitaron a la presentación del FIFA 14.
2: ¿En serio?
0: Y fui y me hicieron sacar una foto sacando una tarjeta roja.
2: ¿Tenés esa foto?
3: No estaban las tarjetas ahí en ese entonces. No existían.
2: Qué buena foto.
5: En un evento de FIFA me saqué la primera foto con palito.
2: No,
4: eso es la
2: AGS.
0: La AGS. Y en los eventos eso, porque creo que fui al del 13 también, te lo regalaban el juego.
2: Claro, te lo regalaban.
1: Yo fui por eso. FIFA 20.
0: Yo era... lo regalaba. Qué manguero. Nunca tuve Play, entonces lo regalaba.
2: Qué buena foto.
3: Te esa, pasaban un código.
1: Me pasaban el código.
0: Agradezco.
2: Te lo daban al comienzo del FIFA. Cogí, en septiembre. Sí.
3: Y también el acceso al juego.
0: El juego físico.
1: Ah, no, no. A mí me dieron un código, me lo bajaba.
2: Yo, bueno, FIFA 20 fue. Te lo dio FIFA.
1: FIFA no. Me lo dio los muchachos amigos de eso.
2: Pero bueno, pasaron los años y yo todavía sigo jugando como un imbécil.
3: Pero está bien, palo. ¿Cuántos años tenés?
2: Sí, pero ya está.
3: ¿Cuántos años tenés?
2: Tengo 23.
3: Está bien. No, ¿qué edad querés jugar al FIFA,
2: ya
3: boludo?
2: Tengo amigos de 23 años que ya están recibidos. Yo como un boludo jugando.
3: ¿Pero recibido de qué?
2: Contador, chabón, contador. Economista, de todo. Boludo,
1: bueno, vos contás goles, boludo.
2: Y bueno, cuento goles.
0: Podés estar recibido y ser un boludo igual, está claro.
1: Claro, claro.
2: No, conozco varios, así que...
1: Y podés estar recibido y jugar al FIFA igual, boludo.
2: Ok, ojalá.
1: Y ser un boludo. Todo
0: y ser un todo, podés ser. Todo.
2: Ojalá me toque a mí las tres. Pero bueno, empieza...
3: No,
2: sale...
3: ser un boludo, no, palo. ¿Por qué ojalá?
2: Ya soy un boludo, es imposible.
3: Pero no, palo, pero está diciendo ojalá.
2: Pero bueno, empieza el EAFC 27.
0: Bien.
2: Sí. Y se filtraron.
3: Vale, ¿es una nueva era?
5: Antes de eso.
0: Che, lo van a interrumpir en todos los tiros.
2: No, no pasa nada, pasa nada.
5: Porque ya se quiere mandar al coso y yo quiero frenar un poco acá. Sí.
0: Ah, bueno, listo.
5: Hay una nueva era, hay un cambio sustancial. Porque ¿qué se dice de cada FIFA? Es igual anterior, es igual anterior,
0: River.
5: River. ¿Hay algún cambio en este? Que vos digas,
2: La gran novedad es que está ahí un cielo abierto, básicamente, que básicamente podés jugar con tu personaje y ir por tipo el NBA, viste que tiene como el... Vos podés jugar por todos lados. Como
1: hay un universo.
2: Arruinado.
1: Exacto. Traduzco. ¿Me metieron el Fortnite dentro del FIFA?
2: No, porque no hay tiros.
3: Pero, ¿cómo es ese
1: el concepto?
2: Es un universo, tipo, no sé, te podés cortar el pelo y ir a una peluquería y te cortás el pelo. Es como el GTA.
3: ¿Te acordás de... ¿Cómo se llamaba?
1: Me arruinaron el juego.
2: Cielo abierto, mundo abierto, lo mismo.
0: ¿Sabes qué significa? Que el fútbol ya no es tan divertido.
2: ¡Claro, Juan!
0: Y me duele eso.
3: Golpear la mesa,
2: no,
3: boludo.
2: Para mí no es.
0: Me duele eso.
3: Pero, para mí no es eso.
4: ¿Es lo mismo que el modo carrera?
2: No, no es lo mismo.
3: Es lo mismo que Alex Hunter.
2: Es eso, básicamente. Para mí no está apuntado a nosotros.
1: ¿Qué
2: esta
1: es
2: cosa,
1: esta verga?
2: Pero no está apuntado a nosotros.
0: Igual
2: eso
0: por
2: existió
0: eso. Siempre. Lo de la,
3: eso es divertido.
0: El Fútbol 5 existió siempre.
3: A ver.
0: En el existió. FIFA 98 ya estaba el Fútbol
2: 5. Claro, el FIFA Street. Es el FIFA Street, pero bueno, metido en el EAFC 27.
0: ¿Podés jugar al básquet si querés?
2: Claro, o sea, hay una opción ahí.
4: Sos un Team Balanza, básicamente.
0: Y acá, exacto, entraste a la tienda.
2: Claro. Y acá sos lo Mónaco, ahí te empilchas.
0: Ahí está Alexi cuando le dan el canje de ropa que va.
2: Sí.
0: Yo te vi.
3: ¿Cuál sería
0: yo? Te vi en un video así. Y entrabas a un local.
2: Ahí me ponen.
0: ¿O no?
2: No defiendas esto, pero yo lo defiendo.
5: Pensar que con Volta hicimos un quilombo bárbaro. Sí, evidentemente, pero duró, y Volta, que fue una
2: dos
5: verga.
2: Dos meses duró eso, ¿no? No Volta, jugó nadie.
5: Volta,
2: nadie.
5: ¿Qué Volta? Nadie juega a Volta.
2: Era como un FIFA Street.
0: ¿Puedes seguir una heladería, si querés?
5: No. Nadie juega a Volta y mirá lo que hicieron con mi FIFA.
2: Pero esto no está apuntado a nosotros, Ernesto.
5: No me importa.
1: No.
3: ¿Ustedes quieren?
4: Nada del FIFA está apuntado.
1: Yo,
4: Ernesto,
1: boludo,
0: ¿a quién está apuntado? No está.
1: El mercado,
2: niños. No, vos viste, mirá los juegos. Ponele de vuelta el video, al comienzo del video.
0: Sí.
2: Hay a cosas ver. Que... Eso es para niños, eso. Ya está apuntando otra cosa.
0: Palo. Sí, pero palo. Lo que te está diciendo el juego...
2: Es que lo tengo que soltar.
3: Es que te tenés que recibir.
2: Grande. ¿Qué es lo que estoy diciendo yo desde que empezó la sección?
0: Y que ya estás grande.
2: Ya está, pero, yo estoy palo, grande. Okay. Yo no voy a jugar a esto. Yo voy a jugar
1: palo.
2: A...
1: Ah, mirá, es el Fall Guy, boludo.
2: Claro, boludo. Yo, esto es para niños.
3: Palo. Sí. ¿Cómo se llamaba el de Alex Hunter?
1: FIFA 17.
2: Mi camino.
1: El camino.
3: El camino. ¿Es algo parecido a esto?
2: No, no son no, dos cosas distintas. Mi camino no. Era... Sí,
0: me suena que es un es influencer una, que sí, hace videos. No, mi camino. Hizo,
2: sí. Camino Qatar.
1: Con gatitos.
2: Pero bueno, básicamente, o sea, esto es EAFC. Yeah. Dentro de EAFC está Ultimate Team, claro. Que es el modo más... Que básicamente juega todo el mundo.
5: Sí. No, no, ahora los pibes juegan mucho modo carrera, boludo. Y, no, perdón, el Clubes Pro juegan.
2: Clubes Pro, sí. Clubes Pro sí. Mejor,
3: ¿cuál es Clubes Pro?
2: 11 contra 11. Básicamente vos manejas Clubes un
0: Pro,
2: juguete,
0: Independiente, un Racing.
5: No, pará. River.
1: Independiente
0: River. River. Esos son los Clubes Pro.
2: Básicamente vos manejas un jugador. Y Juan maneja otro y así.
1: Claro, armás un equipo y cada uno maneja un jugador. Exacto. Y juegan online contra 11.
5: Está buenísimo. Está bueno. El tema es cuando se juntan todos los pibes a jugar con...
1: Es un quilombo, hay que es estar quilombo, conectado bueno. Con el Discord y toda la mierda, es un quilombo.
3: ¿Por bueno. ¿Qué tiene que ver el Discord?
1: Porque por ahí charlan.
2: Claro, ahí hablan.
3: Ah.
2: Sí, pasámela, y así.
0: ¿Cómo?
2: Pasámela.
5: Encima no es que solamente hablan de eso, hablan de cosas que hicieron.
2: ¿Qué?
5: Hijo,
0: y bueno,
5: joda.
0: Ahora es lo mismo, te vas a cortar el pelo en el juego.
2: Claro,
0: y
2: sí.
0: Y hablás con un amigo, che, mirá que me quedó bien.
2: Quedó flama.
0: No, te mataron, te eso, mataron. Boludo.
2: Quedó flama.
0: Hacele juicio al peluquero. Claro,
2: sí. Es que es así.
1: ¿Qué hay gente con pelo, con piel violeta?
2: Es Club Pro. Puedes hacer el personaje que vos quieras.
3: ¿Puedo hacer con piel violeta?
2: Está bien. Hay cada, ahora, encima en FC27, vos podés tener la cara de cualquiera.
0: Ahora que le pregunto a Santino cómo se llama su jugador de Club Pro.
1: Ah, ¿ahora te podés escanear tu cara?
2: De tu cara o de la de otro.
1: Mirá.
2: Y bueno, hay chistes pasados de tono que podés hacerlo con...
1: ¿Con qué?
0: ¿Cómo?
2: Bla, bla, bla.
1: ¿Con qué?
2: Con Epstein, Kirk.
1: Ah, ok.
2: Los memes de ahora.
0: ¿Está? ¿Lo podés elegir en el juego?
2: Sí, podés elegirlo. ¿Puedo poner tu cara, por ejemplo?
3: No.
0: No, pero ¿lo podés elegir a Epstein? No.
2: No, lo podés elegir.
1: Vos podés escanear la cara de Epstein.
2: Y
1: claro.
2: Lo haces. Y jugás con Epstein.
0: Ah.
3: ¿Ese es mundo abierto?
1: Es bueno.
0: ¿Hay una isla, no?
2: No, no hay una isla. Bueno,
5: pará, y esto mundo abierto puede ser una isla. A lo que son los modos. Y respecto al juego en sí, la jugabilidad, claro. Que es lo mejor. Lo que tiene de bueno el FIFA, que es claro. Un gran simulador, obviamente, ¿no?
2: La posta no vi mucho cambio.
1: La postre.
2: Yo, ¿eh?
1: No viste cambio.
2: Yo no vi mucho cambio, pero bueno, como un boludo, taca, taca. Pero,
5: claro. ¿Ya lo pagaste?
2: Todavía no lo pagué. ¿Lo hacemos a media, hermano?
5: ¿Qué? No. Ah, ¿se puede, no?
2: Se puede.
5: ¿El cooperativo sigue estando?
2: Sí, se puede.
0: ¿Cómo es?
2: Mirá, se puede hacer esto, básicamente.
1: No.
2: Y bueno, jugás con eso en Club Pro.
5: Escúchame, no, vos podés comprar un juego.
2: Hay uno de Alonso también.
1: Ugly Face Tutorial.
0: ¿Cómo?
2: Hay uno de Alonso.
0: ¿Del Beto?
2: No, de Beto Alonso, no, de Alonso, el amigo de Franquillo.
5: El que fue saludado por los borrachos del tablón el otro día.
2: Sí, exacto. Perfecto. Ese mismo. ¿Cómo no lo pusiste viendo el lunes, eh?
0: No,
1: Augusto Alonso.
0: ¿El video?
1: Entró,
0: Augusto,
1: esta cosa. Sí. No, Juan, te explico. Augusto Alonso ya comprar de manera cooperativa el juego.
2: Claro, podés hacer, jugar a medias.
1: Sí. Claro. Él compra la mitad y yo compro la otra mitad. Y juegan un tiempo cada uno.
0: Perfecto.
1: Sí. Eso la otra vez, la edición pasada.
3: ¿Es legal eso?
2: Es legal.
1: Me lo propuso Meva y le dije, mirá, no.
2: De Michael Jackson. De hecho, hay uno mío hecho hace unos años que me hicieron mi cara, literal. Pero bueno, eso es Club
0: Pro.
2: Este
0: es el hijo de Pettinato.
2: Chamón. Me sale el jiji, soy un imbécil. Y bueno, qué sé yo. Pero bueno está el Ultimate Team,
0: sí.
2: Que es el modo que yo juego.
1: Sí.
2: Y salieron nuevas cartas, salieron las cartas de este año.
5: ¿Qué son las cartas?
2: Las cartas son básicamente la valoración de los jugadores.
1: Perfecto.
2: De todos los jugadores que tiene el EAFC. Claro.
5: ¿Cuál es la media de River?
0: La media, blanca, bueno, la blanca y la roja.
2: Pero ¿sabes qué? Primero, para aclarar, vamos a ver tu carta, Ernesto.
5: A ver.
1: No. Hay una carta, ¿eh?
2: Dice la carta de Ernesto.
0: No me gusta esto.
2: No, pero yo quiero aclarar. Quiero aclarar básicamente cómo es el sistema de puntuación.
0: ¿Cuándo
2: sí,
0: te
2: bueno,
0: sacaste
2: la hice
0: esa foto?
2: Sí. La saqué.
0: Hace 15 años que se usa esa foto.
2: La tenés que cambiar. Sí,
0: ¿Para qué la sacaste, te acordás?
1: Tiene muy buen. Sí, me pidieron en el canal una cosa increíble. Te dice, me habían pedido si tenía una foto en alta. Y yo primero tuve que entender qué carajo era alta. Y sí. Me fui a sacar una foto.
3: Alta
1: foto.
3: Se fue a sacar una foto alta presión. Alta presión alta.
2: Foto, amigo.
1: A la terraza fue.
0: Estás pidiendo el alta, Sebastián.
1: No,
2: pero bueno, por ejemplo,
1: no leo ese tema, boludo.
2: 82 es la valoración general de la carta.
1: Claro.
5: Che, qué poco ritmo, boludo.
2: Y bueno,
0: el programa sí, sí.
3: No,
5: ¿cómo pase tan poco?
2: Y bueno, lo dice así, Erno.
1: 56 de pase.
2: Ritmo es lo de ahí, dice, RIT es velocidad, 66. TIR es tiro,
3: ¿por qué
2: rit chute
3: es velocidad?
2: Porque quedó
1: ritmo.
2: Quedó así,
3: ah, ritmo.
2: Quedó. Paz es pase, no hay mucho que explicar.
4: ¿Por qué hubieras puesto paz con Z?
2: Paz. Paz
0: con Z. Primero te digo con ganas de participar. ¿Qué pasa?
2: ¿Qué pasa?
1: No, nada, nada.
2: ¿Qué
1: pasa?
2: Homero, ¿qué te pasa?
0: ¿Qué te pasa, Homero?
2: ¡Estás raro!
1: Estoy escuchando atentamente.
0: ¿Vos jugás al FIFA?
1: No, yo. Eventualmente, no soy.
2: Te voy a explicar qué es lo que pasa.
4: Hagamos la batalla de club hoy.
2: Este es el expertise de Homero. Estamos en su terreno. Él es un hombre nerd.
0: Gamer.
2: Claro. Es un gamer nato.
1: Entonces, yo soy un ex malditos nerd, Juan.
2: Entonces está mirándonos ahora riéndose.
1: Un poco, sí.
2: Como cuando nosotros leímos el prompter. Así.
3: ¿Me compadeces?
1: Te compadezco, Palo.
3: Bueno, es seguimos con
1: titánica
3: la
1: tarea.
3: No,
1: tuya.
3: Está bien, yo enseño. Yo
1: bueno, pará, y hay más de otras categorías. O sea,
2: también,
1: otros...
2: exacto. Está pase, está defensa y físico.
0: Perfecto.
3: Bien, 90.
1: No, y regazo. Regate,
3: eso es porque está Toro yendo al gimnasio.
2: Gracias, gracias por algunos números.
0: ¿Alguien puede hacer a Ernesto en el FIFA? Y que lo...
2: La cara de Ernesto se puede hacer.
0: Está bien, no, pero quiero que le hagan hacer misiones, que vayan a hacer cosas.
3: No, es el GTA.
2: No, es el GTA.
0: Pero en el FIFA, en el
2: pero cuando salga juego, el EAFC 27 se puede hacer, creo.
0: Bueno, eso quiero.
2: Se puede hacer.
0: Y que manden un video de Ernesto haciendo cosas.
2: ¿Qué pasó?
3: No, no.
1: Misiones.
2: Me comí 40 pizzas, boludo.
0: Pero no sé cómo se llama en el nuevo juego. Debe tener alguna manera de...
1: Creo que juega, no sé cómo es, juegan ahí al fútbol 5.
2: Al Gija.
0: Y si no sabés por qué me criticás,
2: bien,
0: Juan.
2: Bien, bien, Juan.
3: Se te reveló. Se te reveló, Juan.
2: Bien, Juan.
3: Bien. Después jugar, claro, el fútbol 5.
2: Espera la cara. 3, 2,
0: pará,
2: pará, tampoco tanto. Qué mal el auto. Tanto. Pero bueno, vamos a lo que nos compete. Básicamente, yo lo que recopilé fue en las cartas del FC24. Sí. Las que tenían más mayor media en su momento de la Liga Argentina. Que eran Armani y Rossi. 79, penoso.
3: ¿Qué año?
2: FC24. El 24 tenían estas dos cartas como la mayor valoración.
0: Está bien, perfecto. Los arqueros de Boca.
2: Los arqueros, sí, pero ya que sean arqueros los que mayor media tienen, habla mal de incluso de la liga en su momento.
3: Pero habla bien de los arqueros.
2: También, puede ser. Vamos al 25.
0: A ver.
2: Que estaba Cavani con mayor media.
3: Sí, claro.
0: El 25 tiene su uruguayo. Claro.
3: 59
1: menos ritmo que yo,
2: sí, no, era muy bueno, no era muy usado.
1: Claro,
2: y el 26 está Ángel claro. Y María, lógicamente, que venía del Benfica.
1: Claro.
2: Y era con
0: los dos.
2: Era lo más lógico,
0: sí.
2: Exacto. Pero,
0: ¿y ahora? ¿Y ahora?
2: FC27.
1: ¿Quién es el mejor?
2: Ahí tenés.
1: Pará,
2: María. Bueno, vamos, zoom.
1: Di María. Zoom.
2: Paredes. Paredes, el Arayán. Aran Barry, Moreno. Arri. Aníbal ¿cómo? Moreno.
1: Aran
2: Almada, Muslera, Villa, Ubita Fernández, Ascacibar, Montiel, Alan Lescano, Fattori, Maravilla Martínez, Blanco, Dilolo, Lozada, Acuña y Lanzini.
1: Eso es de eurocentrista.
2: Qué tool.
0: Ah, lo que te duele es Fattori ahí.
1: Aran Barry, boludo.
3: No, Fattori ahí es tu derrota, Erno, ¿eh?
1: A mí me duele Aran Barry porque evidentemente alguien...
2: Opinen.
1: Alguien dijo, pongamos Aran Barry ahí arriba.
2: No, es porque viene del Getafe.
3: Sí, claro.
1: Eurocentrista,
2: pero roto.
1: Esto, el círculo Aran Barry se hiciera así. Ponele este número y ayer dijeron, sí, Aran Barry lo busca el Ajax. Es el círculo Aran Barry.
0: Pero pará, ¿vos crees que no puede pasar, no digo por este caso puntual, que no puede pasar algo así? Que pongan...
2: No.
0: ¿No?
2: No.
1: Déjame creer en el FIFA, Juan. Déjame creer en el FIFA.
4: Pasa más con el Football Manager.
0: Porque sí, con el Football Manager pasa más. Falta que llegues a uno de arriba.
2: No, sí, le decís, che.
0: Al tipo meteme. Que... El que carga los datitos ahí.
3: Claro, ¿puedo preguntar, está ahí, Palo?
0: Subile tres numeritos.
3: Sí. Palo, ¿puedo preguntar cómo es el sistema de puntuación? Porque el Football Manager es una red de scouts...
2: Sí.
3: Que cada uno va poniendo el puntaje y siempre hay un jefe.
2: Sí, los hacen distinta gente de Argentina esto. No sé,
3: claro, cómo hay también una red de...
2: Exacto,
3: hay FIFA
2: red.
3: Scout.
1: Yo soy jugador del EA...
2: FC27.
1: Exactamente, 26, ¿no?
2: Es increíble como no queremos decir FIFA.
1: El FIFA. Yo soy jugador de esto. Y lo que veo muchas veces, mi equipo, yo juego siempre con Bayern Múnich. De golpe, por ejemplo, Gnabry tiene... 82, y a veces baja a 80, y a veces sube a 84. ¿Por qué?
2: Porque tuvo una buena semana.
1: Ah, y te lo cuenta en el momento.
2: Exacto. En el momento
1: o
2: no,
1: sea, estos números son volátiles. Son varios volátiles.
0: Flechita para arriba, Erno.
2: Claro, flechita para arriba, es eso.
1: Estos números son volátiles.
2: O sea, cuando alguien estas cartas no,
3: dice,
2: pero
3: en temporada,
2: que es lo que jugás vos,
3: para arriba, Erno.
1: Entonces, ¿cómo carajo Thiago Almada tiene? ¿Y dónde está Angelito Correa?
2: Tuvo un mal año Almada, muchachos,
0: No.
2: Sí, en el Atlético de Madrid no jugaba. Y si cuando jugaba, no jugaba.
3: Pero
2: no
3: para razón, Ernesto.
1: No para 78, boludo.
0: ¿Y tiene María razón, ahora Ernesto. Está muy arriba para vos?
1: No tanto. El año pasado sí. No, el torneo pasado
2: María
1: sí.
2: Tuvo un buen año.
1: Sí.
0: Claro, vos lo estás tomando con la actualidad, ahora, ahora,
2: claro,
0: ahora.
2: Claro, sí. Eso es lo que hacen en todo el año.
1: Está Correa.
4: Que viene de México. Entonces debe tener más...
2: Es verdad.
4: Es todo pensado en Europa.
2: Claro, Lambert, que como viene del Getafe, no retoca la carta. Che, vino River, capaz la
0: bajamos. ¿Cuál es el mejor ahora del mundo?
2: Ahora creo que es Mbappé. 91 de media tiene.
4: ¿Yamal no?
2: Erno. Yamal no, tiene 89.
3: ¿No pero será bueno, que mira. Correa bajó justamente por no venir de Europa y venir de México?
5: Es lo que dijo Juan recién, perdón, boludo.
2: Pero Correa no está, no, me no. parece. Ya te digo, sí.
4: No, no.
0: Tenemos que hacer algo.
4: Pero como, ya es para un estudio de... neurológico, algo así. Sí,
3: mañana no vengo.
4: No, no, tampoco. No es feriado mañana, dale.
2: Angelito viene de México. Homero,
5: preguntale a Mario si le da un par de días.
4: Preguntale, preguntale.
2: Angelito viene de México.
5: Mario te va a decir, ¿quién?
4: Parita sigue hablando de Correa.
2: Sí, sí, perdón. Angelito viene de México. Y la cara en México no hay, no está el FIFA.
4: No, no está, no hay licencia.
2: No está la liga. Y ahora, bueno, la van a poner, la liga también. Sí. Y no sé cuánto tendrá.
5: ¿Y el Brasileirão?
2: Brasileirão no está. Van a estar algunos clubes, me parece. Va a estar el Botafogo.
1: Es una verga, parece eso. Cuando hacen la Copa, el Parche o el Mundial. Ahí te meten los brasileños.
4: Claro. ¿Pero están los jugadores?
2: No, genéricos. Pero va a estar el Botafogo.
4: Pero Vini está, por ejemplo.
2: Sí, obvio. Pero está el Botafogo.
4: Pero viene y juega en Real Madrid.
2: Más. No me acuerdo ahora.
1: Pablo, ¿no está la Libertadores también? Está
2: la Libertadores.
1: Y
2: sí.
1: Ahí, es lo, ahí los meten.
2: Sí, pero
1: a los
2: ponen, meten
4: pero
2: los
4: sin jugadores.
2: Meten claro, jugadores claro. Genéricos. Vamos con las oraciones de Boca.
3: A ver.
2: Veámosla.
4: ¿Quién es el mejor? Paredes, claro.
2: Paredes, lógicamente, pero está Di Lolo, Lozano, 76 y media, Merentiel, Montero, Ceballos, bueno, Vareiro, Marchesín. Hay unos downgrades. Palacio es downgrade.
5: Me asusta.
2: Downgrade. Sí, sí. Se dicen así. Ay, Dios, se dice así. Se dice así, chabón. Alambar. Palacio tenía 76 de media y bajó a 74. Ayrton Costa creo también era de oro y bajó a 74.
5: ¿En qué anda Palacios?
2: No lo considera...
3: Fue suplente el otro día. Sí, no
0: ¿de oro es 75 para arriba?
2: Exacto.
0: Okay.
2: Así es.
4: Sí, pero 75
2: Milton, de, lo de más malardo, cuestionable malardo. Es del
4: 80 para arriba.
0: Ey, pero ya
2: 75
0: si
2: de media
0: oro,
2: de oro, claro.
0: Si sos de oro, está bien.
2: Está no, bien, claro. Juan, no, es respetable.
4: No, 80 para arriba.
2: O sea, el Almada
3: no está muy arriba, Braida.
0: ¿75?
2: Pasa que
4: no, en el modo de este sí, no te queda otra, boludo, tenés que jugar claro. Lo que hay. Pero no, si yo puedo elegir un equipo, que la media sea de 80 para arriba.
3: Sí. ¿No está muy arriba Braida? Pregunto de nuevo.
2: También creo que tenía carta de oro y bajó. Pero bueno, qué sé yo. Así lo valora.
3: ¿Carta de oro, Braida?
2: Sí, tenía carta de oro. Y bueno, tuvo un buen año en San Lorenzo, pasó a Boca y bueno, pasó lo que pasó.
4: Estuviste viendo, hay una página que se llama SoFIFA, que te muestra el potencial del jugador si lo compras en modo carrera. ¿Hasta dónde llega? ¿Estuviste viendo eso?
2: No,
4: los potenciales de los jugadores.
2: No, porque no juego modo carrera. Pero sé que existe, obviamente. Bien. Pero, por ejemplo, Delgado debe tener buen potencial, pero es
4: claro.
2: De plata.
4: Claro que Braida ya está.
5: ¿Vos crees que el jugador Nicolás Carrera juega el modo carrera?
3: Qué buen chiste. ¿Y Ramiro?
2: Ramiro, claro.
4: Bueno, Ramiro
2: yo
4: también.
2: Creo que va a Ramiro. Y ahora, Erno, para que no te aburras, vamos a hablar de River.
5: ¿Por qué primero Boca y después?
0: A ver.
2: Veamos.
0: Y es el orden natural.
2: Ahí, mira.
5: Ahí
2: está. Mira, ahí tenés a Correa. Mira,
4: es una vergüenza.
5: Hay una proliferación.
4: Correa, de ahí está Correa, mira.
2: Correa. Almada, Aníbal Moreno, Montiel, Acuña... Galván, 76 de media. Martínez Cuarta, 76 de media.
4: Otamendi tiene 35 de ritmo.
2: Sí. Muy bajo, lo mataron, lo mataron a Nico.
5: Muy poco.
2: Beltrán, Borre, Rivero, Colidio.
0: Sala está con la camiseta de Racing.
4: Sí. Claro, porque hay fotos que quedan.
2: Claro, hay fotos que quedan. Por ejemplo, la de Acuña es la del Sevilla.
4: La de Acuña. Sí, Montiel también tiene la de Sevilla.
2: Sí, creo que sí. Y hay un montón de Beltrán, Kendry Páez, 74, Bustos.
3: Sacando a
4: sí, dos Beltrán.
5: Lucas Silva juega al tenis, ¿no?
2: Pará, chabón, pará. Pero sí, no tuvo ni un año.
4: Está en el virtua tenis.
0: El arquero, Beltrán, ¿tiene poco puntaje para vos?
4: ¿Dónde está? Sí, pero es joven.
5: ¿Dónde está?
0: 73.
4: Ahí bajó todo el último.
5: Ah, muy poco.
2: Pero no completó un año, Beltrán, siquiera.
5: ¿Quién tiene más, Beltrán o Cambeses?
2: ¿Sabés que creo Cambeses? Que Cambeses. Creo que Cambeses, 75 tiene.
3: Y pero tiene un poco más de experiencia.
2: Claro, eso también
3: selección.
2: Lo considera el juego. Ver,
0: mejor arquero.
4: No, no puede tener más Montiel que Acuña.
2: Ah.
4: Para mí Montiel es menos que Acuña.
2: Okay.
4: Debería tener más.
2: Pero Acuña ya está medio viejito. Pero... también no juega tanto.
4: Bien,
5: el
4: boludo,
5: tema de edad incide. Mejor.
2: Creo que sí, sí obviamente. Sí, por eso sí. Otamendi lo bajaron de un don.
4: No, para.
2: Tiene 82 de media, tiene 78.
5: ¿Te gustaría trabajar de nomenclador de esto? ¿Te gustaría trabajar de evaluador y que te pongan.
2: Me gustaría.
4: Sí, sí para
5: EA Sport, por favor.
0: ¿Te mandaron alguna vez tu carta?
2: No.
0: Viste que hay mucho.
2: Hay mucho. Hay mucho de eso.
5: A vos también.
2: Qué bueno.
5: ¿Qué hiciste,
2: ¿Qué hiciste?
5: No sé dónde estaba, pero la mandaron. Era muy generoso.
0: Vas a tener algo con tu cara en tu casa.
2: Es verdad, sí.
4: Tu cara con tu casa.
2: Yo una vez...
5: Pero también nos ha mandado. Yo lo tengo como Ringo Starr en las cosas, las tengo guardadas. Como Ringo Starr en Los Simpsons, viste que tenía un montón de...
0: No, se valora siempre el cariño de la gente, pero...
3: Pero algo si con tu cara...
0: colgado en tu casa, te habla de un ego.
5: ¿Qué pasa a la gente?
4: Una foto, ¿no? ¿Una foto con un familiar?
5: No. La gente bueno, que no? tiene no tengo, fondo no. de pantalla en el celular, una foto de sí
3: no,
5: misma.
3: Terrible. No, pelotudo.
5: Ay, no, existe.
4: Boludo.
0: Salvo que tengas con tu novia. No,
5: solo. Ay,
4: eso también, no, pero hay gente que
0: está bien.
3: Solo. Con tu novia pasa.
4: Solo foto en el espejo. No una foto. Me fui de viaje y me sacó una foto.
3: No, ¿quién tiene una foto en el espejo?
4: Sí, sí. La mayoría de la gente que tiene foto suya tiene foto en el espejo.
0: Para nosotros, ¿conocemos a alguien?
3: Homero, me haces un Shapira. Ahí si hay alguien con foto.
4: Yo si me pongo a pensar, alguien conozco.
3: ¿Cómo es?
4: Shapira, no.
0: A ver, Homero.
5: Palopito dice que conocemos.
0: Quiero ver tu fondo de pantalla.
4: Pobre Homero.
3: El de todos para mí, ¿eh?
0: ¿Qué pasa? ¿Eh?
4: ¿Eh?
3: El perro.
0: Dale.
4: Ah, el perro.
0: No, espera. ¿Por qué tirás ese golpe bajo, Homero?
4: Mi fondo de pantalla hace un montón lo tenías, ¿o no?
5: Lo tengo hace un montón, Claro.
4: Yo tengo el mismo fondo de pantalla que tengo...
3: Yo también.
4: No. ¿Qué es esto? No es nada.
5: Un genérico. Mirá.
4: Es un genérico.
3: Pero poné un fondo de pantalla.
4: No.
3: ¿Por qué?
4: No.
3: ¿Castro?
4: No. Y me agrandó los números, mij.
3: Yo sé el de Castro.
0: Una ilustración de Río de Janeiro.
3: Bien.
2: Ah, pensé que lo sacaste.
3: Vos tenés algo de River, Juan, ¿no?
4: No, yo tengo una cancha de fútbol en el espacio. Me critican mucho por este fondo de pantalla.
3: ¿Cómo una cancha de fútbol?
4: Sí, es lo vi en Twitter, un diseño, y dije, está bueno.
3: Está copado, che. Sí.
0: Está bien.
4: Usé mucho tiempo fotos de la cancha, pero ya está.
3: Una foto de Coltrane en vivo.
2: ¿Vos antes tenías de tu familia?
4: Muy bien.
3: ¿Eh?
2: ¿De tu familia antes?
0: ¿Qué opinás de Coltrane?
5: No puedo decir nada, es bueno,
3: Te metes con
4: Vos tenías una foto.
5: Mirá el de
4: Nehuen. Si fuera de otro, digo algo, pero no.
5: ¿El de Nehuen? ¿Qué es?
3: ¿Qué? Tenía de
6: Prince. Un cuadro de Caravaggio es.
4: Perdóname, boludo.
5: Comeme los dos huevos,
7: boludo. Acá no tenés una pelotita en la camiseta de River y sos el dueño del país, no se puede creer.
4: ¿El dueño del país?
5: Comeme los dos huevos.
3: El dueño del país es bonito.
4: Caravaggio, sí, me lo bueno.
0: Bien, palo.
2: Muchos usuarios en la red X vieron este, entre comillas, error. Que básicamente Maximiliano Salas tiene mayor velocidad que Lamine Yamal.
4: Llorale.
2: Esto es lo que considera el FIFA.
4: ¿Puedo decir algo?
2: Sí.
4: Maximiliano Salas con espacio es más rápido que Usain Bolt.
2: Ah, mirá.
3: Con o sea, espacio. Está bien puesto.
2: En el espacio.
3: En el espacio.
4: Esto, que lo llore Castro. Le pido a la dirigente de River que el acuerdo que tienen con Independiente Rivadavia... Le quiero pedir a la dirigente de River que el acuerdo que tienen con Maxi Salas, que Maxi Salas no juegue contra River el fin de semana.
0: ¿Por?
4: Porque no, va de acuerdo de caballero.
3: No viene jugando bien,
4: caballero. Es una
3: Ian Zubiabre
4: no jugó.
3: Pero estuvo en el banco.
4: Estaba en el banco. Podría haber entrado.
0: Que demostró Sala que los acuerdos de caballero se pasan. Sí, no le importan.
3: Bien, Juan.
0: No le importan.
3: Desenmascaralo, Juan.
4: Te convirtió.
3: ¿Eh? Te convirtió. No te desenmascaró, te convirtió.
4: Estaba relatando un.
0: Sala terminó muy contento. La plata que nos dejó, después compramos futbolistas muy buenos. Sí.
3: Lleno de buenas decisiones, Juan. Dejó mucha plata.
0: Sí.
2: Pero yo, bueno, busqué cuatro, también entre comillas, cosas raras que tiene el FIFA. Veamos la siguiente. Básicamente, Lautaro de Lolo corre más que Virgil van Dijk.
4: Tiene
3: y pero
4: ritmo.
3: Por una cuestión de edad.
4: Es lo que tenemos que hacer. Pará, tiene el mismo físico.
2: Tiene el mismo físico también,
4: Virgil
2: exacto.
4: Virgil está grande, boludo.
2: No, bueno, pero claro, Van Dijk.
3: Lo quiero ver a Van Dijk en la bombonera, ¿eh?
2: Es verdad,
0: el
2: Carminati.
0: El Carminati,
3: pero tiene que...
4: Ya te digo, si el Carminati sigue mejorando su campo, la van a romper todos en el Carminati.
5: ¿Está Wash Van Dijk?
2: El otro día lo vi contra el Newcastle.
4: Quedó pagando un pa. No, ah, contra el Nottingham.
2: Está lavadito de a poco.
4: Contra el Forest.
5: Está Wash.
2: No, contra Washito. El Newcastle. Yo lo vi con el Newcastle.
4: Ah, yo lo vi contra el Forest. Y tampoco
5: el Washito.
2: Se está conociendo con Jacket, su dupla. Tenemos la siguiente. Ubita Fernández tiene mayor velocidad que Olise.
4: Bien.
0: Excelente.
2: ¿Está bien esto?
3: Olise.
4: Y mejor físico también.
2: Mejor físico.
4: Salas le sacaba 21 puntos de físico a Lamine Yamal.
2: Bueno,
4: Salas tiene 82.
2: Es entendible.
4: Y Lamine tiene 61.
2: Es entendible.
4: Pero eso es para la,
3: más chico.
4: La fuerza.
2: No. Sí, es un poco de velocidad.
4: ¿Sabrá Ubita Fernández que potencia, acá claro. escuchamos a Olise?
2: Olise.
0: No,
3: sabrá Ubita que es
2: la cuarta para vos, Erno.
4: Si le digo Morrissey, ¿lo conocen ustedes?
2: Sí,
4: Galván. No conozco la canción.
2: Mirá. Galván, mayor velocidad que Bukayo Saka.
4: Mirá,
5: en la cueva aquí.
2: Mayor defensor.
5: Yo lo renombré a Saka y lo nombré Bakayoko Saka.
4: Bakayoko.
3: Bakayoko.
4: Mirá lo tomate Galván, boludo.
2: Sí.
7: Jugadorazo, ¿no?
2: Jugadorazo.
5: ¿Por qué tiene 76?
7: Medio López.
3: Es que
7: medio
3: yo
7: López.
3: Creo que ponen para compensar. Dicen, ¿qué? Bueno, a ver, a este no lo podemos hacer tan abajo. Y tiran doy, esos números.
2: Le doy velocidad. Son... Pero después queda mal con Saca, che, Saca con menos. Y no,
3: ¿esto impacta en la moral o en la autoestima de los jugadores de fútbol?
5: No, pero yo creo que los jugadores lo ven. Lo ven y les gusta cuando tienen un alto. Sí, y se enojan. Ven.
0: Palo, anda pensando porque ahora, después de esto, vamos a hacer las cartas de Vorterix.
2: Sí.
0: Yo te voy a mostrar fotos de diferentes fotos de diferentes integrantes de Vorterix. Sí. Y vos vas a tener que dar puntajes.
2: Ok, perfecto.
0: ¿Está bien?
2: Bien. Como Emilio.
5: Puntajes.
2: Puntajes.
0: Puntajes.
2: Los puntajes, como me gusta verlo. Y el último, para mí, el más cuestionado, Ascasibar tiene menos tiro que Kane.
3: Pero...
2: Y,
3: no, ¿cómo menos?
2: Y físico, de todo. A mí me parece que está mal. Ascasibar yo creo que debe tener mayor tiro, mayor físico.
5: ¿Qué
2: para mí,
3: Kane.
2: ¿Y Bloch, ese es el goleador del campeonato?
3: Pero, boludo, es Harry Kane. Sí.
2: No,
5: pero tiro.
2: ¿Qué decís, pelotudo? Sí, hermano.
5: Pará,
2: pará, chabón.
3: ¿Qué decís, hijo de remil, pará?
5: Che, pero tiene boludo, muy buenos números.
3: Ah, esto era un chascarrillo.
2: Ah,
3: estabas baiteando. Estabas
0: una crítica bike, de Ascasibar está muy corrido a la izquierda. Demasiado, demasiado.
5: Muy politizado.
0: No está en el medio de la carta.
2: Es verdad, no está en el medio de la carta.
5: Ah, no está centrado.
3: Claro,
5: está centrado.
2: Es verdad. Va esa jala, dice. Este ha sido el informe del
5: excelente, Palo.
0: Excelente.
5: ¿Cuándo sale?
2: El 27 de septiembre, creo. Todavía no lo compré, tío.
0: ¿Te animás a hacer cómo sería cada uno de nosotros en el...
3: ¡Oh!
2: ¿Qué es
5: esto, boludo?
0: Ahí está, mirá.
2: ¿Qué compraron una consola?
5: Ah, lo había hecho alguien esto, ¿no?
0: Lo vamos a hacer nosotros, ¿sabes acá, flaco?
5: No, no, lo hicimos nosotros.
2: La cara igual decimos.
5: ¿Recién?
0: Sí.
5: ¿Está bien? Mirá qué bueno,
2: es bueno.
5: Impresionante.
0: ¿Por qué con la de arriba?
3: Está muy serio.
5: Y por... Pero soy yo.
0: Sí, ah, no era...
3: Está muy serio.
0: ¿Y Alexi tenía la de central?
5: No, estaba...
2: No,
0: ah,
2: una,
0: tiene
2: genérica.
0: Una genérica.
2: Está muy bien hecho, ¿vale?
0: Sí, está mejor hecho que Juan.
3: Es el hijo de Castro y Pepa.
0: Así, así estoy vestido cuando viene la gente de la,
3: sí, ayer justo de la vinieron de... los chicos de... Sí.
5: Ayer vinieron de sociales.
0: Ayer vinieron de
5: sociales.
0: FESOC.
5: Le pidieron un video a Palito.
0: Sí.
2: Yo estaba con una cara de gordo. No, ¿pero qué es esto, boludo? No.
0: En la remera de...
3: Pero sí, el de buzo no es Erno.
5: No es parecido. Sí, no.
2: Es Ernesto.
5: Ah, me lo hizo Erno pelado arriba.
0: Es la nueva versión esta camiseta.
3: Oh. ¡Es Salá!
0: ¡Es Salá!
5: Es Nahuel Trasmonte, boludo. Sí,
0: es la nueva versión.
3: Este Dios.
5: No está mal, está mal hecho.
0: Sí,
3: no
0: bueno,
3: sos vos, Erno.
0: Muy bueno, Palo, ¿eh? Palo. Este aplauso para vos, Palito.
2: Muchas gracias, muchas gracias.
0: Gran sección.
5: El Palito era increíble.
0: Gran sección, pero este programa... Ah, mirá...
5: Lo bueno que tengo ahí.
0: Lo regaron en la
5: lista. Prendió, ¿eh?
0: Prendió
5: el quicho y además no estoy canoso.
2: Y vale 120 pares.
5: Una pregunta, les hago una pregunta. ¿Se tiñe la barba?
2: No.
0: No vas a teñir la
5: barba. No, pero ¿se puede teñir?
0: Germán lo hizo en Estados Unidos.
5: ¿Y?
0: Se compró una...
3: No, Erno.
5: Está en el blog.
2: Es verdad, está en el
5: blog. Queda muy raro, ¿no?
3: Queda raro, raro. Queda muy feo.
0: Sería raro si lo haces ahora... Que ya tenés casi sea, toda la barba blanca.
5: Ah, claro.
2: El violeta.
0: Yo también
3: no,
0: sería pará, raro.
3: Boludo. ¿Por qué me pones el violeta?
2: Y porque es tu color
3: loco
2: favorito.
3: No, boludo, no me pongas el violeta.
2: Pero es tu color, man.
5: El violeta.
2: El violeta muy fuerte.
3: No, boludo.
2: El violeta.
0: ¿Hay más?
2: Decime,
0: dale, así vamos con...
2: Caster. Che, no estabas muy de buenas, amigo.
5: Estabas más contento sin la camiseta de Racing, Juan.
0: Esa camiseta es 2022, 2023.
5: Claro.
2: Sí, capa.
3: La cara de Castro es cuando Salas firma con River.
0: 2023.
2: Caster 11.
0: Igual está mal el bastón. Tiene
5: Caster.
0: ¿Qué más? Ay, Dios, ¿ya está? ¿Terminamos? Más. Bueno, excelente.
5: El violeta.
0: Este programa violeta, no deja de sorprenderme, ¿eh? Y de una sección pasamos el a video otra que promete también.
5: Sí.
0: ¿Por qué, Alexis?
3: Porque estuvimos stalkeando, Juan.
0: ¿Estuviste stalkeando qué?
3: A los clubes del regional. Ajá. Amateur, que se juega, arrancó este fin de semana, y me metí con los clubes del la Litoral Sur, porque son 240 equipos. Entonces, 240 equipos es realmente muy difícil ir viendo, pero se empieza a jugar el torneo más federal del país, que tiene 240 equipos y termina en diciembre.
0: Bien, perfecto. Me imagino, no vamos a hablar de todos los clubes, como vos decís,
3: no,
0: pero nos vamos
3: pero
0: a ocupar de qué, de una zona, de una región.
3: Nos vamos a ocupar de la zona Litoral Sur, que está bien integrada por 7 zonas, 3 de 4 clubes y 4 de 3 cada una.
0: Ajá.
3: Se disputa por sistema de puntos, todos contra todos, en partidas de ida y vuelta, uno en cada sede. Clasifican a la segunda ronda los clubes ubicados en el primer lugar y segundo lugar de todas las zonas y los dos mejores terceros.
0: Bien, en la zona hasta ahí de se cuatro entiende. Clubes. Perfecto. Pasa que para que jueguen tantos clubes también tenés que tener una... Sí. Te tienen que eliminar mucho de entrada.
3: Y sí, es muy complicado, realmente. Es muy difícil de entender. Sigan a Interior Futbolero, a Diego País. Sí. Vamos con la primera zona de esta región, estalqueando clubes. San Lorenzo de Esperanza, Santa Fe, emularon la carta de Messi.
4: Está bien, lo hizo un montón de gente.
3: No está, ¿no? Washed.
4: Sí,
3: esto.
4: No.
6: Nosotros no hicimos esto. ¿Deberíamos haber hecho algo?
4: No, por supuesto que no.
3: Anunciar noche pudo ser.
0: De hecho, nosotros estábamos al aire cuando, un rato después de que salió la carta.
4: Sí, sí. ¿Y qué decir?
3: Hay que rescatar.
4: ¿Y qué dice la carta?

0: Paz, no, pero hay mucha gente.
1: No, no, entiendo a lo que apuntás.
0: Relativiza sí, sí, sí. el San rol Justo de los clubes de
2: hecho, ¿en La Matanza?
0: No, no, no, San Justo en Santa Fe.
1: Ah, de hecho, es el diferencial que tiene Argentina con respecto a otros países donde tienen mucho más poder adquisitivo, donde tienen otra estructura, donde, no sé, tienen dinero para invertir en divisiones inferiores, en una cancha nueva, en lo que sea. Y, sin embargo, Argentina se sigue destacando, sigue llegando a la final de los mundiales, no solamente en el fútbol.
0: Sí.
1: Lo vimos con el hockey,
2: Sí.
1: y con otros deportes. ¿Y cómo se consigue eso? Y a través de los clubes.
2: Sí, señor.
1: Es así.
0: Vamos a San Justino, que también comparte esta ronda, que lanzó el Gran Bingo San Justino. 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
0: Es espectacular.
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0: y
2: de la
0: heladera
2: y cocina.
0: Esta semana te toca a vos, dicen lo de San Justino.
1: Sí, muy bien.
3: Bueno, impresionante. Muy bien.
1: Ahí está, le dio like. No, bueno.
0: Club San Justino. Nos vamos a la zona 2, donde está Juventud Esperanza. Y mirá este chat.
2: A ver.
0: Emanuel Vázquez, campeón de arquería en Juventud Esperanza, club de Jorge Barabale.
3: Mirá. ¿En serio?
0: Sí. El club de Jorge Barabale, el querido Jorge. Vive, bueno, nació en Esperanza.
2: Ajá.
0: Y acá Emanuel, bueno, le sacaron la foto, campeón. No estaba tan contento, ¿no? Pero.
2: Sí, rutina de lo extraordinario.
3: Claro, sí.
0: Tenemos también en esa zona a Ciclón Racing de Santa Fe, que le ganó 2-1 a Cosmos
2: Racing.
0: En la primera fecha.
1: Buen
0: y
1: escudo.
0: Tenemos, ahí la que está hablando es Liria Bianco, que lleva 56 años como tesorera del club en la presentación del equipo.
1: Ajá.
0: 56 años lleva en el club, creo que es el dirigente o la dirigente con mayor permanencia en el cargo del fútbol argentino. Y en la misma zona está Cosmos de Santa Fe, que tiene su propio método, fíjate si no, el método Cosmos.
2: A ver. Fortalecimiento general.
0: Atención a la música.
2: Está sin audio.
1: A ver, se escucha.
0: El método Cosmos.
4: Ayer, el lunes me tocó.
0: Ahí, ¿eh?
1: ¿Hiciste eso?
3: Yo lo hice hoy.
0: El método Cosmos.
4: Flexiones no estuve haciendo.
1: ¿Vos, Palo?
3: No, flexiones no hago tampoco. Tengo que hacer.
0: No parece ser muy particular, ¿no?
4: Jugo alternado, hice el lunes también.
3: ¿Y esto?
4: Esto no lo hice. Pero esto es gemelo, ¿no, Palo?
2: Sí.
3: Sí.
0: También tenemos a Atlético San Jorge y fíjate este chat. Mirá lo que es este chat. Valentino Leoni entre los mejores 8 del Mundial de billar.
2: Muy bien vestido.
0: Nunca
2: supe jugar al billar. Nunca lo entendí y las reglas. O al pool, pero el billar no sé jugar.
1: ¿Es muy diferente?
2: Sí, porque son menos bolas, no hay tronera, o sea, no se mete en ningún lado. Pero no sé cómo, no sé las reglas.
1: Sin tronera no tiene gracia.
2: Para mí es lo mismo, pero los muchachos, la verdad, la posta,
0: y pero
2: es que hay que saber jugar al billar.
1: Claro.
0: Sí.
2: La posta.
1: Lo bueno,
2: jugar al billar.
1: Bien.
0: También está Puerta San Martín Fútbol, que no actualiza mucho sus redes sociales, pero sí está, ¿sabés quién, Juan? Sportivo Benur, que había jugado mucho tiempo.
1: Che, mucha gente en el chat que se emociona porque, por ejemplo, Miguel pone, esto es enfrente de mi casa, pone.
0: Claro.
1: Claro, mucha gente de diferentes ciudades del interior que nos ven. Y está bueno.
2: No la Messi, boludo.
4: La BH va a volver.
0: La BH no murió.
4: La BH no murió.
0: Sportivo Benur, que ha jugado varios torneos de Primera Nacional, fue visitado por Messi y así le agradecieron cuando fue a jugar un torneo en 1998. Y vamos a la mejor Golden Hour del regional amateur. La Golden Hour de Los Andes de Alcorta. Mirá.
3: La vida soñada,
0: buena pileta, muy buenas instalaciones. Espectacular. Qué bueno una Golden Hour.
1: Qué buena pileta, boludo.
3: Buena pila.
4: ¿De qué te reí, Juan?
2: Buena pila.
4: ¿De qué te reí, Sigal?
2: La recación me da gracia.
4: Ah.
0: En esta zona también está Sportivo Rivadavia de Venado Tuerto.
4: Sí, histórico.
0: Hay problemas con los comentarios de la gente. Fíjate, esto pasa en Facebook.
1: A ver.
0: Presentan un jugador y Carlos dice, si fuera bueno estaría jugando en primera categoría del fútbol argentino. Pero Carlos, y abajo Carlos dice, bueno, no debe ser. Y abajo Brian le contesta, te regorrió el pibe, ¿no?
1: No.
3: ¿Y abajo?
0: Y abajo, en febrero me iban a dar una fecha para ir a probarme, para atajar, todavía estoy esperando.
2: No, no, muchachos, ¿le pueden decir a Jonathan Díaz que le dan una fecha para que vaya a atajar?
3: Pero ya está, Jonathan, me parece que no te dieron.

0: Argentina para probarse.
1: Para probarse.
2: Ya está, amigo.
1: Por favor. Está Studebaker también de Villa Cañas. Llegó Papá Noel en diciembre.
2: ¿Ya? ¿Pero qué, Venezuela, boludo? ¿Papá Noel ahora?
1: No, no. Eso es en las últimas navidades. El trineo con un caballo.
2: Claro.
1: Y acá llega Papá Noel al club Studebaker. Es muy fuerte en patín Studebaker.
0: Mirá.
1: En Villa Cañas. Y acá todos los niños del club
2: Villa
1: celebrando.
2: ¿Dónde nació Mirtha Legrand?
1: Sí, sí, sí.
2: Mirtha debe conocer este club.
1: Pero claro, si es de su pueblo.
2: Ahora, pobre hombre, 25 de diciembre, 24 de diciembre, el calor. Mirá, están todos los pibes.
3: Bueno, por los niños todo.
1: Todo por los pibes.
3: Claro, una linda Navidad.
1: En la zona 5 está Atlético Neuquén, Club Paraná. Y fíjate, esto es maravilloso también porque habla también de los clubes. La mascota del club, la negrita que fue intervenida y todos los socios ayudaron y aportaron para la cirugía de la perrita.
0: Se mataba con el cono de la vergüenza. Es...
1: No, Juan, él no es de la vergüenza.
0: Sí, a los perros le da vergüenza, ¿sabes?
1: No.
0: Sí,
2: está colgado. Tiene razón.
1: Está también Atlético Paraná, Belgrano Paraná y Don Bosco, que tiene un récord. La gigantografía humana más grande del país. Mirá.
4: En el 2015, en esta cancha, hicimos la gigantografía humana con el rostro de Don Bosco.
1: Todo eso son personas.
4: Se presentaron 1.800 personas. Y con un dron confirmado el rostro de Don Bosco.
2: ¡Qué bien, boludo!
1: Michelú, espectacular, ¿eh?
4: Alumno del Colegio Don Bosco.
0: Qué difícil hacer eso, ¿eh?
2: Muy difícil.
4: Y ya hace más de 15 años que pintamos este mural, que está un poco desgastado. Con motivo de la visita.
1: Hicieron el mural e hicieron la gigantografía hace 10 años y lo estaban recordando. En esta zona también está Comunicaciones de Concordia y está el Defensores de Pronunciamiento que ha jugado
2: el Depro. Un saludo.
1: Mirá
2: contra
1: lo que
2: River.
1: Es esta foto, porque recordaron a Roberto Paván, un histórico periodista del Depro. Mirá lo que es esta foto, boludo.
0: Quiero entender qué les pasó.
2: Se cayeron haciendo la nota. Y dijeron, dale, igual, no hay tiempo, dale.
0: Y aparte, el periodista cae de frente.
2: De frente, claro. De bruces, te diría.
0: De bruces.
1: Hemos visto que hay bingos, hemos visto que hay sorteos. Y Libertad de Concordia tiene un bono. Uh-huh. Y vos participás por un sorteo.
2: Ah.
1: Por el sorteo de algo. ¿Qué se imagina?
3: Un arquero.
0: Una canasta familiar.
2: Sí, o
0: un lechón.
2: O 8 heladeras. Algún electrodoméstico.
1: ¿Juan?
0: Un lechón.
1: Fíjate, porque anda flojo de sorteos.
0: A ver.
5: Bueno, queremos agradecer a Gabriela Cáceres, quien fue la gran ganadora del auto.
2: ¡No!
0: Impresionante.
5: La gente de Rudas.
0: Che, muy bien.
2: ¡Loco!
5: También a Rudas.
0: Hay clubes que no sortean
5: por
0: nada.
5: Participar, por colaborar.
0: Esto es fenomenal.
5: Y por ser, bueno,
0: decime la verdad.
5: Ejemplo,
0: River. ¿No podría sortear un auto?
2: River,
0: River
2: en la pandemia nos cobraba el abono, Juan.
0: Pero un auto, loco.
2: River en la pandemia nos cobraba el abono, Juan.
1: Un auto.
2: Por favor, no, ni medio beneficio.
6: La verdad, muy contenta, hice, compré el...
1: Recreativo San Jorge, que tuvo jornadas de capacitación de RPC. Uh-huh. Y nos dejan colección para Villa Elisa Liminal.
0: A ver.
2: Ahí va.
1: Mirá la foto. A ver, ¿podemos hacer zoom?
2: Zoom.
3: A ver.
2: Zoom.
3: No.
0: Y está bien, son...
2: ¿Y eso?
0: Se usan esos muñecos para hacer los ejercicios.
3: Pero ¿no te parece que son un poco...?
0: No, pero son así. Si sí, tenés que practicar. ¿Hiciste alguna vez?
3: ¿Yo?
0: ¿RCP?
3: Creo que no. Me lo enseñaron de chico y no me olvidé.
0: Te olvidaste ya. Sí, y bueno, si vas a hacer el curso...
3: Pero
0: que
3: con esos pará, muñecos...
0: Es muy útil en este grupo humano, por ejemplo. ¿Hay alguien que haga?
2: No. Homero. Yo en el colegio aprendí
0: Homero,
2: nunca lo volví a hacer.
0: Sí,
2: pero...
0: y Mati también. Bien, perfecto. Hay dos personas que...
7: Sí, yo hice el curso. Idealmente hay que hacerlo cada 5 o 6 años el curso.
2: Ah, está bien.
7: Para
0: actualizarse.
7: Pero sí.
2: Yo vi el capítulo de The Office donde se hace el RCP. ¿Cuenta? No.
0: No, no te sirve de nada. Tenés que hacer el curso. Okay. Pero de verdad, boludo, es algo recontra útil.
2: Sí, primeros auxilios en general. Porque no es solo el RCP.
7: Lo voy a hacer, Juan.
2: Son más cosas.
7: Pero me da un poco de impresión.
2: Sí, a mí también.
7: Me da un poco de impresión. Pero siento que...
0: Te va a dar más impresión si se muere alguien al lado tuyo.
7: Pará.
0: Y bueno.
3: Es verdad.
0: Pero sí.
3: No hay mentira ahí.
0: Claro.
1: En la zona 7 está Achirense, de Colonia Las Achiras. ¿Qué mezclamos? sorteo y también liminal. Fíjate. ¿Qué?
8: Chau. ¿Qué pasó? Chau, gente. Nos
3: bueno, a vos.
8: Hasta mañana.
3: Chau, hasta luego.
0: Chau, chicos.
2: Liminal.
1: ¿Qué pasó?
3: ¿Qué pasó?
0: Chau. Se trabó. Hay que seguir.
8: Estamos en radio. Bueno, estamos en radio. Modo radio.
0: Pará, entonces, vamos a aprovechar. No. Vamos a aprovechar y vamos a hacer el curso de RCP ahora en vivo. No.
2: Dale.
0: Vení.
8: Descompensa eterno.
0: Alexis, vení. Vení, Ale.
1: No quiero.
0: Vení, Ale. Vení para acá. Vení.
1: No, Juan.
0: Pero dejate, Ale.
1: Dale, que estaba yendo.
0: Pero agárralo, Juan. Agárralo.
2: Escuchame,
0: agárralo.
2: Vení,
0: Alexis. No, de las piernas. No.
2: Vení, Alexis, vení.
0: Vení. Ale, vení para acá.
2: Vení, Ale.
0: La gente no te va a mirar. No te está viendo nada. Ahí está. Tenelo ahí. Vení, palo.
2: Bajale los pantalones.
3: ¿Vos? No, pará, chavo.
2: ¿Cómo?
0: Ernesto, sí. Agarrale la boca a Alexis.
2: Ahí la agarro.
0: Agarrale. Vos vení, palo. Vení.
2: Voy.
0: Vení para acá.
2: Che, me está pateando, no le puedo agarrar.
0: Palo.
2: ¿Está peteando? Pateando.
0: Tomá un poquito de agua.
3: Bueno.
0: Suéltenme.
2: Dale, quédate quieto.
0: Alexi, vos quédate ahí quieto.
2: Boludo. Dale, patearme, Alexi.
1: Está pasando
0: vení,
1: mal,
0: palo,
1: no
0: vení,
1: quiero.
0: Palo, Ponele las manos en el pecho, Alexi. Hace un poquito de fuerza.
2: Dale, yo.
0: Vos abrile bien la boca.
2: Ahí le abro.
0: Palo. Lengua.
2: No.
0: Dale, lengua.
2: Dale.
0: Quédate quieto, Alexi.
2: Dale.
0: ¡Revivido!
2: Quédate quieto, Alexi.
1: Ay, Dios.
0: ¡Revivido!
3: Dale, bien.
0: ¿Y Ale, te gustó?
1: No.
0: Pero mira cómo está, boludo.
2: ¿Cómo está, boludo?
1: Ay, estoy mal.
2: ¿Qué sentís?
8: Qué rápido volvimos todos a otro lugar.
3: Comí la boca, Alexis. ¿Está mal?
2: ¿No te sentís?
0: Sí, palo excelente.
2: ¿No te sentís como aquel jugador revivo?
1: No, remuerto.
3: No, para.
0: Boludo, te salvamos la vida.
3: Mirá lo desagradecido que sos, chabón.
0: No sé por qué te negaste tanto.
3: O hay que hacerlo de vuelta, entonces.
2: Hay que hacerlo de nuevo.
0: No.
2: Palo quiere meter
1: el exclusivo para mí.
3: Pará.
2: Quiere meter el lengüetazo.
0: ¿Algo más Fabio en Lenguita. Regional Tierra Adentro, Alexis?
1: Y tenemos, sí, el sorteo liminal de Achirense, de Colonia Las Achiras. Fíjense.
8: ¿Liminal, dijiste?
1: Sí.
8: A ver.
1: Una play.
3: Es mi tío.
8: Pero, ¿cuándo arranca?
9: Dale. Buenos días a todos. Nos encontramos acá en el Club Social y Deportivo.
1: Bancamos igual, bancamos, porque sortearon una play para el Día del Niño.
8: Excelente.
1: Así
2: muy bien.
1: Play 5.
2: ¿Por qué las canchas de hockey son azules ahora?
9: No sé.
2: Para que los boludos pregunten.
1: Juventud Unida de Gualeguaychú.
0: Sí, creo que hace mucho tiempo.
8: Bueno.
1: Juventud Unida de Gualeguaychú, que estuvo hasta hace poco en la Primera Nacional.
2: Y hemos visitado sus instalaciones, Alexis, en nuestro reciente viaje a Gualeguaychú.
1: Y fíjate... ¿qué hicieron? Adquirieron una casa para abrir el jardín de infantes frente a la sede del club. Bancamos esta cosa también.
2: Bien, carajo.
1: ¿Cuál
2: es la murga de Juventud Unida? ¿No había una? Creo que no participó este año. Ayúdeme. Hay una murga que es del club Juventud Unida.
0: Flavio Pedemonti es.
9: Hacia esta propiedad.
1: Sí, es verdad.
9: Casa, por supuesto, va a
1: y acá van a ser el jardín de infantes. Claro que hay que acondicionarla y demás, pero recontrabancamos.
2: Sí, claro. Muy bien.
0: Ahí está la salita azul o la verde.
3: Muy bien.
9: Dos baños, un bien. Patio, una cocina.
2: ¡Papelitos!
1: Y tenemos lo último.
2: Gracias,
1: Parque
2: muchachos.
1: Sur,
2: papelitos.
1: Concepción del Uruguay, que jugó su partido en el medio del Blair Witch Project. Mirá, fútbol liminal.
10: A ver. Los 46 con 40. Pelota hacia...
1: Es de noche, es de día, no se sabe.
10: No podía, ahora...
1: Y acá tenemos un golazo.
10: Poggio, ¿no? Dije bien.
2: Sí.
10: Kiko Villa,
2: perdón. Sí.
10: Pelota, ¿no?
0: Dijiste bien.
10: Va Kiko, va Villa. Hacia adelante.
1: Mirá lo que hizo esa gol de Nahuel.
2: Golazo.
0: Qué violento el remate.
1: Golazo de Sauce.
3: Che, buen relato. Qué golazo, por favor, me muero.
0: Muchas cosas en la
2: estuvieron y eso
8: tenía que hacer RCP.
1: Mucha composición visual, ¿eh?
10: Muchísimo.
1: Bien, y hasta acá hemos llegado.
2: A Sauce lo critican porque se queja mucho de los arbitrajes.
0: ¿Sí?
2: Sí, pues Sauce llorón.
3: Chao, capo.
2: Chao, hasta mañana.
0: Andá, Hernán.
2: Chao, felicidades.
0: Te la ganaste, aproveché estos minutos.
2: Chao, felicidades.
3: Se la van a ver, ¿no?
0: Palito.
3: Sí.
0: Hoy te ganaste de irte antes también, sí. Hiciste un gran programa, ¿eh?
3: Muchas gracias, amigo. Bueno,
0: hiciste un gran programa. Andá, tranquilo. Andá, palo. Chao, gracias, palo. Juan.
2: Sí.
0: Vos, como siempre, impecable.
2: Gracias,
0: con todo. Hoy te mereces irte antes.
2: Bueno, chao.
0: Así que andá, tranquilo. Y yo creo que hoy, la verdad, me lo he ganado. Pero... ustedes, pongan like ahí si yo me merezco irme antes de tiempo. Quedan unos minutitos nada más, quedan 5 minutos.
1: Pero
0: yo me merezco irme antes, así que, muchachos, no, muchachas, pero... me despido. Un beso grande para todos y todas. Nos vemos mañana a la 1 de mediodía en esto que es No Se Pudo. Siguen igual con Alexis Valido en la conducción.
1: Pero,
0: chau, gente.
1: Juan, Ome, escúchame. Hay... Homero. Homero. Ome, ¿a dónde van? Nehuel. Pau. No. Pero... la luz. Lu. Che, no. Herbón. Dani. Daniel. Che, pero...

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0: Che, Sebastián, ¿cómo estás?
1: Este es de cuando iba a los jueves de Pinar de Rocha, en época más oscura, tal vez.
2: Sí.
1: Esta sonaba.
3: Es para que, época que no tenías hambre, ¿no?
1: Nada.
2: ¿Qué?
0: ¿Quién canta esta canción, septiembre? Che.
1: Michael, el conejito Alejandro.
0: ¿En septiembre tú fuiste mía? Claro, conejito Alejandro.
1: Little Bunny. Esta entraba...
2: Es el papá de...
0: ¿Cuál?
2: De Bad.
0: Ah, de Bad Bunny.
2: Bunny.
1: Y esta canción en Pinar de Rocha jueves era el antro de la oscuridad.
2: ¿Jueves?
1: El antro de la oscuridad. O sea, se cogían hasta lo que acomodaba los autos.
2: ¿Por qué está
1: terrible?
2: Tan normalizado salir un jueves.
1: Terrible.
0: Es que no. Es que salir un jueves en otra época, ahora ya no, ahora ya es más común. Ahora sale la gilada. Pero en una época salir los jueves era... Salían los tramposos los jueves.
1: Claro.
0: En una época, ahora ya
1: era
0: no.
1: Como el día que salía, el que realmente quería salir,
0: claro.
1: Ya el jueves estaba saliendo.
0: Y después el viernes descansaba.
1: Viernes, lo
0: no.
1: Que los un poquito más que, sábado salen todos los boludos.
0: Claro.
1: Salir sábado era medio de boludo incluso.
0: Exacto. Y... sábado es enero Mar del Plata.
1: Claro, exactamente. Y jueves Pinar de Rocha
2: no cuenta,
1: era...
2: digamos. Porque no. Tenés el día libre.
0: Exacto, jueves en Pinar de Rocha. De
1: era
0: Rocha
1: la oscuridad, era. La oscuridad. La oscuridad, Harman, sexo, adicciones.
0: Sí.
1: Una
0: es
1: vez,
0: comer un martes a cocodrilo.
2: Swinger.
1: Una vez, no, pero faltaba poco.
0: Sí.
1: Shows subidos de tono arriba del... Yo tuve, debo decir, mi época oscura de Pinar de Rocha dura un mes y medio. Mes y medio, dos, que yo voy todos los jueves.
2: Corto, los jueves. Pero intenso.
1: Me sumerjo y salgo porque hay un día, hay varios días, pero hay un día donde yo vuelvo. Un jueves se me hace un poco tarde, no voy a mentir, se me hace
0: o
1: un poco
0: temprano.
1: Tarde. Yo vivía en la casa de mis padres, yo trabajaba, entonces tenía el emolumento para costear.
2: Claro.
1: Entonces, como yo cobraba bien, con el emolumento me compraba mi libertad.
0: Exacto.
1: ¿Qué pasa? Llego un día a la mañana y lo veo en la cocina, mi padre, de traje claro, yendo a tribunales. Traje claro,
2: diablos.
1: Marrón claro, y digo, este hombre se construyó.
0: Sí.
1: Y yo me estoy destruyendo.
2: Soy una mala persona.
0: ¿Qué estoy haciendo con mi vida?
1: Y yo me estoy destruyendo.
2: Soy una mala persona.
1: Color similar a este que tengo hoy.
0: Sí.
1: Y ese día dije, me tengo
0: que
1: bajar.
0: Miró...
1: Por lo menos de los jueves. No, él me miró.
0: ¿La reacción de tu padre cuál fue? Como ese clip de Messi que está en el banco de suplentes que mira así, como diciendo.
1: Yo creo que por dentro fue. Nosotros teníamos un arreglo tácito.
0: ¿Para qué edad tenías?
1: Y...
0: 38.
1: No, 21.
0: Ah, estabas en edad, boludo.
1: Por ahí hasta un poquito más, hasta 22, 23.
0: Hasta 28.
1: No, está ahí.
0: Estabas en edad.
1: Y yo lo que tenía el arreglo tácito era como me lo bancaba yo, porque yo laburaba y estudiaba.
2: La
1: tenía
2: tuya.
1: Libertad. Pero yo esa libertad la excedía.
0: Claro.
1: A tal punto que en ese mes y medio yo hay un día que termino en la mesa de Nazarena Vélez.
0: ¿Mira?
1: En Pilar de Rocha. De una manera muy casual.
0: De una Nazarena Vélez paradísima.
1: Prime.
0: Totalmente prime.
1: Prime.
0: Totalmente prime.
1: Prime. Si no, está bien salir a esa edad, pero no salir a Pinar de Rocha los jueves a esa edad.
0: Bueno, ¿por qué no, boludo?
2: ¿Es para gente más grande?
0: Se va hacia de Cuba los miércoles.
1: Es para gente ácida. ¿Entendés? Okay. Para gente macerada.
2: Está bien.
1: No para gente nueva en la vida.
0: Claro.
2: Tenés que tener el cuero duro.
1: Sí.
2: Para ir a Pinar.
0: No era para el estreno, digamos.
1: Exactamente. Te estrenaba en la arandela como loco.
0: Mirá.
1: Pero bueno,
0: no fui.
1: Y tipo 5 de la mañana arrancaba Conejito Alejandro, movidito. Vos fijate que apuntaba a un público más grande.
2: The Rabbit. Sí.
1: Claro, y sí. Ahí.
0: Pero a las 5 de la mañana.
2: Pero en algún momento fue top, cool y de no de cumpleaños de 15, movidito.
1: Sí, pero en los 80.
0: Lo que pasa que, no, pero pará, hay que hacer, claro, hay que hacer una digresión. Que la música tropical suene en discotecas que no eran de música tropical no es algo de siempre. No es algo de siempre.
1: No.
0: De hecho, voy a hacer un aporte cultural a esta conversación. El término cachengue nace de Tommy Muñoz.
1: ¿En serio?
0: Claro. Que empieza a poner en Caix, un boliche en la costanera, empieza a poner canciones que la gente que iba consideraba cache.
2: ¡Qué cache, boludo!
0: Cache. Era Azul de Cristian Castro, el bikini azul de Luis Miguel. Todas canciones no sonaban los boliches. Entonces empieza a poner esa música cache, que era bailable, cachengue.
1: Mirá,
0: acaban de aprender algo, chicos.
1: Mira, igual cachengue, decirle cachengue a la música
2: el zar de la cultura.
1: Movida es de cheto.
0: Sí,
1: es de cheto.
0: Por eso eran cachengue.
1: Todo el que le dice cachengue,
0: exacto.
1: Claramente.
0: Nadie que va a un baile le dice vamos al cachengue o vamos a escuchar
1: cachengue. No,
0: poné cachengue,
1: poné cumbia, poné reggaetón, poné cumbia santafesina.
0: Exacto. poner los pasteles verdes.
3: Yo siempre me pregunté, ¿qué
0: hace Cachengue? Gonzalo?
3: ¿Cómo están, muchachos?
0: Lo acabo de contar, ¿querés que lo cuente de vuelta?
3: No, pero un tema específico. El tema más representativo de los Cachengue.
0: Y para mí, mayonesa, esa mierda era, perdón, con mucho respeto, era Cachengue.
3: ¿Sabes qué más?
0: O el bikini azul.
1: El símbolo. Tal vez.
0: El símbolo.
1: El tema que desemboca en la crisis del 2001.
0: Un,
1: es el
0: dos, tres, todos para abajo. Todos para arriba.
1: Detesto.
2: Sí, por culpa de ese tema. Por culpa de
0: cayó un
2: tema.
0: País. Sí. Cayó una presidencia.
2: Corralito.
0: Sí.
2: Qué espanto esto. Lo escucho y pienso en El Granero, un marisco. Salón de fiestas infantiles que se ve que no estaba terminado de construir y la diversión era pasar por los lugares que nosotros pensábamos que era como tipo, uy, mirá este divertimento. Era simplemente una pared que no estaba bien tapiada y después tenías el divertimento superior. Te colgaban de un arnés y te hacían volar.
0: Mirá.
2: Pero de una, o sea, era un galpón muy grande, te colgaban de un arnés y te tiraban para acá, para
0: ¿pero
2: allá.
0: ¿Pero había Cachengue o qué tiene que ver con esto?
2: No, lo recuerdo porque es
0: por una
2: mi
0: experiencia
2: época
0: personal.
2: De estas canciones.
0: El meneadito.
3: El meneadito, sí.
0: Y había había otra canción que habían puesto ahí también, que era
1: El meneadito lo bailan dos tipos de hombres. Dos tipos de hombres bailan el meneadito. O el virgo,
0: virguísimo,
1: que intenta coger atrás del meñadito, o el pasado de pajín, que intenta coger.
0: O sea, lo que le ponga lo baila.
1: El que coge no baila el meñadito.
2: No.
1: ¿Entendés? No. El que conquista, el que no tiene problema para conquistar, no baila el meñadito.
0: Nunca me faltes. Otra de Cachengue. ¿Sabés qué era Antonio de Cachengue Ríos en ese momento? Grupo Sombras.
1: Es que
0: Sombras era Cachengue.
1: El Cachengue se moja los pies en la cumbia, más no se mete hasta la primera ola.
0: Le parece divertido.
1: ¿Entendés?
0: Le parece divertido.
1: Se moja solamente los pies.
0: ¡Qué divertido!
2: Odio
0: qué
2: divertido, la gente.
0: Pusieron cachete, pechito y ombligo.
2: Odio que... ese también. Odio a la gente que dice que todo es divertido.
0: ¡Qué divertido!
2: Cosas que no son divertidas.
0: Ay, pero contame, ¿qué divertido?
2: No sé, tipo una ensalada re divertida. No es divertido
0: claro,
2: una ensalada.
0: No es divertido.
2: Estúpido de mierda.
0: Pará,
2: ¿de qué mierda hablas? Lo
0: pará,
2: siento,
0: pará,
2: me pone pará, de extremo mal humor que digan divertido a cosas
0: este
2: que
0: arranque
2: no te reís.
0: Más canciones de Cachengue, por favor, le pedimos a la gente.
1: Me gusta
0: canciones cachengueras.
1: Hay un par también que
2: en otras lenguas,
1: en inglés, por ejemplo, en el Cachengue te puede aparecer la de Shania Twain, donde las chicas se hacen las...
0: aprovechan para putonear.
1: Paja pija esa canción.
0: Sí.
1: Si vos estás condimentado en la noche y venís para arriba y te aparece... ¡La reconcha de tu madre!
0: Sí.
1: Lejos de calentarme esta
0: nos
1: canción,
0: vamos,
1: me la
0: vamos,
1: baja.
0: Nos vamos. Aparece esa canción y nos vamos afuera, nos vamos a zarpir, nos vamos a fumar.
2: Los piratas...
1: Tío divorciado.
0: Un poco sí, pero tío divorciado total. Trencito. Trencito está
1: el que se levanta en los piratas es justamente el que no caga a la mujer.
0: No,
1: el que
0: claro
1: caga a la mujer en los piratas no se levanta.
0: No.
1: El que se levanta y a la trompa. Sí, es el tío sí. Jorge que la puso con una persona toda su
2: claro,
1: vida.
2: Claro, y sí,
0: ¿entendés?
2: Es verdad.
0: Vení Raquel. Qué bueno.
2: Vení
0: Raquel.
3: Vení Raquel es un tema.
0: Vení Raquel un tema, es un espanto. Vení Raquel es un
2: espanto.
0: Vení Raquel, la situación de Vení Raquel termina en una denuncia.
2: Sí.
1: Pero
2: sí,
1: qué buenas canciones de cancha de jodas.
2: Sí, totalmente.
0: Sí.
2: De bueno, reversa, mami.
0: Ahí pasó tu florcita, su florcita, no me acuerdo ya, de la agrupación Marilyn, que es la canción más triste de la historia.
2: ¿A quién se le
0: una
2: ocurre?
0: Una piba que la despedazan en un
2: terreno
0: baldío.
2: Sí. ¿A quién se
0: y
2: le
0: la
2: ocurre?
0: Gente cantando.
2: 13 años. ¿A quién se le ocurre decir...
0: Terrible.
2: Hoy es el cumple de la nena.
0: Vamos a poner su florcita.
2: Sí, vamos a musicalizar.
0: Sí. No, y el de Agrupación Marilyn, quizás la haya compuesto, no sé cómo fue. Si es una canción de otra gente, se construyó su casa de oro con esa canción, porque en un momento estaba por todos lados ese tema.
2: Es que...
1: Si su madre grita sin compasión.
0: No, es terrible, boludo. Es terrible. La letra es desgarradora.
1: Sí.
0: Desgarradora.
2: Sí, está.
3: Además es explícita.
0: Es como el reloj cucú. Es como la canción esa del reloj cucú. Oye, cucú, papá se fue. Que es muy linda la canción. Es muy rítmica todo. Pero cuenta de un chico que perdió al papá, boludo. Es terrible.
1: El culto al que se fue a comprar pucho.
0: Exacto. No, se murió. Oye, cucú, papá
1: igual
0: se fue.
1: Hay canciones.
0: Prende la luz.
1: Hay una.
2: Lindo para bautismo, dice Facu.
1: Hay un género de la cumbia que es la cumbia. La pérdida es tremendo. Sí, Mendoza,
0: sí, claro.
1: Un tema de un amigo con enfermedad terminal que es impresionante.
0: La Leo Matioli. ¿Cómo se llama? ¿El Yo le pido a Dios?
1: Sí. Leo Matioli.
0: Tremendo. Sí, boludo, ese es un temazo. Momento dice que escupe sangre o algo así.
1: Sí, sí, sí. Cosa sí. Terrible, eso, no eran caramelos. No eran caramelos. Esas gotas que salían de mi boca no eran caramelos.
0: Estaba escupiendo sangre.
1: Pero qué tema. No me importa lo que diga.
0: El estribillo dice, solo le pido a Dios, boludo. Es como...
2: Que la guerra no me sea indiferente. ¿Cómo hago para explicar? Ah, no, no era
1: el
2: eso.
1: Hombre que realmente inventó la aura.
0: ¿Cómo hago para explicar, doctor, si son tan pequeños? Está hablando de cómo le cuenta a los chicos que se está muriendo.
1: Pará.
0: Una situación por la que él pasó encima. O sea, es tuvo cáncer y le tuvo que explicar a los hijos lo que estaba pasando.
2: Fa.
1: Leo tiene para mí un tema impresionante, además, que es un tema vinculado al realismo mágico, que es el tema de su fan, que finalmente es ciega. En el final del tema.
0: Extraordinario.
1: Que
0: extraordinario.
1: Le escribe, una carta. Que la ve, que sé yo, que sé cuánto. Y al final, no podía ver.
0: No podía ver. Él dice, no podía ver.
1: Es impresionante ese tema.
0: Sí, sí, sí. Es hermoso ese tema, porque aparte, ella le cuenta lo que dice la carta, que está enamorada de él, que piensa en él, pi. Y era ciega.
1: Timón.
0: Era ciega.
1: Homenaje al cielo. ¿Qué disco, Leo Matioli, boludo? ¿Qué disco?
3: Es como el tema, que Enanito Verde, era muda.
0: Los calzones rotos. Una rubia en la vida y en la otra.
2: Hebraica Pilar, él era daltónico, casi.
0: La canción dice que.
2: La canción que le canta a ella a él cuando se están por casar.
0: Es un gran género.
2: No ves los colores.
0: Canciones con problemas.
1: Bueno, traigo una rosa de la repandilla, traigo una rosa en mis manos para mi amada. Que se ha quedado dormida, como quisiera yo despertarla. Es terrible. Terrible. O sea, le está llevando una flor a una muerta.
2: A una muerta.
1: Terrible.
2: Qué terrible.
1: Hay una cosa ahí medio tragicómica.
0: Canciones con problemas. Canciones con inconvenientes.
2: La que se cayó en el pozo de que
0: levantaron. Discapacidades incluso.
1: Sí.
0: ¿Mi novia se cayó en un pozo ciego?
2: Sí.
0: Excelente.
1: Era brava. Excelente. No, la cumbia tiene sus géneros. Me dicen, me la sabes toda. Yo realmente soy un alto conocedor de cumbia. Ayer estuve
2: en Pinar de Rocha todos los jueves, chicos.
1: En llamada con los chicos, un poco de ruido, que hoy a la noche tienen programa, me dicen, mañana viene el guachón. Estamos preparando los temas. Y yo le digo, voy a llorra, y empiezo a enumerar todos los temas.
0: El guachón.
1: Te sé los temas.
0: The Watch.
1: Sí, el guachón. Qué hermoso género.
0: Qué lindo.
1: Recordemos Leo Matioli en vivo Piel con Piel, el disco más transpirable de la historia.
0: Sí. Leo Matioli tiene dos discos en vivo que son impresionantes. Falta de uno, tiene dos discos en vivo. En directo y piel con piel. Impresionante los dos.
1: ¿Quieren una letra? Esto lo hablamos creo acá, pero siempre vale rememorarlo.
0: Siempre.
1: Para mí una gran letra en términos literarios es Cuidado con la bombachita de Ricky Maravilla.
2: Sí.
0: ¿Podemos
2: sí,
0: recorrer, linda. Por favor, la letra?
2: ¿Quieren que la lea tipo poema?
1: Es impresionante porque vos lees la letra. Escuchá, este tema es este tema. Quiero que la ardilla lea la letra completa.
2: Permiso, si me lo agrandas un poco, recordá que tengo miopía de estigmatismo.
1: Ustedes escuchen la historia.
2: Es preciosa la historia, es muy lindo. Me gustan las canciones que cuentan. No
0: sí,
2: solo
0: claro.
2: Que... Venía Tarzán corriendo en brazo de su monita y los cazadores malos querían matar a Chita. Le pusieron una bomba en donde la mona jugaba, pero Chita se salvó, pues Tarzán... Así le gritaba. Cuidado, cuidado, cuidado con la bomba, Chita.
0: Claro,
2: cuidado la bomba, Chita. Cuidado la bomba, Chita. Cuidado con la bomba, Chita.
0: Pero pará que le pusieron otra bomba, aparentemente. ¿A dónde vivía Chita?
1: Era Al-Qaeda, boludo.
0: ¿Dónde estaba? En Mariupol.
2: ¿Cuántas bombas tenía? Ah, esto no está bien. Esto es traición de guerra. Le pusieron otra bomba mientras dormía Chita. Tarzán, que se daba cuenta, quiso apagar la mechita. De un salto cayó sentado, por poco no se mató. Tarzán se quemó los huesos porque la bomba explotó.
0: Pobre Tarzán.
2: Y ahí ya no le pudo decir más.
1: Cuidado con la bomba.
2: No le puedo decir más, cuidado con la bomba.
0: Es un juego de palabras.
2: Explotó.
0: Elevadísimo.
2: Explotó sobre Tarzán la bomba.
0: Elevadísimo.
1: ¿Y el tipo que escribió esto? Hay que darle un premio a la música. ¿Quién le da un Gardel a tanto pelotudo?
0: ¿Será de Ricky Maravilla?
1: No sé si será puntualmente de Ricky.
0: O de Armando Manzanero.
1: Tiene pinta que fue de alguien más y Ricky también metió la firma, pero ojalá que sea de Ricky.
0: O la transformó en cuarteto, no sé qué es esto.
2: ¿Por qué Tarzán ¿Por qué los cazadores querían matar a Chita con una bomba y no con un rifle?
0: Porque no le metes un tiro, ¿no? Le va a tirar una bomba, pobre Chita. Bueno,
1: es como Trump, que ahora si quiere
2: y
1: meter
2: tenía el... dos bombas, no una. Sí.
0: Le tiraron una, Tarzán la salvó y dijo que con la segunda no sabe.
1: Tarzán tenía un operativo antibomba. Tenía esos robots, viste, que abren la mochila.
0: Pero aparte, Tarzán vivía en la selva, la verdad. ¿Cuánto monos hay? Deja, que te vas a inmolar por Chita.
2: Dale. No,
0: buscate otro mono y listo.
2: Tarzán estaba como Tom Cruise, tipo
0: Estaba atrás de donde tiraban la bomba.
2: Desconectando el cable rojo, cable azul, cable rojo, Dios cable mío. Azul.
1: Le quemaron Dios los cuetes en la mano.
0: Ay, Dios.
1: Había algo con Tarzán con Chita arriba. Había algo. Había un juego de palabras para explotar que para mí no explotaron,
2: sí.
1: ¿No?
2: Claro, y sí.
0: Era mucho, sí. Quizás.
2: Bueno, sí. La hermosa canción de... Ay, ¿cómo se llama esta banda? No me acuerdo la banda, pero la canción se llama Con Chapa Arriba, Con Chapa Abajo.
0: Mirá, también.
2: Bien. Es, bien. Habla sobre su casa.
0: Mirá.
1: Hermoso.
2: Una casa alquilada.
0: Torcuato Tasso.
1: Lávatela con champú también.
2: Ah, la colorada.
0: Sí. La colorada.
1: La colorada.
0: A tu cola le falta crema, que es un poco más explícito.
2: Sí, creo que
1: el
2: sí.
1: El dip, arroba dipi papá. Arroba dipi papá.
0: Nena, a tu cola le falta crema.
2: A tu boca una mamá.
1: Y los pibes te la vamos a dar.
3: Le vamos a hacer la fiesta a tu hermana.
0: ¿Qué canciones estarán sonando hoy en los boliches? Porque ya, si hace 15 años había este nivel de explicitismo, imagínate ahora, ¿qué están diciendo? Te voy a dejar el culo como
1: un vaso. Pero por lo menos había creatividad. Ahora es todo, me compré un Rolex, me compré un auto.
0: Claro, un Rolex te lo voy a meter en el otro.
1: Le gané a todo, ahora soy el más el loco diablo. Sí,
2: mucha gente que pelea sola.
0: Ah, bueno, sí.
2: Me persigue la no sé qué, todos me quieren tirar. ¿Con quién te peleas?
0: Y yo acá estoy con mi campera Gucci.
2: ¿Con quién te peleas?
0: Poniéndome gel en la cabeza, sí.
1: Yo creo que hay un género de poesías de la cumbia recitadas. Tipo,
0: no está mal.
1: Declamadas tipo juglar.
0: No está mal. ¿Alguien lo hizo o no? ¿No se hizo eso?
1: No sé si
0: no se hizo. ¿No lo hacían en Pasión de Sábado?
1: Que
0: no había una sección, me parece que sí, que había, una sección de eso. Supermercados también tenía buenas letras.
1: Encontré la solución al problema de la resaca. Él tiene su eureka,
0: claro.
1: Y encuentra la solución al problema de la resaca, que es quedarse bailando borracho hasta las 6 de la mañana.
2: Hasta las 6 de la mañana. Sí, y me imagino yo que será del otro día, ¿no?
1: Él es científico, sí. En el fondo.
3: Sí, yo escuchaba mucho la banda del Lechuga.
2: ¿Sale? Sí.
1: La banda del Lechuga. Era el amigo de Agrupación Marilyn. Eran el mismo compositor.
3: Ah,
1: era
3: ¿sí?
1: Lechuga. Lechuga era el que componía las letras de las dos bandas.
2: La banda
1: creo que su florcita, de hecho, es de Lechuga, me parece. Sí, Lechuga es nuestro Armando Manzanero de la cumbia. ¿Por qué no? ¿Por qué no?
0: Armando Lechuguero, en este caso.
2: Te cuento, Manuel, el top de top 50 de Argentina. Para que sepas más o menos, que imagino que es lo que debe estar sonando.
0: ¿Cómo se llama? La primera, ¿cómo se llama? El culo como un buzón.
2: Las más bonitas son putas.
0: Mirá, es la primera. ¿Y quién es
2: te lo autor? Juro por Dios.
0: ¿Quién es el intérprete?
2: Anuel AA.
1: Ah, Anuel AA. Anuel AA, el hombre de los
0: pies. El de las pilas.
2: Don't know him.
0: El de las pilas del control remoto.
2: Adelante.
0: AA.
2: Tenemos Baby Wow de Karol G.
0: Mirá, la bichota.
2: Al Golpito de Quevedo. Esta me causa un poco de intriga.
1: Ay, Golpito. Viste que los chicos de Un Poco River cumbirizaron a Quevedo.
0: Sí.
1: Y al Golpito es impresionante la versión.
0: ¿Ah, sí?
1: Sí, de hecho están en esa.
0: ¿Podemos ver o no?
1: Cumbirizando a... No sé por el tema de derechos, si se puede.
0: Little Bit of Nice.
1: De hecho, Pinky de Un Poco River tocó con Arcángel anteayer.
0: ¿Ah, sí?
1: Sí.
2: Muy bueno.
1: Subió el escenario de Movistar.
0: Mirá qué bien.
2: Hay cosas que no entiendo.
1: ¿Pero
2: qué? Están acá.
1: No son cumbias, son medio reggaetones.
2: No, boludo, pero está tipo obsesionario en La Mayor, en el top 50 argentino.
0: ¿Y no puede haber gente que la está escuchando?
2: No.
1: Ah, top general.
2: Top 50. Sí, pero digo, ¿por qué?
0: Se murió el Indio, entraron un montón de canciones de Los Redondos.
2: Sí, pero digo, no pasó nada con Tambiónica, o sí. ¿Vuelven a tocar?
1: No, sí, porque la primera le dieron una nota al Gringuito Quiato, todos juntos, y tocaron.
0: Ah, tocaron
1: y
0: el
1: se debe uso. Haber pedido un puesto de moda en estos días que la gente...
0: Ahora ha cantado esa canción.
2: Está ¿Cómo eran las cosas de Babasónicos?
0: Mirá, que tocan ahora también.
2: Bueno, eso puede ser. Bueno. Puñaladas de Lauta.
0: ¿Lauta, no será?
2: No.
0: Lauta con A.
2: Lauta me encanta.
1: No, Puñaladas es la de... Ay, ¿cómo que se llama? La de... La que canta el chico ese que canta... con el otro chico que canta...
0: Elegante.
1: Poneme Puñalada. Busca Puñalada. Busca Puñalada.
0: Dale, Gonzalo.
1: Es un demón. Es un demón Puñalada.
2: Chop, chop.
1: Esta. Ahí está. ¿Ves que cantan así? Te ves tan linda arreglado. Tienes que hacer un porongo, boludo. ¿Ves que canta uno y canta el otro? Es lo que te digo yo.
0: ¿Es gangoso?
1: Hay uno que canta así y otro que canta...
2: Para mí por eso... Para mí por eso firman las canciones. Porque todos cantan medio parecidos.
0: No, para mí que la firman para ganar plata.
2: No, que la firman tipo...
0: Ah, que dicen ellos, declaman su nombre.
2: María, yo a María Becerra la amo, pero viste... La nena de Argentina.
0: Ella dice
2: y cada uno firma, porque claro, como todos cantan medio parecido...
0: Como si fuera un cuadro.
2: Claro, María, si está, esto
0: la,
2: soy yo.
0: La enganchás en la radio y no sabes quién,
2: ¿quién
0: es?
2: Es la nena de Argentina.
0: Y al final dice la nena de Argentina.
2: Exacto,
0: decís,
2: es, como cuando, es ella.
1: Cuando los viejos conductores de AM decían, estamos charlando con Manu Olivari, Manu... Así, a cada rato, sí, como para recordar, claro, a la gente que viene escuchando la nota.
2: Porque no tenés
0: una
2: un zócalo.
0: Una regla de la radio cada tanto ir nombrando.
2: No tenés zócalo.
0: Exacto. Bueno, siempre Fantino cuenta que el principal consejo que le daba a los relatores de radio era tiempo y resultado, todo el tiempo. Todo el tiempo en el partido va tanto tiempo y el partido va tanto, permanentemente. Así que es como un poco la nena de Argentina.
2: ¿Quién? Está bien.
0: Fantino. No,
1: vos decís sí. María Becerra.
0: Becerra.
1: ¿Quién inventa? Para mí es puede ser Román original, ¿eh? El que inventa cantar así por primera vez.
0: El Baiano.
1: El Baiano. El Baiano inventa.
0: El Baiano
1: es el primero que inventa,
0: sí,
1: el cantar así.
0: Sí, sí. Párate, oh, párate y mira.
1: Claro, porque...
0: Párate y mira es Román el original.
1: En la cumbia se hizo un género de cantar así. Claro. El supermercado canta así, Román el original canta así.
0: Claro, claro. Qué espacio este, ¿eh? Me gustó. Lindo. Cómo arrancamos.
1: Lindo,
0: me gustó cómo arrancamos.
1: Lindo, musical, musical,
0: sí,
1: musical.
0: Muy bueno. Muy bueno.
1: Bueno.
2: Miércoles de música.
1: Miércoles. Miércoles de
2: música. M.M.
0: Sí. Le mandamos un abrazo a Hueso, ¿eh? Le mandamos un abrazo a Hueso.
2: Yes.
0: Que está haciendo un trasplante de testículos. Me dijeron.
1: ¿En serio? ¿Se hizo? Sí. Se ¿pero hizo. ¿Es donante o es trasplantado?
0: No, no, no. Le van a poner dos más. Ah. De cuatro.
2: ¡Ay, qué bueno!
1: Tipo...
0: No le pueden sacar los que tiene, que no están andando bien. Le van a poner dos que andan y le van a quedar cuatro.
1: Ah, tipo...
2: Claro, tipo una
0: como
2: ubre.
0: Si fuera como si fuera un frasco de aceituna.
2: Como una ubre, claro.
0: Exacto.
1: Le va a quedar la
0: cuatro
1: un tractor,
0: va a tener,
1: un tractor,
0: no, tractor cosechadora. No, le va a quedar un San Bernardo.
1: Una cosechadora con cuatro como... ruedas. La que levanta
0: como...
1: soja.
0: Sí, sí, va a ser como si Alf... Bueno.
1: pasado este segmento musical tan bonito.
0: Hermoso,
1: tan bonito,
0: ¿eh?
1: Tan bonito, tan sí, bonito.
0: Hermoso, la verdad, hermoso.
1: Yo sé que hay gente en el chat me está pidiendo un tema, después lo voy a tocar ese tema. Pero ahora te quiero preguntar, Manuel Olivari.
0: ¡Sí, Sebastián!
1: ¿Es cierto que vos arrancaste Pilates, como a mí me cuenta el señor productor?
0: Hoy tengo Pilates.
2: Bien.
0: El viernes tengo Pilates.
1: ¿Sos pilatero?
0: Soy pilatero fuerte.
2: ¿Cuántas veces por semana estás haciendo Pilates?
0: Y ahora dos. Ahora dos. A partir de esta semana, dos.
2: ¿Para jueves y viernes? No, miércoles y viernes.
0: Viernes 18 horas. Termino la semana, salgo de acá y voy raudo al estudio de Pilates. Termino la semana con todo.
1: Para.
0: Rodeado de señoras.
1: ¿Vos por qué pensás en hacer Pilates? ¿Cuándo surge la idea?
0: Tengo un problema, Sebastián. Tengo un limitante muy fuerte. A mí no me divierte nada que no sea jugar al fútbol.
2: No me divierte.
0: Nada, no me divierte. Me va a decir, tío, nada que no sea jugar al fútbol. Nada, no
1: yo,
0: me gusta el gimnasio.
1: Y ver a tu amigo.
0: No me,
1: Y yo ver a tu
0: no,
1: amigo.
0: No, bueno, digo del deporte. Puede haber las cosas. Igual no hay muchas cosas más.
2: En pleno ejercicio.
0: Claro.
1: Te conozco un poco.
0: Entonces, ¿qué pasa? Para jugar al fútbol necesitas más gente. Y además que te caigan el... Nada, bueno, un montón de situaciones. No me gusta la gimnasio, no me gusta salir a correr, no me gusta crossfit, no me gusta el pádel.
1: Crossfit.
0: Claro,
2: no te gusta,
0: me gusta
2: aero yoga.
0: Nada. Aerobox.
1: Zumba.
0: No, fitboxing. Zumba. Nada. Dito y a fit, la vuelta fit. De mi casa hay un estudio de pilates, de Pilates. Pero a la vuelta el lit.
1: Ay, vos elegís por una cuestión de cercanía geográfica.
0: Como la mayoría de las cosas que hago, Seba.
1: Pasaste para la puente y dijiste...
0: He dejado pasar trabajo porque me quedaban lejos.
1: O sea, vos sos, lo que veo que sos un hombre analógico. O sea, la gente en general busca, quiere hacer algo, busca por el teléfono.
0: No,
1: vos
0: no.
1: Vas caminando por la cuadra y lo
0: no
1: que hay haces.
0: No hay ningún... Yo soy ese.
1: Suerte que no hay un sex shop en la
0: no
1: cuadra
0: hay ninguna,
1: de tu casa.
0: Hay. No hay ninguna chance, no hay ninguna chance de que yo esté en el sillón de mi casa, agarre el teléfono y me lo ponga ahí para hacer... Tipo una clase de...
2: No, de ninguna
0: de
2: manera funciona.
0: No, no hay ninguna posibilidad.
2: Escucha,
0: ninguna
2: posibilidad. ¿Cuál es tu outfit para ir? ¿Cuál es el outfit elegido?
0: No, bueno, viste, yo soy la única persona masculina y después hay unas señoras o chicas que van divinas, viste, y yo voy y parezco... en cualquier momento, cuando salga, me frena el camión de la basura para que me suba y cargue bolsas.
1: ¿Tu atuendo cómo es?
2: ¿Cómo es tu atuendo?
0: Creo que tengo una foto.
2: ¿Sabés que Pilates, dentro del mundo de la moda, es como el ejercicio más cool para
0: ¿sí?
2: poder vos te podés hacer tu conjuntito de
0: pará,
2: pilates.
0: Pará, boludo, Dibu Martínez hace pilates, ¿eh? Tagliafico hace pilates, o sea, gente importante de este país hace pilates.
2: Yo no lo...
0: No se crean que no,
2: pero
0: ¿eh?
2: No lo
0: Federico Sturzenegger hace pilates.
2: ¿Pero qué? ¿Me estás atacando porque yo digo
0: sí,
2: que me
0: estoy
2: gusta
0: atacando,
2: el conjuntito
0: Ardilla.
2: De pilates de Rosa Pastel? Me encanta. ¿Sabés quién hace pilates? María Botle, por ejemplo.
0: ¿Quién carajo?
2: Y se hace los la que les digo siempre, que se viste es. Bien, la mexicana. Y se viste con sus conjuntitos de pilates, que están buenísimos.
0: Sí.
2: Y es bárbaro.
3: Es que... Yo el pilates,
2: pensé en empezar pilates por el outfit.
3: El pilates es un lugar donde la gente va a farmear aura,
0: sí.
3: Va a fotografiarse. Y
0: yo desfarmeo aura.
3: Yo le pregunto el outfit a Manu, porque lo que siento, con todo el respeto, Manuel, yo estaría en tu posición, no en la otra. Siento que Manuel debe ser un repelente de
0: el
3: camilla, porque
0: sí, sí,
3: si
0: sí.
3: Vos te vas a sacar una foto... Toda outfiteada, no quiere que esté un tipo de
2: show. Yo no quiero que Manu entre en mi blog del día.
0: No. Bajá un poquito. Bajá un poquito porque el secreto está abajo. El secreto está abajo. Como es tan cerca, voy en ojotas.
3: No.
2: Pará.
0: Linchera. Medias de Sprite encima. No sé si lo
3: pero horribles medias. Horrible.
0: Tiene el logo de Sprite abajo.
2: ¿Es descalzo?
0: Claro. Sí,
2: es
0: descalzo. No, bueno, el otro día me dicen que me saque las medias. Que haga descalzo. Que haga descalzo.
2: Claro, es que, bueno, yoga es así. Porque si no te patinás.
0: No te pilates.
2: Ya sé, pero es medio parecido. Porque si no, como que te resbalás.
0: No, pero ponés las piernas en la barra, boludo.
2: ¿Y por qué
0: te
2: pidió que te saques?
0: No, me dijo...
2: No le gustó tus medias
0: mi amiga Sprite. Mi amiga que me recomienda hacer pilates me dice, boludo, sacate las medias. Me dice, yo sin medias, eso es otro cuento. Así que hoy voy a ir en patas.
3: ¿Podemos buscar una foto de un estudio de pilates bien puestito donde se vea a la gente cómo va vestida en general? Quiero hacer la comparación.
0: La gente que hace pilates va hermosa.
2: No, son todas divinas.
0: Voy a pilates y de un lado dos chicas jóvenes, del otro lado una señora con algunas limitaciones, pero muy valorable, que va y hace igual. Algunos ejercicios no los puede hacer, pero algunos sí. Claro, sí. Y yo estoy ahí como un croto.
2: ¿Tu pilates es ese que tenés una rutina y la repetís?
0: No,
2: todos los días haces
0: distinto?
2: No.
0: Yo voy a la clase con Marianela.
3: Marianela.
0: Que, sí.
3: Nombre de profesora
0: grande.
3: De pilates total.
0: Un beso a Marianela. Obviamente, por supuesto,
3: Mirra.
0: Por la zona en la que yo vivo. Banda de sonido de pilates. El Zar. Nafta, Silvestre Naranja.
2: El Zar no de la finanza, o sea, no
0: de
2: es
0: de
2: el
0: la finanza ni de
2: Leandro
0: la
2: Figasa,
0: ninguna de las dos. Silvestre Naranja, la del otro, me estoy olvidando de una de esas bandas.
3: El Plan de la Mariposa.
2: Chinos,
0: el Plan de la Mariposa.
2: Conociendo Rusia,
0: toda esa gente tan afectada.
3: ¿Vos tratás de adaptarte al entorno o vas en la tuya? ¿Qué quiere decir? Vos podés ser Ricardo Iorio yendo a Pilates o podés, che, re de Sagitario esto, tirando.
0: No. Voy, hola, ¿qué tal? ¿Cómo andan? Les saludo, no sé qué. La chica nos pregunta, ¿y cómo se sintieron? Pipipi, perfecto, bárbaro, vamos para adelante. Me acuesto en la cosa y salvo que se me requiera, no emito sonido. Salvo que se me haga alguna prueba, esto lo puedes hacer, esto no lo puedes hacer, cómo te sentís, los resortes, no sé qué. Salvo que se me pida, no emito sonido. Es una hora en la que yo puedo dejar el teléfono y no hablar.
2: Es buenísimo eso.
0: Es un montón. Para la cantidad de horas que nosotros hablamos.
2: Sí.
0: Y ni hablarlo del teléfono, ¿no?
3: ¿Hace cuánto arrancaste Pilates?
0: 2 semanas. Ya soy una persona mejor.
3: Fue después Boyo Almi, ¿no? No tuvo que ver Boyo Almi.
0: No. No, pero estoy
3: porque
0: seguro.
3: Porque sabes que te estás...
2: Realmente Dupilares.
3: ¿Sabes
0: exactamente.
3: Que te veo.
0: ¿En la de Boy?
3: Y estás mutando de aquel Manuel, solitario, cervecero, con su amigo todo el día al lado.
0: No murió. Ese no murió.
3: No, ese está, pero
0: se reparte el tiempo.
3: Te estoy viendo a un hombre maduro.
0: Espiritual.
3: Que preserva su físico. Dedicado al amor, colectivizándose.
0: Sí. Bueno, nadie se salva solo.
3: Ay, dos frases más y es candidato por el,
0: sí,
3: por el
0: 3 de febrero.
2: Sí.
3: Nueva melodía, la
0: no,
3: pija,
0: boludo,
3: Manuel
0: Ibarri. Pasa una cosa también, boludo. Yo el año que viene voy a cumplir Fortitude. En algún momento hay que activar. Yo no me quiero morir joven. Yo tengo muchas cosas por hacer todavía.
2: Está bien.
0: Yo me tengo que tirar de un paracaídas.
3: Yo no me quiero morir
0: claro,
3: joven.
0: Claro, boludo. Conocer Londres. Yo tengo que ir a otro mundial. Yo tengo muchas cosas para hacer. ¿Me entendés?
2: Tienes que descubrir al nuevo Messi.
0: Tengo que esperar que venga el nuevo Messi. Porque va a haber un nuevo Messi. No sé si un nuevo Messi.
2: No.
0: Va a haber un
2: nuevo
0: mejor jugador del mundo. Yo lo quiero ver.
2: Y que sea argentino.
0: Exactamente. Yo lo quiero ver.
3: ¿Te querés tirar en paracaídas?
0: Sí, ¿por qué no? Sí, lo haría. No. ¿Vamos?
3: Vamos.
0: Vamos, vamos todos a tener un paracaídas.
3: Yo sabes que yo tengo miedo de que a mí no me...
2: Hueso
0: va a tardar en abrirlo, no lo llevemos.
1: Un gordo no se tiraría en paracaídas nunca, yo no me tiraría en paracaídas, con todo el respeto.
2: Preferiría que vayamos todos a una clase de pilates, que es un poco más seguro que tirarme en paracaídas.
0: Increíble.
2: Yo recontra estoy, para ir a
0: todos pilates. Hoy voy a preguntar si podemos ir todos.
2: ¿Cuántas camillas hay?
0: 4.
1: Ojo. Si te preguntan profesión, ¿decís o escondés?
0: Nada. No. Yo hablo lo que se me requiere hablar. Pero real, no es de mala onda, ¿eh? Viste que se puede confundir con mala onda.
2: Es que es un momento...
0: Onda. Yo voy a hacer... Y, boludo, y aunque no lo creas, no es un ejercicio que te deja muerto, pero te exige un poco.
1: Tonifica
0: te exige
1: tonifica
0: un poco. Está bueno.
2: ¿Hay algunos pilates que son tipo...
0: Este es tranqui.
2: La gente que suda la gota gorda.
0: Hay otros que... O sea, yo voy con esta chica porque aparte el lugar te da la opción de intensidades, digamos, o de exigencias. Te avisa.
2: Claro.
0: Este más tranqui, este más fuerte, este más o menos. Yo, por supuesto, voy nivel no uno.
2: Pero está bueno para empezar. Después capaz puedes ir subiendo.
1: Ya vas 2 semanas. O sea, vas ganando. Ya te das cuenta que te adaptaste. Y no, y
0: subir la dificultad.
1: Y a la tercera semana, ya la señora tuya al lado le hace...
2: ¿Relogiás?
1: Le saca ventaja.
2: ¿Relogiás, competís?
0: ¿Vos ves
1: que le saca ventaja a Stephen Hawking? Sí. ¿La harías subir tu
0: no
1: nivel?
0: No relogeo, pero te puedo decir por qué no relogeo
1: vieja
0: nada.
1: Puta,
2: porque eso es el peor.
0: No creo que nadie piense que estoy mirando un culo ni nada.
2: Ok.
0: Miro así, miro el techo.
2: El periodista Manuel Olivari
0: ¿me está mirando el culo? ¿Entendés? No.
1: ¿No le competís a la señora Tullido un poquito?
0: Ella me compite a mí. Sí. Somos los dos que más movilidad reducida tenemos. Primero ella y después yo. Yo estoy más reducido de movilidad. Pero ya esta semana arranco 2. O sea, salgo hoy y voy. Salgo el viernes y voy.
3: ¿Cuánto dura una clase, Manuel?
0: 50 minutos. 50, 55 minutos.
3: ¿Sin intervalo?
0: A full. No, sin intervalo. Tenés 10, 15 segundos para descansar entre ejercicio y ejercicio. La verdad que no es algo... No es algo de una exigencia, no es CrossFit, boludo. Es tranqui, la verdad que es tranqui. Si hiciste deporte, te resulta tranquilo, pero bueno.
1: ¿Y esto te deposita en una vuelta al fútbol?
0: Sí, ayer.

0: después de ayer. No me quiero pasar de rosca tampoco, ¿no? Porque ya, viste, de 0 a 500 no, vamos de a poquito. Pero sí, fui a jugar al fútbol ayer. Por suerte.
1: ¿Después de cuánto?
0: Un año y medio.
1: ¿Año y medio?
0: Sí, boludo, sí. Pero bien, porque bien, muy bien. Fui al arco, la mayoría del tiempo fui al arco.
1: ¿El arco?
0: Pero salí mucho a jugar, salía yo con la pelota.
1: ¿No te da con confianza? ¿Qué pasó?
0: Todo. No da confianza, no me da el físico, quería arrancar y no podía. Me sentí mal. Me sentí mal porque yo quería, me enfrenté con las circunstancias, yo nunca pensé que iba a llegar, que era que mi cuerpo no me responda. Es terrible. Pero eso se soluciona con práctica. No con otra cosa.
2: Qué desesperación.
0: Seguir jugando. Tengo que seguir. Marta, que viene tengo que ir.
1: ¿Qué piensan ustedes que es el peor elemento que tiene su motor? Cada uno sabe. ¿Viste? Cuando es como el... Vos mirás el auto con el capó cerrado y decís, este auto puede tener acá.
0: Tengo que frenar a poco.
1: Después porque... va, lo abrí, te haces análisis y todo. Pero ¿qué pensás que es el...?
0: Y no, bueno, ayer no tuve arranque, boludo. La quería tirar larga y era un 147. Yo pensé que era una... ¿Acá? Verstappen, abajo Chano. Imposible. Pero bueno, se soluciona. O sea, hay que salir a correr. Hay que hacer pasadas.
1: Pasadas.
0: Y se soluciona.
3: ¿Dónde te ubicaste?
0: Dejar de pesar 200 kilos. En el arco. Fui casi todo el partido al arco.
1: Bien, bueno,
0: salía a jugar, algunos me cubrían el arco cuando salía con la pelota, pero jubilado, totalmente jubilado.
1: Y la señora de movilidad recibe que juegue de dos.
0: No, claro. Me gritó que corra.
3: De 9.
0: Me gritó que corra.
3: De win derecho.
0: Corre, gordo, me dijo. Sí. Se corría más que yo, sí iba. Pero qué lindo que jugaba el fútbol, boludo. Qué cosa espectacular, ¿eh? Qué cosa espectacular. Pasa que después terminó el partido y nos tomamos 70 cervezas.
2: Claro. Hay que hacer un balance. Está bien.
0: Antes esas cervezas no tenían el fútbol antes. Ahora tienen fútbol.
1: Es que el gordo cuando hace deporte compra crédito.
2: Bueno, está bien.
0: Solo es para eso. Es comprar crédito. Es quitar la culpa de la cabeza.
2: ¿Vos sentís que el Pilates te va a ayudar a ser el futbolista que siempre quisiste ser?
0: Okay. No, porque no me falta explosión y en Pilates...
2: ¿Pero no te fortalece un poco los músculos?
0: Sí, puede ser, pero no necesito. ¿Vos es el físico que tengo?
2: No.
3: Pura músculo.
0: Pero soy una bola de músculo, boluda. Yo lo que necesito es explosión, es que el físico me responda cuando yo le mando una orden. ¿Entendés? Tengo una conexión cortada.
2: ¿Eso cómo se logra?
0: Tengo que salir a correr o seguir jugando.
2: Ok.
0: Jugar. Así que si hay algún fútbol que me puedan invitar, estoy.
1: ¿No hay una probabilidad de que se venga un Olivari fit?
0: No.
1: ¿Oli fit?
0: No, porque fit vos body. Para ser... acompáñenme y corríjame. Vos para ser fit, realmente, vos tenés que acompañarlo con un montón de otras cosas.
1: Y pero por ahí te subís.
0: El día que yo le diga que no una cerveza, Sebastián.
2: Pero no hace falta
0: pido la cuenta y me voy.
2: Dejar George de tomar Messi. Cerveza.
1: Sí. Para... Es Adriano, boludo, es Adriano.
2: No, ¿Por qué lo llevas al extremo? No hace falta dejar de tomar cerveza.
0: ¿Qué te lo tomás menos?
2: No sé, boludo, capaz.
0: Pasa que vos quizás no estás, porque vos tenés otra conducta, o quizás otros vicios.
2: Un juguito verde.
0: No estás familiarizada con el concepto del pico caliente.
2: No, no está bien, pero digo, te tomás... Una cerveza, un agua.
0: No hay nunca una cerveza.
2: Un jugo detox.
0: Nunca es una cerveza.
2: Un jugo detox.
0: Nunca es una cerveza.
3: ¿Se te calienta seguido el pico? ¿Cuántas veces a la semana?
0: Y ayer se calentó. Claro. Ayer íbamos en el auto con Rubén y Rubén me dice, no, yo estoy yendo a jugar y no, yo no estoy tomando más cerveza. Yo termino el partido y me vuelvo. Tomamos 1000 cervezas.
1: ¿Cuántas cervezas?
0: Estoy celebrando que viniste, me dice el hijo de puta. Estamos celebrando que viniste, me dice.
2: Mirá, Rubén. Hijo de puta, boludo. Rubén se lo merece.
0: Sí,
2: es un gran amigo, Rubén.
0: Sí, por supuesto. ¿Y yo qué lo voy a dejar solo?
2: No.
0: Le voy a decir, no, tráeme una Gatorade y a mí. Y trae la cerveza. Encima, ¿sabes cuánto sale la cerveza en el lugar donde fuimos a jugar ayer?
2: ¿Cuánto?
0: 2 cervezas de litro por 16.000 pesos. El martes que viene voy con un cajón, con envases. Y me lo llevo a mi casa. Sale más barato con el chino, boludo.
1: Es buenísimo como Manuel Olivari encuentra el lugar para que su vuelta al deporte lo desemboque en el alcoholismo.
0: Y pero, boludo, si antes eso ocurría sin deporte. Ahora que estoy haciendo deporte, no va a ocurrir. Va a ocurrir más.
2: Lo duplicás.
0: Claro. A las 11, 11 y pico estaba en mi casa. Y en lugar de pedirme una hamburguesa, me comí una tartita de atún.
2: Bueno,
1: ¡epa!
2: Bueno,
1: ¡epa!
0: ¿Qué se piensa ustedes, boludo? ¿Qué se piensa?
2: Capaz Manu Fit no es dejar de tomar cerveza.
0: Terminar
2: es seguir tomando cerveza y comerse una tarta de atún.
0: Sí, claro.
2: En vez de
0: ahí Andrés Naito dice, hace boxeo. Intenté con el boxeo, no pude. No.
1: Yo tuve una temporada.
0: Pero a mí me aburre, boludo. Me parece aburrido. Tenés que hacer un esfuerzo físico desmedido. Pues el boxeo, boludo, es...
1: Sí, sufrimiento.
0: Tremendo.
1: Aprendés a sufrir. A mí me sirvió incluso...

0: entrenador de Rocky. Levántate, hijo de perra, porque Mickey te ama en el medio de una pelea.
1: ¿Quién es Mickey?
0: Pero la puta, ¿no?
1: No vi Rocky.
2: Ay, Dios, pendejo. No sabes nada.
3: ¿No viste Rocky?
2: No saben un poro. No,
3: California, un la próxima California Berreta.
1: No, pero vi ET.
0: Bueno, ya lo hemos hablado aquí, el camino del éxito de un boxeador retrasado.
2: Mirá,
0: ese
2: Rocky,
0: es el argumento de Rocky.
2: Pues es un buen plan
0: un
2: que puede ser
0: con retraso mental.
2: Con Leandro Alfar.
1: Sí, sí, lo voy a hacer. Voy
2: poder,
1: a hacerlo.
2: Poder juntarte con él y ver Rocky, a él sí. le va a gustar claramente.
1: Sí, sí, ya la vio él. Seguramente estuve eligiendo yo mucho y me ha hecho muchísimo la gamba, así
0: ¿y
1: que
0: qué elegiste? ¿Qué elegiste? Felices al final.
1: No, a mí no me gustan las películas
0: una...
1: de amor.
0: Ah, ok.
1: Tanto. No, okay. Elegí una que se llama La Mesías. Es una serie, uh-huh. una serie corta de uh-huh. los Javis, directores españoles.
0: ¿Quiénes son los Javis?
1: Javier Calvo y Javier Ambrosio.
0: ¿Y ellos se hacen llamar los Javis?
1: Sí, claro. Eran por pareja por y ahora favor, ya no.
2: Los autores de Paquita Salas.
1: País exactamente. España, bueno, la
2: México. Y la veneno.
1: Sí. Vimos.
2: Se cumbia, se deporte, se puto. Sí. Se cumbia, deporte y de puto.
0: Por eso está,
2: todo,
0: por eso está sentado ahí,
2: de
0: Sebastián.
1: Y
0: por eso está sentado ahí.
1: Y
0: si,
1: de
0: no sabía, si no supiera de todo, de está sentado todo. Acá, pero está sentado
2: mundo
0: ahí.
2: Mundo deporte voy, mundo cumbia voy, mundo puto voy.
0: Pero claro, ahí están los
1: pero
0: Javis.
1: Pero pará, esto
0: están
1: es mundo Javis. Arte. Esto es
0: la
1: arte.
0: Mesías, original, Movistar. ¿Se corta también? O si se corta la señal, es de Movistar.
1: No
0: la serie.
2: Que la serie de Movistar y él se le corta.
0: Se corta
2: él
0: está
1: estás...
0: No, lo difícil que ver YouTube
1: estás...
0: por la calle, impresionante.
1: Mirá,
0: impresionante.
1: ¿Sabés que me llamaron el otro día? Yo me cambio hace un mes más o menos. Me llaman el otro día. Hola, quería ofrecerte que te pases a Movi. Y yo tipo, no entiendo.
0: ¿Cuál es el beneficio que me ofreces?
1: No, me dice,
0: ¿vos
1: ¿cómo,
0: tenés Movi?
1: ¿Cómo cambiarte? Sí, me dice, ¿vos no tenés claro? No, no, ¿qué tenés?
2: Estafa.
0: Claro.
2: Estafa.
0: ¿Alguna vez los estafaron ustedes?
2: Estafa. No, hay que, no. Estafa.
0: No, cualquier cosa medio rara, medio fuera de lo común.
2: Estafa, fuera.
1: Pero le dije no.
2: Si le corta a mi vieja, le corto.
0: Sí,
2: estafa.
1: No, tengo Movi y me dijo, bueno, debe ser un error en el sistema. Adiós, chau, que tengas buenas tardes. Vos también.
2: Y ahí te clonan la voz con la
0: claro.
2: Y después... Tuki.
0: Y después, ¿qué hace? Abrís una
1: carta
0: de Mercado Pago.
1: Sabés que lo pensé, pero por eso cada vez que atiendo no digo hola, digo quién es.
0: ¿Eh?
1: ¿Quién es? Porque a mi mamá no le pueden decir, hola, estoy secuestrada, diciendo, ¿quién es? ¿Entendés? Pero también pensé, si quieren clonar mi voz, tienen todo esto.
2: Es verdad.
1: Entonces digo...
2: Pero bueno, pero tienen que sacar de su quilombo.
0: Pero aparte, ¿qué van a hacer con la voz clonada?
1: No, el otro día le mandaron un mensaje a mi mamá.
0: De las finanzas.
1: Hola, mamá, soy Agustina, pusieron.
0: Ay, ay,
1: pero
0: ay,
1: una foto
0: ay,
1: de perfil
0: ay,
1: mía,
0: ay,
1: boludo.
0: Ay,
2: ¿en serio?
1: Sacaron el teléfono de mi mamá y decía, hola, mamá. Miren.
2: Hola, ma. Soy Agustina. ¿Podemos comprar una focacha más para el cumple?
1: Me quedé sin plata.
0: Soy Agustina. Nos vamos a cagar de hambre, ma.
2: Hola, ma. Soy Agustina. No te quiero estafar. Solamente decirte que tal vez...
0: ¿Ustedes atienden teléfonos desconocidos?
1: Sí.
0: No, ¿ah, sí? Yo no atiendo teléfonos desconocidos.
1: Sí, porque no sé quién puede llegar a ser.
0: Mándame un mensaje. Mándame un mensaje por WhatsApp.
1: Puede ser.
0: Si necesitas contactarme, mándame un mensaje por WhatsApp. Cualquier persona que te quiere contactar, te contacta. Cualquiera sea.
1: Mira, acá está. Le voy a mandar al grupo que se nota mucho. Y es mi cara, boludo. O sea, sacaron una foto mía de
2: una
1: mi
2: fake ardilla.
1: De mi
0: no, lo raro es cómo consiguieron
1: el
0: teléfono de tu
1: mamá.
2: Fardilla.
0: Eso es raro.
2: Fardilla. Terrible.
1: Rarísimo.
2: Che, ayer
0: sí, Sebastián.
2: Quiero felicitar a la emisora
0: sí.
2: y a mis queridos amigos de Pare la Mano por el tribunero del ascenso de ayer.
0: Espectacular.
2: Impresionante.
0: Espectacular.
2: Impresionante. Tribunero del ascenso en las tribunas, tribunero de... Chaca y All Boys en la mesa, lamentablemente.
0: Chicago no.
2: Y yo te,
0: no tenía
2: yo
0: lugar.
2: Te digo, no, en las tribunas
0: si hay un
2: copó.
0: Equipo,
2: en la tribuna
0: si hay un equipo
2: copó.
0: Polenta de ascenso es Chicago. No, pero digo en la mesa. No.
2: En la tribuna Chicago copó.
0: Sí.
2: Después en la mesa no. Y yo te
0: ¿qué
2: digo,
0: pasó?
2: Le quiero agradecer a la gente, porque la gente pidió por mí ayer.
0: Y sí.
2: Hubo gente de Chicago que pidió por mí. Y
1: claro.
2: Sí. Y yo, ¿sabes que estaba con mi carné en mi casa? Yo antes de ayer fui al club a comprar al local del club, ¿viste? Que te conté el otro día. A
1: sí.
2: comprar ropa al local del club.
1: Sí.
2: De hecho, pagué las cuotas hasta fin de año. Yo voy todos los partidos. Está con mi carnet en mi casa, sí.
1: Y digo, falta la parca.
2: Qué raro que no llegue el llamado para sí. ir al tribunero sí. del ascenso, ¿viste?
0: Se habrán olvidado tú.
2: Y la verdad es que ayer encima veo, lo estaba viendo, porque lo vi casi todo.
0: Sí.
2: Y veo todo lo que pasa. Y veo que la gente de Chicago me pide, siendo que voy siempre a la platea y qué sé yo. Y sabes que reflexioné, dije.
0: ¿Qué pensaste?
2: No es para mí.
0: ¿Qué cosa?
2: Y no me quieren.
0: No seas peloto.
2: No me quieren.
0: Bueno, te van a querer.
2: No me quieren.
0: Boludo, vos trabajaste con.

0: notas en la radio.
1: Pero no, no. No, pero yo con ellos afecto individual de amistad tengo.
0: ¿Y quién no?
1: Pero la unidad, la unidad.
2: La unidad.
0: Vos decís que paren la mano, no te quiere.
1: Germán Beder,
0: sí.
1: Me quiere, lo quiero.
0: Sí.
1: Alfredo Montes de Oca, me quiere, lo quiero.
0: Sí.
1: Lucas Rodríguez, me quiere, lo quiero.
0: Sí.
1: Roberto Balatti, me quiere, lo quiero. Joaquín Cabana, me quiere, lo quiero. ¿Paren la mano?
0: No, boludo. ¿De dónde sacás?
1: ¿Paren la mano?
3: ¿Vos decís sos mala palabra para paren la mano?
0: No,
1: y es que la... Ya está. A veces lo tenés que aceptar.
2: Qué duro.
1: Yo que vi el primer programa.
0: Sí.
1: Y tengo testimonio. Y fui de la... Me tengo que aceptar que...
0: Puedo
1: ser amigo de ellos por separado, pero...
0: No estoy de acuerdo.
1: Que mi nombre ahí no...
0: La sinergia te rechaza.
2: Sí.
0: No estoy de acuerdo con vos.
2: Yo me pregunto por qué no está Sebastián.
1: Leo Gabe la rompió, ¿eh?
2: ¿Por qué no está Sebastián?
1: Leo Gabe la rompió. Sí. Chaca la rompió, pero...
0: Sí, sí. No, que... A ver, que... ¿Podrías haber estado en la mesa? Sí. ¿Que Chicago necesitaba, porque Chicago es un gigante del ascenso, necesitaba representante? Sí. ¿Quién mejor que vos va a representar a Chicago en esa mesa? Gustavo Lázari, Lacha. ¿Quién lo va a representar?
1: No, no pido un lugar en la mesa porque no es mi idea. Tampoco yo hago contenido de Chicago. Simplemente voy a la cancha. Pero, che,
0: el viernes pasado...
1: Venite a la tribuna. Yo hubiera estado... ¿Sabés qué? Yo no quiero estar en la mesa. Yo quería estar en la tribuna con la gente de Chicago.
0: Claro.
1: Yo quería estar en la tribuna como estuve en la tribuna, por ejemplo, hace 2 meses, 3 de la cancha de Quilmes.
0: Si me andan buscando, estoy en la tribuna, como dice la canción.
1: No sé si todos los que vinieron fueron de visitante. Yo fui de visitante.
0: Claro. No creo que no te quieran, sinceramente. Me gustaría saber si lo del viernes, lo que pasó el viernes pasado con Roberto Javier Garatti, tuvo que ver. No lo creo.
2: Mira, yo no lo creo porque a mí me dejaron afuera del tribunero de mujeres, siendo yo una hincha...
0: Pelotas.
2: Acérrima del Club Atlético Aldo Civi.
0: Sí.
2: A mí me dolió.
0: Ustedes están diciendo que ustedes dos no los quieren, a los dos.
2: Yo no sé, a mí no me invitaron. Y había un montón de gente de otras emisoras.
0: Claro.
1: No, yo,
2: mujeres. Y yo con mi casaca ahí, en mi casa,
0: con tu casaca y tu vagina, porque sos hincha y mujer.
2: Sí, y mis óvulos y mis ovarios.
0: Exactamente.
2: Y mis trompas de Falopio.
1: Acá dice, no, porque usted rompió el papelito de Robert. No, pará. Nosotros incluimos a Robert entre uno de los 15 chongos de la República Argentina.
0: Había que elegir 15 y Roberto era uno.
1: Elegimos 15 chongos de la República Argentina... Y estaba Roberto Javier Galati.
0: Aparte, acá se está... Yo también recibí amenaza. Acá se está dejando afuera una parte muy importante. El que dijo de romperlo...
1: Fue Gastón Edul. Fue Gastón Edul.
0: Es Gastón Edul.
4: Un cariño, un gran abrazo. Seba Varela del Río. Hoy estuvo el Zar de la Figaza.
0: Sí.
4: Eligiendo el chongo de Argentina.
1: Bien.
4: Yo no me considero un chongo. Pero si sacan un papelito... No me limpien. Lo rompieron, mi nombre.
1: ¡No! ¿Como candidato a chongo?
4: No.
1: No entienden se nada. ¿Eh?
4: La grilla para solo se burló de mí.
1: No
4: sé si hay imágenes, pero no lo preparé esto, pero porque lo vi antes de venir. ¿Sabes lo más grave de todo? Primero la defensa de...
1: Se nota mucho ese programa. Se nota mucho.
0: Ah, pues se olvidó el nombre del programa.
1: Él se olvida el nombre del programa.
0: Lo dijo
1: el recreo. Sí,
0: más.
1: Por lo menos que quede claro eso.
0: Si no vamos a enojar, nos enojamos bien, ¿no?
1: Sigamos.
5: Enojado. Serio.
4: ¿Estás seguro que se llama Se Nota Mucho?
1: Creo que se nota mucho.
5: Y vos estás denunciando a un nombre, un programa que no existe directamente. Se llama... Se nota mucho, pero hace
1: pobre
5: rato
1: tipo.
5: Se nota
1: mucho. Duele porque lo quiero.
0: Es como decir Rodolfo Galati.
1: Duele. De la emisora uno lo espera, pero de Robert.
6: Quiero una lanza a favor de Robin que se confundió con la época del Mundial. En el Mundial ese horario era del recreo.
5: ¿Qué pasó con eso? Sí, pero...
1: Ahí
3: va la pizarra.
1: Ahí viene la pizarra.
0: Ah, pusieron la pizarra, yo lo vi esto.
4: ¿Sabés que lo peor de todo está la cobra?
6: Ah, bueno,
4: o sea,
6: la
4: si la cobra es más chongo que yo, váyanse.
1: Ah,
4: bueno.
6: Roberto
1: Galati.
4: Mira la burla de Palazzolo.
1: Yo me agarro, mirá la cara.
4: Mira la burla de Palazzolo abajo.
7: Me voy a hacer cargo yo.
1: Nos metemos en un quilombo.
7: Me hago cargo yo.
1: Yo la vi venir.
7: Robert, no rompa las pelotas, rompelo.
4: ¡Mira, Edu! ¡Edu! ¡Ahora es ese racismo, Gastón!
5: ¿Pero qué dijo?
4: No, hay que cortarle el chorro este.
1: Pone un once.
7: No, bajo ningún aspecto. Robert, te quiero, me voy a ahogar.
4: Mirá la defensa tibia de Varela, igual.
2: Roberto, a mí no me invitaron al tribunero.
1: Señora de las 4 décadas.
2: A mí no me invitaron al tribunero. Robert, yo me
5: voy a ahogar. Con despecho.
7: Roberto está invitado de febrero a este programa. Desde antes de que salga la
1: gente. Usted tirando. Yo defendí usted.
0: Eso no lo involucremos si quieren.
1: O sea, yo estoy pagando por la cuenta de la mesa ahora que me doy cuenta.
0: Y bueno, viejo.
2: Yo me hago cargo en decir. Yo no hice ninguna burla. Simplemente dije. no me parece. Y la cobra, no, yo ese papel dije que romperlo. Y había alguien más. Grego.
0: ¿Vos decís, el que toma la decisión de romper el papel es Gastón Edul.
1: ¿Vos decís que Gastón Edul
2: dijo
1: vino como un enviado oscuro a tratar de romper la armonía de Borderix?
2: Sí, sí.
0: Sin lugar
1: ¿desde
0: a
1: otra
0: dudas.
1: Emisora?
0: Sí, pero sin lugar a dudas. Aparte, sí, sí, sí. Sí. Para mí está negociando el calle para Párense de Manos.
1: O sea, fue ahora que me doy cuenta, el monje negro sí. que rompe nuestra relación
0: Abdul.
1: Con Pan en la Mano
0: Abdul.
1: Y con Robert Galati en particular es Gastón Edul.
0: Y aparte, encima otra cosa, aparte otra cosa, no nos olvidemos que también está cobrando justamente la cobra, ¿no? Que,
1: la cobra.
0: Que en cada comentario dice, y está la cobra. Bueno, no puede estar
1: pero
0: la cobra.
1: Pero es que era, gordofobia, claro. Hay que decirlo, gordofobia.
0: Claro, exactamente.
1: Gordofobia de
2: yo estoy
1: derecha.
2: En desacuerdo de
0: no,
2: la
0: no,
2: cobra.
0: No, gordofobia. Plus bueno. size en la...
1: Y te voy a decir algo
2: no
1: más.
2: No tiene que ver con el plus size, tiene que ver con que no tenía que estar.
0: Claro, no,
1: bueno. Yo lo escucho a Juaco,
2: eso me hago cargo,
1: que dice, lo pusieron la cobra por los likes. Ah, no, acá invitan a todos anónimos, letarra.
2: No,
1: yo
2: claro.
1: invito a todos anónimos. Claro, claro, exactamente. No, duele, claro. duele. Y para mí igual Edul es el que es el caballo de Troya que
0: sí,
1: rompe,
0: claro.
1: mandado por los Chela,
0: sí,
1: duele,
0: sí, sí,
2: sí,
0: y Miguel
2: sí,
0: Granados.
1: Y Miguel Granados
0: sí, sí.
1: a romper la relación
0: sin lugar a dudas. Sin lugar a dudas.
1: Porque nos quieren, no solamente por hacerle mal.
2: Es el enviado
0: solo por hacerle
2: oculto.
0: Mal,
2: si
0: solo por ver el mundo
2: arder. Porque creo que se calmó un poco la guerra de los streamings, entonces dicen, algo necesitamos.
0: Claro, y entonces ¿qué hacen? Mandan a romper el papel de Roberto Galactic.
2: Sí.
0: No descarto incluso, mira lo que te voy a decir, no descarto que Abdul le haya escrito a Chippy, no te olvides de poner a Robert. No lo descarto para nada. Para
2: no.
0: después venir acá y mandarlo a romper.
2: Y la coima que le habrá puesto, porque no olviden que el puesto número uno terminó estando Gastón Edul, cuando ya pensé
0: todo
2: que
0: cierra,
2: iba a estar Sandro de América
0: todo
2: o
0: cierra.
2: Alguien que con todo respeto a Gastón Edul sea el chongo más
0: pero
2: chongo
0: sin
2: de Argentina.
0: Respeto por lo que
1: pero
0: ves.
1: No tiene valor ponerlo entre los 15 del país.
0: Por supuesto. Ponele
2: claro.
1: que vos estás de acuerdo, estás en desacuerdo con la cobra. Está perfecto. Yo te la doy esa. Porque eso medio que cayó ahí.
0: Sí.
1: Ahora, no tiene mérito que esté entre los 15 chongos de la República Argentina.
0: Quedó afuera Rodrigo de la Serna.
1: Rodrigo de Paul quedó afuera.
0: Quedó afuera Rodrigo de Paul. Quedó afuera Ezequiel Lavezzi. Quedó afuera Sandro de América.
2: Quedó afuera Juan Minujín.
0: Quedó afuera Juan Minujín.
1: Toda la selección argentina, menos. O sea, para si nota mucho. Para esta mesa y para Gastón Edul, Roberto Galati es más lindo que toda la selección argentina, menos Paredes.
0: Totalmente.
2: Totalmente. Sí.
1: ¿Está? ¿Eh?
8: Lo tenemos al involucrado en
1: línea. ¿Está en línea? Roberto Javier Galati.
0: Roberto Galati. ¿Llamó él?
1: Hola, Robert, ¿cómo estás?
9: Y acá escuchándolo con un dolor en el alma que pocas veces sentí.
0: Tiene una voz, te digo, ya la voz me estremece.
9: Estoy quebrado.
2: Está quebrado.
9: Sí, vos me conocés mal, estoy quebrado.
0: La voz me
9: estoy
0: estremece,
9: quebrado,
0: la voz me estremece. Porque...
9: No pude, no, me quebraron, hijo de puta.
0: Es un tipo
9: quebraron,
0: muy sensible. Un tipo muy sensible.
9: Me quebraron, lograron, ¿eh?
0: Roberto, vos viste el clip, o ¿qué? Sea, el que dice Robert no rompa las pelotas, no es ninguno de nosotros tres.
9: A mí no me mata no pertenecer. Yo ya lo dije y quizás en el transcurso del programa y en la vorágine del programa de Pare la Mano, con el tema de que te burlan por todo, por ahí no me pude expresar bien. Voy a tratar de expresarme bien aquí con ustedes. A mí no me molestó no pertenecer. No me molestó. Me molestó la poca defensa de mis amigos.
0: Sí.
9: Me molestó la poca defensa de Seba Valera del Río, que me entrega atado de pies y manos.
0: Un poco.
9: Y me arroja al río.
0: Te quiso poner 11,
9: Robert. Pará, yo termino, después
1: dale,
9: te dejo. Termino, después te dejo. Porque estoy cargadito. Y otra cosa que yo, es lo que yo reclamo, es, si no voy a estar, no me pongas en el papel para romperme. Eso es lo que me destruyó. Eso es lo que me destruyó. Si no me van a poner, no me destruyan como un papel. Eso me mató.
0: Ver un papel con tu nombre roto es fuerte.
2: Sí.
0: Eso es verdad.
9: Es tremendo. Estaba eso con es mi hija, mirando.
0: Estaba con mi hija.
9: Ahora papá va a aparecer en los chongos. Y te rompieron, papá. Y bueno, hija.
2: Pero Robert,
9: es durísimo.
0: Estaba con mi hija.
2: Sos uno de los 15 del país.
9: A ver, estar entre los 15 con el Cobra, no, no.
1: Bueno, se filtró.
2: Yo no lo armé.
1: Se filtró.
9: No, no. Y aparte, usaron a la Cobra, eso me mata.
2: Yo también estoy en desacuerdo, ya lo dije varias veces.
9: Porque lo hicieron para quedar bien. Son unos fallutos, lo hicieron para quedar bien. No por los likes, para quedar bien. No, pero la Cobra es uno normal. Yo también soy normal. Y no me pusieron.
0: Me está matando, ¿eh?
1: Robert.
0: Me está matando.
1: Perdóname que te diga, ¿cómo estás? Me duele porque primero vos tenés que entender que hay circunstancias. Primero que está Gastón Edul acá, ¿viste? Y yo primero que trabajo en otro canal con Gastón Edul, con lo cual,
0: claro,
1: eso ya me pone, vos querés que yo pierda mi laburo. Yo lo que veo que vos querés que yo pierda mi
9: laburo. No, yo no quiero. El laburo sagrado, yo.
1: Y después que vos pensás que nosotros al ponerte dentro de esos 15, por ejemplo, agarramos la selección argentina, Paredes quedó, ¿qué? ¿Tercero?
0: Sí.
1: El resto de la selección argentina...
0: Lisandro Martínez.
1: Es más fea que vos, Robert.
2: Claro.
1: Vos sos más chongo que toda la selección argentina.
0: Sí, sí.
9: Pero, sos más chongo del flaco López. Pero entendés que no hay cercanía con esa gente. Yo prefiero no estar. Prefiero no estar. Si depende de gente que yo quiero, aprecio, que yo esté en la lista y esa gente me saca, espero no estar. Porque yo quería un acomodo, no me interesa estar por acomodo o estar porque ustedes me quieren. No me interesa. Yo pretendía que si los tres jurados eran mis amigos me metan, no me destruyan al aire, como lo hicieron con mi papel.
1: Justamente, Robert, lo que vos tenés que valorar es que nosotros te pusimos por chongo, no por amigo. Pues sí, por amigo, también lo podríamos haber puesto
9: no,
1: a Luca.
9: No, es que no me interesa, porque yo no soy. Pero, Sebastián, yo sé que. Yo sé que integro esa lista por amistad. Entonces, yo quiero pertenecer a la lista final.
0: No.
9: Justamente, agarrándome de mi acomodo con mis amigos.
0: No, vos en esa lista no estabas por amistad. Vos sos nuestro Lorenzo Lamas.
9: No estaba para los 15, Manu, seamos sinceros, no estaba para los 15 tampoco. Y me han puesto.
0: No,
9: ¿por
0: bueno,
9: qué me han puesto?
0: Pero si estaba la Cobra,
9: por un tema de cercanía.
1: Gonzalo Heredia está bastante mejoradito, Robert, igual, ¿eh?
0: Hernán Drago,
1: una sí. Carmela de novela, Hernán.
2: Claro. El que se parece al uruguayo que jugaba en Boca.
1: ¿Quién?
8: Cristian Sancho.
2: Cristian Sancho.
0: ¿Cuánto sabe tiene Cristian Sancho? Tiene una panza, Cristian Sancho, la panza de Mayans.
9: Aparte renovemos los chongos, viejo. Siempre son lo mismo.
0: Qué bueno, yo no tengo nada que ver con esto, ¿eh? Se la agarran con
2: Manu,
0: el sal de la
2: pedaza,
0: yo no tengo nada que ver, por suerte.
1: Tal vez no haya nada en lo que ponerse de acuerdo. ¿Vos cómo hubieras... ¿En qué puesto te hubieras puesto, Robert?
9: Yo no me hubiese puesto, Sebastián. No,
1: pero
9: me
1: perdón.
9: Hubiese puesto. Pero en el caso de que aparezca, poneme en el 10. Nadie se queja, yo entro, muestro la foto, después digo, mirá, entra acá.
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16: Muy buenas tardes, amigos. ¿Cómo están? Bienvenidos. 4:02 p.m. Tenemos que avisarle a los amigos que nos están siguiendo hoy en el Día de la Industria. Un saludo grande para todos los industriales que tienen que conectarse ya. Hay que compartirles el enlace en los diferentes grupos. ¿Qué hace Luisito? Te saludo. ¿Cómo andás?
17: ¿Cómo andás, Fer?
16: ¿Todo bien?
17: Todo en orden. Todo en orden. Recién llegué a Buenos Aires hoy.
16: Ah, claro. Por eso yo te decía y me mirabas como diciendo sí, sí. Pero es una acción. Es una tarea. Lo que tenemos que hacer, mirá. Vamos a meternos acá, porque hoy es el Día de la Industria, disculpen. Ustedes saben que estamos en vivo, estamos improvisando. Lo que yo quiero es captar el enlace de esto que estás viendo ahora por streaming, que se llama la Corpo Stream, hasta las 5 de la tarde, ¿ves? Ahí estás vos, ahí estoy yo.
17: Bien.
16: Vamos a hacer lo siguiente. Sobre este enlace vamos a copiar, ¿eh? Vamos a copiar el enlace. Ahí está el vínculo. Y se lo vamos a mandar a los industriales que hoy nos están siguiendo a través de los distintos canales, por ejemplo en WhatsApp, estamos nosotros en grupos de industriales de toda la provincia, de todo el país, del propio Bahía Blanca. Les mandamos el enlace para que nos sigan ahora en vivo. ¿Eh? Ahí se lo compartimos.
17: Bárbaro, genial.
16: Entonces, en esta, de alguna manera, celebración que hacemos, o reconocimiento, honrando a los industriales de este país, que también han sido los forjadores del presente y de la historia de la República Argentina, ¿por qué el 2 de septiembre es el Día de la Industria? Porque un día como hoy, pero del año 1857, se produjo la primera exportación argentina. ¿Y sabés a quién fue?
17: ¿A quién?
16: Al país que vendría a ser el principal cliente de Argentina, que lo tenemos acá, cerquita, cruzando el charco. Brasil.
17: Brasil.
16: Brasil. Ahí, ¿sabés qué le mandamos? Le mandamos cuero y harinas.
17: Mirá qué lindo.
16: Que en ese momento, en esa época, en 1857, se producía en Santiago del Estero.
17: Mira.
16: Así que por el puerto de Buenos Aires le mandábamos a los brasileros ya en esa época. Entonces se conmemora el Día de la Industria en memoria de esos primeros industriales que son parte o un ladrillo de esta República Argentina, conformada por cuántos industriales al día de la fecha, pasando momentos delicados, difíciles, en un contexto que no lo podemos omitir. Tenemos que mirar las estadísticas, los datos que arrojan los estudios, los observatorios, por ejemplo, de la UIA, de CAME, de las universidades, y hemos perdido en los últimos años 4.000 pymes del sector industrial. Eso, por ejemplo, a nosotros nos genera cierta congoja, ¿no? Desazón. Hemos perdido 100.000 puestos de trabajo, pero siempre mirando para adelante, ese es nuestro deber, esa es nuestra tarea, ese es nuestro derecho defenderlo y sostenerlo, por ejemplo, a través de las instituciones como la Corporación del Comercio, Industria y Servicios de Bahía Blanca, que representa a la gremial empresaria, a todas las pymes de Bahía Blanca y la región, aquellas en las que estamos participando a nivel federal, como por ejemplo ADIVA, la Asociación de Industriales

0: de Buenos Aires. No quiero dejar tampoco a la Federación Económica de Buenos Aires, porque también es parte de esa gran gremial empresaria, del gran entramado, como siempre decimos, la Confederación Argentina de la Mediana Empresa y la Unión Industrial Argentina, que son las entidades que a nivel federal, nacional, provincial, también nos permiten estar en esta conexión defendiendo el derecho de los que producen, de los que hacen.
1: Exactamente, Fer. Tener una industria hoy en Argentina siempre fue difícil, pero tenerla hoy está muchísimo más difícil. Pero bueno, yo en mi caso, que soy el presidente de la Cámara del Plástico, le mando a todos los plastiqueros de Bahía Blanca y la zona un fuerte abrazo.
0: Los indicadores son elocuentes, lo dicen, sin duda, demuestran, ¿no? La caída del consumo, las importaciones, la falta de financiación.
1: La suba de la energía, Fer, muy
0: por
1: importante.
0: Por eso la suba, el aumento de los servicios, de los impuestos, son elocuentes. Pero hay una esperanza, la esperanza siempre está, porque cuando vos mirás la economía tan amplia y los escalones iniciales, ves la cantidad, el semillero de emprendedores, de emprendimientos que siguen mirando para adelante, pese a ese contexto al cual vamos a seguir desafiando y peleando para superarlo. Más allá del país que estemos, que nos toque, de las circunstancias y los derechos. Por eso en un rato les vamos a contar una nueva historia, un nuevo episodio, un nuevo capítulo acá en la Corpo Stream de otro emprendedor que dijo, voy para adelante. Así que acá pasan los que quieren contar historias que van para adelante. Mete el corte y volvemos con la historia, dale.
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0: Y bien amigos, 4 de la tarde, 11 minutos en Bahía Blanca, tenemos 16 grados hasta ahora, estamos en jornadas inestables y preparándonos para ingresar a una nueva conversación con el invitado de hoy, porque hoy nos acompaña Juan Zavala, que es emprendedor bahiense, tiene 43 años Juan, emprendedor bahiense y responsable de Pascuala. Pascuala es un proyecto de pastelería que fue evolucionando hasta incorporar propuestas para casamientos, eventos y servicios de catering. Bienvenido a la CorpoStream, Juancito.
12: ¿Qué tal? ¿Cómo les va?
0: ¿Todo bien?
12: Bien, bien, por suerte muy bien, contento. Ante todo, gracias por invitarme a este espacio. La verdad que nada, muy agradecido. Y bueno, y viendo a ver cómo para dónde va, para dónde va todo.
1: Y primero vamos a ver quién es Juan, ¿no?
0: para poner en contexto a la audiencia, a los que nos siguen, y que de a poquito nos vayamos metiendo en el emprendimiento, conocerlo a Juan.
12: Bien.
0: En su vida privada, cómo es Juan, qué características tiene, qué perfil tiene Juan.
12: Bien. Bueno, yo tengo 43 años, tengo un hijo de 13 años. Empecé más o menos a trabajar cuando tenía 18, 19 años. Trabajé durante 15, 16 años en una empresa comercial, dentro de la misma. Trabajé en la parte de ventas, en la parte de compras, en la parte de recursos humanos. Y yo había estudiado, primero estudié una parte en la Universidad del Sur, la carrera de Ingeniería en Alimentos, la cual cuando iba por la mitad de la carrera me di cuenta que no era mucho la parte industrial, la parte que me gustaba. Más allá de que la parte alimenticia y la parte gastronómica siempre me había gustado, no era tanto por ahí. Y después me puse a estudiar corredor y martillero público, que era una carrera que también me gustaba. La parte de bienes raíces, la parte inmobiliaria me gustaba.
0: Que tiene que ver con los servicios también.
12: Tal cual.
0: Sí, como, sí, sí. Como el catering.
12: Eso,
0: el
12: servicio de catering. Sí, sí.
0: O sea que ibas más por ese lado.
12: Me iba más por el lado del servicio, las relaciones interpersonales.
0: Sociabilizar.
12: Exacto. Me gustó siempre mucho. Creo que la parte de esto, de la vocación de servicio, en todos los ámbitos, siempre me gustó.
0: ¿Eso lo aprendiste cuando estabas en relación de dependencia o lo considerás algo innato?
12: Yo lo considero,
0: que lo fuiste desarrollando solo.
12: Lo considero algo innato porque de chico, o sea, cuando, no sé, hice Boy Scout o esa parte de, no sé, con mis amigos también, el compartir. Así sea la organización de un cumpleaños, un evento, y siempre atravesado por la cocina, ¿no? Algo que me gustó mucho, es un lugar donde es la parte, como siempre digo yo, del hogar o de los lugares donde me siento cómodo, donde se puede prender un fueguito, donde se puede cocinar un poco y compartir.
0: Eso genera el encuentro.
12: Eso genera el encuentro.
0: Esto que decís vos de sociabilizar, relacionarse con el otro.
12: Sí. Yo tengo un concepto de que la cocina es esa parte donde todos nos abrimos y donde todos nos nutrimos, ¿no? De la palabra y de la escucha.
1: Juan, ¿cómo lo ves? ¿Cómo no escuchaste, Juan? ¿Y cómo no estudiaste cocina? En el IGA, acá hay varios lugares donde se estudia y son buenos.
12: Siempre tuve el concepto mal, ¿no? De que tenía temor, de que porque era un hobby, era algo que me gustaba y compartía con la gente que quería, no quería que se transforme en una obligación o en una gestión. Entonces era como que no lo quería llevar como un medio de vida, interpretando, que esto, bueno, ahora visto con el diario del lunes, otra cosa, interpretando que podía ser algo cansador o hasta tedioso en la vida y como quien dice, o que opaque ese hobby que me gustaba o que era el compartir, ¿no?
0: O sea, sos altruista de la gastronomía de alguna manera, y a la hora de prestar el servicio te vinculás con profesionales.
12: Exacto, sí. Bueno, el camino se fue dando medio solo porque cuando yo en el 2019 decido dejar de trabajar, primero que uno atraviesa un montón de procesos porque de incertidumbres, de saber si es por ahí o no es por ahí el camino.
0: ¿Por qué se le hace clic? O sea, dejás la relación de dependencia para empezar a pensar en algo personal.
12: Porque había algo adentro mío que hacía rato que habitaba, que era el querer tener algo autónomo. O sea, sentir que podía ser autónoma. Había algo como que me decía como que tenía que ir por ese lado y no más el relación de dependencia.
0: ¿Ese algo se puede describir un poquito más a fondo? Por más de un emprendedor del otro lado, que todavía no emprendió... ¿Le puede servir tu aporte?
12: Bien, es hermoso. Es lo más lindo que hay.
0: Describilo.
12: A ver, yo creo que uno no tiene que ponerle tanta cabeza y tiene que ir por lo que siente. Sin tanto miedo, más allá de que hay veces que el ruido que se genera en el sistema y con todos los condimentos políticos, económicos, etcétera, a veces que asustan un poco... o dan temor, porque uno nunca logra poder sentirse enraizado o porque le falta estudio o porque hay un montón, porque uno de mis temores importantes cuando yo arranqué con esto, yo decía, en la gastronomía hay un montón de personas y no solamente gente que estudió y que son grosos, sino que tienen otro tipo de respaldos o que se han desenvuelto de otra forma. Y yo decía, ¿se podrá vivir de esto? O podré desarrollar y canalizar todo lo que me guste, porque lo mío era totalmente aficionado. Y
0: 6 años después, porque empezaste en el 20.
12: En el 20, exacto.
0: ¿Qué pensás respecto a ese juicio que tenías? Vos decías, ¿se podrá? ¿Cómo hacen otro? ¿Y yo cómo voy a hacer?
12: Y hoy en día, transmito lo mismo que transmito siempre, que hay que darle para adelante. Hay que darle para adelante.
0: Bueno, ya lo hacés con experiencia.
12: Sí, pero no hay que tenerle miedo. No hay que tenerle miedo. Sí, considero de que hay que tener la flexibilidad y la permeabilidad de ir uno mutando hacia donde el camino te va llevando. Porque a veces que si uno pone un norte muy estricto o muy fijo, uno se puede las frustraciones pueden ser un poco más duras, ¿no es cierto? Entonces, si uno tiene la flexibilidad, que bueno, si por un lado no va, uno puede mutarlo en función del feedback que hay con el cliente o con la comunidad, uno tiene la posibilidad de ir co-creando en el camino.
0: Con tu experiencia, Luisito, ¿vos qué le preguntás a Juancito respecto a lo que nos cuenta?
1: Vos dijiste algo muy importante recién. Los que nos están escuchando que todavía no emprendieron o que están por emprender o que son empleados. Vos sabés que yo también fui empleado muchos años, 19 años estuve de empleado. Y hay un momento de quiebre para mí, que siempre lo digo, que fue el ir al Correo Argentino a mandar el telegrama. ¿Vos cómo lo viviste ese momento? Digo, porque por ahí hay mucha gente que está pensando en mandar el telegrama para hacer un emprendimiento. Sí. O está ya empezando con el emprendimiento y cuando ese emprendimiento empiece a caminar, puede mandar el telegrama. Porque es un momento bastante bisagra. Bastante bisagra.
12: Muy bisagra. Sí, da miedo. Da miedo. Uno se siente como que, uy, qué locura estoy haciendo. Yo encima soy papá y en ese momento mi hijo tenía 6, 7 años. Era chico y uno se siente, o sea, por lo menos yo vengo de una familia laburante, conservadora, de como que el trabajo es sagrado y que se cuida, y como que no por sobre esas cosas hay que hacer lo que uno tiene ganas. Entonces era como que hubo un proceso de deconstrucción y de decir, bueno, a ver, yo mismo me daba la seguridad de decir, bueno, si tengo que hacer cualquier cosa, lo voy a hacer. No tenía... temor de qué trabajar. Yo sabía que de alguna forma iba a trabajar y iba a poder vivir y que, bueno, que uno se iba a tener que ajustar a las diferentes situaciones que iba a presentar ese camino, ¿no?
0: Bien, hasta, sí, completa.
12: Hasta lograr la estabilidad que uno desea o idealiza, ¿no es cierto?
0: Presentaste el telegrama, dejaste el laburo anterior,
12: sí.
0: Vamos por la propia, la heroica.
12: Sí. Y ahí ya estábamos en pandemia. Ahí estaba arrancando la pandemia.
0: ¿Y en qué contexto?
12: ¿Y en qué contexto?
0: ¿Eso cómo se da? ¿Antes de que se declare la pandemia?
12: Sí.
0: ¿O durante tu salida del laburo que estabas?
12: No, se da antes porque yo dejaba de trabajar el 30 de marzo y ya había emitido el telegrama de que dejaba de trabajar, y el 19, 20 de marzo fue cuando empieza la pandemia. O sea, más allá de que yo, que la empresa seguí aportando en forma remota y ese traspaso y en Marte la situación de incertidumbre que se vivía en todos lados, o sea, fue una etapa como media de transición, pero ya estaba desvinculado.
0: ¿Se potenció la incertidumbre en el medio de la pandemia?
12: Sí, pero no me desesperó porque me acobijé en la cocina.
0: ¿Y cómo diseñaste ese proyecto? ¿Qué pensaste? ¿Por dónde? ¿Cómo hiciste? ¿Cuál fue el primer paso para diseñar el inicio? La primera parte de esta propuesta que hoy se llama Pascuala.
12: Bien, fue gracias a una juntada con amigos en vía Zoom, que yo decía que cocinaba y que estaba haciendo medialunas y que estaba haciendo panes, así.
0: Ya usando recursos de la pandemia, el aceleramiento de la comunicación virtual, Zoom.
12: El Zoom, la masa madre que todos hacíamos en esos momentos. Y un amigo me dice, ¿y por qué no desarrollás una marca y empezás a hacer cosas para mientras tanto ver a qué te...? Porque como mi idea era empezar en la parte inmobiliaria, él me decía, ¿por qué no hacía algo así? Y yo dije, no, pero muy de cara rota, mirá si voy a hacer algo así, ¿no? Bueno, teníamos tanto tiempo libre que dije, vamos a poner... Me hice como esos cursitos que hay online que son para como diseño gráfico, para tipo Canvas, ese estilo. Hice un cursito de fotografía gastronómica, otros de que hacía también tipo talleres de gastronomía, de pastelería, que iba haciendo como para nada, no tampoco dejarme abrumar por la cabeza, ¿no es cierto? Y los pensamientos que a veces que se cruzaban en esos momentos. Y así fue un poco como empezó a surgir. Surge Pascuala por dos motivos. Uno, porque estábamos en época de Pascuas. Uh-huh. Y a su vez, porque en esa época de Pascua y en ese momento que yo decido desarrollar una marca, era el cumpleaños de mi bisabuela materna, que se llamaba Pascuala.
0: Ah, mira.
12: Fue una bisabuela que yo quise un montón y que su recorrido, más allá de que falleció cuando yo era chico, su historia, su recorrido...
0: ¿Ella te dejó un legado gastronómico?
12: Cocinaba muy bien, pero era una mujer muy vanguardista, muy muy emprendedora, de hacer de todo, desde coser, bordar, viajar a comprar ropa y venir a revender. Entonces era un poco de todo. Y creo que ese poco de todo es lo que yo me siento identificado, ¿no? Dentro de ese... de poder integrar diferentes cosas y no solamente un solo nicho.
0: O sea que empezaste improvisadamente.
12: Tal cual.
0: Me imagino que en esa creatividad a la hora de cocinar te habrás inspirado, si bien no tenés los fundamentos, la teoría, como dijiste que no estudiaste, te habrás inspirado en esos videitos o tutoriales que se ve, o es todo propio, innato, creatividad 100% tuya.
12: No, yo siempre digo, yo no inventé nada, siento como que mi aporte desde la cocina es la co-creatividad. Siento que yo trato de, adentro mío...
0: Definime co-creatividad.
12: Co-creatividad es unir diferentes cosas que me gustan, pero que ya están creadas.
0: ¿Con otros también?
12: Con otros también. De hecho, por eso me gusta mucho también la...
0: ¿Otras personas?
12: Con otras personas, sí. Porque, de hecho, un equipo es justamente ese el concepto, ¿no es cierto? De aportar las diferentes ideas y poder integrarlas en algo que todos estamos sintiéndonos parte de eso.
0: ¿Querías preguntar algo, Luisito?
1: No, mira, justamente preguntarte porque, bueno, primero Pascuala, evidentemente tuviste una relación, aunque sea lejana, con esta bisabuela que marcó, sí, y que lo llevaba en la sangre, evidentemente.
12: Bueno, gracias.
1: Y eso está muy bueno.
12: Sí.
1: Y justamente esto de que vos estabas en ese momento, dijiste, yo estoy cocinando, estabas como inventando o estabas... viendo cómo te salía la masa, ¿estabas haciendo algo propio, como un taller propio vos?
12: Sí, me pasa algo muy particular con la cocina. Me encuentro en un espacio donde pierdo el sentido del tiempo.
1: Ah, mira.
12: Trabajar en equipo me encanta y lo disfruto mucho, y a veces que uno lo gestiona desde el compromiso que uno tiene que cumplir. Y hay veces que también me gusta mucho cuando uno trabaja solo, porque me pongo música y es como que uno se abstrae y fluye. No, es un sentir, ¿eh?
1: ¿Y vos lo fuiste haciendo eso desde cero? ¿Lo fuiste desarrollando?
12: Sí.
1: ¿Masa madre? Porque vos sabés que yo he hecho alguna masa madre, no me salió nunca.
12: hemos tirado varias.
1: Ah, bien.
12: Sí, sí. Ah, bueno. Sí, al principio, y de hecho creo que hoy todavía en muchas cosas, todo es prueba y error también, ¿no es cierto? Yo muchas veces digo, cuando empiezo como a darle forma a esto y a desarrollar el Instagram y eso, que digo, bueno, pues a ver por dónde empiezo, que fue como diseñar unos sabores de pizzas que se podían envasar y iban al freezer, el freezer al horno, o línea de budines, o alguna torta 80 golpe. Yo me acuerdo que las primeras imágenes, que para mí era mucho orgullo, porque era como que era lo primero que estaba dando fruto el emprendimiento, hoy en día lo miro, 5 años después, y digo, no, yo vendía eso y la gente lo estaba consumiendo, porque estéticamente no, hoy lo miro con otra trayectoria, con otro recorrido, o quizás o con una visión de ser un poco más perfeccionista.
0: O con experiencia.
12: O con experiencia, ¿no es cierto? Y en ese momento yo decía, wow, me querían un montón porque capaz que en una manga los picos salían menos torcidos, ¿viste? Y no salía quizás tan estético, pero bueno, la gente lo compraba con mucho amor. ¿Y
0: cómo empezaste a definir el rumbo? ¿Sentís que hoy tenés un rumbo un poco más definido, más claro, que cuando arrancaste?
12: Sí, porque yo cuando empecé, como les contaba, como por vendiendo un producto. Lo que pasa es que a mí ese primer año fue un poco duro, porque yo es como que decía, yo no sé si voy a poder vivir de esto, porque tengo que vender 200 pizzas por semana para poder vivir.
0: Bueno, ¿y ahí dónde te apoyabas? Bueno, para encontrar esas respuestas que te ayudaran a superar. Sí. Ese interrogante y seguir adelante. Bien. Y no frenarte.
12: Tengo una familia y unos amigos, pero de la hostia. Y nada, y siempre de cero creyeron más ellos en mí que yo en mí. Y me decían, sí, dale por ahí, dale por ahí, dale por ahí. Mi viejo, que bueno, ya no está más, pero que siempre me, en ese momento, en ese año, que fue el más duro, mucho. Sí, me decía, sí, hijo, dale por ahí, que por ahí vas a triunfar, dale por ahí. Y me bancaban todos. Yo decía, ay, viejo, ¿cómo le decís porque me querés? Pero bueno.
0: Bueno, Juancito, y hoy estás más rumbeado para los servicios. O sea, empezaste elaborando.
12: Exacto.
0: Y hoy vas hacia los servicios.
12: Hacia los servicios.
0: De eventos.
12: Exacto.
0: Eventos de todo tipo.
12: De todo tipo.
0: Empresariales, sí. Casamientos, sí. Cumpleaños.
12: Exacto.
0: ¿Y cómo venís con la demanda en relación con ese tipo de servicio?
12: La verdad que la parte de eventos está buena porque uno se puede como organizar, ¿no es cierto? Entonces es como que nosotros tenemos dos formas de trabajar. Con servicio, cuando vamos nosotros al evento, así sean de 20 personas o de 100, o hay veces que también empezamos a armar como quien dice, el paquete gastronómico, ¿no es cierto? Armamos la propuesta con lo que la gente va a necesitar para su cumpleaños, 10, 15 personas y lo que necesita. Y se prepara todo el paquete gastronómico y se le entrega en el día y la hora que se haya coordinado.
0: ¿No? ¿Eso ya los paquetes ya los tenés preestablecidos o los armás en función de la demanda?
12: Lo hacemos en función del diseño. Los diseños los hacemos en función de lo que el cliente le gustaría. Tenemos como algunas opciones de productos que nosotros sabemos que pueden andar bien y ofrecemos esas opciones, pero con la posibilidad de que el cliente, si quiere fusionar una de una opción con otra, pueda co-crear o pueda diseñarlo en función de sus invitados y de lo que le guste a esa persona.
0: O sea, llegás a un punto en común entre la oferta, lo que ustedes ofrecen de por sí, por la propia carta, y la demanda, lo que te pide el cliente.
12: Exacto.
0: Llegan a un punto de acuerdo en común.
12: Exacto.
0: ¿Y cómo estás viendo el mercado hoy? Porque entendemos que en este contexto en el que estamos, la situación económica que se atraviesa, muchos han tenido que reducir o achicar, por ejemplo, los eventos, las celebraciones, los festejos. ¿Vos de alguna manera ese impacto lo has sentido?
12: Se siente, como toda persona que vive en el país, se siente. En la parte de los eventos, tiene como todos los rubros, épocas donde hay más flujo que otras. Pero así todo, soy un partidario de que uno se puede ir adaptando a lo que va viendo en el momento. Y es algo que yo transmito mucho desde que No porque hagamos eventos, solamente es un evento grande o con determinadas características. Si hay que ajustarse para hacer algo más chico o algo más económico, que también esté la posibilidad de, ¿no es cierto? Y de esa forma poder lograr una de las cosas que para mí es más importante, que es tener estabilidad o continuidad.
0: ¿Nos harán el festejo del año de la Corpus Train?
1: Vos sabés que estaba pensando en eso, Fer. ¿Eh? Porque estamos por cumplir un año. Hoy el programa, no lo dijimos, el programa número 44.
0: 44.
12: Lindo número.
1: Así que estamos cerca del año ya. Bien. Y bueno, vamos a festejar con algo, así que...
12: Listo.
1: Me paré y piché,
0: arreglan con vos.
12: Hacemos.
0: ¿Qué cosita?
1: Yo quería preguntarte algo para que nos cuentes, porque vos hablaste de equipo.
12: Sí.
1: Pero nunca nos dijiste con qué equipo trabajás, con amigos, con gente, con empleados, ¿cómo te manejas con eso?
12: Yo cuando empecé, el primer equipo que tuve fue familia.
1: Ah, bien.
12: Mi vieja, mis hermanas, que todos daban una mano. Aparte, cuando uno arranca, al no tener el timing del trabajo, era capaz que hacíamos, no sé, tres budines y ya la pileta estaba así de cosas, ¿viste? La bacha. Entonces se necesitaban tres bacheros, capaz, para tres budines. Y bueno, eso a medida, con el tiempo uno va agilizándolo y se va puliendo ese tipo de cosas, el orden, bueno, y todo lo que demanda en la cocina, como las compras y todo lo que necesita. La familia, como vuelvo a decir, es algo que me sigue colaborando siempre. Siempre soñamos y hacemos proyectos y yo soy un gran soñador de constantemente estar... mirando a ver que si podemos hacer esto y podemos hacer esto con fulano, con mengano, y me gusta mucho hacer equipo con amigos, con familia, con colegas.
1: Y hablando del equipo, vos vas a... vamos a suponer que la Corpus Train va a ser el cumpleaños. Y vos vas, llevas tu gente, o me mandás el paquete y nosotros lo... O está todo, o puede ser de una forma, puede ser de la otra.
12: Puede ser de las dos formas.
1: De las dos formas.
12: De las dos formas. Cuando vamos nosotros, hay chicos que normalmente se va arreglando en función de los eventos que va viendo. Normalmente son chicos, algunos que son estudiantes y otros que ya tienen otros trabajos, que como se dan los viernes, los sábados o días así muy puntuales, pueden... Y les sirve porque acoplan algo más a sus ingresos y a nosotros también nos sirve. Entonces, es la verdad que es un equipo hermoso, de chicos que son súper buena energía, voluntariosos,
0: Tenemos un staff
12: de El mejor equipo.
0: Lejos.
12: Tenés
0: un staff de base y después vas ampliando en función de la cantidad de personas
12: del evento. Hay eventos que son de 30 personas que capaz que no vamos todos. Normalmente yo siempre estoy, pero no van todos los chicos, o hay eventos que son de 100 personas que sí van todos, o no es lo mismo un evento donde hacemos salado y pastelería, que se requiere de bandejear, de más mozos y todo, y otra cosa es capaz que vamos a la pastelería, que es donde se presenta una mesa, y capaz que con tres que somos atrás, para 100 personas estamos bien.
0: Juan, llevás 6 años del emprendimiento, arrancaste en el 2020, en plena pandemia, momento difícil, pero... sin muchos parámetros, ¿no? Como para ver qué está bien, qué está mal. Prueba-error era.
12: Prueba-error.
0: Llevado 6 años.
12: Sí.
0: Momento difícil, crítico, que recuerdes que dijiste, uy, mirá, la pude zafar, pude salir de ahí. No sé cómo, pero salí.
12: Bien. Sí, a mitad del 2021, además de transitar temas personales, como la partida de mi viejo y otros temas... económicamente era muy frustrante porque más allá de que había movimiento de amigos, conocidos, vecinos, que todos apostaban a Pascuala, me costaba mucho sostenerme económicamente y eso, algo que quiero remarcar, que no se frustren cuando arrancan un emprendimiento, porque al principio cuesta un montón.
0: Ahí está, te está mirando, esa es tu cámara.
12: Bien.
0: ¿Qué le decís?
12: Que no se frustren.
0: Cuando no hay recursos económicos,
12: es
0: una variable común.
12: Es una variable común, como también que mucha gente a veces de alrededor quiere aportar diciendo, no, vos tenés que hacer lo otro, vos tenés que hacer esto, vos tenés que hacer lo otro, y a veces que eso también confunde un poco el panorama. Porque uno es como que frente a la incertidumbre o frente a la desesperación de no saber qué hacer, uno no sabe si está equivocándose con lo que está haciendo.
0: Hay resortes además en ese momento,
12: sí,
0: personas que escuchan, acompañan. Sí, la familia,
12: los amigos, apoyarse en los verdaderos vínculos y hacer lo que uno siente. Y siempre cuando uno está en calma siempre aparece el la idea, el plan, ese que a uno lo va a ayudar o le va a hacer de trampolín para poder seguir. Uno, a mí me ha pasado, especialmente en ese año, que yo decía, bueno, listo, no es por acá. No es por acá, tengo que ver por qué otro lado tiene que ser. Y cuando estaba transitando eso, una clienta vino, que me había comprado, no sé si una o dos tortas nada más, vino y me dijo, mira, yo te cuento una cosa, yo tengo que organizar mi cumpleaños, somos 35 personas, ¿vos me ayudás con lo salado y con lo dulce? Y así fue como yo empecé con los eventos. Ese fue sin servicio, después hice otro chiquito de 30 personas con servicio, que a una conocida de una conocida le dije si me ayudaba para poder ir y atenderlo, porque no tenía ni siquiera idea de cómo atender un servicio de catering. Y así fue
0: bien,
12: creciendo y evolucionando.
0: En cuanto a las expectativas económicas que todo emprendimiento tiene como principal atractor, muchas veces, ¿no? Uno dice, ¿cuánto voy a ganar con esto? En relación con ese factor,
12: sí.
0: ¿De qué porcentaje más o menos se puede citar? Estamos hablando niveles de rentabilidad para la actividad.
12: A ver, yo soy partidario que también eso va muy de la mano con el nivel de vida que uno lleva y lo que uno está dispuesto a resignar también, ¿no es cierto? A mí me gusta la buena vida, pero siempre me supe adaptar también a los momentos que fueron de más austeridad, de que si uno tiene que en algunos momentos dejar de lado para sostener el emprendimiento. Y yo siempre cuento, había veces que en la billetera tenía 2.000 pesos y era, ¿qué hago? ¿Compro harina o le cargo nafta al auto? Y bueno, no, me iba en bicicleta y compraba harina. En esos momentos fue así. Entonces, digo, eso es, depende cómo uno lo va traccionando. Sí puedo transmitir de que se necesita disciplina, de que se necesita constancia, de que todo lo que a uno le sume para uno sentirse bien anímicamente, fortalecerse, hay que darle por ahí.
0: O sea, es una actividad, ¿se escucha? ¿Estoy saliendo? Ahí,
1: ahora sí.
0: Es una actividad que a niveles de rentabilidad genera expectativa.
12: Sí.
0: Ilusiona.
12: Sí, soy un creyente que todos los oficios y todos los rubros con dedicación son rentables.
0: ¿Cuántos eventos necesitarías cubrir en un mes para decir, el negocio va, marcha, está en el nivel que yo quiero?
12: Bueno, depende qué eventos, ¿no es cierto? Pero hablando
0: en general, viste que a veces te dicen, no sé, entiendo que no es comparable peras con manzanas.
12: Bien.
0: Pero en el rubro se debe hablar entre ustedes, en decir, che, y yo necesito tantos eventos o fiestas empresariales, no, o sociales para poder mantener la balanza.
12: A ver, no es tan rígido ni tan exacto porque, a ver, no es lo mismo un evento de 30 personas que uno de 100, no es lo mismo un evento de pastelería que un evento completo, y no todos los meses son iguales.
0: ¿Y en relación con el ritmo de trabajo?
12: Claro, yo sinceramente lo que más agradezco y lo que más valoro es que todas las semanas haya cosas para hacer. Porque eso, a ver, nosotros no solamente hacemos eventos, sino también, por ejemplo, le hacemos pastelería quizás a algunos locales que necesitan y hacemos pastelería también a otros locales. Entonces, todo lo que vaya sumando y que a uno le da una entrada más, no solamente para poder vivir uno o para sostener el emprendimiento, sino también para que, si uno tiene un equipo de personas que deciden venir con ganas, poder seguir dando continuidad. Y que el crecimiento sea para todos.
0: Claro, tal cual, porque eso de alguna manera lo necesita tanto el titular del emprendimiento como el equipo, la, sí, continuidad laboral. Le quiero agradecer a los chicos que están en la parte técnica, a Cristian, a Flor, y a Baltasar Rastelli, que estuvo desde la producción trabajando, gestionando y consiguiendo material. Me dicen que tenemos un videíto, porque nos gusta también ilustrar los momentos con los invitados. El video tiene que ver con tu emprendimiento.
12: Sí. Bueno,
0: ¿qué vemos ahí?
12: Ese video es un poco el resumen de lo que estuvimos haciendo el año pasado. El año pasado, además de esos eventos que se ven que fuimos haciendo ahí, tanto de pastelería como de salado, también tuvimos la posibilidad de participar en Monte Sabores, que hicimos... nuestro lema un poco es el rogel, entonces fue mostrar cómo se hace y cómo desarrollamos el rogel. en Montes Sabores y en la Fiesta del Pan en Carué, lo mismo. A mí me gusta mucho la cocina de Doña Petrona. Entonces, como traer un poco esas recetas de lo que es más tradicional o más ancestral y fusionándolo un poco con la estética que nos trajo un poco la pastelería o la cocina francesa, que fue todo más gourmet o más...

0: familiar de una amiga, que es una mujer que le gustaba mucho la cocina. Y una vez nos conocimos en un evento y me destacó, bueno, un relleno de humita, unas cazuelas de humitas que hacíamos nosotros. Y desde ahí se hizo un vínculo muy bonito y siempre en los eventos que compartíamos juntos, bueno, hablábamos de recetas, de cocinas, una mujer que amaba mucho la cocina y compartíamos ese sentimiento. Y tuve la oportunidad y la dicha de que el año pasado ella hacía una receta muy linda, que son las croquetas de jamón.
1: Qué rico, sí.
0: Espectacular, que nos quería compartir la receta y nosotros teníamos ganas, entonces vino a mi cocina, donde se ve ahí es mi cocina, a compartir la receta. Así el año pasado tuvimos ese lindo evento junto con ella, así que nos ha dejado un lindo legado también.
1: ¿Cuáles son los pilares barra valores de Pascuala en los cuales se ha apoyado para escalar en 6 años? Y, por ejemplo, ver el reflejo, el resultado en esas imágenes que veíamos.
0: Son un montón. Vuelvo a lo mismo. O sea, yo trato de integrar como que lo que hay adentro que sea lo mismo que hay afuera. Por eso a veces que digo que cuanto más genuino es lo que pasa afuera y se ve, y es lo mismo que sucede adentro, es lo más lindo. Yo siento como que ese fue el momento de mi vida donde más yo me siento. O sea, porque quizás uno a veces, yo siempre decía que cuando antes, cuando era más chico, quizás uno se para de una forma frente a las amistades, o se para de una forma frente como hijo, como hermano, y lo mismo en el trabajo. Y hoy en día es como que me siento que me paro de la misma forma, como acá con ustedes, como con un cliente, como en un evento. Yo atrás de una mesa soy igual de la misma manera, en mi cocina, trabajando solo soy igual. Entonces, cuando está alineado esa parte. Y uno hace realmente lo que le gusta. A mí el Rogel, por ejemplo, me fascinó siempre, tanto hacerlo como comerlo. Y yo siempre digo, yo soy un gula de la comida, porque a veces que a las 2 de la mañana me levanto y voy a uno de los freezer a ver qué hay para googlear. Y siempre un pedazo de Rogel hay. Lo transmito con mucho amor. O sea, y eso que es uno de los postres más argentinos y que más gente lo hace. Y no hay posibilidades que a alguien le salga mal. Entonces, yo cuando lo comparto es como que digo, la cocina va más allá de una receta. Yo siempre trato de decir lo mismo, no es una receta estática.
1: No es algo
0: No es
1: técnico,
0: algo.
1: duro, fáctico.
0: La receta es un conductor, o sea, es una guía. Es una guía. Pero después lo lindo que tiene la cocina es de que uno experimente. No, a mí me gusta con un poquito más de esto.
1: La
0: O un poquito.
1: creatividad.
0: La creatividad. La
1: Luisito.
0: creatividad.
2: Mira, yo quería decirte algo que también puede ser para los que nos están mirando, están emprendiendo y todo. Hubo dos momentos que vos hablaste que yo dije, tengo que meter este bocadillo de la profesionalidad. Primero felicitarte, porque
0: Muchas
2: estoy viendo el
0: gracias.
2: video y en todo lo que hemos ido hablando. Yo pensé que lo tuyo era mucho más informal,
0: Ay, bueno, gracias.
2: pero veo que realmente has escalado y has escalado muy bien.
0: Muchas gracias.
2: Se ve muy profesional lo que
0: Muchas
2: hacen.
0: gracias.
2: Y justamente eso, ¿no? Que cuando vos arrancaste de cero, e inclusive los videítos y todo, que los hacías vos, porque bueno, es verdad que muchísimas veces faltan recursos y uno hace lo que puede,
0: Sí.
2: pero qué importante es apoyarse en profesionales, ¿no?
0: Sí.
2: Por ejemplo, en este caso, en la publicidad que vos empezaste a hacer,
0: Sí.
2: ¿vos ya lo estás haciendo o no? ¿Seguís muy manual como
0: No,
2: cuando
0: no, no.
2: arrancaste?
0: Hoy en día, ya desde hace como 2 años, uno de mis mejores amigos es el que nos hace todos los videos, todas estas ediciones de video que están muy buenas.
2: Muy buenas.
0: Bueno, ahora vamos a incorporar a otra chica más que también va a hacer la parte de TikTok y los videos que son. Porque la idea también, a ver. Hoy en día es como que también quiero mostrar no solamente lo que se ve en un evento, que se ve todo muy estético y lo cual me gusta y hay un desarrollo para llegar a eso, sino también mostrar lo que pasa al detrás, ¿no es cierto? Porque la cocina no siempre es así, o sea, a veces es un caos, hablando mal y pronto. No solamente cocinamos de esa manera, todo con cofia y con delantal, porque a veces cuando yo me voy de vacaciones o cuando estoy en mi casa solo con mi hijo, me gusta cocinar en short, con chinelas y aprender un fueguito. Y eso también.

0: es parte. Entonces, hoy en día también un poco también es querer transmitir un poco también eso, o sea, de que la pasión en la cocina va por todos lados, o sea, nos atraviesa por todos lados. Yo los mejores momentos de mi vida son desde compartir con mi hijo una comida o cocinar o estar tirado así en la mesada charlando de algo importante o de un chiste con un amigo o un familiar. Para mí la cocina es como es el corazón de un hogar.
1: ¿Qué fue lo que produjo el cambio en la demanda gastronómica? Uno puede ver respecto a algunos pocos años atrás, qué sé yo, si querés vamos una década atrás. No había tanta variedad, tanta oferta, tanta diversidad de productos salados, artesanales, creativos, innovadores. Una oferta enorme ha crecido en los últimos años, se ven más locales gastronómicos.
0: Y yo creo que fundamentalmente porque la mujer también ha salido a trabajar y a desarrollarse también mucho. Entonces, hoy en día es como que, primero, es como que la alimentación se abocó a lo que era mucho rotisería o comida rápida. Y después la gente también es como que dijo, bueno, pará, no puedo vivir tampoco de eso, tengo que volver un poco a la buena alimentación, a la comida casera o a la vianda. Entonces se empezó a desarrollar mucho la parte gastronómica para no solamente para un evento, sino para lo diario, ¿no?
1: Quiero desmitificar, si es la palabra, algunas respuestas que uno encuentra o recoge en la
0: A ver.
1: calle hoy, porque no son todas así, sino, pero sí son muchas, son
0: A ver.
1: muchas. Por ejemplo, no hay ventas, se cayeron las ventas, no hay clientes, nadie entra, nadie compra. ¿Vos cómo lo ves?
0: Bueno, a ver, yo veo la misma realidad que se ve, que vemos todos, que el consumo está complejo, por la situación económica, se puede ver, uno sale y camina a media cuadra y se ven los comercios, que hay comercios que están vacíos.
1: Desde Pascuala, ¿cómo lo ves?
0: Desde Pascuala lo veo como que uno tiene que tener la flexibilidad para estar constantemente mutando a cosas nuevas. No se puede quedar en la regla que funciona.
1: Cosas nuevas que son estrategias.
0: O estrategias o ir mutando. Hoy va todo muy rápido. Hoy uno ya no se puede quedar en como que
1: En un
0: si en
1: estándar.
0: un estándar. Exacto. Como hicieron las grandes marcas. Quizás, no sé, si nos paramos en una marca de indumentaria como, no sé, bueno, no importa, grandes marcas indumentarias, que en un momento hacían un solo modelo, que era el deportivo. Bueno, se fueron dando cuenta que ese nicho no se podían quedar solo ahí. Como que tenían que ir mutando, ir haciendo otros nichos, y para el deportivo 20 modelos, y para el urbano, y lo mismo pasa con la gastronomía. Y lo mismo pasa por el comercio en general.
1: Tiene que ser más dinámico.
0: Tiene que ser más dinámico. No, y una cosa fundamental que me parece a mí que lamentablemente empobrece mucho es estar fijándose en competir. Yo considero de que uno tiene que pararse en la competencia, más allá de que es un gran fantasma, no pararse en ese lugar. Porque si uno está mirando lo que hace el de al lado, pierde el foco de lo que uno quiere hacer y de lo que uno tiene que hacer. En cambio, darse cuenta de que el de al lado puede hacer algo similar, pero lo voy a hacer distinto.
1: Ahora, ¿es lo mismo observar a estar pendiente
0: No.
1: cuando miramos a la
0: No, no,
1: competencia?
0: no. Uno puede observar y la observación nos puede nutrir. Y también hasta al contrario, uno puede tener la posibilidad de acercarse y hacer cosas juntos, que es a lo que yo le llamo colaboraciones. Yo tengo muchos amigos, colegas, que hacemos exactamente lo mismo y hasta trabajamos juntos y nos nutrimos de recetas, de cosas para hacer, o voy a encarar tal cosa, voy a encarar tal otra. Diferente es cuando uno está pendiente de lo que hace el de al lado.
2: Vos sabés que de eso, hablando de Pascuala también y de Doña Petrona, digo, había en aquella época, y yo tuve una conocida mía que la quise mucho, Mercedes Santa María de Jorge, las recetas que tenían no se las daban a nadie. Es más, ella se murió con un montón de recetas que no se las pasó nunca a nadie. Entonces, a mí me parece que eso ha sido un gran cambio. Pues yo he leído sobre Perú y sobre algunos lugares donde la gastronomía ha escalado en forma increíble. Y justamente lo que ha pasado es que gente como vos se han juntado y han sumado. que creo que es lo que hay que hacer, hay que sumar, hay que sumar.
0: El unir las fuerzas me parece que es lo que empuja.
2: Porque entonces tenemos un montón de propuestas, propuestas nuevas, innovación, que es lo que se está viendo. Y otra cosa te quería decir, Fer, que me están escribiendo algunas personas, una dice que se parece a Fantino. Que Juan se parece a Fantino, no sé por qué, pero dice...
1: Fantino. ¿Alguna vez te lo dijeron?
2: Y alguien dice...
1: Fantino con bigote.
2: Es un genio este flaco, haciendo pastelería. No sé de dónde te conocerá, pero bueno, mirá qué bien.
1: Muchas gracias. ¿Y esos mensajes dónde llegan? A mí me está llegando... de la emisora, ahí, al 291-412-5833.
2: Exactamente.
0: Gracias, muchas gracias.
1: Qué fenómeno, che. Y bueno, esto de la concentración de la oferta también es una nueva tendencia. Por ejemplo, que locales de un mismo rubro estén concentrados en una misma cuadra.
0: Sí.
1: O en un patio gastronómico o en un polo gastronómico. Sí. Porque el que quiere ir a probar y a degustar tiene ahí la calecita para dar y recorrer todo en un mismo lugar.
0: Exacto.
1: No tenés que, me voy a este que está allá, después me voy a aquel que está a 5 cuadras más allá, no, todo concentrado. Sí. Eso es una tendencia y un cambio también de paradigma en el consumo, en el mercado.
2: Y en ese sentido, Juan, que yo veo que vos fuiste, dijiste Montehermoso y algún otro lugar.
0: Hicimos, sí.
2: ¿Te ha dado resultado eso como marketing o promocionar?
0: Te ayuda a posicionarte, ¿no es cierto? Aparte es muy lindo lo que es, por eso digo, dentro de este camino no todo es una cuestión de un rédito económico o marketinero. Es muy lindo la comunidad que se arma alrededor, porque hay veces que nos mandan mensajes de palabras y de frases muy bonitas desde el aliento, de que les motivó, de que les gustó y que quieren hacer lo mismo, y si le pasamos una receta o si le damos alguna info sobre alguna cosa. Y nada, empresa es que el compartir,
1: Si tuvieras que describir lo que haces en una palabra, ¿por qué haces lo que haces en una palabra?
0: Te voy a decir un lema que tiene Pascuala, que es siente, vive e integra. Para mí es como que es una regla que está dentro mío. Es sentir, integrar y por ende vivir. O vivir integrando y sintiendo.
1: ¿En qué se inspiraron para ese lema?
0: No, es algo que siento adentro. No sé si hay una inspiración en algo. Simplemente creo mucho. Yo siempre digo, creo mucho en lo que dice mi panza. Es como, mi panza aplica para todo.
1: O sea, tu cultura, tus valores...
0: Pasa por la panza.
1: También tienen que atravesar a tu entorno, a tu equipo.
0: Exacto.
1: O sea, el equipo tiene que ir a donde vaya con esos valores, con ese lema.
0: Con ese lema, tal cual.
1: Estamos llegando lamentablemente al final y nos quedan muchas preguntas para hacerle a Juancito de Pascuala con su propuesta. Y es importante también mirar un poquito más allá en relación con lo que viene, ¿no? ¿Cuáles son los proyectos? ¿Cuáles son cuál es la planificación a futuro?
0: Bien. Como les decía inicialmente, soy un gran soñador y... Si les comento todo lo que sueño, todo lo que me gustaría proyectar, son un montón de cosas. En primera instancia, me parece que una de las cosas que más con el cual voy para adelante es en poder hacer cosas que también sumen y sirvan a personas que quieran aprender sobre cocina o quieran emprender o quieran armar una red de equipo. Entonces es como que me gustaría ir para ese lado.
1: ¿Cómo sería?
0: De poder encontrar la forma de poder
1: armar... ¿Redes de colaboratividad serían?
0: Colaboratividad o armar encuentros donde estén trazados por la gastronomía, pero que sirva para motivar, para, transmitir...
1: Fomentar, capacitar.
0: O simplemente el que quiere vivir una experiencia gastronómica y de relax porque nos juntamos... 3 o 4 que cocinamos, una persona que viene a enseñar una clase de yoga o simplemente un lindo picnic al aire libre.
1: Vivir una experiencia integral.
0: Exacto, exacto.
1: ¿Qué le falta a Bahía en cuanto a gastronomía? Por ejemplo, un evento gastronómico, esto que estabas contando.
0: Sí, sí. Yo creo
1: una feria de fin de semana, una vez al año.
0: Yo sé lo que se me viene a la cabeza cuando me decís eso, una kermés.
1: Una kermés. ¿Dónde harías esa kermés?
0: A mí me gustan mucho los espacios verdes.
1: En el parque, Parque de Mayo.
0: Sí, parque o la rural, esos espacios donde se puede...
1: La fisa.
0: Donde predomina la naturaleza y donde se pueden integrar animales, mucha planta, la huerta, que es lo más lindo que hay. Y llevarlo a la cocina y el plato.
1: Eso lo podrían empezar a trabajar, a planificar.
2: Eso, Fer, lo podríamos trabajar algo para la
1: FISA. Cámara de eventos.
2: Sí, para la FISA podríamos hacer algo tipo kermés, mirá, me imagino así, los chicos plantando, sacando cebolla.
1: Pero esto de hacer un evento temático una vez al año del sector, con algunas variantes, ¿no? Show artístico, musicales, entretenimiento para chicos, eso está bueno.
0: Sí.
1: Y eso lo podrían desarrollar desde la Cámara de Eventos, de Desarrolladores de Eventos de la Corporación.
2: Mira qué bien.
1: Te invitamos a que te acerques.
0: Bien.
1: Al SINA 19, segundo piso.
0: Bueno.
1: Ahí te podés asociar y participar de las reuniones.
0: Bueno, gracias.
1: Entonces, bueno, yendo a Pascuala, el objetivo a corto o mediano plazo sería empezar a trabajar en fusionar un poco esos actores del rubro.
0: Exacto, de ver si podemos. Hace ya un tiempo que a veces que nos preguntan si vamos a dar cursos de gastronomía. Y la verdad que yo quizás no me siento como con la palabra autorizada para decir voy a enseñar. Sí me gusta más esto, de que hagamos un grupo para compartir, ¿no? La receta hoy en día la encontramos todos en internet y ya, y todas las recetas se encuentran, ¿no? Las podemos compartir, pero creo que lo más bonito es poder vivir la experiencia de hacerlo y donde están los tips de cada cosa, que a veces que la cocina está ahí, en los tips, en esa, no, mirá, o esta marca, o de esta forma, o de la otra, es lo que más acerca.
1: Ya que traes esto de unir, de fusionar partes,
0: sí.
1: ¿Cómo ves en ese sentido la actualidad? ¿El sector se junta? ¿Conversan entre ustedes? ¿Cómo se llevan?
0: Bueno, hay una parte muy linda, de hecho lo que yo hacía hace un rato menciones, yo tengo muchos amigos y amigas que se dedican a la gastronomía, tanto a pastelería como a salado, con algunos comparto eventos, con otros no, porque se dedican a la parte más de comercio, entonces, pero sí esto de compartir. Pero también hay un mundo como en cualquier otro rubro que está más cerrado o que viene más de quizás de nada, con otra escuela. Y también, bueno, respetable, ¿no es cierto?
1: Nos quedan 2 minutos. Luisito, ¿querías preguntarle algo a Juancito?
2: No, yo te quería decir, Juan, que cuando hoy hablaba de lo... Te dije 2 puntos profesionales. Uno era el marketing y lo que empezaste. Y el otro es que yo tuve 4 varones. Esto es una historia que es real, la cuento porque es real. Justo es gastronómica. Y uno de mis 4 hijos, estaba en la edad, tenía 15, 14, 15 años, y la verdad que nos costaba mucho comunicarnos con él. Y a él le gustaba cocinar, así que fuimos los primeros que hicimos un curso padre-hijo en el IGA, hicimos un curso juntos. Y eso también, vos en un momento dijiste, y hacíamos, 3 pasteles y teníamos la bacha llena. Y una de las cosas que nosotros aprendimos es que vos vas cocinando y vas lavando. Cocinando. O sea, vuelvo a decir, profesionalizar. Para el que está por empezar, pensar, tal vez no cuando arranca, pero pensar en la profesionalización, que un profesional te ayude en todo esto, es muy importante.
0: Sí.
2: Muy, muy importante. Y esto de que yo finalmente nosotros pude conectar con ese hijo, y hoy sigo conectado con él, a través de la comida, es importante, es espectacular.
0: Sí. Vuelvo a lo mismo, o sea, para mí la cocina es el corazón de un hogar y en todos los sentidos es donde se prepara lo que ingresa a nosotros. Entonces la escucha, el diálogo es fundamental, tanto para un ambiente de risas como para cosas más importantes o más profundas. Ese es el concepto que tengo.
1: Juancito, cámara 2, ahí está. Podés mirar fijamente a la cámara 2, es tuya, toda tuya. Del otro lado hay muchos emprendedores con ganas de iniciar una actividad emprendedoril. Tiene mucho temor, mucho miedo, mucha incertidumbre. ¿Qué le decís?
0: Nada, que le metan para adelante. Que le metan para adelante, que por más que dé miedo, y hay veces que uno se sienta como que derrotado, que se cae, que nada, que hay que levantarse, que hay que acercarse a sus seres queridos, a sus amigos. A nosotros, nos vienen, nos preguntan, nos dicen todo lo que vamos a aportar, ayudar, súper agradecidos de que nos den la oportunidad también para poder sumar en lo que estén necesitando.
1: ¿Algo más que quieras agregar, que no hayas dicho?
0: Nada.
1: ¿Cómo te contactan, redes sociales?
0: Pueden buscarnos a través de ahí nuestro Instagram, que es pascuala.bahía. Ahí está el teléfono, está también, bueno, los contactos, el mail, todo. Y no, lo más importante que les quiero decir a todos, tanto a mi familia, al equipo de Pascual, a mis amigos, a mi hijo, es gracias. Muchas gracias.
1: Y nosotros gracias te decimos lo mismo.
0: Bueno, muchas gracias.
1: Juancito, un placer, ¿eh?
0: Es un placer.
2: Igualmente.
1: Gracias por venir.
0: Bueno, muchas
1: gracias. Gracias por estar. Gracias. Y bueno, se nos va el capítulo de las manos, el episodio tremendo, cómo pasa el tiempo. Gracias a los chicos que estuvieron del otro lado asistiéndonos técnicamente, Flor, Cris, Baltasar Rastelli en la producción. Luisito, esto ha sido todo por hoy. Será hasta el miércoles que viene en una nueva propuesta, un nuevo episodio, un nuevo capítulo de esto que hemos dado en llamar
2: La Corpo Stream.
1: ¡Chau!
2: ¡Chau!
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0: 1708, si no me equivoco, en la República de Bahía Blanca. Estoy completamente solo, pues son todos unos hijos de recontra remil puta en este programa de mierda que tenemos, que se llama Alto Opin y acaba de arrancar. 1709 ya, ¿no? No, sigue siendo 08. Mirá, entran corriendo al programa. Ya se me está yendo bastante el naranja de la cabeza. Me voy a tener que retocar. Hoy, en este buen septiembre sin FAP, me voy a tener que retocar. ¿Qué haces, la concha de tu hermana?
1: ¿Qué haces, amigo? ¿Cómo estás? ¿Todo bien?
0: Cada día mejor.
1: Me gusta esa foto. Así no nos sentimos solos.
0: Sí.
1: Me agrada. Espero que se mejore pronto el señor Ulises Herrera.
0: Cornudo.
1: Lamentablemente cornudo. Conductor nativo de este programa. Que está pachucho. Está pachucho.
0: Lele Pancha.
1: Está Lele Pancha.
0: Caca líquida.
1: Ya no, Lele Pancha.
0: Arrancó septiembre sin FAP, amigo.
1: Sí, amigo.
0: ¿Ya perdiste?
1: Sí, sí. No, pero
0: me
1: vos sí.
0: Perder vos.
1: Por eso, sí, me imaginé.
0: La foto que vos subiste me hizo perder.
1: Sí. Vi. Pero bueno, me alegro que te haya servido.
0: Último mes.
1: Último mes.
0: Último mes.
1: Se viene. Here comes the end.
0: No sé si viste algo del par de manos.
1: No, amigo, no vi nada. Venía escuchando tu audio. Pero bueno, voy a dejar que vos lo comentes.
0: Se oficializó el cara a cara. Opa. Lobo polémico, Ulises dice que no le gusta.
1: Epa, ¿por qué?
0: A mí me gustó bastante el logo. Voy a buscar de vuelta para en Semana 4 para no perder la data. El logo es como que la N la hicieron un 4. Si vos le párense de Maivos, sos un pelotudo. ¿Qué querés que te diga? Es así de simple, ¿no? Dice párense de mano y la N es un 4 porque es el cuarto.
1: Es un poquito de imaginación.
0: Si no tenés ni idea de absolutamente nada, salí de adentro del caracol en el que vivís.
1: Del rabiolcito.
0: Me olvidé de traer un doble de 40. Un ruido tacilla.
1: Se escucha y eso que tengo los auriculares puestos.
0: Claramente es el 4, es un 4 en la N.
1: Ahí está.
0: Y bueno, cornudo.
1: Ahí está.
0: Cornudo.
1: Ahí tenía que saltar ahí. Cristian y Flor.
0: ¿Posibles peleas que te gustaría ver?
1: Pero pará, de las que se anunciaron.
0: ¿Se anunciaron?
1: No, pero te estoy preguntando. Me preguntás a mí.
0: No se anunció nada todavía.
1: Ah, entonces me preguntás a mí si yo me ilusiono con alguna pelea.
0: Claro.
1: Me gustaría una revanchita de Gastón Edu contra el boludo este fanático de Ronaldo.
0: No hay plata suficiente, me parece.
1: Bueno, qué sé yo. si me preguntabas, ¿no? Obviamente, a mí.
0: Sí.
1: Lo primero que se me ocurriría es una revanchita de Gastón Edul con ese nabo. Me parece un papel pelotudo el que hace.
0: El
1: por más que sea amigo
0: y
1: que tenga que hacer el personaje exagerado de fanático enfermo de Ronaldo. Todo lo que es un fanático enfermo de algo, el papel me parece una estupidez total. Pero bueno, nada.
0: Sí,
1: llegó así.
0: Completamente.
1: Llegó así a donde está hoy. Y otra pelea...
0: No carga más esto.
1: Otra pelea... No se me ocurre otra pelea, boludo. ¿A vos? Así mientras
0: mí...
1: yo también voy maquinando alguna otra.
0: Sí, amigo, puso Pepi. Mira que hijo de remil puta que sos, Pepi.
1: ¿De qué?
0: Me gustaría ver de vuelta a Franco Bonavena, pero contra alguien que boxee en serio.
1: Ah, ok. Cierto que usted, bueno, la vez que boxearon... fue temprano esa pelea, fue una de las primeras.
0: Sí. Entrevista pendiente con él, en realidad.
1: ¿Ah, sí?
0: Habría que hablarle algún día de esto. Sí,
1: bien.
0: El chabón juega mucho a los jueguitos.
1: Vi, que jugaba mucho al LOL.
0: Sí, y de hecho dejó de jugar al LOL pues se ha peleado con un amigo, dijo. Increíble, dijo al quien no.
1: El que no se pelea con un amigo por un jueguito...
0: No juega a los jueguitos.
1: No juega a los jueguitos y no tiene infancia. Ni adultez.
0: Pero me gustaría verlo de vuelta contra alguien que pelee un poco más.
1: Bien.
0: El otro era actor, no
1: ¿Jero?
0: Boxeador. ¿Jero?
1: ¿Arias? ¿Te da? ¿Le da el...?
0: No, lo mata Jero Arias a él.
1: ¿Ah, sí?
0: Para mí sí, Jero Arias está...
1: No, la verdad es que no estoy... No lo ubico físicamente. No lo ubico físicamente a él para decir, che, sí, lo mata o no da por peso o no. Por eso lo tiré por tirar.
0: Franco Bonavena pesa casi 70 kilos.
1: No, claro, no.
0: Y Jero igual no está muy lejos. 72. Podrían pelear, pero me parece que Jero está muy...
1: Está a otro nivel.
0: Sí, está loquito, sí, está a otro nivel. O sea,
1: pasa que Jero Arias le va a estar loquito al que le pongas al lado y le va a querer pelear.
0: Aparte
1: igual.
0: No... Upo. O sea, por ahí podrían pelear, no sé si da la masividad que mueve uno con el otro.
1: Claro.
0: A Jero me gustaría verlo. Para mí Jero
1: tiene que estar. Se lo ganó en la velada.
0: No sé a quién. ¿A quién se le para de mano, no? A Jero.
1: Nadie.
0: Porque yo voy si me llaman, pero que suba Jero de kilo. Yo no bajo mucho. O sea, yo me acerco a 95 si quieren, pero no me acerco
1: no, me pienso
0: a 72. Ni en pedo. Me corto un brazo, boludo. Ni loco. Te pasé el teaser por Instagram. Florangeli y Cristian Jiménez, que nos están operando.
1: Flor
0: que cumplió 29 más 1. El otro día.
1: Ah, ok.
0: Y como buena anciana que es, terminó el cumpleaños tempranito.
1: Epa.
0: Ahí está el teaser, mirá.
1: Te fuiste a dormir temprano, Flor. Qué ortiga. A ver.
0: Eso pensamos nosotros de se fue a dormir. Por ahí no.
1: Claro, eso es lo
0: para
1: que
0: pensamos. Para ahí sigue la juega con otra gente. Nosotros nos fuimos y dieron la vuelta a la manzana.
1: Párense
0: al resto.
1: Sé de Maibos.
0: En tu presentación, 18 de septiembre a las 18 horas, si no me equivoco, arranca la transmisión en Olavarría.
1: Olavarría. Bien.
0: Está muy cerquita acá. Yo único que tengo ese fin de semana de problema es todos los eventos que hay en Bahía.
1: Me imagino, con tu otro trabajo.
0: Con mi trabajo,
1: bueno,
0: claro.
1: Con tu trabajo.
0: Con mi trabajo que, real. Por ahora, en serio, está complicado eso. Me gusta que sea en Olavarría, es cerquita, al fin.
1: ¿Por qué motivo? No se sabe.
0: Son un programa federal.
1: Bien.
0: Dijeron.
1: Bien.
0: Después no sé, por ahí alguien puso la teca, sí, y bueno.
1: Sí.
0: Yo leo. La barría pone la teca se mueve.
1: Ah, voy a dar un, ¿puedo dar un pequeño adelanto?
0: Sí.
1: ¿Algo? No sé si Ulises me lo iba a permitir, pero lo voy a hacer igual. Y capaz que no sé si vos estás al tanto de esto, porque yo se lo comenté a él. Ya la semana que viene no voy a estar en tres programas, pero sí voy a
0: toda
1: estar.
0: Toda la semana.
1: Pero sí voy a estar. ¿Por qué? Voy a estar presente en el tribunero, señoras y señores.
0: Oh,
1: así que...
0: Qué bien.
1: Seguramente intentaré luchar por...
0: O sea que no vas a estar en el cumpleaños
1: por...
0: Ulises.
1: No, no.
0: Ahí va. No, vos fijate nomás lo que vas
1: no,
0: a hacer.
1: No, ya sabe.
0: Vos fijate lo que vas a hacer.
1: Ya sabe. Ya asistí al cumpleaños.
0: Tener que ir con la de
1: pasado.
0: Alto Ping, no con la de Boca.
1: Obviamente que ir con la camiseta y la remera de Alto Ping. O sea, no hay chance. Eso es lo que iba a hacer. Así que lucharé y daré hasta el final para conseguir alguna que otra nota.
0: Más que con la de Boca, tendrías que estar con la de Alto Ping y la de Villamitre.
1: Y me tira a llevar la del tricolor.
0: Y sí.
1: Me pinta. No hay, bueno,
0: más,
1: no sé.
0: Uno más de Boca, uno
1: no
0: más
1: vi,
0: de Boca.
1: No hay un registro de uno con camiseta de algún otro equipo bahiense en el tribunero. Así que hazlo, lo voy a hacer. Hazlo.
0: Ya la de Tiro.
1: No.
0: Era un hijo
1: de puta. No, la gente de Tiro, un abrazo así, mirá, pero no hay chance.
0: Un... abrazo. Con los dedos.
1: Así.
0: Un abracito.
1: Ese es el dedito. Ahí, un abracito con los chiquititos ahí y listo.
0: Perdón. Mate Tiro. Liniers. Y...
1: Aparte, no tengo absolutamente nada que me una a ese club local.
0: A las
1: más
0: tres cuadras que
1: estar la ciudad.
0: Tiro.
1: Claro, no, ni en pedo.
0: Entraste a Tiro, hiciste tres cuadras.
1: Terminó Tiro.
0: Es increíble.
1: Terminaste y te metiste sin querer a la casi a la falda, ya estás en Villavista.
0: Por lo que vi, se hace en el... Acá dice que no hay sede.
1: Es en Olavarría, la entrada.
0: Es en Olavarría, en el Racing Athletic Arena.
1: Ah, bueno.
0: Es una canchita ahí que está muy linda. Por lo que busqué y vi...
1: Che, qué bien esto igual que lo hagan, que dejen un poco... La zona de confort. Tenés
0: que ser unos porteños de mierda.
1: Sí, no quería decirlo.
0: Sí.
1: Lo dijiste.
0: Hay dos que no son de porteñolandia, boludo. Que suelten un poco, que salgan de Panamericana.
1: ¿Quiénes son los dos? Germán
0: y
1: Alfred, ¿no? Que es de La Plata, él, ¿no?
0: Alfred de La Plata, sí.
1: Bueno, y Roberto se cuenta que es Lanús.
0: No, bueno, ves ahí cuando Roberto dice que él no es un porteño... Es un porteño.
1: Porque no hay nada más porteño que
0: no
1: querer ser
0: porteño.
1: No hay
0: nada más porteño que vivir en el AMBA y decir, no, porteños son los de capital. Dale, gordo. No rompas las bolas.
1: Bueno.
0: Salí, cruzá la Panamericana de vuelta.
1: Después, dale. Joaquín.
0: Sí,
1: no.
0: Me chupan la pija todos en La Matanza, como en San Telmo y en la concha de su
1: hermana.
0: ¿Me podés
1: cortar a mí la imagen, amigo?
0: Son
1: después.
0: Todos.
1: Cortame
0: no,
1: a mí
0: yo
1: la
0: no
1: imagen,
0: soy,
1: no quiero estar.
0: Yo no soy porteño. Dale, flaco. ¿Tenés ganas de ir a Palermo todos los fines de semana, hijo de putas. No soy porteño.
1: Roberto Balati versus Joaquín Vikingo Herlein en el palense de Maibos.
0: Que me venga a decir que no es porteño, Galati, boludo, dale. Ay, pero nos movimos, boludo, lo hicimos.
1: No, porque los porteños son los que vienen de Puerto Madero.
0: Claro, por favor.
1: Bueno, ya está, se entendió, ¿no? Y después Joaquín Cabana, que no sé. Ni Luquita, Luquita también, debe ser el más porteño de todos, o capaz que estoy equivocado. Yo no, flaco, es de. Sí. En Mar del Plata, qué sé yo. No sé, ni idea de dónde son cada uno.
0: Joaquín Cabana nació en Chacarita.
1: Bueno, conta porteño.
0: Y Luquitas Rodríguez nació en...
1: Pleno Puerto pleno Madero.
0: En el obelisco nació Luquitas Rodríguez. Claro, que no se vengan a hacerlo de no somos porteño. Mamita querida. Pero bueno, Racing Athletic Club de La Barría. 15.000 personas entran en...
1: Muy bien. Ey. Muy bien.
0: Es un lindo...
1: Esto igual solamente es
0: el cara a cara,
1: la presentación y el cara a cara, no es el evento.
0: Y van a anunciar dónde lo hacen.
1: ¿Es cierto lo que se le había escapado al hermano de Gastón Edul, que supuestamente se iba a hacer en la Bombonera o nada que ver?
0: Sí, es lo más probable. Así que es probable
1: que parece un montón. Me parece un montón. ¿Que pelee Davos Eneise?
0: Porque la única forma de que él pelearía, dijo, era en que sea en la Bombonera.
1: ¿Pero a quién le podés poner que pelee Davos? Es muy alto Davo igual. Es altísimo.
0: No.
1: No, le saca dos cabezas. Es muy alto. No parece, pero es muy alto.
0: El de lentes que es periodista de...
1: Podría ser un gran contrincante, Peter Languila. Me soplan por operación. ¿El de lentes que es?
0: Es periodista de un equipo de estos de mierda. ¿Cómo se llama? Lo único que hace es tuitear, es un pendejo. ¿Por qué busco periodista de lente y me sale Nati J, la concha de tu hermana?
1: Google. Este Torres Erling, no sé cómo mierda.
0: La Torre Erling. Ese mismo. Ese
1: desapareció ese chabón igual.
0: Sí.
1: Por completo.
0: Menos pregunta a Dios y más perdona, ¿no?
1: Porque me parece que estaba metido hasta la chota con Riestra, ¿no? O algo así.
0: Sí.
1: Estaba y como con gente de prensa.
0: Medio raro. Pero bueno, ese sería el único que podría darle.
1: Ah, porque.
0: Por altura. Sí. O la Busneta.
1: Sería muy divertido la Busneta contra un Davo. Pasa que son tan amigos que vos decís. Sí. No tiene sentido.
0: Valentín Torres Erwerle.
1: Erwerle.
0: Erwerle, qué apellido.
1: Mamita. ¿Qué otro más? No hay ninguno de la mesa que se anima a pelear ahí. No, ni en pedo.
0: No, y la Cobra ya peleó.
1: O sea, no, pero de la mesa, de párense de mano.
0: Por
1: el
0: eso
1: único
0: desapareció
1: fue.
0: Jefe de Riestra, claro, sí, jefe es de prensa de Riestra lo hicieron desaparecer.
1: Ahí va. Te decía la mesa, lo único que peleó fue Roberto. Ya bastantes ediciones atrás.
0: La mesa de párense de mano.
1: Claro, no, sí. A eso me refería.
0: Sí, no hay chance de que pelee. Dudo completamente.
1: Hubiese sido increíble que. Obviamente. Era muy complicado. Pero ese juego que hicieron en el momento que fue Tinelli y Pergolini al programa, no ambos a la misma vez, sino que le habían preguntado, no sé si fue a Marcelo o a... No, a Marcelo no. A Pergolini le preguntaron, ¿te animarías a subirte al ring con Marcelo?
0: Buenísimo.
1: Ese sido muy gracioso. Pero bueno, creo que yo le creo realmente el papel de cagón a Pergolini. Totalmente.
0: Sí, obvio.
1: Totalmente. Y lo peor es que no tiene nada que ver, ¿no? Pero parece ser un tipo alto.
0: Sí.
1: Como para tener tanto miedo al contacto físico. Hubiese sido divertido.
0: Pero estaría buenísimo, o sea que...
1: Sí.
0: Y alguna sí tiene que haber medio muy, muy falopa.
1: Medio morbo.
0: Sí, que no, de esas que son dos famosos que no tiene sentido. Como pelearon...
1: El papá, y cuando peleó el papá de... Nah, de Brunenger con el Turco García. Eso fue papelonesco.
0: Sí.
1: Papelonesco.
0: Encima después se enojó, viejo gagá, boludo. Como peleó Floriña contra Mica Viciconte, también estuvo más mediático que otra cosa.
1: Claro. Sí. True.
0: Nati J contra. No sé, alguien de luz.
1: Ah, contra Mommy. ¿Qué otros hay?
0: No sé, son los únicos que conozco porque lamentablemente me salen en Instagram. Y no me interesa. Y vuelve a salir alguna...
1: Flor Viña contra la actual Flor de... Flor Jazmín, la novia de Occhiato. ¿Te imaginas? Ahí ya pasaría Occhiato. a otro...
0: Occhiato podría pelear.
1: Y pero ¿contra quién lo subió Occhiato? También
0: Luquita
1: es un macizo.
0: Rodríguez.
1: Nah, amigo, le da con un... lo mueve, le pega con un dedo y lo mata.
0: Como tiró Ulises, Luquita está entrenando con el picante hace un año.
1: ¿Ah, sí?
0: Sí.
1: Mirá, ¿y pero con quién se subiría?
0: ¿Con quién?
1: Ey, es buena. El tema es que hay una diferencia de altura también ahí.
0: No hay chance.
1: Otro que parece que no es alto, pero Ibai es alto, boludo. ¿Cuánto mide Ibai? Luquita es petizo. Bueno, no es petizo, no es alto, que distinto.
0: Claro. ¿Un 80 mide Occhiato?
1: ¿Cómo es esto?
0: No sé dónde sacó Ulises que Luquita Rodríguez mide 1.77. 1.73, pues no,
1: estaba ahí teando,
0: no lo dice, entraste. Pero bueno. No hay información.
1: Ah, no, Ibai no es tan alto.
0: Lucas Nahuel Rodríguez, el lateral izquierdo Aldo Civi, 1.68, boludo. 1.70, dice Gull también. Bueno, no hay 10 centímetros de altura, no es mucho. Occhiato o Luquita Rodríguez. Como la pelea, la pelea estelar que a nadie le importa. Pues siempre está la anteúltima y la antepenúltima pelea, son las de verdad. Y la estelar es una garcha en todos los eventos de boxeo, porque son los dos más famosos que van a pelear, pero a nadie le importa.
1: Mira, boludo, Ibai mide entre 1.74 y 1.77. Pensé que medía más. Pensé que pasaba tranquilamente el 1.80.
0: Podía ser. Pero bueno, cuestión
1: bueno,
0: que se va a presentar todo esto en Olavarría.
1: Hubiese mandado cuánto... Sí, ¿de dónde sacó?
0: Podríamos ir, ¿no? El gran Dani, qué dupla.
1: Veré.
0: Saludos al gran Dani.
1: Lo veré, amigo.
0: Muy viral un clip de él festejando un gol. Vamos y volvemos en auto en el mismo día. O sea, yo estoy más pensando en ver esa que en otra. Porque estoy complicado con los laburos. O sea, que termine el evento y decir, vamos, ¿cómo?
1: ¿Y al EGGT?
0: Vamos todos.
1: No podría poner. Al EGGT, boludo. El,
0: y si
1: el
0: está
1: chico
0: regaga,
1: este,
0: Alejo, obviamente.
1: Chico este. Alejo, claro, boludo.
0: Alejo está regaga y escribe en el chat de Twitch, boludo. Aquí.
1: Tipazo. La verdad que no sé si es el que... a ver, pará. Si es este lunes que el de Gordos Compu, o me estás jodiendo.
0: ¿Qué sé yo?
1: Porque no sé la temática que me toca para el lunes que viene. No tengo ni idea. Capaz que me está boludeando.
0: Mirá, el sábado hay un bondi que sale a las 4 de la mañana de Olavarría. ¿Me puedo tomar ese? Me voy chupete.
1: ¿Y a qué hora tenés que estar acá?
0: No sé. Pero bueno, a las 10 de la mañana estoy acá. Asesorate. Al menos
1: bien.
0: Sé eso.
1: Asesorate bien. Yo me subí un colectivo a la 1:30 de la tarde pensando que iba a llegar temprano a Buenos Aires y me subí al Lechero.
0: No, bueno, pero acá dice recorrido.
1: Tuve 12 horas.
0: 5 horas y media.
1: Un colectivo.
0: El recorrido es...
1: No.
0: O la barriga
1: no.
0: Bahía Blanca.
1: Un fibrón, no me lo encontraba. No se podía distinguir. No, fue lo peor que hice en mi vida. Una decisión totalmente estúpida.
0: Klos versus Barky. No odio a Barky, le tengo igual.
1: Pasa que entre los dos ensobrados no sé a quién me gustaría. Me gustaría que se noqueen los dos al mismo tiempo.
0: Y a mí si me das a elegir banco muchísimo más a Klos.
1: Y bueno, yo también. Pero Klos se la están bajando.
0: Sí, obvio.
1: Como a todos. No, hay que ser justo. Hay que ser justo.
0: El tema es que Barky me da un asco. No, me tendría que tomar. Si no, hay uno a las 2:30 de la mañana. Pero
1: bueno, boludo,
0: una banda tarde el hijo de puta. Ah, no, hay otro que tarde.
1: ¿A cuánto estamos de la barría? ¿3-4 horas?
0: ¿Eh?
1: ¿A cuánto estamos de la barría? Desconozco.
0: 250 kilómetros creo que son.
1: Ah, boludo.
0: Más o menos. Sí, son 5 horas. Estos duran 5 horas.
1: Pero de 250 kilómetros y tarda 5 horas el colectivo. Ah, bueno, con todas las paradas.
0: No,
1: claro.
0: Va a 80. El que tiene todas las paradas tarda 8 horas.
1: No.
0: 300 kilómetros, está bien, sí. 5 horas en bondi. Tiene sentido. Aparte hay unos tramos de ruta muy divertidos, ¿no? Nada, este que dura 5 horas debe parar nomás en Pringle, no sé dónde parará. Pero hay uno que dura 8 horas. Mamita, me mato. El servicio no informa el recorrido, o ya. Pero nada, me retomo ese bondi yo, olvídate. No voy a leer el comentario de Ulises.
1: ¿Por qué?
0: Porque nombra religiones que lloran cuando las nombras.
1: Ya sé.
0: Pero sí, ya fue. Nosotros ir, lo más probable es que vayamos. No sé,
1: ¿cómo?
0: Tema entradas.
1: ¿Cómo nadie lo sabe?
0: No tengo idea de nada. Pero vamos a ir. Espero. No sé si sacaron la venta entrada. ¿Dónde comprar las entradas? Che, Pepi, ¿podés ser tan gorreado la concha de tu hermana?
1: No, ¿y yo tampoco?
0: No, terrible hijo de puta. Estoy yendo. Media hora, boludo. ¿Cuánto tarda?
1: Bueno. Él dijo que estaba complicado. No sé qué estará haciendo. No me mires. No tengo ni idea. Yo les creo a mis amigos, boludo.
0: Yo no le creo a nadie. No confío ni en mi propia sombra, dijo Cancerbero.
1: Y lo bien que haces.
0: 50 lucas vale la entradita. Gimnasio del Parque, mirá. Entonces no era en el Arena. Ah, por ahí se llama así, el Arena. ¿Gimnasio del Parque o la Barría?
1: O la Barría.
0: 50 lucas pelada la entradita. ¿Y toca qué personaje la semana anterior? O sea, este sábado. Ahí.
1: O sea que podría meter una... Ah, pero el sábado anterior, boludo.
0: Vamos a ver qué onda el lugar.
1: Pero es el 18.
0: Sí.
1: ¿Domingo? No.
0: No, el 18.
1: ¿Qué cae 18?
0: Viernes.
1: Entonces el otro sábado. O sea, el sábado anterior, unos días. Yo digo, bueno,
0: hay unos días.
1: Se van a ver a qué personaje y después se van a ver el cara a cara. No.
0: Pero podríamos ir a ver a qué personaje, ¿no?
1: No, basta.
0: Che, la página de Párense de Manos es una garompa. Mamita, no anda. Entrás y no anda. Estaba perdiendo septiembre sin FAP. Bueno, vamos a ir a una pequeña tanda a ver si el cornudo aparece.
1: Sí, de paso renovamos más, te voy a comprar unas galletitas. ¿Te parece?
0: Dame unos besos.
1: No lo quería decir así, yo lo dije en clave, pero vos...
0: Si vos me pajeás a mí, yo te pajeo. A vos no perdemos, boludo, septiembre, ¿sabías?
2: La concha de la loba.
0: No perdemos septiembre, boludo.
1: Se puede hablar, boludo, se puede hablar con esta gente.
0: Tengo una lista. Tengo una lista muy larga.
1: Ayuda, Chris.
0: Ayuda, Chris. pero bueno, sí, vamos a hacer una tanda y ya hablamos con más Alto Opin.
1: Pepi, la concha de tu madre.
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2: Volvimos. La concha ahora, mirá cómo están.
1: We are back.
2: Dejen a los bots que comenten. Si nos comentan, suma, todo suma. Mami, ¿por qué este agua es tan rica?
1: Ey, ¿de qué se burlan de las publicidades?
2: Quiero la propaganda de Fibushi. Mamá, era la publicidad con IA. Ey, bueno, ¿qué querés que le hagamos, boludo? Yo no elijo la publicidad. Pero bueno.
1: Durísimo.
2: Sí, ¿qué querés que haga? Son cosas que pasan. La concha de su hermana.
1: Tengo miedo, Por Pepi.
2: Todos tenemos miedo por todos. Pero que... Todos unos cornudos en este programa, ¿eh? Uno más cornudo que el otro. Es algo increíble.
1: Bueno, ahora sí.
2: Arrancó septiembre sin Fab, Robert.
1: Bueno, amigo, ya perdiste. Corta la bocha.
2: Pero hay peores.
1: ¿Cómo hay peores?
2: Peores. Septiembre sin Fab es de los retos memes del año, que van por meses. Es de los más tranqui, porque es tipo...
1: Tengo miedo preguntar.
2: No te tenés que pajear durante un mes. No es que te están pidiendo algo peor. Como que te diga, no sé, no cagar por todo abril.
1: Pero pará, eso ya es insalubre, boludo.
2: No cagar por todo abril es uno.
1: Es insalubre, boludo. A vos te puede llegar a matar, boludo, eso.
2: Obviamente que te puede llegar a matar. Hay uno que es... En realidad la mayoría de estos son yankees. Es No Nut November. No pajearse durante todo noviembre. Pero después está Destroy Dick December. La triple D. Que es pajearse la cantidad de veces dependiendo del día. El 1-1, el 2-2, el 3-3, el 4-4, el 5-5, el 6-6, el 7-7 y así. Pero ese no es el peor. Hay uno que es... Sí, hay muchos que son imposibles, como el de no cagar por todo abril. El de NoFap...
1: Vení, ponete acá.
2: El de NoFap hay muchos. Tenés NoFap September, NoFap, tipo, elegí el mes que vos quieras. Lo mismo en enero. Jumpstart January se llama. Focus it February, no pajearse en todo febrero. O sea, en realidad tenés para elegir todos los meses. No Fab October. Claro,
1: Lo volcó a lo físico.
2: Gerolias hizo una dominada más cada día. Tenés para hacerte una paja más cada día. Pero es bastante imposible. El de diciembre yo creo que es posible. Es un Destroy Dick, pero...
1: Está loco, amigo.
2: Tampoco es imposible. Peor es

0: que yo les hablo por audio, hasta que me contestó lo que yo le pedí, estuvo 3 horas buscando data. Hay 2 millones de cosas de marcas, ¿no?
1: Prefiero no saber, amigo.
0: ¿Eh?
1: Prefiero no saberlas.
0: No, no, algunas que son tipo buenas.
1: Ah, bueno.
0: Veganuary, una empresa tipo como Not, hizo de todo enero no comer carne.
1: Ah, bueno.
0: A eso voy de que hay muchas que
1: para
0: son
1: el
0: como...
1: que piensa que... Bueno, para el que decide no comer carne como una especie de concientización.
0: Claro, hay muchas okay. que son así de... Como septiembre sin FAP, que no tienen nada malo. Vos decís, claro, tenés ponerle Dry January, que es no es caviar durante enero.
1: El que tiró inicio es increíble.
0: Prime Month, sos trolo un mes, claro, es verdad.
1: El Prime Month, sí, ese es el favorito del Jarra.
0: Es el favorito del
1: Jarra. No, basta, por favor.
0: Pero bueno, hay muchos así. Red January, enero rojo. Sería todos los días hacer una actividad física distinta.
1: Ah, bueno.
0: Tipo, un día salgo a correr, un día salgo a andar en bici, pero empezás a ser creativo.
1: Claro, boludo, te quedás
0: sin
1: idea.
0: Un día haces una clase de karate, un día haces pilates.
1: Es bueno.
0: Hay muchos que son más de concientización. Hay algunos que son medios polémicos, como...
1: Tengo miedo.
0: Januhari, que es no afeitarse durante todo enero. Está complicado porque estamos en... verano.
1: Sí.
0: Con mucho de esto en invierno.
1: ¿Sabes? Es verdad, ellos en enero. ¿A vos no te crece, amigo, barba? Le estoy preguntando a Cris, a la gente que no sabe, nuestro operador.
0: A mí no me crece, la verdad.
1: Perdón, Flor, a vos no te pregunto porque sé que no. Porque iba a decir, che, no me pregunta nada. Y sí.
0: A Flor le crece la barba, amigo.
1: No, dale, ¿por qué? No te vayas, boludo.
0: Voy a hacer un chiste. El chiste barato de que creció el bigote, boludo. Tampoco es mucho.
1: Ah, pajero.
0: No Bull January.
1: Somos todos.
0: No, es no comprar boludeces en enero.
1: Uy, yo tengo alguien para...
0: Plastic Free Challenge February. No usar...
1: ¿Plásticos?
0: Plásticos. Intentar evitar...
1: Bueno, o usar reciclables
0: sí,
1: únicamente.
0: Es que muchos de estos los hacen empresas yankees. Hidratarte en febrero, tipo ver 64 onzas de agua al día durante todo febrero. No es tanto.
1: No, bueno, pero para los que no están acostumbrados a tomar agua, como
0: sí,
1: yo.
0: Tomarte 3 litros de agua. Y así tenés miles, tipo, para elegir. No.
1: Sorry.
0: ¿Quién es?
1: No, era una alarma.
0: Epa.
1: Era una alarma, amigo.
0: Pero bueno, hay 2,5 millones. Obviamente los graciosos son estos de... Hay uno que es de tomar una pinta de leche al día. Lo hizo tipo la Serenísima en Inglaterra. Pero no,
1: durísimo,
0: no es Serenísima, sino otra cosa.
1: La gente que toma leche así sola, yo lo tengo que tomar con café. O no sé. No hay chance, boludo. No hay chance, toma, amigo.
0: Pero bueno.
1: ¿Cuál harías vos todas esas?
0: El de Fibonacci Febre.
1: Boludo, somos dos, Flor. Somos dos, lo tengo que hacer. Lo tengo que hacer.
0: ¿Qué? ¿De qué? No vi.
1: Porque estoy hablando con la boca llena.
0: Y bueno,
1: true. Cosa de... Pero bueno, somos
0: Pepe
1: dos.
0: Pepe está viniendo, amigo.
1: Hace rato. ¿Dónde viene? ¿De Olavarría?
0: De Punta Alta.
1: Caminando.
0: Hay uno que es desaparecer 48 horas. Tipo, durante 48 horas no existís. Para nadie. Te tenés que aislar 48
1: bueno,
0: horas.
1: Bueno, pará. Si yo le avisaría a mi familia, lo haría.
0: No.
1: Pero es sano.
0: No pop-up April. Ese me gusta, el de no cagar durante todo abril.
1: Basta, boludo. Yo no. Estoy leyendo. ¿Por qué?
0: Sí, lo leí. Sí, bueno, está bien.
1: Ey, para los gustos los colores.
0: Sí, obvio. Por ahí... Igual la leche fría sola como que es...
1: Mi papá lo hizo, pero lleva 25 años.
0: Ahí va, claro. Le mandamos un saludo a varios viewers.
1: Genia.
0: Pero ay, bueno, hay 2 millones, así, no sé, si querés tengo como 20 por mes.

0: No, amigo, deja.
1: Inktober, tatuarte todos los días de abril. De octubre, de abril. No, chaval, no tenía nada, tenía sentido. Todos los días de octubre tatuarte algo. Sober
0: Mirá.
1: October, ese está duro.
0: Ey, Ulises tiró uno muy bueno. Es buena. Podríamos implementarlo, podríamos hacerlo.
1: No, no, no lo van a cumplir.
0: Yo sí. Bueno, igual porque es difícil. Es difícil. Pero boludo, hay juegos que no terminás. Ulises.
1: No, jugar un juego, no terminarlo. Dijo
0: Ah,
1: jugar un juego.
0: ok. Ah, todos los días, claro.
1: Jugar un juego todos los días. Un juego distinto.
0: Bueno, tampoco es tan complejo.
1: No es muy difícil.
0: Obviamente implica o una
1: Stoptober,
0: descarga.
1: dejar de fumar en octubre.
0: Bien, ese bueno, bancamos.
1: Sober October. Hay muchos así que están buenos. Que son medio.
0: Está bueno.
1: Sí.
0: Algunos concientizan, otros son para gente
1: Claro.
0: con problemas esquizofrénicos. Y me da miedo igual que sigan.
1: The Good December. Tipo hacer una acción buena todos los
0: Ah.
1: días de diciembre. Son boludeces.
0: Está bueno eso.
1: Sí.
0: Me gusta, me agrada. Tomó un rumbo mucho mejor del que yo pensaba.
1: Buy nothing December. No
0: No comprar
1: comprar nada.
0: boludeces.
1: Nada en
0: Ah,
1: todo
0: nada,
1: diciembre.
0: nada.
1: Nada. Diciembre sin compra. Reducido para usar compras navideñas y compartir, intercambiar, pedir prestado, reutilizar
0: No
1: o
0: pasa.
1: regalar artículos hechos a mano
0: No pasa.
1: o usados.
0: No pasa.
1: Es distinto del Buy Nothing Project. Que es todo el año no comprar pelotudeces.
0: No, bueno. Es muy difícil resistirse a una volucompra, amigo. ¿Volucompra favorita que hayas hecho? Que tengas recuerdo de decir esta volucompra. ¿No se puede?
1: No.
0: Dale, hijo de puta, pero
1: No, no se
0: ¿qué
1: puede.
0: compraste, boludo? Pervertido de mierda.
1: El long puede ser una volucompra.
0: En longboard. Bueno, pero no es una volucompra. Está bueno. Bueno,
1: Yo lo
0: si
1: usé
0: lo
1: mucho
0: considerás
1: con
0: como
1: Barbie.
0: volucompra, está bien. Gran volucompra, Ulises. Un aro de básquet chiquito. El típico
1: La
0: de la
1: pelota de
0: serie.
1: básquet que me compré.
0: No, pero esa está buenísima. La que tenías en tu casa. No, amigo, está bárbara esa pelota.
1: Pero una
0: Tope de
1: volucompra.
0: gama. Bueno, sí. Bueno, si consigues. ¿Una consola puede ser la volucompra?
1: Sí.
0: Bueno, la Switch 2 fue totalmente de calentura.
1: Obvio.
0: Totalmente de calentura.
1: No me quiero imaginar cómo llamo a mitad de septiembre que iba a comprar.
0: ¿Qué voy a comprar?
1: No sé, pero va a estar recaliente seguro.
0: No, me siento re mal porque no sé qué quiere decir y me estoy. No puedo
1: Porque
0: remarla.
1: septiembre sin papa, amigo. Porque
0: Ah, boludo,
1: septiembre.
0: de remierda.
1: Es usar la misma palabra con otras.
0: ¿Sabes qué volucompra siempre quise que tuve, que tiene una amiga en la casa? Te mando un saludo, ¿vale? Tiene para guardar la esponja, ¿viste? De lavar los platos, el cuerpo de Bob Esponja. Entonces vos ponés la esponja, nada, es increíble.
1: A mí el que me
0: Es
1: gusta
0: increíble.
1: bastante el que es un elefante que chorrea dentro de la cosa.
0: Es un elefante.
1: Es un elefante que vos ponés la esponja en, tipo, en la espalda del elefante y por la
0: Por la
1: trompa chorrea
0: trompa.
1: el agua, toda la
0: Muy
1: espuma que le
0: bueno.
1: queda a la cosa.
0: Volucompra, eso es una
1: Es
0: verdadera
1: una re
0: volucompra.
1: volucompra, pero
0: Divertida.
1: divertida, claro.
0: Divertida.
1: Después no sé qué otra boludez me habré comprado yo
0: Bueno,
1: así
0: yo
1: como.
0: tuve una seguidilla de volucompras. Unas
1: Muchas.
0: figuritas.
1: Sí, es que en
0: Considerado.
1: realidad.
0: Aunque sea muy masivo, es una volucompra.
1: Todos los fernet que me tomo.
0: No, bueno, pero yo para mí.
1: Sí, pero completaste
0: Volucompra.
1: álbum en el pibe, se gastó 800 lucas en figurita.
0: No lo completé, no lo completé.
1: Todavía.
0: No lo voy así, compraba, ya dejé de comprar ya. Desde el momento en que se terminó el mundial dije basta, ya está.
1: Cambiá.
0: Ni en pedo, no.
1: Todas las que tenés de sobra.
0: Se las regalé a Coso.
1: Ah.
0: A Sarita. Ya está. ¿Viste que hay locales con carteles que dicen: llegaron las Fibus? Flaco.
1: Llegaron, boludo.
0: ¿Cómo te explico? Claro, es verdad, llegaron. ¿Cómo te explico? ¿Cómo te explico? Nah, pero hey, si fuese en la de Francia 98, hay gente haciendo cola para comprar, no tengo duda.
1: Yo el otro día me salió un TikTok de un chabón que compraba así figuritas viejas, sobres sin abrir de Mundial 2010, 2014 y estaban
0: Oh.
1: 50 lucas el sobre.
0: Locura. A mí, yo envidio mucho a
1: Envidia.
0: los. ¿Envidia? Forte. Posta a la gente que está, bueno, en Europa o en Estados Unidos que tiene tanta facilidad para y acceder a, por ejemplo, sobre de cartas Pokémon
1: Sí. Andá a España, amigo.
0: originales. originales.
2: Como Macro.
0: Bueno, pero yo porque, bueno, justo no soy fanático de Pokémon, la verdad es que no sé. Pero digo, hubiese estado copado, no sé. No digo coleccionarlas, pero te llega a tocar algo... ¿Sabe qué?
1: Ey,
0: las cartas. No entiendo muy bien. O sea, lo entiendo, pero me quedé flasheado con el tema de cuando les toca una buena carta. Una carta, no sé cómo se llama. Será un legendario, un shiny, que son las que brillan. Que las mandan a gradear. Según cómo está la carta.
1: Lo mandan a PSA.
0: A PSA, hay otros, ¿no? También, bueno, no importa, pero
1: sí, PSA,
0: si está bien centrado todo. El puntaje va, si está bien centrada la carta, el dibujo, si está bien cuidado
1: la calidad
0: los
1: de la
0: bordes.
1: Carta. Igual es tremendo un chamullo, pero bueno.
0: ¿Eso es un chamullo?
1: Sí.
0: ¿Y qué pasa? ¿Cómo vos sabés que en el trayecto no se te va a marcar la carta?
1: Bueno, ha pasado mucho de que la gente le mande las cartas a PSA y PSA se las devuelva marcadas. Que eso, obviamente, la carta cuando está a nivel 10 de PSA, te impoluta. O sea... No tiene un
0: excelente
1: error.
0: Excelente
1: nivel
0: de fabricación.
1: Yo he visto restauraciones de cartas que por ahí están muy bien, pero poner el PSA le da un 7. Un 7 es una carta que vos la ves y che, esto está impecable. Con microscopio buscando manchitas de algo que no va ahí, los chabones limpiándolo con un hisopo diminuto. A ese nivel, sí. Todo para que les dé un 10. ¿Qué pasa? Que es un currito porque PSA, un Charizard, PSA 10 vale $300,000. Un 6 vale 5.000. Entonces como que si vos tenés un amiguito dentro de PSA...
0: Che, los gordos Pokémon que digan,
1: PSA
0: 10, no, ¿qué
1: estás
0: diciendo? ¿Qué valores estamos a ponerme de ejemplo? Porque ya los veo a ustedes después diciendo, ay, no, porque no vale eso, ya sabemos, pelotudo. Perdón, quería aclararlo, ¿no? Por los comentarios de mierda que ves siempre.
1: Igual yo en los comentarios... Yo curto Gile nomás en Instagram.
0: Sí, tenía al que tiene, al que bardea, no tiene foto de perfil.
1: Perfil privado. Te juego 20 lucas, Pancho, me puso uno. Entonces vos, claro, vos me das una calificación alta en PSA, yo te doy $50,000 a vos al bolsillo y vos hiciste que mi carta cueste un cero más. Uh-huh. Y como que pasa mucho eso. De hecho, Logan Paul tiene bastantes escándalos así de que el chabón nunca hubo una carta con un 10 perfecto y de golpe al loco se la dieron, justo a él.
0: Justo.
1: Qué casualidad.
0: Bueno, el que está recontra metido con eso es el Rubius. Bueno, un montón más. Virus, el español. También está metido con el tema de las... Trading Card Game. Opa, no la tenías esa,
1: ¿eh? ¿TCG?
0: Sí. Pero yo me quería hacer el copado. El informado, el culto.
1: Me bardearon bastante, boludo, en el último...
0: Pero, amigo, mirale las caras de los que te bardearon.
1: Perfil privado le puse.
0: Por eso.
1: Si jugás como tenés el pelo, no le ganás a nadie, viejo de acá.
0: Eso, ese es un reprimido que nunca se animó a hacerse algo nuevo en el pelo por miedo a lo que le dijeron.
1: Porque se queda pelado.
0: También.
1: Mike Fonoyosa.
0: Michael, boludo. El Micha.
1: Tenemos un gameplay del viejo guitarrista. Ese lo banco.
0: El Mike, boludo. Ese es el que te dijo aguanta el topping en la calle, amigo.
1: Ah, qué capo. Sí.
0: Ese crack. Es un gran consumidor de nuestro material en Instagram, TikTok.
1: Te juego 20 lucas, Pancho, me puso Leo K96.
0: Pero vos ponele por 20 lucas ni me muevo de casa.
1: Juega, toca la guitarra. ¿Sabés qué piensa que tocar?
0: Él piensa que tocar
1: la guitarra es lo mismo que jugar los jueguitos, boludo. Está bien, no pasa nada. No pasa nada.
0: Le voy a dar un joystick a Bochini que supo jugar muy bien al fútbol a ver si me gana en el FIFA. La concha de tu madre.
1: Amo esta canción de fondo, me da vibes de juego de aventura.
0: Mátate. No, ¿cómo?
1: Si vos decís, Vinicius, está regada. Es increíble como todas las sillas
0: hacen tanto ruido,
1: boludo. La puta madre. ¿Cuánto vale un
0: los relojes que te pasé el otro día pueden ser volucompra? Pregunta Ulises.
1: ¿Qué habla?
0: No sé.
1: A mí me pasó relojes.
0: No sé.
1: Ah, no llego, manda Pepi. Joya, amigo. La concha de tu hermana. No sé qué relojes me pasó Ulises el otro día.
0: Sí, por WhatsApp puso. Tremendo.
1: ¿El otro día cuándo es? Porque yo ya me veo el otro día.
0: Che, es, yo tengo. Ahí mandó un link, un choclo en el canal. ¿Qué es esto, hijo de puta? Esto sí que es una boludo.
1: Ah, los de Trap, obvio que son a Bolu Compra. Oh, y una vez cuando fui a...
0: ¿Suelo Blanco eso, amigo? ¿Diamantes? Sí.
1: Bueno. Cuando fui al Parque de la Costa había un chabón así, boludo. Había hacía 40 grados. El chabón estaba con el conjunto de tela de jogging, buzo y pantalón. Las zapatillas tenía las Nike, esas que dicen Air al costado en gigante. Sí, sí. Si sos ICA te quedan bien. Si sos un gordo boludo en el Parque de la Costa te quedan mal. Y el chabón tenía cadenas.
0: La chain, bro.
1: Hay relojes, anillos, todos así de esto que vos decís. Che, valen 30 lucas en Mercado Libre, hijo.
0: Todo, las tres cosas juntas.
1: Todo, todas las cadenas. Che, 10 lucas vale un doble de 40. Por favor, esto hace demasiado ruido. No. Uy, tío.
0: No, Ulises, no.
1: Sí, yo banco. Cadenas y relojes, banco. ¿Para romper las bolas? ¿Para jijearnos un rato?
0: ¿Vos decís por
1: compró el pibe este, boludo? Todis.
0: Invict 2026
1: compró Todis. Que para mí las Todis, el único problema que tienen es que tienen demasiado gusto a... ¿Agua de azar se llama?
0: ¿Agua de tamarindo? Bueno, tenemos un soldado menos, entonces Pepi definitivamente no llega.
1: Hijo de mil puta, boludo. A concha de su hermana.
0: Cornudo.
1: La próxima ni vengo al programa. Mando una lista de reproducción de música de mierda que dure 2 horas.
0: Y listo. Oye, amigo.
1: Puta madre.
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0: Ahí está.
1: Esto en bucle, sonrisa.
0: Mientras nosotros nos quedamos así,
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1: ¿Qué te
0: Estoy
1: pasa?
0: Un
1: Jefe.
0: ligero equipaje para tan largo viaje. Las penas duermen en el corazón.
2: Duermen. Siempre presente. Siempre presente el señor Ulises, incluso cuando no está.
1: El loguito de bajar el volumen. Ay, Dios mío, qué hijos de puta. ¿Lo viste algo de Counter? Te cojo, amigo.
2: No, amigo. No vi nada de Counter.
1: Justamente en la Blast Open Porto
2: Sí, que
1: 2026.
2: perdimos todos los mapas. Puede ser,
1: Sí.
2: todos los cruces en realidad.
1: Ya está, Frank Caster, retírate. Que cambie el CEO de 9Z. Hacen como estuvimos discutiendo en la cosa, por la Libertadores y la Sudamericana. Acá
2: ¿Cómo?
1: los que van del loser bracket van a octavos. Y los que fueron por el winner entran
2: Cuartos.
1: derecho a cuartos.
2: Ah, mismo formato, sí, similar.
1: Es similar. Acá lo que tienes es que te vas en la Libertadores, te vas a otra copa. Que en realidad era lo que yo decía, de que terminás jugando la recopa como
2: Claro.
1: gran copa. La Sudamericana sería un loser bracket, la Libertadores sería el winner bracket. Todo con trofeos de más, porque cada vez hay más trofeos en el fútbol. Pero bueno, juegan el viernes, boludo. Re largos hizo. Hace 2 días que no juegan a nada. Para mí es una banda. Falcon G2 y Furia Vitality. Falcon
2: Falcon G2 y
1: G2.
2: Furia.
1: G2.
2: Y
1: Muy lejos
2: pero
1: llegaste, G2.
2: G2, vos decís G2 y se me viene el nombre de todos los jugadores retirados o acabados que con el tema de Coldplay de fondo en Twitter.
1: Si querés, digo que está jugando Heavy God, Matisse, Hunter, Nerds y Ringle.
2: No, G2 ya está.
1: Y en Falcons está Carrigan, Tezzes, Nico, Yusuke y Monesi.
2: Claro. Hace falta que te lo diga el meme de
1: Furia
2: siempre.
1: Vitality sí va a estar bueno. El último torneo de Apex, creo. No sé si llegará al Major de fin de año.
2: Sí, pero ahora está jugando JL en lugar de Messi. ¿Puede ser?
1: Sí.
2: Lo explicó Pepi,
1: Se
2: ¿no?
1: retiró Messi.
2: De la selección, amigo.
1: Ah.
2: ¿Serán los mismos? Ah, se retiró de la selección porque el chabón conoció el
1: ¿Alguna
2: counter.
1: vez viste a los dos Messi juntos? Fíjate.
2: No, chabón, pará.
1: Fíjate, boludo. Están
2: Me quedé
1: jugando
2: helado.
1: Bestia Academy versus Damajuana.
2: No, por favor, querete un poco. Querete
1: Bestia
2: un poco.
1: Academy contra Damajuana.
2: Igual
1: Mamita.
2: en lo que es contenido de Counter-Strike, incluso con sudamericanos, el que está teniendo un buen desempeño en Legacy, Strike.
1: Damajuana.
2: Sí, boludo.
1: Encima el logo es
2: Durísimo.
1: una Damajuana.
2: Bien, bien argentino. Me gustaría saber quiénes están en ese roster.
1: Ya te digo, pues están en HLTV, así que.
2: Pero Bestia Academy, mira.
1: Kiritox, Ran, Leo, Dan y Mike.
2: No.
1: Maik.
2: No ubico, no ubico.
1: 358 del ranking Valve y 224 del de al HLTV.
2: ¿Los jugadores? ¿O
1: El
2: el
1: equipo.
2: team?
1: Sí. ¡Ey!
2: Lejos, lejos, igual. Bueno, estamos hablando de.
1: Pero top 200 del mundo. Estamos bien.
2: Capaz que es un roster con una nueva organización.
1: No los
2: O un
1: juna
2: nuevo nombre.
1: nadie,
2: Por
1: no los
2: eso,
1: juna
2: no,
1: nadie,
2: pero es
1: pero
2: raro, no, no.
1: top 200, o sea, siendo un equipo de Argentina,
2: ¿Y de Bestia Academy
1: que no
2: tenés en los
1: juna
2: nombres ahí? Para
1: nadie,
2: ver si.
1: está en top 200, es una banda,
2: Está
1: boludo.
2: bien. Si vos decís, confío, confío.
1: Ponele Bestia Academy, está 221 en el de Valve y 178 en el de HLTV. Están jugando AGT, Lexi, FAC, Lesi y JG3.
2: Bueno, de
1: O sea,
2: Bestia,
1: para mí está bien.
2: Tomasín se fue. Se fue a mi berre.
1: Hacemos un equipo de alto ping y lo anotamos en HLTV, así estamos en el ranking. Tipo, ¿cuál será
2: Tenemos
1: el
2: que,
1: ranking?
2: pero me parece que tenemos que jugar un match.
1: ¿Cuál será el
2: Por los
1: fondo del
2: puntos.
1: ranking? Jugamos, lo organizamos.
2: En Faceit, nos anotamos en uno de esos torneos que se juegan en.
1: Sí.
2: Y aparecemos ahí.
1: ¿Quién podríamos hacer de equipo?
2: ¿Armar un equipo?
1: Sí.
2: Nosotros incluidos, no.
1: No, no, ni en pedo.
2: Entonces
1: Alguien que
2: nosotros,
1: juegue
2: pero
1: en serio.
2: pará, con gente que juega. ¿Con nombres reales o cómo decís vos? Me quiero
1: ponele
2: adaptar al juego.
1: El pelotudo del Panther.
2: Ah, bueno, de gente conocida entre nosotros. Decís,
1: claro,
2: vos.
1: Armar el equipito.
2: Bueno, pará, déjame poner primero. Pepe, sí. Y Gele. Por
1: no,
2: lo que
1: Pepe
2: habla.
1: No puede.
2: Dale, boludo.
1: Pero Pepe no puede, no, Pepe
2: pero
1: no
2: nosotros
1: puede.
2: No jugamos. Nosotros no jugamos.
1: Pepe
2: boludo.
1: Es parte del programa, no
2: pero
1: puede.
2: Pero que lo sufra el resto.
1: No, no, no. La idea es ganar, no que. No que diga, hey, estoy escuchando música, esperen.
2: No sound.
1: No sound, sí. Hijo de puta.
2: A ver. Tenemos que. Yo siempre en mi equipo quiero tener uno que sea como. En el barrio, que juegue medio despelotado.
1: 229 ahí en el ranking de HLTV, o sea que top 250 del mundo estaríamos.
2: Mirá, yo lo pongo al Jarra. ¿Por qué? Porque es el tipo que te saca una escopeta y te puede hacer una muy buena eco.
1: Bien.
2: Entonces yo lo pongo a Jarra. A Jarra le tendría que. Habría que ajustarle un poco en el momento de las rotaciones, porque si. Están
1: ahí,
2: pasando
1: top,
2: A, sigue
1: top
2: 400 estando.
1: Del de Valve estaríamos.
2: Es que confío. Después. ¿De Jarra a quién draftearías vos?
1: Y yo metería al Feche, uno de los pibes.
2: Bien. O sea, ¿qué posición no? Pero ¿qué vos cómo lo ves? ¿Entry Fragger, Riffler, Auper, Lurker,
1: no tengo
2: Support?
1: Idea de qué está jugando. Yo creo que iría bien de Riffler.
2: Bien, bueno, le damos una acá. Ya tenemos a uno medio pubero que es el Jarra.
1: O medio DGL también. Pasa que DGL pondría otra persona. No sé a quién pondría. ¿Por qué? La gente me habla por Discord, mamita.
2: Bien. Me toca a mí. Entonces tenemos Jarra, Feche. Yo lo voy a poner al Panther. Lo tengo que meter, sí o sí.
1: El Panther tiene que
2: al
1: estar.
2: Sí, va a estar.
1: Para mí,
2: va a estar.
1: Podría estar.
2: Alguna que otra cal se cae, se parte el Panther. Lo pondría a DGL si no está Feche, tu conocido. Pero a él le doy un rifle también, ¿eh? No le doy la WP.
1: No sé quién podría ser Auper, la verdad.
2: El bolso, Fede.
1: ¿Vos sí?
2: Sí, Fede es el que, de todos nosotros, por lo menos el más fino con el AP. El más, no dije bueno, el más fino de todos nosotros. Ya con eso,
1: está bien.
2: Estoy diciendo mucho. Yo no me tengo, o sea, yo primero no me voy a agregar yo, porque estamos en el programa, no podemos... Pero ni en pedo agarraría un AWP. Ni en pedo.
1: ¿No?
2: Ni en pedo, amigo. Me lastimo.
1: Yo cuando juego en el cubil con
2: bueno,
1: el AP de golpe.
2: Es otra cosa.
1: Digo, ¡epa!
2: Es otra cosa. Ahí fliqueás como
1: lo,
2: loco.
1: Mirá cómo lo veo entrar al gordo.
2: No.
1: Mirá cómo los 144 se natan.
2: Tenemos a Batrella. Faltan dos, boludo.
1: No sé quién más puede ir.
2: Ey, ¿puede ir de coach uno de nosotros?
1: Sí, obvio. Yo soy el coach.
2: Listo, ya está. Ya está. Esa melena tiene que estar coacheando. No, y los otros dos, la verdad que no sé. Ah, no, dijimos a Fede, tenemos cuatro ya. Falta uno. Y por los jajás, lo pongo a Esteban, tapa de birra. Girando ahí con el volante.
1: No, ahí pondría el cabeza alguno de los pibes que juega.
2: Ah, vos querés uno fino, no por los jajás. Vos querés alguien que pelee un ranking, un top. Ahí, bueno, un top no, un lugar en el ranking.
1: Que le ganemos a Majuana.
2: Bueno, podemos hacer el top, pero de arriba para abajo.
1: Mirá. Overnight, pues de Guerrero, de Américas, tiene 396 Valve Points. Yo creo que le jugamos y le ganamos.
2: Hay que armar el roster. Hay que organizarlo.
1: No tiene nombre en los jugadores.
2: No, durísimo.
1: No tiene nada, boludo. Cruz N... Tiene foto igual de Guadalajara, AMC de México, Taylor de Venezuela y Majestic de México. Son cuatro, boludo. No completan los cinco, imagínate.
2: No,
1: ganamos
2: no
1: de una.
2: Amigo.
1: Está el femenino de Furia. Top 390. Está el femenino de Furia. ¿Qué pasó? Cambiaron a todo el roster.
2: Seguro.
1: No tiene sentido que estén tan abajo. No habían salido campeones del mundo, una cosa así. No ganaron un Major hace poco. O llegaron lejos. Pero bueno, yo creo que a varios de los burritos que hay acá le ganamos. Un Real Nightmare. Son todos yankees. Sharpie, Brax, Toasty, Jenny y Jaxro. Yo creo que les rompemos el orto. Y hago una camiseta mejor.
2: La que tenemos ya mejor, amigo.
1: Obvio.
2: La que tenemos, ya le ganamos con la camiseta a esos nenes.
1: Ofrezco 5 computadoras para jugar a los pibes. Le hacemos el bootcamp.
2: Dale.
1: Yo creo que podemos.
2: Sí.
1: A algo le tenemos que ganar.
2: No sé, si no los recagamos trompadas después que termine. Claro. Algo le vamos a ganar, algo le vamos a sacar.
1: No sé quién más podría entrar de todos los 150 que tengo agregado en Steam, que jueguen bien al counter y que puedan jugar en un equipo sin ser unos burros.
2: Che, boludo.
1: O te, cagarse a trompadas.
2: Te puedo sacar un poquito de...
1: Por favor, amigo.
2: Del tema. Porque lo que pasa ya con Play y Sony ya roza lo insólito, boludo.
1: Tito, el Tata podría jugar. Le alquilamos una antena de Starlink, así no tiene que usar Patagonia Garcha. Y...
2: ¿Es así se llama?
1: Sí, es la empresa de internet de todo el Valle Medio, Patagonia Garcha se llama.
2: Mirá, buen nombre.
1: Sí.
2: No sé si es muy buen marketing, pero buen nombre, en fin.
1: No hay otra. No importa cómo se llama, no hay otra.
2: No hay otra, claro, no hay ya otra. Ganan.
1: La competencia que existe ahora es Starlink.
2: Póngale nombre a Pito y lo van a...
1: Sí. Nos cogemos a tu señora si nos contratás, se llama la empresa. Y no te queda otra que contratar.
2: Y vas a tener que llamar. Y encima vos llamás.
1: ¿Querés internet? Llamá, boludo, dale.
2: ¿A quién, amigo?
1: Llamá. Nos garchamos a tu señora si nos contratás. Mira cómo salen los espectadores a mirarnos.
2: Siempre, amigo, tenemos fanáticos. Volvemos siempre a lo mismo, ¿no? Con esto de lo que parece ser el fin de la era física en los juegos, en el mundo Sony. Y a todo esto, los muchachines de Sony buscan terminar con las protestas masivas de los fanáticos. Entonces prepara una nueva política que puede perseguir a quienes protestan por el fin del formato físico.
1: Ajá.
2: ¿Cómo? Hay una nueva normativa de Sony basada en una ley japonesa que pondría en el punto de mira las quejas persistentes por la muerte de los juegos en disco de las consolas. Y puede ser varios ejemplos, como por ejemplo demandas persistentes, repetidas o prolongadas, exigencias excesivas o irrazonables de compensación o disculpas, solicitudes no relacionadas con productos o servicios. ¿Qué más? No, pues es una banda la cantidad de cosas.
1: ¿Era Daya Gamer?
2: ¿Cómo?
1: ¿Qué?
2: ¿Sergio?
1: Dale.
2: Entonces los locos lo que buscan es ponerle un fin a todo este tipo de protestas. Dice, si se confirma algún comportamiento que constituya acoso al cliente, podremos restringir o suspender el servicio al cliente para proteger la seguridad de nuestros empleados. O sea, eso in my book se llama...
1: Raro.
2: Loco, nos están callando.
1: Sí, sí,
2: loco,
1: muy
2: nos
1: raro.
2: Quieren callar. O sea, Sony no se va a conformar únicamente con la cagada monumental que se están mandando, sino que es una especie de... Bueno, no es una amenaza, porque en realidad es una nueva norma que va a salir en lo que uno pone ok.
1: Anoto alto ping en HLTV.
2: Ah, vos tenés ganas de...
1: conseguir el formulario.
2: Qué hijo de puta. O sea, básicamente la gente que se muestre en contra de esta decisión de Sony, que tenga cuidado con lo que publica en las redes.
1: Sí,
2: ante
1: igual,
2: esta normativa, porque podés hacer mandarte un quilombito con algún tuit o algo.
1: En Japón.
2: Sí, esto es...
1: Eso pasa mucho igual. Yo lo decía el otro día con lo de los términos y condiciones. Por más que ellos se agarren de una ley de Bielorrusia, si yo estoy en Sudamérica, me come las bolas la ley de Bielorrusia. O me come las bolas la ley japonesa.
2: Bueno, como ya te dije, la nueva política es en contra de lo que es contra el acoso, que busca callar las protestas, y se agarran de la dignidad y la seguridad de nuestros empleados no deben verse amenazadas por el acoso de los clientes, con palabras o exigencias que excedan lo que se considera razonable según las normas sociales.
1: O sea que en realidad se están atacando ellos mismos, porque si vos me sacás el...
2: Porque si vos, yo te compro algo que me decís que no soy dueño, claro, ya también sos un pedazo de pelotudo garca.
1: Sos
2: pero bueno,
1: un hijo de puta como todo lo de Sony.
2: Y lo que yo te dije antes eran algunos tipos de lo que ellos considerían como acoso. Demandas persistentes,
1: claro,
2: exigencias excesivas, o que supuestamente exijan disculpas, solicitudes no relacionadas con los productos o servicios. Nada, así que tengan cuidado porque los de PlayStation se levantaron re locos hoy, ¿eh?
1: Bueno.
2: Tengan mucho cuidado. ¿Te imaginás, boludo, un día, no sé, te mandó un mensaje con un boludo y te bloquean la cuenta? La concha de la lora.
1: Me chupa la pija Sony.
2: No, bueno, vos no, pero los que tienen juegos o cosas en la Play se quejan y pum, te bloquean la cuenta.
1: Y un bajón. Jodete. Empresa de mierda. ¿Qué querés que te diga? Sony cabe que puede, caga a la gente. Por eso también ha tenido tantos ataques.
2: Sony se caga en la gente.
1: Sony se caga en la gente y por eso ha tenido tantos ataques de grupos de hackers haciéndolos mierda, cuando le filtraron todas las contraseñas, tarjetas de crédito, código bancario, todo, de todo el PlayStation Plus, se armó un requilombo. Pero también, se lo merecían. No sé si viste vos lo de Steam, hablando de hackeos.
2: No, coméntame.
1: Steam le pifió y se le filtraron algunos archivos.
2: ¡Epa!
1: Unos 13 teras en total.
2: Ah, sí, estaba al tanto de esto, sí. Ya lo habíamos hablado.
1: Sí, fue hace un par de días.
2: No, bueno, pero alguien me lo comentó, lo escuché o lo leí, pero sé que se filtró mucho.
1: El TeraLeak, le llamaron. Steam TeraLeak, pues.
2: Che, es una banda,
1: más
2: boludo.
1: De un tera. Lo que tiene es que se filtraron todas las versiones de juegos viejas, que tal vez no salieron, betas, un poco de todo. Lo que tiene es que es medio un quilombo usar, no es que hay juegos enteros, sino que por ahí hay, ponele, versiones del Counter que nunca salieron. Y vos tenés que agarrar, irte a una versión vieja del Counter y instalarle esa actualización para poder verla. Lo que tiene es que son 13 teras, o sea, hay una banda de data.
2: No terminás más de leer,
1: todavía,
2: boludo,
1: no, todavía no la terminaron de analizar toda, claro, porque es muchísimo lo que hay.
2: Bueno, ahí se me si encuentran algo de Half-Life 3.
1: No hay nada de Half-Life 3. Sí hay, obviamente fue lo primero que se buscó porque hay mucha data de Valve, de juegos de Valve. Hay. Mira cómo nos miran fumándose un puchito.
2: Y bueno. Placeres de la vida.
1: Portal 2, cosas que no salieron de Portal 2.
2: Oh, posibles DLCs.
1: No, de
2: o cosas
1: el juego
2: que no,
1: no
2: salió
1: estaba,
2: nunca.
1: Que cuando el juego estaba en desarrollo, cosas que se fueron probando y se sacaron al final.
2: Ahí va, ok. Es como un borrador.
1: Sí.
2: Bien.
1: Porque hay versiones que al final no llegaron a la versión definitiva.
2: Excelente.
1: Como ponerle un líquido violeta, te tenías el azul que te hacía saltar, el naranja patinar. Uno violeta que te podía hacer caminar por las paredes. Pero decidieron sacarlo. También un arma que pausaba el tiempo.
2: Uno de los juegos que más te gustó, ¿no?
1: Sí, es Portal. Que todo el, a mí todo el universo ese de Valve, magnífico. Encima sacan juegos que no tienen nada que ver uno con el otro, pero están en el mismo universo.
2: Claro.
1: También se sacó a la luz de que el Source, Counter-Strike Source, iba a ser una versión de Xbox, que eso medio se sabía. Era el 1.6 para Xbox. Y lo terminaron sacando para todo.
2: Ahí va.
1: Con el nuevo motor, obviamente. Y que tenía una versión del juego, un tipo defender. ¿Cómo sería? Había un tanque y tenías que defenderlo.
2: Como ahora lo que es Overwatch.
1: Claro.
2: Como cuando tenías que avanzar.
1: O sea, como el Team Fortress 2 en realidad.
2: Exactamente, también. Es verdad, perdón. Como Team Fortress 2.
1: El Team Fortress 2 tenía eso.
2: Un ejemplo de Valve.
1: Y lo que hicieron implementar en el Counter. Al final no lo hicieron. Para mí hubiera estado bueno porque era un jueguito más de.
2: Modo de juego.
1: Un modo de juego, sí. Distinto.
2: Bueno.
1: Para boludear.
2: Tiene totalmente sentido, porque de hecho el Counter Strike Global Offensive salió para PlayStation 3, si no me equivoco. Pero no,
1: claro.
2: No anduvo. La verdad es que no tuvo éxito para nada.
1: No.
2: Para nada.
1: Difícil que funcionen shooters de compu que son bien
2: de PC.
1: Shooter
2: bien
1: de PC.
2: PC.
1: Es muy difícil.
2: Tan
1: cómo
2: táctico.
1: Odio las páginas, boludo, que tenés que desactivar el Adblock, la concha de su hermana.
2: Che, pero qué quilombo, ahora, ¿cómo están con los...? Bueno, no sé si es un parado. ¿Esto se considera un ciberataque? ¿Con el tema de los liqueos y eso?
1: No sé, pues esto fue medio raro.
2: ¿Salto un poco? ¿Vos decís que fue medio intencional? No, no creo.
1: No, fue medio un error de ellos.
2: Ah, un error no forzado, digamos.
1: Claro.
2: Y aprovecharon el bug.
1: Sí. Pero de todo. Es increíble la cantidad de cosas que hay. No hay tantos juegos como pareciera. En total se filtraron unas 16.500 versiones.
2: El otro día vi
1: así.
2: En Instagram hay un... Bueno, no vi el nombre de la cuenta. Pero eran dos tipos. Era uno re tranquilo sacando algo para tomar la heladera y otro hablando, ¿viste?
1: Sí.
2: El mismo chabón actuando, pero diferente. El loco que estaba hablando así re canchero tenía el loguito del GTA 6.
1: Sí.
2: Y el que está así apoyado mirándolo mientras habla, agarra y hace... Ah, mirá, como diciendo cará, mirá. Y saca una cerveza, la destapa, che. Y levanta la mano y hace... Como que amaga hablar Y el otro ya está diciendo, no, por favor, no lo hagas. ¿Qué? El mismo día que yo. Y le hace. Y aparece la nada el logo de Half-Life 3, como diciendo, va a salir el Half-Life 3 el mismo día que
1: vos.
2: Vi.
1: Es magnífico.
2: Es buenísimo. No, esto es un meme.
1: Es que en realidad Valve tiene en su poder el. Tiene una MOAB guardada en el bolsillo.
2: Amigo, yo para mí hay algo. O sea, es imposible que no haya nada.
1: Es que ya lo han dicho que el juego está en desarrollo. Pero hace.
2: ¿Pero hace cuánto, amigo?
1: 20 años.
2: No, pero yo para mí esto los perjudicaría muchísimo. Porque sería incluso. Generaría más expectativa que el GTA, boludo, que el mundo del GTA. ¿Cuándo fue el último Half-Life? El Half-Life 2, ¿cuál fue? Sacando los remakes, el Alyx, todo eso. ¿Cuándo fue la última vez que lo...?
1: Y el episodio 2, no me acuerdo.
2: O esta edición para...
1: 2007.
2: Para VR. ¿2007? Sí.
1: Más. Pasa que me 10, parece que...
2: 20 años, boludo.
1: Me parece que no quiere sacarlo porque cada vez que salió una versión de Half-Life, Boca ganó la Libertadores. Entonces no quieren sacarlo.
2: Ah, porque Gabe es de Newell's.
1: Claro. Gabe Newell's es de Newell's, entonces no quiere sacar nada porque le va a dar...
2: Dice que él está atrás de todo para que en la campaña para que vuelva Messi a Newell's.
1: Claro, está poniendo guita.
2: Como escala, es increíble cómo escala la boludez en cada vez, incluso más.
1: Pero,
2: ¿no?
1: Boludo, es verdad. Cada vez que salió algo de Half-Life, menos el Alyx, ahí estuvieron cerca, pero no...
2: ¿Y el Alyx qué salió en 2023?
1: El Alyx creo que sí. En el 2020.
2: Wow. No estuvimos cerca. 2020. Semifinales con Santos.
1: Ganaron
2: fuera
1: la Copa Maradona. Le ganaron la Copa al Barça, boludo.
2: Mal, amigo.
1: Le ganaron la Copa al Barça. Una internacional fue.
2: Totalmente.
1: Esa Copa.
2: ¿Quién hizo un gol?
1: Agarraron el peor Barça del medio. Increíble. Ese Barça no jugaba. Barça
2: agarraba a unos pibes de la Masía y decía, che, tomá, tengo que jugar. ¿Vos te pensás que fue un partido en serio?
1: No,
2: lo que sí me acuerdo de ese partido.
1: Fue el equipo titular de Barça, ¿no? Barça no
2: fue.
1: Nada.
2: Se comió un caño de Almendra. Creo que fue lo más grande que hizo Almendra en Boca. No sé a quién se lo tiró, pero hizo un caño.
1: El arquero era Ter Stegen y estaba lesionado.
2: Bueno,
1: Piqué seguía siendo el capitán.
2: A la cancha de Boca fue a jugar un ganador del Balón de Oro y perdió.
1: ¿Quién?
2: Te tiró una data tremenda. Fue a la Bombonera hace relativamente poco. Hace poco ganó el Balón de Oro y perdió contra Boca en cancha de Boca.
1: ¿Estaba Dembélé?
2: No. Es un equipo español, amigo. Ya ahí te tiré mucha data.
1: No sé, no, ni idea.
2: Villarreal.
1: Del Villarreal.
2: Hoy actual en Barcelona. Hace poquito. Rodri.
1: ¿Rodri? Mirá.
2: Rodri.
1: ¿Cuándo fue a Boca? ¿Cuándo la cancha Boca?
2: Villarreal contra Boca. Hubo un partido, no me acuerdo por estas... Un amistoso, si es que entregaba una copa media así falopa.
1: Sí.
2: Pero. Y lo gana Boca, me parece 2-1, no sé qué más. ¿Qué más estaba? Dani Olmo parece que estaba. No quiero decir una burrada.
1: Amistoso 2017.
2: 2017.
1: Estaba jugando Fernando Rubén Gago.
2: Uh-huh.
1: Wilmar Enrique Barrios. Qué buen equipo, boludo. Se fueron todos bien, bien cogidos.
2: La verdad
1: con
2: que
1: el culo
2: sí.
1: Roto por Gallardo, ¿no?
2: La verdad
1: Jara,
2: que sí. Igual,
1: Bergini, Magallán, Fabra. Pablo Pérez, Gago, Barrio, Cardona, Pavón, Bou.
2: Bueno, Bou ahí,
1: Agustín, Daniel, Rossi. Los cambios fueron Maroni, Benítez y Espinosa.
2: Maroni, el eterno juvenil que nunca explotó.
1: Sí.
2: El pibe Maroni de 30, el 30 y pico.
1: El gol fue de Pavón en el 53.
2: Ahí va, 1-0 entonces.
1: Y le atajaron un penal a Gago en el 85.
2: Mirá vos, Dios mío.
1: Copa 66 Estrella. Bam.
2: Un amistad.
1: Pero jugó por una copa. Le pasé un video a Flor de parte de las cosas que se filtraron. Había una versión de Portal en la cual el dueño de la empresa, el cual no me sale el nombre ahora. La concha de tu hermana, Google. ¿Cómo cuesta buscar algo? Cave Johnson, el dueño de Aperture Science, estaba metido en los cubos de compañía.
2: Uh-huh.
1: Tipo, como que el cerebro de él estaba guardado ahí. Estas son como versiones muy preliminares del portal. Y hay varias filtraciones.
2: Decía algo de contra condición cero.
1: Hay de todo. O sea, es increíble la cantidad de cosas. Esa es una Call página. Esa es una página que crearon, están todas las filtraciones.
2: Del Ganda Style, mirá.
1: 2 millones de pelotudes.
2: GTA V, The Bind of Isaac.
1: Porque son todas las versiones que la gente subía a Steam y al final no publicaba.
2: Entiendo.
1: Entonces hay de todo.
2: Mirá, ¿y esto?
1: Una versión del Sour medio palopa.
2: Mirá los modelados, boludo.
1: Todo.
2: Pero este es el mapa del Left 4 Dead, boludo.
1: Sí.
2: La primera campaña. Mirá si tendré hora.
1: ¿La primera?
2: Sí, la primera campaña.
1: Bueno, pero es el counter.
2: What the fuck.
1: Es increíble.
2: Che, qué cantidad de liqueos igual. Me llama mucho la atención. Si bien esto fue un error... Más error que algo forzado. Esto sí, recontra.
1: Más que un liqueo, esto es como si fuera... ¿cómo se llama? Cuando
2: salí de tu casa y no cerrar la puerta.
1: Sí, también no, pero cuando... Arqueología gamer sería esto. Porque esto, todo esto es del 2003 al 2013.
2: Claro, ahí escarbó y encontró.
1: Esto es muy viejo, o sea, no es que ahora van a decir, bueno, está bien, sacamos algo. Ojalá.
2: Igual, de todo esto, no es que hay algo que salió perjudicado. Simplemente, porque nadie se...
1: No cambia nada esto. No, o sea, no. Esto a lo sumo va a hacer que alguien ponga mapas de las cosas, de los juegos estos, ponerle en el workshop de Steam. Si es que el juego
2: bueno,
1: tiene
2: workshop. Pero los modders fueron incluso gente que ha revivido juegos
1: esto
2: muertos,
1: lo del,
2: o sea...
1: Lo de cubrir el coso.
2: Bueno, nos comemos un anuncio.
1: Es una buena adelantada.
2: Muchachos,
1: esta poronga de cosas.
2: Adelantemos. Gracias, Flor.
1: Una de timba increíble sí, había. Sí. No, no, eran
2: no,
1: un poquito más. Unos 10 segundos para adelante.
2: Ahí está. Mirá.
1: Bueno, esto es medio como una alita.
2: Esto me encanta porque
1: hay cosas del Dota. Half-Life 3 Development, dice ahí. Left 4 Dead 3 Development.
2: Half-Life 3.
1: Hay versiones de Dota mucho tipo de 3-4 años antes de que se anunciara Dota 2. Tipo todo lo preliminar. Esto es como
2: Half-Life,
1: una versión.
2: Como un Half-Life con sí. Left 4 Dead.
1: Es que muchas de las cosas que muestran, como Valve usa el mismo motor que es el Source, hay versiones del Left 4 Dead con las manos de los del Team Fortress. Ponle.
2: Ahí va, entiendo. Igual estos modelados de zombies no son del Left 4 Dead, ¿eh? Ya te digo.
1: No, son del Half-Life, pero raros. Pasa que es todo predesarrollo. Entonces vos agarrás lo que ya existe.
2: Sí, sí.
1: Y lo reutilizás.
2: Oh, boludo, por favor, que tome fuerza la teoría del Half-Life 3, boludo.
1: Es que Half-Life 3 está el tema que cuando salga va a ser un momento duro para la humanidad.
2: ¿Pero por qué, amigo?
1: Que porque la gente es el no juego más esperado de la historia. No hay nada que espere tanto como Half-Life 3. No
2: 19 de noviembre. Anuncian la salida real. O sea, vamos dentro de todo lo real. Esto es un juego hipotético.
1: Abrís Steam y...
2: Half-Life 3.
1: Abrís Steam y está...
2: Half-Life 3. Half-Life así, 3. Te cae de orto. ¿Qué tanto marketing? ¿Qué tanto...? No, porque te vamos a hacer el tráiler ahora y te vamos a sacar el juego en 3 años, ¿no?
1: Hago el 48 horas challenge de desaparecer, lo hago en serio. Tipo, de golpe no contesto más nada.
2: Pero te sale también el GTA 5, el 6. No te voy a decir cuál te compras, porque ya sé que te vas a comprar el Half-Life, porque obviamente... Pero ponele que estén en simultáneo los dos para todas las plataformas. En este caso, el PC y el GTA también. ¿Vos quién decís que gana?
1: Este juego salió...
2: En compra y descarga.
1: Le rompe el orto el Half-Life. Esto es GLaDOS, hubo una versión de GLaDOS muy femenina, la cual la gente ya se puso bastante pajera en internet, porque GLaDOS tenía cuerpo humano. Pero habían hecho una versión de Portal en la cual vos sacabas como fotos, viste, como el juego este que vos te vas moviendo,
2: sí.
1: Sacas una foto y creas el mapa, como que funcionaba así. Para mí el Half-Life, ves, acá está lo violeta, que podías caminar por las paredes.
2: Qué buen juego, boludo, la puta. Me
1: para mí, si llega a salir, incluso te diría el Portal 3.
2: Le gana el GTA.
1: El FIFA vendió más que el GTA. FIFA 2027 tiene más ventas que el Half-Life 6. Que el GTA 6. Half-Life 6, ¿sabes qué?
2: ¿Dónde Maya Gabe Newell.
1: Tiene más ventas. Porque, o sea, sacaron a la venta un juego que no habían mostrado.
2: ¿A vos te agradan las típicas teorías de esta gente totalmente enferma por un juego que le exprime hasta la última gota de jugo sacando información extraña y haciéndose una recontra película de eso? de cabeza gente que se invente y que muchas veces puede llegar a ser factible que así sea. Cosas.
1: Y esto demostró, esta filtración mostró que muchos como creepypastas que se hacían en YouTube tenían razón. O sea, existían en serio.
2: Porque hay mucha gente que descubrió que el personaje Lucía de GTA 6
1: sí.
2: estuvo previamente en GTA 5.
1: Mirá.
2: ¿Cómo? En forma de croupier. En el famoso casino de GTA 5. Supuestamente la actriz que hace de Lucía, Manny L. Pérez, le había puesto supuestamente la voz a la croupier de Blackjack. Que fue. Todos empiezan a tomar esta dimensión de que ese fue el trabajo antes de que conociera a Jason, ¿viste? La típica que se hace en la repelícula, bla, bla, bla, bla, bla. Así que nada, es como el dato que hoy, como el video que pasó Ulises hoy del GTA 4, que va por la ciudad arriba de una mesa dada vuelta, como si fuera un auto. Bueno,
1: sí.
2: Ese bug. Nada, pero en esto la gente para mí está recontra loca, boludo. Se pone a buscar cada cosa.
1: Y bueno.
2: Están desesperados por jugar al jueguito.
1: Podría ser un buen easter egg.
2: Sí, que, está bueno.
1: En alguna misión, Lucía se infiltre como trabajador en un casino.
2: Y ahí y aprovechan roben. A explotarlo todo.
1: Claro.
2: Jason.
1: Y roben el casino, ponele. Y ahí tenés como una mezclita de historias de, hey, mirá, al mismo tiempo que. Igual es otro mapa, otro todo, así que medio difícil, pero bueno.
2: Encima.
1: Serían raras esas cosas.
2: Encima, supuestamente, esta actriz de voz, en este caso, que hace de Lucía, Manny Pérez, ha tenido algunos que otros laburitos de papeles secundarios, como Jessica Jones en Jessica Jones, Chicago PD y La Ley y el Orden. Se ve que GTA tampoco es que, o Rockstar en realidad, no va a buscar cualquier tipo de persona para este tipo de trabajos. Entonces busca gente ya con, obviamente, con experiencia, no son novatos. Pero viste que por lo general, o por lo menos nosotros acá en Argentina, no conocemos mucho a la gente que le pone la voz a los personajes. Por ejemplo, a CJ no era conocido. O quizás sí, pero allá hay muy poco.
1: No, acá lo de los juegos medio que chupan un huevo.
2: Allá, por eso, cuando fue la presentación de GTA V con los tres personajes, Mike, Michael, sí. Me olvido de Trevor y Mbappé. Franklin. Mbappé.
3: No puedo.
1: Es Mbappé, amigo.
2: Han ido a convenciones donde se los ha visto juntos. Ey, son iguales. Sí. Físicamente se nota que hicieron el personaje, no solamente le pusieron la voz, sino que usaron la imagen de ellos. Trevor es increíblemente igual, da miedo. Trevor, la cara de Trevor parece.
1: Trevor es el mismo, el muchón.
2: Para mí está loco igual.
1: Podrían hacer el. La película IRL en live action y les saldría bien. También para mí es parte de eso. De que los chavales sean exactamente iguales para hacer un.
2: Sí, obvio.
1: Día de mañana robar con una peli de mierda. Bien de mierda, porque es Rockstar.
2: No lo había visto nunca, Chris. ¿Viste? Es igual, boludo.
1: Son iguales los chabones. Opa, tengo trofeito para reclamar.
2: A ver, a ver, a ver, a ver, a ver. Cofre, cofre.
1: Timba.
2: Por favor, a ver. A mí me gustan los Pepo, boludo. A ver, los Pepo.
1: A ver qué mierda sale.
2: Que toque uno, por favor. A ver, a ver, a ver, a ver, a ver, a ver, a ver, a ver, a ver, a ver, a ver. Cántalo, cántalo, cántalo, cántalo, cántalo, cántalo, cántalo, cántalo, cántalo. ¡Sí! ¡Sí! ¡Excelente!
1: ¿Qué está oliendo? Ah, hay un Pepo durmiendo.
2: Está
1: el hijo de puta de Pepi me tocó, no lo puedo creer.
2: Está buenísimo.
1: Es Pepi,
2: boludo.
1: Amigo, está increíble. Buenísimo. Mamita querida.
2: ¿Viste cómo se fueron a la mierda los precios de las PlayStation?
1: No.
2: Para mí se avivaron estos boludos, los revendedores, obviamente.
1: ¿En Mercado Libre?
2: Sí, en todos lados dijeron, che, está a punto de salir el GTA 6 y la mayoría va a comprar la Play para jugar al jueguito. Vamos a inflarle un poquito el precio.
1: Para mí, más que la gente va a comprar la Play para jugar al juego, se va a venir la edición de la Play 5 del GTA 6. Y ahí es donde va a doler.
2: ¿Van a sacar una edición limitada?
1: Claro. No sé si limitada, pero una edición que ya tenga con el juego, con...
2: no, pero capaz para la PlayStation 6, capaz. Claro, de las...
1: No, pero te querés sacar de encima.
2: De las estándar.
1: No, pues son los hijos de puta. Pasa que como no anunciaron nada, En cómo funciona el mercado tendrían que bajar el precio. El tema que la gente es estúpida en, va y compra igual en Argentina. Cuesta 4 millones de pesos una Play 5. O sea, es un hijo de puta.
2: Pero sí, estaba viendo que los precios aumentaron, boludo.
1: O sea, el tema es que acá perdés vos solo contra el envío internacional, porque la Play vale 2 palos. Escrolé un poquito y vale 800 lucas en el envío internacional. Y... compra el internacional, boludo. Aguantá 12. Si el juego todavía no salió, aguantá un ratito más y listo.
2: Yo me compré la Play por el juego, pero le gané de tiempo yo, ¿no? La tengo hace más de un año la Play.
1: Claro.
2: Se acordaron tarde algunos. No digo que era obvio que iba a pasar, pero iba a pasar que alguien te lo iba a querer, o que iban a querer inflarle el precio para aprovechar, obviamente, la salida de este juego. Era sabido.
1: Pasa que también ya están, tipo, si yo ya aumento los precios ahora y los dejo aumentados, en ningún momento vuelvo a bajar, ya te quedas robando para cuando sacan la versión especial.
2: Claro.
1: Se ve la versión especial de GTA 6. Si ya lo dejé el precio a 2 millones, esta vale 3.
2: Claro. Inflan el otro.
1: O sea, ya estoy inflando el precio de la que va a venir antes de que salga.
2: Igual, ya te digo, para mí lo que es versión de con el ploteo y todo el juego va a salir para mí en la PlayStation 6 directamente.
1: ¿Vos decís que sea la Play 6?
2: Pero boludo, porque encaja todo, Play 6, GTA 6, eso es algo que saco yo.
1: Sí,
2: yo
1: pero para mí falta.
2: Sí, pero ¿cuánto faltará? ¿Un año, dos años? ¿Como mucho?
1: Sí, 2028.
2: Viste que cada vez los tiempos de entre consola y consola son menos, lamentablemente.
1: Pasa de la tecnología va cada vez más rápido. O sea, ya la próxima Play la tiene que venir con mucha inteligencia artificial.
2: La tecnología cada vez va más rápido, pero también es menos... lo detectás menos, ¿no? Para lo que es, por lo menos, mi punto de vista. Menos perceptible, boludo. ¿Qué tenés que hacer ya para mejorar?
1: Inteligencia artificial, mucha.
2: Ya sé que, por ejemplo, todos me van a decir, no, pero cuando salió la Nintendo, cuando salió la Sega, todos decíamos, mirá, ¿cómo se va a poder mejorar esto? Sí, pero estamos hablando de una brecha muy grande y ahora es... Entiendo el tema de la innovación tecnológica, pero para que se pueda apreciar un cambio grande, va a llevar tiempo. ¿Me explico lo que quiero decir?
1: Sí, para mí el problema es que...
2: un cambio grande recién se va a dar con el paso de los años.
1: Los desarrolladores son todos unos hijos de mil putas.
2: Ahí va.
1: Y no ya no se esfuerzan en hacer juegos en serio, en exprimir una consola, como hacían antes, que en la Play 2... El otro día me salió una estadística muy bizarra.
2: El claro ejemplo es el tema de los iPhone, amigo. Sacan iPhone nuevo cada no sé cuánto tiempo y la verdad es que no hay diferencia entre uno y otro prácticamente.
1: No me acuerdo qué juego era, pero uno de estos de Pajín, que el culo de una de las personajes principales tenía más polígonos que todo el Resident Evil 1.
2: ¿Quién fue el genio y el hijo de puta a la vez que fue capaz de ponerse a...
1: Es una locura, o sea, imagínate lo bien hecho que estaba el Resident Evil 1, está bien, se veía como el orto, pero andaba en una Play 1 que tenía, ¿cuánto? 16 MB de RAM, con toda la furia, o menos, inclusive. Pero pone, la Play 5 es 10 veces casi, no, unas 5 o 6 veces más potente que 6, 7, que la Play 4. Y no sé si los juegos se ven 10 veces mejor. O 6 veces mejor. No sé si la Play 6 se está tardando. Para mí la evolución de la tecnología fue muy bizarra, muy rápido con la inteligencia artificial. Y estás muy obligado a meter inteligencia artificial. De hecho ahora con la filtración de DLSS 5. Que también no fue una filtración. Los pelotudos lo sacaron en el nuevo NBA. En el NBA 2K27 venía DLSS 5 cuando no había salido. Entonces la gente lo agarró, sacó los archivos del NBA y los empezó a meter en otras cosas. Y no funciona también, porque no toma datos, es post-renderizado y no pre-renderizado cuando mete la inteligencia artificial.
2: Hay un video dando vuelta el GTA 5 con eso, es IA me parece, no es el DLSS.
1: Es que es IA el DLSS 5.
2: ¿Es eso?
1: Claro, sí. Se ve. No, es muy bueno. Es muy bueno en juegos que son hiperrealistas. Porque ponele, lo pusieron en un Need for Speed, en el Underground 2, y se veía muy zarpado. ¿Pero por qué? Porque la IA la entrenaron muchísimo para que mejore las cosas sin pedirle datos al juego. Una vez que el frame está hecho, Es como si vos le pasaras a ChatGPT una foto y le decís, che, mejorame esta foto. Como que hace eso el DLC-5 y no termina resultando tan bien, porque lo que pasa es, fue entrenado con imágenes que le dieron los de NVIDIA y no le dieron muchas cosas buenas. Entonces pasa en juegos donde hay nenes chiquitos o nenas que como que los adultiza, si existe esa palabra. Como que de golpe le agrega arrugas, marcas de expresión, cosas que no tenían y que no iban. O le cambia el color de los ojos. Porque si un personaje tenía los ojos rojos, se los hace azules, pero porque le dieron 10 millones de fotos de modelos con los ojos azules.
2: Claro.
1: Entonces dice, ah, listo, tiene que tener los ojos azules.
2: Y, vos,
1: y no es tan así.
2: Igual yo también
1: pero
2: un
1: bueno,
2: poco
1: en...
2: me vas a decir gordito.
1: Hay un video del Gran Turismo, no tiene sentido cómo se ve, del Forza.
2: Bueno, lo pasamos, boludo, lo buscamos. Yo no lo vi, pero ponele, me van a llamar loco, me van a decir, ay, no seas choto. Pero, ¿hasta qué punto se disfruta un juego que se asemeje tanto a lo real?
1: Sí, pero ¿no? Depende del juego.
2: No, obvio, a ver, ponele, si es un juego de carrera, me vuelvo loco. Un FIFA, fa.
1: Bueno, un FIFA, lo agarraron con un FIFA viejo y se veía como un partido, como una cámara
2: en
1: de un partido.
2: En 2017, algo así, sí. Creo que también, ese lo vi en Twitter. Ese también lo vi en Twitter.
1: Era una locura, no tenía sentido. Pero bueno, en un juego.
2: Perdón,
1: ahí te pasé el video.
2: Puedo hacer un paréntesis. ¿Quieren Gijos hoy?
1: ¿Qué?
2: A la noche y un poquito de Hate Watch.
1: Juega Boca.
2: Juega Villa y Velasco en el mismo 11. En simultáneo.
1: Magnífico, boludo.
2: Dios mío.
1: ¿Qué es lo que puede salir mal?
2: El resultado.
1: Sería magnífico que Boca se quedara.
2: Sería un Gijo más. De
1: sería
2: este
1: un
2: año.
1: Gijo increíble de.
2: Y puede haber más. Puede quedar la Sudamericana todavía.
1: Es el círculo infinito de River se la manda, ¿sí? Boca se la manda.
2: Exactamente.
1: Se la manda, Boca se
2: es
1: la
2: como
1: manda.
2: Últimamente Independiente que se comió un pesto bárbaro y Racing después tenía que ganar un 0-0 y se y comió no. Un recontra pesto también. Perdón, metí ese porque justo me lo crucé acá.
1: Ahí te pasé dos videos, Flor. Poné el que vos quieras. Son
2: ganas de verlo el tema.
1: Si querés
2: autos,
1: el segundo, el segundo está un poquito. Bueno, no importa. El primero. Esto es el Forza 6, me parece. Es una locura. Eso es un Renault 12, puede ser, pa.
2: Es la sombra,
1: no es un Renault 12, pero más o menos.
2: El reflejo del
1: agua. Carga la concha de tu hermana, internet de mierda. Si esto es el Forza 6 en 4K.
2: No, bueno.
1: Obviamente.
2: Una Ferrari,
1: Sí, lo que hace DLC-5 es agarrar el frame ya terminado y mejorarlo. No toma datos

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0: Allanaron el hospital municipal, boludo.
1: No, me hiciste acordar, tengo que hacerte un comentario, amigo.
0: ¿Cuándo? Creo que ayer.
1: ¿Te puedo contar una secuencia? Capaz que tiene que ver. No sé 25 si.
0: 25
1: creo...
0: ampollas de fentanilo, Fanta.
1: Hice.
0: Una gana de ir a una fiesta. Pero volvieron a allanar domicilios ahora otra vez. Todavía no aparecieron las ampollas.
1: Entonces no le voy a contar por la duda, pero te lo cuento, no.
0: A ver si de golpe te llaman a declarar, ¿no?
1: No, porque creo que hice algo que no se hace, pero bueno.
0: ¿Te llevaste unas 25 ampollas en el bolsillo que
1: no,
0: viste por ahí?
1: No, no, iba caminando y me para un patrullero porque necesitaban a alguien para... ¿Cómo
0: no,
1: se dice? No.
0: ¿De testigo?
1: No.
0: ¿Qué dijiste?
1: Que fui a buscar...
0: Empezaste a gritar y te dijeron tranqui, anda.
1: Que fui a buscar a mi hijo inglés.
0: Es delito federal mentir, ¿eh?
1: Ya
0: la policía, ¿sabías? Todo salió en cámara. Ahí me llevaron una vez. Fue muy divertido. Excepto porque duró 10 horas el allanamiento. Y de todo lo que fuimos, pues eran como 10 allanamientos al mismo tiempo. Yo fui al más aburrido de todo, que lo único que fue a buscar fue papeles. Estaba con unos cirujas que habían agarrado. Cuando volvimos a la DDI, los chabones a la casa que fueron agarraron como 2 millones de dólares.
1: Estuve muy mal con la guisa.
0: Una banda de guita habían visto los chabones. Estaba todavía en la mesa y yo estaba tipo... Y trajimos una resma de papel. Eso fue lo único que agarramos.
1: Una resma de papel. El tema es que, ponele, ¿cuánto? Esto pasó alrededor de las 6 de la tarde. ¿Cuánto tiempo me hubiesen tenido ahí? Por eso, hasta las 2 o 3 de la mañana, fácil.

0: Depende que era el allanamiento, ¿eh? Pero sí.
1: No me dijeron dónde era.
0: No, no te dicen nada. Pero seguramente. Nada, 3-4 horas de mínima.
1: Claro. No, 5 horas, claro. Bueno, es un montón. O sea, la verdad es que fue una mentira. Tenía que hacer cosas, pero fue una mentira. Lo primero que se me ocurrió decir, no, tengo que ir a buscar a mi hijo inglés. O sea, imagínense. En cara. Acá llevo
0: un WhatsApp.
1: A ver.
0: ¿Cómo un WhatsApp de un número privado?
1: Che, las sirenas que están abajo. ¿Te archo?
0: Dale. Me vi ayer Project Hail Mary.
1: No, estoy al tanto.
0: Es la última película de Ryan Gosling.
1: Ah, el que hizo de Ken en Barbie.
0: Sí, medio un hijo de puta recordar a Ryan Gosling por eso, pero sí.
1: No, porque en realidad no sé qué otra película ha hecho.
0: Blade Runner.
1: Ah, por ejemplo, claro.
0: Como para tirar. Cométela toda, amigo. La La Land.
1: Es más noble recordarla por Barbie todavía.
0: No, La La Land es mucho. The Notebook. Blue Valentine. Si querés matarte. Only God Forgives es alta película también de Ryan Gosling. Yo me vi casi todo lo que hizo Ryan Gosling, me lo vi. Esta la estaba
1: tatuado, amigo.
0: Podría tatuarme a Ryan Gosling. Drive es una locura.
1: Tenés a Ulises tatuado.
0: Bueno, es más digno. Drive es alta película. Y esta trata sobre. Salió este año, así que me chupo un huevo los spoilers. Tipo, hay unos bichos que se están comiendo al sol. Y lo mandan a la concha de la lora, otro sistema solar.
1: Recontra remil ciencia ficción.
0: Sí, a full. Y cuando yo pensaba que esa película no podía ser mejor, en un momento que la nave empieza como a girar, ponen un tango. Y yo digo, epa, chupete. Ya ahí tenía... La película ya tenía ahí un 850, una cosa así. Y cuando no podía mejorar más...
1: Cambalache, pues sí.
0: Un tema de Mercedes Sosa.
1: Muy bien.
0: A peluche ahí de golpe, que encima calzaba perfecto. Terrible película, muy recomendable. Dura como 3 horas. 2 horas y media.
1: ¿Cómo se llama?
0: Project Hail Mary.
1: Así no la veo, amigo.
0: De una. Está en Amazon Prime.
1: Ah, la concha de su hermana. Mirá que tengo plataforma para ver.
0: Bueno, no tenés las plataformas buenas, tenés las plataformas de mierda.
1: Claro. Probablemente tenga las plataformas de mierda.
0: Tenés la plataforma de mierda, HBO Max, sobre
1: todo. No, la más de mierda de todas.
0: Disney.
1: Netflix.
0: Sí.
1: ¿Lo agarró Disney?
0: Pásalo.
1: Se puede, ¿no?
0: Sí, lo recortamos después. No, pero posta, muy buena película. Si querés te presto Amazon Prime y la ves. Está encima... Lo bien que se ve, pero lo bien que se ve, también que yo tengo un tele bueno, pero se ve muy zarpada la película. Y 2 horitas y media que estaban... Se pasan... O sea, es como que no... O sea, es largo. O sea, digamos... Es larga. La película es larga. Se nota que es larga.
1: Pero
0: en ningún momento decís... Oh, dale, pasalo a nafta. Como que los momentos de nada
1: rápido.
0: No es que se pasa rápido. Va llevándose bien.
1: Bien. En ningún momento, se hace tedioso.
0: En ningún momento decís, a ver el celular.
1: Mirás la hora, claro.
0: Me pasó una sola vez, pero porque ya eran las 2 de la mañana y dije, che, ¿cuánto le falta a esta película? Todavía le queda una hora.
1: Ron Weasley con los hermanos. Bueno, ahora pasamos de eso al tráiler de Harry Potter. ¿Se llama Harry Potter la película? No.
0: Me corres el mouse porque me va a dar un ataque. Gracias.
1: En la serie, mira el sombrero seleccionador. ¿Qué te acordaste porque dijimos HBO, no? ¿La pasan en todas? Ah. ¿Fuiste, no te digo fanático, pero viste Harry Potter? ¿Fiel consumidor de Harry Potter?
0: Sí, vi todas.
1: ¿Todas?
0: Sí.
1: ¿No te tenía medio de Harry Potter? Bueno, Harry está muy bien.
0: Harry Potter.
1: Ey.
0: Es muy parecido al actor.
1: Es muy parecido.
0: ¿La
1: Mandrágora?
0: Nah, qué sé yo. Es una buena serie de películas.
1: No, no me digan que es Hermione.
0: Sí.
1: Me voy. Me gustaría saber por qué. Obviamente deben tener un motivo. ¿Por qué modifican todo? ¿Por qué quieren
0: O sea, igual tiene un poco más de sentido que sea negro.
1: Snape, ¿por qué?
0: Y pues la madre de Harry no se puso de novia con él porque era negro. Dijo, uff, este negro jede. Y lo boludeaban.
1: Pará,
0: le hacían bullying. Me,
1: no.
0: Pero J.K. Rowling lo ha dicho muchas veces. Todos los personajes son muy facheros y en realidad eran todos muy feos. Ella se los imaginaba de otra forma. Todos los hicieron re facheros y en realidad nadie le haría bullying a Snape. Si era un poronga el chabón. En cambio, si es el único negro de toda la escuela, por ahí se come un poco más de bullying. O me equivoco.
1: Me gusta el giro. Me gusta mucho el giro de guión que le metieron al personaje de Snape. Y el que también venga a decir ahora, no, porque spoiler no hay. Chupamos un huevo, hace 40 años está Harry Potter, hermano. Pero el giro de guión que le meten al personaje de Snape es buenísimo.
0: ¿Cómo sale Boca Vélez hoy?
1: Espera, pará, juguemos. ¿Cómo vos decís el lado objetivo?
0: Partido, el último partido que jugaron empataron. El anterior lo ganó Vélez 2-1.
1: ¿Copa Argentina? ¿No dejó afuera? Vélez.
0: Liga Profesional Argentina fue el último partido que jugaron 1-1. Ajá. Son los últimos 5 partidos de Boca.
1: No, pensé que me decías por Copa Argentina. El último cruce fue un partidazo que le gana Vélez.
0: No sé cuántos años fue.
1: 2 años, menos.
0: Y un poco más, porque esto llega hasta el
1: 2023. ¿En
0: serio? Sí. El anterior, que fue este año en febrero, ganó Vélez 2-1. El anterior, que fue en el 2024, hacía cuánto no juegan ahí, Chiquitapia League, ganó 4-3 Vélez.
1: Ese es, amigo.
0: Ese es por Copa Argentina.
1: Copa Argentina.
0: El anterior ganó Boca 1-0 y el anterior ganó Boca 2-1, 2023 ya. Dirige Sebastián Zunino.
1: Si yo digo cómo me gustaría que salga hoy Boca, 2-1, arriba Boca, pero y hoy y es todo tan raro. Para mí me gana Vélez.
0: Zunino es hincha de Independiente.
1: ¿Quién es Zunino, amigo?
0: Sí, es verdad.
1: Sí.
0: Igual.
1: No puedo decir que no porque sí.
0: Igual en Vélez está River, básicamente.
1: Está, ¿cómo es el Lanzini? Presidente Nicolás Russo. Él dice el plantel.
0: El plantel de Vélez es.
1: Claro.
0: Es River.
1: Está Elías Gómez.
0: Un River que se cansó de meterle la verga en el orto a Boca.
1: ¿No? Justo Lanzini sí, pero con Lanzini en el equipo no.
0: Aliendro, Lanzini.
1: Pero Lanzini no. No ganó, no estaba Lanzini en la Copa Libertadores 2018.
0: Sí.
1: No, amigo, Lanzini no estaba.
0: ¿Lanzini cuándo llegó a River? Pero.
1: Pero 2014 llegó después. No, sí, llegó después, boludo. Estoy recontra seguro. Recontra seguro.
0: Claro, jugó 2010, 2014 y 2023.
1: Nos cogió más Pisculichi que Lanzini. Mirá lo que te
0: digo. ¿Pero cuántos goles le metió Lanzini a Boca?
1: No, pero yo te dije primero, en goles sí.
0: Por eso.
1: Pero Pisculichi no dejó fuera de la Sudamericana. Tenés otro.
0: Sí,
1: tenés otro.
0: Obvio.
1: Lanzini hizo goles. Hizo goles.
0: Sí, sí.
1: Es como Mora. Hizo goles.
0: Sí, sí.
1: Mora, pero Mora estaba en la 2018, pero no jugó. ¿O no? ¿O estoy diciendo una burrada? Bueno, no sé. Ponele. No, puede ser, no sé.
0: Bueno, cuestión que el árbitro hincha de Independiente, así que mucho.
1: Independiente, amigo. ¿Vos viste lo lindo, viste lo hermoso que está el ambiente en Independiente?
0: No, es
1: que venden jugadores, primero, no tienen plata para comprar refuerzos, para cubrir esas bajas. Y que encima cuando venden un jugador, la plata que ingresa enseguida sale para pagar deudas. ¿A lo Mónaco?
0: Ay, Sebastián.
1: Le ofrecieron lo Mónaco a Boca y creo que Independiente no sé cuánta plata pedía. Después se van y te enterás que se van por 3 palos. 3 palos. Lo regalaron. Ey, al Elche, España. Y encima, por menos guita, porque Independiente tenía una deuda con Elche por Iván Marcone.
0: Ramón Díaz puede ser el próximo DT de San Lorenzo.
1: Igual yo creo que Big 2026 soltar, Bueno, pero Ramón Díaz tuvo un paso bastante noble hace poco. No, pero en Brasil. Pero ponele, te comparo con Pipo Gorosito. Pipo Gorosito fue la más gagá que hay. Que encima, ahora Gorosito dice San Lorenzo, porque lo echaron, se agarró el 2CD.
0: Ey, yo arranqué 10, loco, y 8. No, mentira. Son las 17:00.
1: No, 19:00.
0: 19:00 son las 7:00. Te hago una última pregunta, Robert.
1: A ver.
0: La concha de tu hermana.
1: A ver.
0: Bueno, vean, no sé, el sábado que viene vamos a estar obviamente en el Kick de Alto Ping y por el Twitch de El Cubil del Mal.
1: Pero escriban por Kick.
0: Vean, no por Kick. Suscríbanse, no regalen suscripciones porque no nos cuenta regalar las suscripciones.
1: Dato
0: es
1: muy
0: una
1: importante.
0: Terrible verga Kick. Y
1: como Sony.
0: Como Sony, nada más. Esto fue Alto o Ping.
1: Pepi, la concha de tu madre. Me quedo corto.
2: Llegamos primero y nos vamos a ir últimos. 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
17: Hace mil años.
18: Del martes pasado.
19: El martes pasado.
18: ¿Qué? ¿De agosto? ¿Qué hace de junio que estaba viniendo?
17: ¿Ocho días en mesa?
18: Ocho días, dos de fin de semana en el medio.
17: Claro.
18: Pero sí. Es mi primer programa de 2015.
19: Exactamente. Claro.
20: Che, ¿trajiste la prenda que prometiste de traer?
18: Sí, la tengo. Tengo guardada una porque hay una que no está abierta. Vos bien, me estás pidiendo
20: yo
18: por Kingo de Congo, Mostaza, sí. Luquita y Baulo, Argentina.
20: Exactamente.
18: ¿Pero tengo una guardada para vos?
20: ¿Es una colaboración de Kingo de Congo para By Mostaza o viceversa?
18: Es.
19: Mostaza
18: by Kingo de Congo.
19: Claro.
18: De hecho, supongo que Kingo de Congo se quedó con mucho porque simplemente hizo la remera.
17: Bien.
18: En realidad, el protagonista de la acción es Mostaza.
20: Sí, claramente, pero
18: claro,
20: bueno, pero se pusieron a la par.
18: Y la remera. La remera se lleva puesto todo.
20: La remera es una.
19: Buena remera.
20: La pone a la altura de la Violeta Valenciana.
19: Le mandamos un abrazo.
18: Kingo de Congo, Mostaza, Luquita y Baulo, Argentina.
20: Y además los dos caminando con sus nombres. Es realmente.
19: ¿Y varios colores o no?
18: Era negra de noche y blanca de día.
19: Perfecto. No, está bien.
17: Como los hipocampos de la temperatura.
20: Una idea espectacular.
18: Disfrute, me reí. Hemos reído con Santiago. Y acá volví, amigos.
19: Hoy me escribí de
20: Santiago.
17: ¿Fuiste alguna atracción que no había sido?
18: Fui a un parque que no había ido. Epic Universe abrió hace relativamente poco, menos de un año.
19: Bueno.
17: ¿Qué es?
18: Está bueno.
17: ¿De qué es?
18: Muy bueno.
17: Epic.
18: Es
17: agua.
18: Un parque.
17: Pero de algo de Universal. Tipo de DC, algo así, no.
18: No, tiene una parte de monstruos, una parte de Mario Bros, una parte de Harry Potter, que en realidad Animal Beasts.
17: ¡Apa!
18: ¿Estás al tanto?
19: Epicardo.
18: Yo tampoco, decís. Amigo. Yo también, y me di cuenta, nada, estoy grande también.
17: Peace.
20: Esto es una de las charlas de ayer.
18: Mirá lo
20: va a
18: que es esa foto.
20: No.
18: ¿Quién sacó esa foto?
20: Y algún argentino, porque a mí
18: me salió esa foto.
20: No sé. Decía, capaz que es Luquita, y efectivamente la remera decía Luquita. Entonces,
18: por lo que veo, King of the Congo, Mostaza, ¿te la mandaron a vos? ¿Un random?
20: No, es impresionante.
18: Debe haber sido, yo sé quién. Che, buena foto. Debe haber sido, en un momento estábamos caminando y viene un venezolano y le dice a Santiago, cuidado, Baulo, cuidado, Baulo, cuidado. Y con los dos cobardes, hacemos.
20: Ahí está el
18: y lo mira Santiago y le dice, La de Beltrán. La de Beltrán.
17: No.
19: Ah, que cayó.
17: Terrible el tiro, sí, de cayó. Penal de Beltrán.
18: La de Beltrán cayó por aquí. Le
17: dice. ¿Qué hemos reaccionado, Santi?
20: ¿Qué? ¿Se ubicado? Por favor, ¿no?
19: Ah, estuvo hizo... bien.
18: No, estuvo bien. Se ríe. Y lo adorá, claro. El pibe, la mejor tiraba, realmente la mejor, nos regaló, le regaló la gorra a Santiago que me la quedé yo, pero se fue y Santiago dijo que se vaya a la coche.
19: Claro. Sí, pero
18: el típico resentimiento del cobarde. Que
20: sí, dice, sí.
18: La de Beltrán, la de Beltrán le dijo.
19: Cuidado, Pablo.
20: ¿En qué notaste estar grande? ¿Cansancio?
18: Él es.
20: Uy, qué buen personaje, por favor.
18: Él.
17: Buena actitud.
18: La de Beltrán.
19: Buena gorra. Sí,
20: carisma.
19: Buena
20: carisma,
19: postura de gorra.
20: Carisma y elegancia.
17: Taza.
19: ¿Te marean las montañas rusas?
18: No, eso. Por ejemplo, el mundo de Epic Universe es de Animal Beasts, que es como un spin-off de Harry Potter. Ajá. Que ya ni lo vi, Ger. Claro. Entonces...
20: Ya, te vas quedando afuera de la temática de los juegos.
18: Te vas quedando afuera. Creo que la próxima vez que vaya a Disney y... Debiera hacer con hijos. O Universal.
20: Hacer un corte. Tenés que hacer un corte con Disney.
18: Fui muchas veces seguidas. Hace poco estuve en el hotel de enfrente en el que me quedé con Castro aquella vez. Claro. Ya fui. Claro. Fui con Romy. Con mi pareja Castro. Fuimos nosotros, sí, en Los Ángeles.
20: Claro. No, y tenés una más. Y hay una,
18: sí,
20: más.
18: Sí, boludo.
20: También.
18: Fui bastantes veces seguidas. Entonces.
17: Fui en Japón solo. ¿Mundial de clubes? ¿No fuiste también?
18: Sí, Mundial de clubes.
17: Ah, fue Castro, fue Castro.
18: No, Mundial de clubes fui con el polaco Polaroid.
19: Ah. Claro. Castro fue...
17: No, boludo, si Polaroid estaba con
19: el Polaroid fue el inicio del programa.
18: Sí, Castro, el inicio del programa, no, el inicio del programa fui con el polaco en Los Ángeles.
19: El polaco.
18: Cuando fuimos a la casa de Dante.
19: Y Castro, con Castro fue...
17: Mundial de clubes.
19: No, Copa América 2024.
18: Ah, claro. Bien. Un fin de semana nos fuimos solos.
19: Ustedes,
20: no,
19: ¿verdad?
20: Necesitan un tiempo. Sí. Disney, sí, sí. De vos,
18: los
20: vos
18: parques
20: de
18: temáticos y yo necesitamos un tiempo para volver a sorprenderme.
20: Sí, sí, sí.
19: Claro. Bueno, pero lo que pasa es que al haber nuevos parques y eso...
18: Está buenísimo.
19: Realmente, sorprender.
18: Es un super plan.
19: Claro.
18: Es una gran vacación. Pero digo,
19: sí, es verdad,
18: como algo
19: sí.
18: Propio lo gasté, ¿entendés?
19: Si va seguido...
18: Ya lo...
17: Ya es el momento que tenés que ir con chicos.
19: Sí, con chicos es lo más grande que hay. Porque ellos... Ellos nunca te hace... pierden la capacidad.
20: Claro, claro. Tu emoción está ahí.
18: ¿Ustedes fueron con... Vos no fuiste todavía con Olivia?
20: No. Quiero que tenga tengo 10 años más o menos.
19: Yo sí.
17: ¿Vos sí fuiste, no, Alfred?
19: Sí, fui.
18: Sí, la primera vez con niños fue ahí.
19: Sí.
20: ¿Y qué decían?
18: ¿Y se sorprendían?
19: No, ya había ido en 2018, pero eran muy chicos todavía.
18: ¿Y le gustaba?
19: Sí.
17: ¿Mejor?
18: ¿Y vos disfrutabas de que ellos disfruten?
19: Sí, mal.
18: Ah, bueno, eso está bien.
19: Realmente es... Está hecho para ellos.
17: Sí.
18: Claro.
19: O sea, el grande lo disfruta, pero está hecho para el niño.
17: Mejor edad, arriba de 7. Arriba de 7/8, ¿no?
20: Entendimiento y memoria.
19: Claro.
20: Sobre todo memoria.
19: Sí, sí, sí.
20: Porque si no, no...
17: Todo.
19: El dólar por día vivido.
18: Yo... mirá, ¿te acordás de esta tarde? Reímos.
17: Sí, boludo, este día fue bueno. De hecho, esto
18: tengo
17: fue...
18: recuerdos con todos en parques, si te pones a pensar.
20: Sí,
18: con todas las personas tengo recuerdos en parques.
19: Es verdad, porque estuvo atravesado por eso.
18: Nosotros, y con este grupo... Me pongo a pensar en la cantidad de lugares del mundo que tenemos recuerdos y es un montonazo.
20: Y fuimos a muchos lugares.
18: Fuimos a muchos lugares. Sí, Europa.
20: Y estamos sumando millas, además.
18: Sí.
19: Amigo.
20: Claro, pero faltan.
18: Ojalá falte.
20: Ojalá falte.
17: Hay que meter un gran slam.
18: ¿Eh?
20: Hoy se habló de un gran slam.
17: De tenis.
18: Bueno, estoy.
17: Sí.
20: Estoy para
17: exacto.
20: Tres de los cuatro.
17: Exacto.
20: Estoy para
17: menos,
20: tres de los cuatro.
17: Menos Australia cualquiera.
20: Australia no. Australia no.
19: Enero. Bueno, listo, ya está.
17: ¿Vos querés ir a ese?
19: No, está bueno igual que haya dicho que es una poronga.
20: ¿Porque vos preferías el Australia?
19: Y
20: ¿sí?
19: Creo que la punta más grande es Diego Schwarman, que es socio de Australia.
17: Es un torneo. Es
20: el mejor torneo.
19: Es increíble.
20: El horario. Verlos de madrugada.
17: Al pequeño Schwarman, igual es el mejor torneo. Hay 44 grados de calor, no importa.
20: No pasa nada.
18: Australia Open es mi favorito.
19: Australia Open es el que te salva enero, boludo.
18: Es mi favorito porque me hace ahorrar estar de vacaciones. Realmente es mi...
19: Claro.
18: Y no lo digo.
19: Pero realmente, para el que le gusta el tenis, que son fechas que te puedes acostar tarde.
17: Sí.
20: No, eso es bueno.
19: Son fechas que te puedes acostar tarde, por ejemplo. En mi época, ahora, los chicos están de vacaciones, entonces no hay horario.
20: Claro.
19: Y te puedes quedar un 3 de la mañana claro. viendo a Cerúndolo.
20: Pero si yo te oferto Nueva York con no, calor como fuimos ahora y te ves...
18: Pero de, deportivamente París. El peor es US Open, ¿o no?
17: No.
19: No, no, Australia.
20: No, no, Australia, Australia. El que menos ¿sí? jerarquía tiene sí, los cuatro Australia. Es Australia.
18: Porque le tengo mucho cariño por lo que te digo, por lo que decís vos. Sí. Vacaciones, partidos tarde.
19: En realidad...
18: Y además, Hewitt, a mí me motiva más Australia porque es una excusa para ir a Australia.
19: Exacto, sí. Eso es ella. Está el Mundial de Rugby también sí. el año que viene.
17: De hecho, para mí...
19: Para ir a Australia.
18: Iba el año que viene.
19: Sí, pero bueno. No deja de ser el año que viene.
20: Y Colapa,
19: El año que viene va a estar.
20: Y Colapa...
19: Colapa también, pero
18: hace
19: pará.
18: Mucho no sigo a Colapinto, puedo decirlo.
20: Y yo ya corre en 2027.
19: Sí, corre en 2027 y yo la última carrera la vi.
17: La viste.
19: La vi completa.
17: Claro. Escuchame una cosa, pará. El US Open. El US Open, ¿sobrevalorado?
20: ¿Estás loco? No, estás loco, lavate el orto antes de decir pelotudez.
19: Vos sos un pelotudo. Ya dijiste la pelotudez de Australia y ahora seguís con la de US Open. Tirate algo en cosa de Wimbledon.
17: ¿Arriba de Wimbledon?
19: Te falta...
20: No, no, para mí es Wimbledon, Rolanga, US Entonces, Open.
19: Wimbledon por prestigio.
17: Hay gente... Sí.
19: O sea, Wimbledon es el nombre del tenis. A nivel verlo para Rolanga. Argentinos, Rolanga. Es el peor Wimbledon.
18: Claro, sí. No, porque no hay sí, nunca sí, protagonistas.
19: Sí. No, hay no son sucede. Protagonistas.
17: Pero a nivel prestigio es el uno.
19: En sí. realidad, a nivel prestigio sí. mundial, es
17: tradición.
19: El
18: Rolanga.
19: No. Rolanga para nosotros Wimbledon. Es el...
20: Es muy simple.
19: US Open es el show total del tenis.
17: Claro.
20: Pero Rolanga...
17: Pero hay gente que pone US Open 1, ¿eh?
19: Sí, sí, por eso.
18: Alfredo, Rolanga.
19: Sí.
18: ¿Es en el lugar donde fuimos a ver nosotros el Juego Olímpico? Que fuimos a ver volei.
17: Sí, sí, sí.
20: Yo creo que es ahí, sí.
19: ¿Fuimos a ver volei? No.
18: O fui solo, no sé si estabas. No. Un día que llovía.
19: Todos los días llovía.
18: Sí, bueno.
17: No, pero tenis sí se jugó en Rolanga, en París.
19: Tenis se jugó en Rolanga, pero no fuimos
18: no fui a ver tenis.
17: ¿No fueron a ver tenis?
18: Fui a ver beach volley.
19: No, beach volley era abajo de la Torre Eiffel.
18: Eso, ¿no es ahí?
19: Abajo de la Torre Eiffel.
18: Bueno, chabón, capaz es ahí Rolanga.
19: Pero no estaba Rolanga. No,
20: capaz que Rolanga era al de Notre Dame, boludo.
18: Germán Beyer se sumó a Massiboard.
17: A ver.
18: ¿Qué toro, chabón? Dice
20: me secuestraron, no es lo mismo, no es lo mismo.
18: Quiero, por favor, que expliques esto.
19: No, es increíble la historia. Y... Me sorprendió.
18: Mirá.
19: Me sorprendió. Cuando le haces zoom a los
18: ¿Qué
19: bíceps,
18: onda, chabón?
19: Son grandes los bíceps, ¿eh?
20: Yo fui...
17: Ojo, ¿eh?
20: Yo volví al gimnasio de volvimos al Mundial con una culpa enorme. Volví al gimnasio y sin querer el lugar, porque el lugar no me gusta. Yo iba solo y hacía bicicleta. Bicicleta 15 minutos. Abdominales 25 minutos. 3 o 4 pasaditas por los... Pues la máquina me iba.
18: O sea, prácticamente no transpirabas.
20: No, muchos días no transpiraba. Te soy sincero, muchos días no he llegado a no transpirar. Y me agarro, hoy aparezco y estaba Tomás.
18: Era un circuito de rehabilitación. Lo que
20: con los ancianos.
19: Claro,
18: un viejito.
19: Una recuperación de kinesiología. Sí,
20: pero además, entre máquina y máquina...
19: Sí. Pero
17: hay una 12 minutitos.
20: Para arriba de la casa, así.
19: Sí. Ah, la camilla de cuádriceps. La camilla de cuádriceps. Estás así y de repente haces. ¿Te falta una?
20: No, sí, no, pero no salgo más de acá. No salgo más. Bueno, yo voy como cada jornada, me presento, estaba haciendo bici a 1 por hora y viene Tomás y me dice: no, pero no hace falta que hagas esto, anda a los bifes. Bueno, me voy a hacer abdominales, mi siguiente paso. Y ahí viene. No, estaban en las patas que este se quedó más.
18: Sí,
20: más
18: sí.
20: Se la pata para arriba. Y me dice, no, pero dice, vení, hacé con nosotros. Yo te voy a ayudar.
18: Ah, vení, chiquito, vení. Vení que te vamos a levantar.
20: Y ahí
19: ¿quién?
20: Me hace,
19: ¿Tomás?
20: Sí. Tomás y el Tano, su coach.
18: El Tano Carpati.
19: El Tano como un rufián.
20: Nah, pero
18: no,
20: sí.
18: El Tano, claro, creo que
20: va
18: hace
20: todos los días.
18: Uno o dos, capaz 2 años, como que se fanatizó con el gimnasio a otro nivel. Y el...
19: Ah, pero es profe.
18: No, creo que no. Creo que, de hecho, hizo un cambio físico tremendo.
19: Claro.
18: Estaba mal físicamente y hoy lo ves y... Está sacado.
19: Es el verdadero no, Tano.
20: Los dos están sacados.
17: ¿Cuál es tu primer diálogo con el Tano?
20: Y me dice pesos, cosas que tengo que hacer. Él me daban instrucciones entre los dos.
17: ¿Vos le mirás la cara mientras haces los ejercicios al Tano? ¿De cómo te ve?
20: No estuve atento a ese detalle, Juan.
19: Bien.
20: Perdón.
19: ¿Por qué?
17: No, está bien. Porque a él le gusta mucho mirar las caras de cómo está haciendo las cosas, ¿o no?
20: De ver... Yo tenía a Massiboard enfrente.
17: Sí,
18: a él le gusta, pero voy a retomar la frase y se la traslado. A él le
17: Por
18: gusta
17: ejemplo,
18: mucho mirar
17: para,
18: las caras de cómo se están haciendo las cosas.
17: Pará,
18: que no pase de largo, boludo. Que no pase de largo, porque el postulado es muy bueno.
19: Ah, me viste cuando Lucas mira al resto de la mesa como diciendo, che, está diciendo la boludez, ¿no?
17: A ver, el circus. cuando hacemos el sí. ¿Vos no estás mirando el costadito a ver la reacción de esos tres?
20: Ah, pero cercano, sí. Claro. Ahí entendí lo que decís. Ahí entendí lo que decís.
17: Como una, el supervisor, vos estás viendo si,
20: sí, una aprobación. Si hay aprobación,
17: claro,
20: o no.
17: Si lo estoy haciendo bien o no.
20: Ahí sí, lo habías expresado mal, pero estaba bien leído.
19: Si el Tano hace...
17: Me tratan como un nene de 8 años.
19: Si el Tano hace así, es que lo está haciendo bien.
20: Claro, en un momento Tomás me felicita.
18: Tomás te felicita.
20: Sí, me dice, estás muy bien, amigo, estás muy bien. Y eso me hacía muy bien, realmente.
17: Claro, ¿ves?
18: ¿Y ahora vos planeás seguir con ellos?
20: Sí, sí, lo que pasa es que yo puedo ir 3 veces por semana, no puedo hacerla. Pero si Tano vos, va todos los días.
18: Si vos vas con ellos, seguramente vas a ver un cambio más grande.
20: Sí,
18: que...
20: más rápido, sobre todo. El cambio iba a existir, pero capaz que de acá a 2 años. Pero no, y ahora va a suceder.
19: Ahora.
20: Igual yo no...
19: Ahora, vos antes de ir al gimnasio, ¿le vas a mandar mensaje a Tomás? ¿Está por ahí?
20: Sí, sí. Ya lo venía haciendo. Estamos a 2 cuadras de distancia, ¿entendés? No es que hay que hacer un gran esfuerzo. Y él va por ese horario.
18: ¿El mensaje dice, hoy Massibor?
19: Hoy
20: Massibor.
19: Hoy
20: no, si me meten, él quería ya que yo tome papa, no voy a entrar.
18: A mí no me
20: da 43 años, tengo 43 años.
19: Sería espectacular.
18: Tengo el corazón.
20: Pero él me quiere llevar a Massibor.
18: O sea, vos podés terminar en pan en semana así.
17: Hércules, ¿verdad?
20: Sí, medio Coscu. Medio a lo Coscu. Teñido.
18: ¿Rosa?
20: No, ojalá que no, boludo. Pero bueno, es verdad que si vos tenés alguien con quien hacer las cosas,
19: es más motivante.
20: Es mucho más divertido, realmente es un embole.
19: Motiva. El ir solo es un embole porque el día que la paja te gana, no hay nadie que te resista.
18: ¿Cómo puede ser que es un clic, la constancia de algo se rompe una vez y es muy difícil?
19: Y no hay vuelta atrás.
18: O por lo menos en mi personalidad vengo haciendo algo con constancia. Hay un momento donde digo, che, hoy ya fue, y es ya fue.
19: Ya fue para siempre.
20: No voy a volver.
17: Es que todo lo sano es aburrido o insulso. Es así. Cuesta, hay que hacerlo, pero todo lo sano representa un sacrificio por otro lado, ¿entendés? No es todo placer.
18: Hacer cosas que te hacen bien también te da placer, ¿eh?
20: Al final.
17: Pero es un placer que sabes. Pero pará. Mataste el sacrificio.
19: Enumeremos las cosas, Juanjo.
17: La comida.
19: Jugar al fútbol, por ejemplo. Es sano, sí, y te da placer.
17: Es sano, pero...
18: Es uno de los pocos.
17: Pero me refiero a... Todo el mundo juega al fútbol, pero no se cuenta el jugar al fútbol como, no, pará, estoy haciendo ejercicio.
18: Sí,
17: pero
18: yo lo tengo...
19: Es una actividad sana.
18: Yo agarro tres partidos por semana también por una cuestión de moverme.
17: Sí,
18: no, porque, por ejemplo, hoy me quedo acá solo hasta las 10 de la noche y vamos a jugar a la pelota. Amo jugar con los chicos de la pelota, pero también hoy...
20: Es un esfuerzo.
18: 21 a 17 voy a estar diciendo, che, qué pijazo.
17: Bueno, pero el fútbol vale, te lo doy.
19: Por eso, porque estar jugando al fútbol, aparte siempre hay que pensarlo de esa manera, boludo.
18: Lo siento raro hoy.
17: No.
19: Estar jugando al fútbol, hay que pensarlo de que podrías estar haciendo algo no sano, no sé.
20: Ir a un restaurante.
19: Estar comiendo, estar tomando, estar... tirado en un sillón.
18: Estás sentado.
19: Claro.
17: Sí,
19: lo sé. Estás reemplazándolo por una actividad.
17: Pero igual, aún así, el fútbol... Hay poca gente que va 3 veces por semana a jugar al fútbol. No es algo normal. Quizás para nuestra edad, ya, a esta altura.
19: A esta altura tenés que hacer más ejercicio como hacer
17: en el gimnasio. Entonces, gimnasio.
19: Sí.
20: Aburrido. No, decilo.
17: Correr.
20: Aburrido.
19: No.
20: Aburrido.
18: ¿Correr te parece no aburrido?
17: Aburridísimo.
19: Quizás la actividad más aburrida del planeta Tierra.
17: Bueno, la comida. La comida sana, con todo el amor del mundo, es más fea que la comida de chatarra.
20: Sí, te doy la razón.
19: Sí, te doy la razón.
17: Por eso más? Es más insulsa.
19: Por eso la comida de chatarra tiene tanto éxito.
18: A mí me pasa algo con la... No. Me detengo.
20: No. ¡Epa! ¡Epa! ¡Opa!
17: ¡Pilates!
20: ¡Pilates lo pensé en un
18: momento! Me detengo un segundo en la comida.
19: Dicen que es bueno.
18: ¿Pilates?
19: Pero,
18: o sea, vos ibas camino a ser un viejito, a un viejito que hacía con sus articulaciones y ahora de repente...
20: Y ese es el destino, cuando te hablan del destino, no hay que cambiar de conversación.
18: La vida te propone un last dance a todo trapo.
20: Ojalá que no
18: sea Hércules. ¿Y vos vas a romper tu techo?
20: No, mi techo lo obtuve, porque hoy recordé el tema. Mi techo yo lo tuve antes de la pandemia, 2019.
18: Y por eso, pero pará.
19: Sí, claro, no, pero esta charla etario, ya la tuvimos.
20: Por eso, el tema etario no volvés a tener ese mismo año estado.
19: El año pasado la tuvimos esta charla, que estabas con unos buenos tubos.
17: Sí, Hércules.
19: Y no podés volver a abandonar.
20: No, yo no voy a abandonar. Pero aparte te digo algo,
18: en tu techo no es que eras Ejero Arias, boludo. No, lo podés romper y volver mejor. Volvimos mujeres. Podés volver mejor.
20: Para mí pasaron 7 años, ¿entendés? Por un tema ya de fuercita no levantás lo mismo.
18: No sos tan grande, jefe.
20: No, pero yo
18: te ves a vos mismo como un viejito, boludo.
20: Me iba bien, me iba bien. Igual, bueno, nada, te puedo sorprender de pronto.
17: Igual, boludo, pará.
20: Hoy me exigieron, ¿eh? Hoy me exigieron.
17: Y además estás teniendo constancia, que eso ya es el primer paso.
19: La constancia es clave, boludo.
17: De verdad.
20: Sí, la constancia es lo único que
19: importa. Es lo que hablábamos recién, boludo. La constancia es clave. Si vos le metés. Aparte, la constancia te decís, bueno, si ya vine lunes y miércoles, voy el viernes. No sí. me voy a quedar.
18: Sí, sí, sí, te hace decir, bueno, ya llegué hasta acá, sigo.
19: Exacto.
18: Igual, sí. Sobre la comida, para mí sucede algo también que. Es como que uno. Realmente genera una adicción a los carbohidratos, harina. Porque muchas veces estoy comiendo una ensalada y digo, che, esto me gusta más que papas fritas pedidas.
19: Sí.
18: O sea, en este momento me estoy dando cuenta que lo que estoy comiendo ahora es más rico que las papas fritas de delivery, que son siempre una verga.
19: Sí, sí, sí, sí.
18: Sin embargo, cuando vos estás a la hora de pedir algo, te tenés como automatizado decir, no.
20: Sí, con fritas, ¿con qué va a ser?
18: Pido papas fritas o pido algo que tenga.
19: Es lo más
18: o pido. Pizza, ¿entendés?
19: Claro.
18: Algo que tenga harina es como automático, pero no es tanto por rico para mí.
17: Para vos es algo más como nostálgico, quizás.
18: No, como una adicción.
19: Fácil.
18: No sé, boludo. No, es como que ante la duda, el cerebro me pide harina.
20: Y lo más rico te pide.
18: Pero no, hay veces que no. Es más rico agarrar, no sé, en mi casa, cocinar una entraña con una ensalada que yo quiera,
19: sí,
18: que pedir en delivery una pizza. Toda sí, cogida, sí, boludo. Sí, sí. Hecho, sin embargo, digo, no, quiero
19: pizza. Pero qué buenas son las pizzas.
18: Sí.
17: Sí, pero la pizza delivery y las papas fritas delivery son lo
20: no
17: peor. Lo peor del delivery.
20: Lamentablemente no tienen solución.
17: No tienen solución.
18: En general, el delivery no tiene una gran.
17: No. Sí, se baja todo.
18: Siempre es mejor hacer algo en tu casa.
19: Ayer me pedí el peor matambre de la pizza de la historia de la humanidad, boludo.
20: Puteate.
19: Pero Duracell, lo peor de mi vida.
17: ¿Durini o sin
19: Durini,
17: nada?
19: ¿Durini?
20: ¿Estás sangrando?
19: Queso medio.
18: ¿Y no te pasa que lo abrís y ya decís,
19: ¿sí?
18: ¿Para qué? Voy a comer esto, no que me hace mal, que no tengo, que no va a estar rico?
19: La frase fue, no le tengo fe. Y no,
20: y para algo no tuviste
19: y
20: fe.
19: Y mi fe es muy voluntaria, te aviso. Porque era lo más feo que probé en mi vida. Pero no, cuando quedás atado en que, bueno, ya está, ya lo pedí.
18: Ya está.
19: Tengo hambre y tengo que comer, sí. No te queda otra. Sí. Pero en general es verdad que la cabeza te lleva a pedir
18: mierda. La cabeza
19: mierda.
18: Te lleva a pedir mal, eso sí. Es lo que digo. La cabeza te lleva a pedir
19: mierda.
18: Algo
20: fría, y en el restaurante,
17: la fritanga también, la fritanga es.
20: En el restaurante terrible. Pedís sí, papa frita y no pedís ensalada. Y podés pedir ensalada.
19: Sí.
18: Y ponele que en un restaurante, a mí me ir a comer afuera, es como que tiene más razón de ser elegir algo sí. Que hace, entre comillas, mal o no es tan
19: claro.
18: Saludable, porque realmente viene mejor. Pero en el delivery la comida.
19: Sí, pero nosotros ponele. Cuando viajamos. Sí. Terminamos pidiendo como si fuera la única vez que comemos en toda la semana afuera.
17: Sí.
19: Y comés todos los días igual.
18: Claro.
19: Y está mal
17: es
19: eso.
17: Verdad, es verdad.
20: Es un desastre.
19: ¿Entendés?
17: No, pero hay algo del ser humano que en los viajes se permite todo. En los
19: claro.
17: Viajes es como que vale todo.
19: El tema es que vos estás viajando por trabajo.
20: Claro.
19: Entonces tenés esa mala vacación
20: sí,
19: más,
20: sí.
19: Y te acumulaste 3 meses de comer como el orto.
20: O más.
18: O te quisiste dar cuenta.
20: Porque claro. Vos decís, cuando llegamos al Mundial dijimos, bueno, este loco, yo me voy a permitir todo.
19: Sí, claro. Y era 40 días.
20: 40 días claro. Permitido de todo. Eran bobachines.
18: Y es increíble porque no es que tiene fin. No es que vos decís, bueno, no. No, voy a estar un mes así. No, sí, voy a estar
19: sí,
18: un mes,
19: voy a estar un mes así.
18: Porque está permitido.
17: Y no me lo pienso cuestionar.
20: Y ya lo voy a ver. ¿Qué voy a pedir? ¿Cerveza?
19: ¡Claro!
20: ¿Qué
19: el martes al mediodía.
20: ¿Qué mierda voy a
19: el
20: tomar?
19: El martes al mediodía, en La Croce y Cabildo. No te pedís una
17: claro,
19: cerveza.
17: Ni en pedo, pero ni por asomo.
20: ¿Qué voy a pedir? ¿Con fritas?
19: Y ahí pedís. A ver. Otra, ¿me traes otra peruna y por favor?
20: Qué barbaridad, bro.
17: Terrible. ¿Qué iba a decir? Bueno,
19: ¿cuál es la comida sana que más le gusta? Yo, si tengo que pedir sano así rápido, es
20: sí.
19: O bife con ensalada o ensalada sisa.
17: El pescado.
20: Salmoncito, un salmonardo.
19: No.
17: No
19: me gusta el salmón.
18: A mí me gusta el salmón.
20: Salmonardo sí. Debe ser lo más sano.
18: Para mí, cualquier carne bien hecha, sin nada raro, me parece que. Aplica
20: sano.
18: Para sano y es riquísimo.
19: Sí,
18: bro.
19: Por eso digo, lo primero que me sale es bifecito con ensalada. Y después ensalada César.
17: Pasa que pedirte a veces algo con ensalada en un restaurante, César.
20: Y eso es lo que pasa
17: por
20: mi cabeza. Eso pasa
19: pero,
20: por mi cabeza.
19: Pero en alguna, en las parrillas, la ensalada mixta,
18: ah,
19: en el,
18: la mixta sí.
19: En el bowl ese.
20: La parrilla,
18: es mejor que las fritas.
17: Sí.
19: Es mucho mejor que las fritas.
18: Las fritas generalmente son flojardas.
19: Sí. Pero
20: a mí ese producto que más me gusta de toda la.
19: Y la ensalada pero César a los 15 minutos. Sí, dale, loco. Tráeme dos mixtos.
17: Sí.
19: Tráeme dos planes mixtos que se terminó el verso ese.
17: Esta galletita cuadradita.
20: Yo ahora en México le mostré a Luca, un día me pide una soufflé.
18: ¿Y una pinta?
20: Como las que te hacían el palacio de las papas fritas, ¿viste? Que era que medio que se inflan.
19: Ah, sí.
20: Impresionante. Comí los tres días.
19: Las papas tienen que ser españolas.
20: Españolas, según una fría.
19: Sí. A veces vienen aceitosita, crocantes, ¿viste?
20: Y a veces, no, crocantes está bien, pero aceitosita.
19: No, crocantes de que no las puede pinchar.
20: Y también esas.
19: Que se parten.
20: Rejillas, hijas.
18: Les cuento que la Superhoja dice, si Scaloni renueva,
19: sí,
18: la 10 de la selección argentina será para Nico Paz, dijo Fede Bueno.
17: Good.
19: Esa fue mi información, ¿eh?
18: ¿Es tuya?
19: No, el otro día... bueno, estabas. Debatimos quién iba a usar la 10.
17: Y dijo Nico Paz.
18: Ayer en mi stream me preguntaron lo mismo y dije Nico Paz.
19: Bien.
18: Sin haber hablado entre nosotros. Y bien, para mí lo más lógico.
19: Sería lo lógico, pero acá dijeron... ¿Tiago Almada, uno?
17: Y
20: Alexis.
17: Dijo...
20: Alexis.
19: Galganator tiró...
20: Galaquinator tiró...
17: Andrada.
19: Aranda.
20: Galaquinator, y en un momento le sonó Zenón, el nombre de Zenón.
19: Sí, Zenón para
20: recuperar. Para recuperar terreno en Boca. Él te iba dando adelantos de las cosas que iban a pasar.
19: Él va tirando cosas que van a suceder y después algunas suceden y otras no. La frase, la oración esta arranca con, si Scaloni renueva, ¿renovará? Sí.
20: Para mí es más posible que antes.
19: ¿Sí?
20: Pero todo teoría.
18: ¿A
20: dónde va ahí, Fred?
19: Yo
17: pensaba que se iba, ahora no sé, pero...
18: Yo creo que Scaloni no va a tener un lugar mejor que la selección para trabajar. Sin embargo, su proceso parece haber terminado de alguna manera. O por lo menos... Siento que necesita oxígeno, él, como su terapeuta lo digo. O sea que él necesita. Tiene que hacer algo nuevo, sin embargo, sí, no va a encontrar nada mejor que lo que tiene ahora. Claro. Entonces eso le hace decir, y bueno, sigo acá, ¿dónde me voy a ir? Pero él, le digo a vos, Scaloni, si estás en tu casa,
20: escuchame.
18: Tenés que animarte a dar el paso.
17: Bien.
20: Al costado.
19: ¿A dar el paso a descansar o
17: al costado?
19: ¿Hacia adelante o al costado?
18: A buscar algo,
20: Leonel, escuchame una cosa.
18: Yo no puedo pedir la cámara que el técnico campeón y su campeón del mundo deje de ser. Pero lo digo como su terapeuta, no como hincha de la selección.
20: Claro.
18: O sea, como su terapeuta te digo...
20: Con tema de salud. Se habla de su salud mental.
18: Ya cerró un círculo.
17: Sí. Él, tiene mucho más para perder que para ganar.
19: Él cuando, ¿hasta cuándo había renovado? ¿Había renovado diciembre. Hace poco, no?
20: Él queda hasta diciembre el contrato.
19: ¿Diciembre este año?
20: Sí.
17: Se dijo que iba a renovar, pero no era...
19: ¿Era mentira?
17: No fue oficial,
18: o sea, pensémoslo de esta manera. Si Scaloni sigue, va a ser la cara de la renovación o de la era post-Messi.
19: Sí.
18: O sea, vos decís, se va Messi, pero tengo una continuidad con Scaloni rearmando esto.
19: Sí.
18: Es empezar de nuevo.
17: Sí,
19: aparte...
18: Y es empezar de nuevo para llegar a un lugar al que ya llegaste.
19: Y aparte, ya está escrito, sí, ya está escrito a la crítica, que es, sin Messi no eras nada, Scaloni.
17: Claro.
19: Ya está escrita.
18: Tiene
19: que salir.
18: Hay alguien, tiene que firmar nada más, ¿sí?
19: Se tiene que imprimir. Y es injusto para el pibe, porque realmente con Messi a las finales del mundo llegó con Sabela y con Scaloni nada más.
18: Pero
19: hubo otro que lo dijeron y no llegaron.
18: Está bien, sí. Igual llegó con...
19: Por eso, pero a lo que voy es que todos sabemos que con Scaloni llegó a dos finales del mundo.
18: Obvio. Que me voy a...
19: Y Messi
18: todos
19: jugó más mundiales.
18: Hoy sabemos el mérito que tiene Scaloni.
19: Claro.
18: Pero cuando la selección empieza a perder,
19: exactamente,
18: nos vamos a olvidar del mérito.
20: Inmediatamente, como se olvida todo. Sí. Pero él tiene que tener ese desafío. Además, ya lo encaró, ¿entendés? Ya encaró la renovación. Entonces ahora la tiene que concretar y irse. Si
18: para
20: quiere.
18: Mí hay algo en que, ponele que él dice, bueno, no estoy para empezar a hacer un camino que ya hice.
20: Sí.
18: ¿A dónde me voy mejor? No va a encontrar un lugar mejor que la selección para mí.
19: No.
17: Y hay un punto
18: no a favor, va a dirigir al Real Madrid, Scaloni.
17: Hay un punto a favor que tiene ahora, que es que si hace una verdadera renovación, que es lo que parece que va a pasar,
19: sí,
17: él va a volver a tener la batuta real del equipo. Porque en este Mundial, si bien no vamos a decir que había jugadores que le decían...
20: Perdón.
18: No, ¿sabes algo? Tienes que decirlo acá.
17: Pará.
19: Porque si vos lo deslizás... Acabo de decir que la Australia Open era una verga. Que es una hora de
18: que no pase todo de largo.
19: Claro,
18: no pase todo de largo.
17: Hay una realidad, mano, que el
19: ¿vos
17: mundial
19: decís
17: que
19: dirigía a Messi el mundial?
17: No digo dirigía a ese, pero
18: o sea,
17: hay una realidad
18: que repita 10 de 11 en la final, decís que.
17: El mundial se jugó con 16 personas.
19: Ah,
17: ¿no? ¿Tiene que volver o no? 16 o 17 personas.
20: No, pues, si me estoy equivocando, avertímelo.
18: Le hubiera encantado ser el periodista soberbio que pone voz bajita y dice...
20: El chiringuito.
17: Elio Rossi.
18: En ese momento en la Plaza de Mayo no había seguridad.
19: No
18: había
19: seguridad. No ponían vallas.
17: Pero... sí, hubo 9 muchachos que, no, que le, razón, que le costó. No hubo mucho recambio. Y bueno, no, entonces yo creo que... Pero eso no es que alguien iba y le decía, no, tenemos que jugar nosotros.
18: Es una presión natural que se
17: claro,
18: da.
17: Claro, sí. Que te das cuenta que no puedes estar diciéndole a esto, che, no juegas nada, va a entrar...
19: Sí, obvio. Está claro.
17: Y ahora, para mí, puede volver a tener la batuta total como fue en Qatar. En Qatar yo creo que él tenía como mucho más control y poder de decisión. No sé
19: pero pará.
17: Sí, o sea, más, lo tiene,
18: te diría que ahora, más que en Qatar incluso.
17: Sí,
18: porque en Qatar posible. Igual él se había ganado el grupo y era el líder, pero estaba Messi. Pero ahora, incluso si se va Messi y deslizó Paredes.
20: Paredes, no.
18: Ponele que se va un par, es obvio que va a recaer si Scaloni sigue, es Scaloni.
20: Sí, sí, sí.
19: Sí,
18: o sea, la figura de la selección, si Scaloni sigue, es Scaloni.
19: Absolutamente, sí. Y ahora realmente se van a cuestionar las convocatorias. Que hasta este momento...
20: Todavía no.
19: No sé...
18: Bueno, por eso, digo, es empezar de vuelta. Para llegar a lo que ya fuiste. Es raro. Por ahí también hay una motivación en él personal, como su terapeuta, lo digo, en hacerlo sin Messi.
17: Claro.
20: Y sí.
17: Sí.
19: El tema que también... Hay otro gran dilema que es... ¿Cuánto más?
20: ¿Cuánto más?
19: Claro, final y campeón del mundo.
20: No, más lejos no
19: puede
20: llegar.
19: ¿Cuánto más?
18: Hay más, ¿eh? Si él logra, imagínate si él logra una continuidad de logros post-Messi.
19: Bueno, por eso.
18: Historia. Si Argentina gana la Copa América, llega al próximo Mundial, llega a la final del próximo Mundial, está diciendo...
19: Bueno, por eso, es una locura.
18: Presidente de la Nación.
20: Copa América ya sigue.
19: Está claro que es más, o sea, que hay más. El tema es que ya hay mucho más en juego. Porque es muy difícil llegar a donde llegó.
18: Sí, claro. Esto es como párense de manos, decís vos.
19: Claro. Exactamente.
20: Hay un desafío por delante.
19: Pasa que te cuento, Eli. Pero bueno, supongo que también debe haber un tironeo interno del plantel, un tironeo de AFA.
18: Ahí igual
19: che, el solo loco, la que se viene. No se nos puede ir Messi y Scaloni al mismo
20: claro,
19: tiempo.
20: Claro.
18: El solo hecho de pensarlo me dio chispa. O sea, de ponerme en el lugar de Scaloni y decir, imagínate si lo lográs sin Messi.
20: Pero sí, no te digo llegar a la final del Mundial, pero sí ganar una Copa América.
18: Y la Copa América capaz por añadidura la
20: llevaba
18: puesta a ganar.
20: Y por eso te digo, y para mí no está algo tan lejano. No es imposible.
19: En la previa del Mundial...
17: Sigue siendo el mejor equipo de América.
19: En la previa del Mundial, había como una...
20: Lo quería mandar al banco,
19: un run-run de... Argentina juega mejor sin Messi.
20: Sí, boludo. Sí, el día de Brasil. No.
17: El famoso
20: Brasil.
17: Partido de Brasil.
18: Aparecía en el tribunero incluso.
19: Entonces, no me parece tan descabellado pensar que se puede dar una selección campeona de América.
18: Claro.
19: Porque el nivel de los demás.
18: Igual, incluido Brasil. El impacto del vacío de Messi
19: por lo que
18: no va a ser solo futbolístico.
19: No. Va a ser terrible.
20: Y cuando pasen los años va a ser más grave.
17: El caché de los partidos.
19: No.
18: Me adelanto a nuestro próximo bloque. Va a ser algo aurático.
19: Sí, no.
20: De pérdida. Pérdida
19: hoy
20: de aura.
19: Cumple Dibu. Le mandamos un abrazo.
17: ¡Vamos,
18: Dibu!
19: ¿Sabés qué? Cuando... Che, nosotros cobramos esto por...
17: Bueno.
19: Por venir a Bangladesh.
17: No, no sé quién estaba.
19: No hay más, amigo.
18: Sí, eso es lo económico. En todo va a ser.
20: Todavía
18: en la predisposición.
19: Argentina vuelve.
20: Es de acá a 10 años. Ahora todavía para mí sigue siendo
19: Argentina
20: algo.
19: Argentina vuelve a jugar con
18: para mí hay un
19: potencia
18: punto de
19: los quiebre. Amistosos.
18: En el momento, bueno, en el momento donde Messi agarra su lapicera y sube la foto, ahí
20: se terminó.
18: Ya empezó a valer todo menos.
20: Seguro. Pero sigue valiendo. Porque puede esperar mucho, ¿entendés? Sí, no va a ser inmediato.
19: ¿Por qué tanto?
20: Porque para mí hay una transición, boludo, la gente diciendo, che, estos jugadores los voy a ir a bancar, porque la gente está bien con la selección.
19: No dejan
20: ahora
19: de ser los campeones y subcampeones del mundo. Esos jugadores. El tema es cuántos queden.
18: ¿Cuántos quedan, boludo?
19: ¿Cuántos queden?
18: ¿De Paul va a seguir en selección?
19: Supongo que sí.
20: No creo.
19: Sí, decían que se volvía a Europa a jugar.
18: Sí.
17: ¿Ah, sí?
19: Y eso escuché la otra vez.
18: Se va Messi, Paredes.
19: Que se iba al Inter de Miami.
20: Ponele. Otamendi.
17: El loquito.
20: El loquito Tagliafico.
18: No, ya no es el mismo equipo. Por ejemplo, nadie come caramelos en el Círculo Central.
19: No, exactamente.
20: Arrancando por eso, ¿eh?
19: Ya se fue Di María.
20: Y arrancaron tres haciendo eso, ¿no? Nunca se olviden que eran tres personas.
19: Se fue Di María.
17: ¿Y Dibu?
19: No, Dibu, sí. Ah, sí. Va a pasar al Chelsea, va a seguir.
20: Sí, sí.
19: Aparte,
17: ¿qué tiene Dibu?
19: Aparte, creo que es...
0: Mirá que te como, hermano.
19: ¿Tiene 34, puede ser?
17: Ah, está bien. Pensé que era más.
20: Dibu, Cuti, Alexis, Enzo, Julián Álvarez, Lautaro Martínez... Es una base grande de jugadores campeones arriba, que siguen, ¿vale? Boludo.
17: Sí, sí, sí.
20: Lautaro.
19: 34 años.
17: 34. Ah, está bien.
18: Pero
19: sin Messi, ya no. Es el momento de ellos también.
18: ¿Sabes lo raro que va a ser sin Messi?
19: No, va a ser un shock.
18: Yo me di cuenta que no soy de la generación que siempre estuvo Messi en la selección.
19: No.
18: Pero hace mucho está Messi en la selección.
17: Sí, sí, boludo.
19: Sí, boludo, el otro día... Sí,
20: 24 años.
18: Tanto que no me acuerdo bien que no esté.
17: Es lo que dijimos, o sea, pies nacidos en el 2000 vieron solo a Messi.
18: Claro.
17: O sea, pies de 26 años de hoy.
18: Ya va con...
20: Y eso sueltan, ¿eh? Hay muchos de esos que sueltan. Cuando se vaya Messi, el interés por la selección sí desaparece.
18: Y ayer lo dije.
20: Pero hay otra gente que no.
18: Lo digo acá, lo que le van a romper las pelotas al ser humano que use la remera número 10, va a ser la persona a la que más le van a romper las pelotas.
19: Y
18: en
19: yo el otro día...
18: Y mirá que a la gente le gusta romperle las pelotas, ¿eh? Pero a él le van a romper
20: lo van a enloquecer.
19: Bueno, boludo, le pasó al mismísimo Messi.
18: No, le pasó a Ortega, dicen ustedes,
19: sí,
18: post Maradona.
19: Ortega le recontra pasó,
20: sí, pobre Hugo.
19: Pero no era Maradona. Pero a Messi, cuando empezó a usar la 10...
18: Claro.
19: ¿Le rompieron la pelota con la comparación con Maradona?
18: Sí, pero...
19: Históricamente.
17: Claro, pero,
18: pero en realidad era por lo que eran ellos
19: por eso,
18: que por la continuidad.
19: Por eso, pero al mismísimo Messi le rompían las pelotas. Obvio. En la comparación con Maradona.
18: Su clásico meme. ¿Puedo comer la torta o Maradona la comía mejor?
19: Exacto.
17: Es terrible.
18: No, pero ahora el que aparezca... Porque otra cosa, para mí, la 10 de la selección la tienen que usar. No sé cómo será la información.
19: No, están olvidados.
20: Sí, va a ser.
19: En amistoso por ahí no, pero en mundial estás obligado.
20: Vas a seguir usándola.
17: Y no pasa nada.
19: Para mí
20: había que esperar un tiempito.
19: ¿En qué?
20: Y que pase un año y medio, dos años, para que alguien agarre la 10.
19: Pero me parece que en eliminatorias no están obligados también.
20: Bueno, esto es lo que hablamos el otro día, entonces sí.
18: Ah, lo hablaron.
19: En eliminatorias.
20: Sí,
19: obligados.
20: Se habló porque es un tema. Vas inmediatamente ahí.
17: De hecho, se dijo que sea para el tercer arquero, cosa que nunca esté
20: en
17: el
20: campo. Ah, sí, se habló de eso también.
17: Que nunca esté en el
18: campo.
19: Sí.
17: Que nunca
19: esté en el campo. Vos dijiste no era mala.
18: ¿Cómo no va a ser mala?
17: Para que nunca, para que nunca esté en la cancha de juego. Para que nunca esté en...
18: Aparte, para mí una gran forma de honrar a Messi es que pase a alguien.
19: Aparte, alguien la tiene que usar. Alguien
20: quito Paz. El chico que siempre parece recién bañado, como dijo...
18: ¿Quién dijo?
20: Y Nico en Twitter, ¿cómo no sé su usuario? Pero me dio una gracia.
18: Es verdad, boludo.
17: Nico Fernández. Siempre...
20: Sí, Nico Fernández. Nico Fernández. Parece recién siempre bañadito. Tenemos nuestra foto con él.
17: Encima habla español, Nico Paz. O sea, habla con el acento español.
19: Sí.
17: Encima él va a usar la 10.
19: Duro.
17: A hacer presión.
18: Mira, ya le están rompiendo las pelotas.
17: Bueno, pero va a ser duro.
20: Todavía.
17: Yo lo quiero igual a Nico.
19: Niquito Paz. Ahí está, mira.
18: Sino
20: bueno,
18: que
20: si sos vos o vos.
18: Algo que pueden hacer es que la herede alguien cercano a Messi. Ponele que sigue De Paul y De Paul use la 10, que en realidad es que se la está cuidando a Leo.
19: Claro.
18: Pero más temprano que tarde la va a tener
19: momento,
18: que usar.
20: La 10 es un
19: nombre
20: importante.
19: En algún momento la selección la usó Simeone, la 10, post Maradona.
18: Ah, mirá.
17: ¿Sí?
18: Por
17: sí,
18: eso
17: sí.
18: Mismo.
19: Copa América parado, 93, estoy seguro que la usaba
20: sí,
19: Simeone.
20: Sí, sí, sí.
18: Por eso, capaz era. Porque no creo que...
17: Durísimo, ¿eh?
19: No, pero era realmente la...
17: Era eso, era lo que hice.
19: Era la representación espiritual de la selección esa, era Simeone.
17: Sí, sí, sí. De hecho, era compañero de Sevilla.
19: Claro. Y era un tipo que transmitía. La selección de Brasil era...
18: Pensar que en otro momento
19: el corazón de Simeone.
18: Tranquilamente podríamos haber pensado que la usaba Garnacho.
20: Sí, se habló.
19: Pero
20: y hoy en día el
19: Checho
20: no la usó más tanto en un partido eliminatorio.
18: Sí. Puede ser. Sí, no es lo mismo.
19: Pero incluso fue al banco, me pareció, ¿no?
18: No,
19: sí.
18: Creo que...
19: ¿O jugó?
18: Creo que
19: no. Almada la usó.
17: Con Perú en el Monumental, ¿no fue?
18: Sí, ahí está. La usaron varios, pero no es lo mismo que...
19: Ángel Correa.
18: La estés cuidando
20: por supuesto,
18: a la estés...
20: Por supuesto.
17: ¿El 2010 quién era, Aymar?
19: De María.
17: ¿El 2002 quién era, Aymar?
20: No. Aymar.
17: No, 2002 10? ¿Quién era?
20: El Burro.
17: Ortega, 2002 también la 10.
20: Sí. Burro decimos más Burro.
19: 2010.
17: 2002, de
19: Bielsa. 2002 y 2000...
18: Burro es un papurro.
17: Y 98 también era Bielsa.
19: No.
20: Yo no voy a decir nada.
18: Yo digo que lo veo raro, te juro.
20: ¿Qué notas de? ¿Qué notas de?
18: Bielsa usaba la 10 en el 98. Escuchame, no estaba Bielsa en nada. Estaba en Vélez.
20: 2006.
18: ¿2006 la 10?
17: No, sí. Ya está.
18: Riquelme.
17: Riquelme, boludo. Riquelme. Ah, Riquelme. Y después Messi. Ya
18: pasó a usar la de la 8 a la 10.
19: Mm. En la Copa, ahí me manda Marquitos Vázquez que en la Copa América 97, la 10 la usó Nacho González, el arquero.
18: Mirá lo que dicen. Y debe...
19: Pero era titular.
17: Pero claro. Debe estar vinculado a algo de eso, ¿eh? Dásela de... Saquémosle
20: presión a un jugador.
18: Pasa que el símbolo de la camiseta número 10 es incluso como que trasciende a Messi. La 10 la usa
17: el técnico, el jugador técnico.

0: Salame. Debuté en 1993. Debuté en 1993. Punto. En 1994 trabajó en la red y Telefe. En 1997 inauguré Fox, pero según vos me hice conocido en 205. Ya había cubierto 4 mundiales, idiota. Es increíble el tweet.
1: Para, otra respuesta, me da respuesta a esto.
2: Es impresionante.
0: Un periodista, ¿qué respuesta?
1: No, no, abajo, está la línea del tiempo hecha.
3: Creo que según es la única palabra con acento de todo el tuit, además. Porque yo dije, bueno, escribió todo sin tildes.
1: Realmente lo hace manejando.
2: Manejando, iba a decir lo mismo, Germán. Mira, manejando caliente, recaliente.
0: La línea de tiempo, se hizo conocido en el 205, trabajaba en la red y Telefe, y 194, debite.
3: Debite es increíble.
0: Y acá no le puso trababa.
2: O después de un partido de pádel y le caían las gotas en el teclado, sí, sí, y lo mandó igual.
0: En el 205, o sea, realmente.
2: En el 205. Y en el 1194 trabajaba en la Telefe y la red.
0: La Roma de Nerón.
3: El abogado Pierri era así. Un abogado hace poco, unos años, que también escribía todos los tweets, pero pésimo. Era ya famoso, pero parecía un abogado de famosos, era.
2: El abogado
0: es el de Ángeles Rawson, ¿no era?
2: Sí, sí, el de Mancheri.
3: Es el de Mancheri, exactamente, ese tipo.
1: El que redactaba los tweets.
3: Era famoso por esto mismo, por este
2: salió
3: tipo de
2: una nota del hijo.
3: ¿Sí?
2: ¿Te acordás del famoso que dice?
3: Sí, pero papá la mató.
2: La mató de él.
0: Ponelo. Dicen que hay un audio de Massivor para Germán. ¡Apa!
2: Se viene.
1: A ver, espera.
2: Y hay mensaje de Peque Schwarman para Joaquín.
1: No, uy, la puta reputísima, mamá.
0: Es una mierda,
4: Dios. Confirmo que hoy Germán, la bestia, Beder, arrancó su primer día de Massivor. Le veo potencial, realmente lo digo. Tiene buena técnica. Yo lo estaba viendo muy perdido, haciéndose el boludo, chequeando las máquinas. Estaba haciendo un tour de la máquina del gimnasio. Lo voy a buscar, siempre con respeto. Y le digo, Germán, vos no tenés que hacer aeróbico. ¿Qué estás haciendo? Dejá de correr. Estaba ahí con un grupo de señoras. Le digo, vení, vamos a mover peso. Es ahora. Le dije, en 2 meses, Alfredo, lo cagás a piñas. Me encantaría, dice. A Joaquín lo pasé. No, no, no, Joaquín, a Joaquín hoy lo duermo, me dice. Así, ahí empecé a ver, ¿no? A la verdad de la bestia. Ahí vi el brillo en los ojos. Es un animal, ¿eh? Es un animal. Después pedía más. Después subía él solo el peso. Buena técnica.
1: Bueno, todas verdades. Yo quiero, si lo logro, doy un paso al frente.
2: Pero escuchá, claro.
0: Tenemos que... Hay que tener una
2: prueba,
0: situación,
2: claro.
0: No te digo párense de mano, no vas a pelear en párense de mano. Pero una situación donde podamos ver tu violencia en acción.
2: No, no.
0: Si vos...
1: ¿Cómo violencia? No, pero esto es todo mentira, boludo.
2: Pero escuchá, no podemos hacer un día de fitness,
0: claro,
2: acá y traer banco plano
1: a
2: y
1: un
2: levantar.
1: Stream, un stream haciendo como Tomás Massa. A lo Tomás Massa. Todo blanquito.
0: Donde podamos ver tu poder.
3: Acá te podríamos traer eso, claro, acá, boludo.
2: Traemos un banco plano acá.
3: Y todos
2: con
3: hacemos.
2: Pesas.
1: Sí,
2: y
1: todos
2: hacemos.
1: Dale.
2: Y levantamos a ver quién levanta más
1: no,
2: pecho.
1: No, para mí sos vos.
2: Sí. Hoy en día sos... boludo, ¿por qué?
0: No, Robert es el que más levanta sí o sí.
2: Sí,
0: Robert.
2: O sí.
1: No, claro, porque pero es simplemente por fuera.
2: Sí, ¿eh? Puede llegar a ahogarse, claro, la hoja. Sí, la...
0: Robert hace así, hace...
1: queda...
0: Yo... y se queda ahí arriba.
2: Pero, ¿entendés el desafío que te propongo?
1: Es que hagamos todo
2: arrancar con plan. La barra sola.
1: Sí, después
2: y
1: le
2: vamos sumando peso.
1: Al fallo.
2: Y uno dice, no puedo más, voy abajo.
1: No, sí, al fallo.
2: Y después seguimos.
1: Alfa.
3: Yo
2: es bueno,
3: mi
2: ¿no?
3: fichita saca Alfredo, es el que más levanta.
1: Por
3: más
1: supuesto,
3: que Roberto,
1: boludo,
3: te lo digo, pero
1: supuesto.
3: Sin duda.
2: No, boludo.
1: Sí.
0: Realmente el que más levanta en una situación de fuerza corta,
2: claro.
0: Es Robert, boludo.
3: No, bueno,
2: pero es por una cuestión física.
0: Es claro, pesa más. Sí, sí, ¿no?
3: ¿Sí?
0: Sí, boludo, es más grandote.
2: El tema es por ahí... el gran tema es que si ponele, decís, bueno, cuando subís de peso, bajás en repeticiones.
3: Sí.
2: Entonces, si vos
0: no, decís, en repeticiones seguro le gana Alfredo.
2: Sí. Claro, pero
3: o sea, vos decís,
2: hay
3: una sola levantada
2: que yo no llego a levantar.
0: Claro.
2: Y
0: no,
2: él sí.
0: Capaz sí. Con menos peso podés mantener más esfuerzo que él, seguro eso. Pero en un tramo corto de tiempo él levanta más.
2: Claro, ¿sí? Por eso. Pero él
1: pero
2: dice,
1: más
2: si
1: veces,
2: yo digo, por ahí haces
3: yo le pongo
2: 30 kilos de cada lado.
1: Y él
2: una levanta.
0: Claro,
2: yo
0: una.
2: No llego ni a levantarla.
0: Eso,
2: ¿entendés?
0: Sí,
2: y ahí
0: yo...
2: pierdo.
0: ¿Esto?
3: Esto es cuando
1: y acá fuimos con la gasta de...
3: sí,
1: un especial de respeto. Especial de respeto. No ¿ves? Este es mi estilo de hacer gimnasio de los últimos años.
0: Claro.
1: Y lo otro es lo que me están exigiendo hacer los otros dos chicos.
0: Y se nota que en el otro está más exigido y mejor.
1: Sí, pero la paso mejor acá,
2: Pero pará, ¿viste? Esa situación de gimnasio.
0: Mirá la iluminación de la transmisión.
1: Agustito. Agustito, mañana Agustito. Sí, viste.

0: Malhumoradísimo. A las puteadas.
1: ¿El filmmaker de Varadero enojado?
0: Sí, lo...
1: Qué raro.
0: Marta la voy a...
2: Entrenamos en penumbras, es el título del blog.
1: Escuchá, esa barra da vergüenza, boludo. Sí.
3: Y caído en una izquierda, además.
2: Modo Wimbledon.
1: Ah,
0: ¿no te arreglaste eso? Vos sacás 30... Vos sí que levantás 30 así de cada.
1: No,
0: ni pedo. 20 sí,
1: 20 sí.
0: Yo 15, ponele. Vos para mí llegás a 20, Juan, ¿eh?
3: No, Ger, boludo. Bueno. Yo estaba mucho peor que vos el día que hicimos esto, ¿eh? Realmente, ¿eh?
0: Decía que iba a vomitar. No me, ese
3: sí, mismo. Boludo, me agarraron náuseas en un momento.
1: ¿Seguís con casi tu ACV?
3: ¿Y?
2: ¿Cómo?
3: No, lo del lado izquierdo. De hecho, ahí se veía. Cuando...
1: Le vuela al lado izquierdo, hecho, boludo.
3: Cuando ahí se veía, cuando levantaba que estaba torcida la barra. El lado izquierdo estaba caído. Lo acabo de ver. Pero...
2: ¿Lo viste? Pues. ¿Lo pensaste acá?
3: ¡Mirá! ¡Mirá, está
0: gravísimo,
3: torcida!
0: ¡Gravísimo! No, ahí está al revés. Fíjate que ahí está al revés.
1: No, pero él cuando agarra de entrada las cosas, tiene menos fuerza de su lado izquierdo.
3: Es increíble, boludo.
0: Se están cagando de risa un problema, yo.
2: El mal del lado izquierdo.
3: Ay, boludo.
2: Pero mira.
3: Que se me está trompeando.
0: No, esto ya es.
3: Y estoy distraído.
0: Sin respuesta.
2: ¿Sabes lo que debe ser él?
3: El agujero que hay
2: en sus situaciones normales. ¿Vos lo pensás cada tanto en tu vida normal?
3: Sí.
1: ¿Qué?
2: Lo del lado izquierdo, boludo.
1: Sí, boludo, lo hemos hablado.
0: 70 veces.
1: El viaje. Es grave.
0: Todo el tiempo lo está diciendo.
3: Germán me dijo, estás rengueando en Estados Unidos.
0: Un día estaba rengueando. Pero esas son cosas que aparecen y desaparecen, Ecuador. Como
2: vos
0: averiguaste
2: si existe algo que...
3: No quiero saberlo.
2: Determina.
3: Ese es el tema, no quiero saberlo.
0: No tenés nada.
2: Pero vos notás que se te cae así, tipo Jorge Macri.
3: Sí, No.
1: Jorge Macri.
3: Claro.
2: No sé, también es un lado, ¿no?
3: No, pero no es un problema de que se le atrofió. No.
0: Se te agarró sería agarrotamiento.
1: La garrotera.
3: Sí, no es debilidad. Debilidad, atrofia. O sea, me está atrofiando el músculo.
2: ¿El qué músculo? Todo el músculo.
3: ¿Qué hizo? Ahora toca el otro. Me está apretando la pantorrilla en este momento.
1: Pero igual. Pero eso es lo de la. Eso es la pierna.
2: Son exactamente
3: todo,
2: iguales,
3: es que es todo el lado. Es todo. Te puedo mostrar cualquier cosa. Apretame la mano.
0: No, esto ya lo
1: ¿en el fútbol lo sentís?
3: Sí, no pateo con la izquierda, estoy ahora pateando con derecha todo el tiempo.
2: ¿Pero qué tengo que hacer?
3: Apretame la mano, mira. Mira, doblame los dedos. Más duro, están más firmes.
1: Más rígidos.
3: Más rígidos. Están más tensos.
2: Él pone fuerte los dedos.
1: Sí, claro, boludo. Él hace.
0: Increíble.
1: Él hace así con unos dedos y los suelta a los otros. Es
2: un juego que hace con un sobrino chiquito, boludo. Que le decide a Javi y le hace.
3: Ya lo hice, ya lo hicimos esto, boludo, otro día. ¿Qué? La prueba de.
2: ¿Cómo es?
3: Dejo el brazo acá lo más liviano posible, mira.
2: Sí.
3: Esto es el derecho, este está bien. No, pará, ahí.
2: Está bien.
3: Ahora voy con este, Mira, la punta, ¿cómo está el otro? ¿Sabés que se va mucho más para abajo?
1: No.
3: ¿No?
0: A ver, pon el otro. Así que la gente vea lo que sucede.
3: Ahí.
1: ¿Qué es eso?
0: Ahí estás con dos.
1: ¿Pasar pesado?
2: Ese es el derecho.
0: Derecho. Firme.
2: Listo.
4: No.
0: Firme. Déjalo caer.
1: No, se rompe, boludo.
0: No, déjalo caer el dedo.
2: Y ahora el izquierdo.
0: Vamos con el otro. Ah, no, gravísimo.
3: La diferencia es clara, ¿eh?
1: Es un poco más laxo quizás. Ese.
3: La diferencia es clara, claro. Muchísimo más caído.
0: Son dedos que responden y otros que no responden.
3: No puedo hacer en ritmo también las patas. ¿Eh? No, es que son muchas cosas.
0: Cada vez es más grave, boludo.
1: Realmente se notaba en...
3: ¿En Estados Unidos?
2: ¿Qué?
1: Eso, boludo. Que medio arrastra la pata izquierda.
3: Mi pie izquierdo, como la película de Daniel Day-Lewis. Bueno, ya está, vas a ver. De a poquito, no me da poco.
0: Pará ahí.
2: Y hoy es una noche donde... cuando él sacude la izquierda para levantarla.
0: No te me duerma. Un último empujón.
3: No sé cómo mostrarle la atrofia, boludo, porque está tan laxo.
1: Pero sentí cosquilleo, ponele.
2: ¿Sentí
1: cosquilleo?
2: ¿Es para levantarla?
0: Vos sentís... ¿Juan, vos sentís un hormigueo?
3: Mirá la diferencia de espesor de mis dedos índices.
2: Parece la izquierda.
3: Es más grueso, mucho más grueso.
0: ¿Vos decís que se está perdiendo la fuerza muscular?
3: El de acá, este es más grueso. Claramente.
0: Exactamente lo mismo, Juan.
3: ¡No, boludo!
1: Realmente nadie ve nada
3: boludo,
1: diferente.
3: Es increíble.
1: Nadie.
0: No te me vayas, no te me vayas.
2: Levanta su lado izquierdo. ¿No?
0: Dale, en mi imperio, de pie, de pie.
2: Se golpea acá.
3: No, boludo.
2: Ay, boludo.
1: Pero ya van a ver. ¿Sentís un cosquilleo o algo?
3: No, hormigueos no. Por ahora no, pero es eso, es tipo... Cuando tengo que hacer algo más fuerte, hago más fuerza. Si tengo que levantar una bolsa, me cuesta mucho más con la...
2: Todos igual somos más duchos de un lado que del otro. Obvio.
3: Sí, pero hay momentos, viste, que sabés que tu lado hábil es más fuerte, pero no hay tanta diferencia entre uno y otro. La diferencia se está haciendo cada vez más amplia.
2: Yo te digo algo. Después de esto y de hablarlo tantas veces, vos tenés que ir al médico. Porque mucha gente te va a escribir diciéndote, Joaquín, vos lo que tenés el mal del lado izquierdo. Y vos lo vas a leer y vas a decir, tengo el mal del... Y otro te va a escribir y te va a decir, Joaquín, tenés...
1: El mal de William Burr. Mi abuelo se murió de eso cuando volvió de la Segunda Guerra.
3: No puedo leer entonces, ¿eh?
1: Y bueno, ¿qué crees?
2: Yo estoy seguro, porque conozco cómo funcionan los seres humanos en internet. Tenés que ir al médico a que alguien te diga, chabón, tranquilo, no tenés nada.
3: Tienes prueba de fuerza.
2: Manejás mejor tu lado derecho porque
3: vos en el gimnasio no hubo un momento que yo tenía que levantar uno con una mano y ya con este me temblaba totalmente.
0: Con esta teoría... Hace 10 años capaz que está con esta teoría.
2: ¿De que laburaban de periodistas?
0: No, es desde su regreso a España que él empieza a manifestar. Ya la gente igual no le da ni bola, ¿entendés? Pues a Tamara no te da ni bola con esa gente.
1: No, boludo. Si medio que nosotros no le damos bola. Solo nos reímos.
2: ¿Vos le vas a dar bola a un chabón que para despertar su lado izquierdo lo agita, boludo?
0: Está. Es todo de la cabeza, boludo. La cabeza es terrible.
2: Bueno. Les puedo contar.
3: A ver
1: qué hay.
2: Piñas. ¿Esa? Entre las selecciones de Chile y Uruguay en rugby.
3: Lo vi, terrible.
2: Fuerte.
1: Terrible. Ya hubo suspensiones,
2: ¿Sí?
1: Sí. No, lo esto, que, todo esto la, arranca la por esto
3: es terrible,
1: que es la lesión,
3: boludo.
1: Que no la puedo ni ver.
3: No, yo tampoco la puedo ver,
0: Pasemos la piña y vuelvo.
1: Ahí.
2: Esa persona lo hace a propósito, ¿no?
3: Sí.
0: Hay mala leche, bien.
2: No hay posibilidad listo, de...
1: Y esto es realmente insólito.
3: Los capitanes son además los que se pelean. Eso es increíble.
1: Y después de una charla del árbitro. Poné el audio.
2: El 7 es el... Papelonazo.
1: Ah, terrible. Papelón total. Pero aparte no pasa esto en el rugby.
2: Acá parece estar sucediendo.
1: Sí, pero no pasa.
2: No, sí.
1: Realmente no pasa.
2: De hecho, están todo el tiempo intentando desandar ese mote de violencia.
1: Sí, pero más allá de la afuera, que ya es responsabilidades individuales, en el adentro... No pasa, no se pelean más a piñas.
3: No.
1: Es algo que quedó en los 90.
3: Viejo, claro.
1: Porque las sanciones son fuertes y todo.
0: Claro,
1: y aparte, ya ellos saben que se agarran y se largan.
2: La situación esa es fuerte. Igual,
1: no,
2: la situación que desencadena la pelea de todos contra todos es un acto de mala leche muy grande, boludo.
3: Sí.
1: No, la rotura. Sacle,
2: claro.
1: No, aparte, está la lesión.
3: Lo rompió todo. Sí.
1: Lo rompió todo. Y mala leche. Creo que le dieron 13 fechas a ese.
3: Igual se agarran, viste que no hay piña. Es
2: se
3: como que
2: igual,
3: la. Sí, pero no
1: sí,
3: sé.
1: Pero
3: es como
1: igual
3: que se van
1: en algunos
3: y se tiran,
1: dan.
3: ¿Sí?
1: Lo que pasa mucho en el rugby es cuando suceden esos hechos de agarrarse, se agarran, se tironean, viene uno,
3: se caen.
1: Esta situación pasa a veces, pero ahí queda.
3: Pero no hay
1: acá
3: manotazo,
1: ya se generaron.
3: No tanta piña, boludo.
1: Sí, boludo, hay uno que mete tres cortos.
2: Lo que pasa que en el
0: ahí va uno, sí,
2: es como que 15 boxeadores se agarran a piña con 15 boxeadores.
1: Son todos muy grandotes. Y aparte hay...
3: Y las sanciones son fuertes.
1: Hay cinco... sí,
2: ¿qué
1: estamos
2: jugando,
1: cinco, un campeonato sudamericano. Que realmente no se pueden pelear con los grandotes.
2: Claro.
1: O sea, ahí...
0: La garra charrúa.
2: Es como que se
1: no
2: pelee Borges con Krevi.
1: Claro, boludo, pero ahí Borges quedan todos en el medio.
2: Sí,
1: y...
2: sí.
1: Pero no, eso realmente no pasa y fue un papelón. De hecho, el rugby
3: menos, en
1: general,
3: menos en selecciones, además. En selecciones, porque en clubes, boludo, te lo puedo ya entender, pero en selecciones es como...
1: No, grave. Pero bueno, ya está.
2: ¿Cuántas veces?
1: ¿Vieron la invasión del hincha de Danubio?
0: Lo vi, que el arquero lo pone.
1: ¿Que el arquero lo pone?
0: Se da una situación como...
1: River Belgrano.
0: Exactamente.
1: Belgrano-River.
2: A ver.
0: Es buenísimo ese video.
2: Belgrano-River. Porque... Ah, el... Mirá.
1: Los sub-cero, ¿te acordás?
3: Los sub-cero, sí.
1: Bueno, este va en valentísimo a pegarle a los de Danubio.
0: Lo pongo.
1: A sus propios jugadores.
2: Exactamente lo mismo que River.
1: Me cansaron. Y el arquero... Dice, no, pará.
2: Y piso
1: dice:
0: Fuerte. Que te recope.
1: Le saca su capucha.
2: Se fue.
0: Sí.
3: Se la bancó el arquero.
0: Y ahí lo va a buscar de vuelta.
1: Y según dijeron, la barra de Danubio directamente los esperó afuera.
0: ¿A quién?
1: A los jugadores.
0: ¿Y hubo piña de vuelta?
1: No sé qué pasó. Pero esta decisión ya era bastante grave, meterse
0: en
1: la cancha a pegar. Aparte, el tipo era como que iba...
2: El arquero también corre bastante. Él se da cuenta que va a suceder lo que va a suceder mucho antes porque apenas...
1: Evidentemente, para mí la situación que no se ve es... Los venían puteando arriba del alambrado, claro. Y en un momento, y el arquero dijo, esto se va a pudrir.
0: Y cuando pueda, meto una.
1: Y cuando pueda, yo lo cruzo.
0: Le arranco la cabeza.
1: Puta y lo
2: ¿Cuántas veces se puede decir básicamente en 37 segundos?
3: Buena.
1: Yo puedo decir muchísimo.
3: Dale.
2: El récord mundial lo sostiene Adama Traoré en su presentación en Deportivo La Coruña, dice el video.
3: Jugador, el que...
0: Bueno, para ¿cuántas veces dicen que lo dijo?
1: ¿El que se ponía aceite?
2: ¿Cuántas veces lo puede decir? Pero pará, piensen que no es que dice básicamente.
0: No.
2: Para mí lo dice en 37 segundos... 5 veces, es mucho.
0: 12 veces.
1: 18 veces.
2: No, boludo, en 37 segundos,
1: 2 por segundo.
3: 8.
2: A ver.
1: 1 cada 2 segundos.
4: Ha hecho un gran trabajo también.
0: Ha arrancado mal.
3: Este look, boludo.
4: Del proyecto ha hecho que básicamente yo. Básicamente venir aquí.
2: Bueno.
4: Hablé con Auba, básicamente, antes de venir aquí, que también me aconsejó, básicamente, me dijo, básicamente, lo bueno y lo interesante que es el proyecto, básicamente, y eso me convenció. ¿No? También, básicamente, tengo historia
2: con el Depor.
4: Fue uno de los primeros equipos que debuté, básicamente, con el Barça B también. Básicamente, entonces...
0: No, boludo. Lo hice de conector permanente.
3: Sí.
2: ¿Cuántas veces?
0: Creo que eran 11. ¿No? Creo que conté 11.
1: ¿11?
3: Yo conté 10, boludo,
2: pero...
1: ¿10?
2: Fuertísimo.
1: Impresionante.
0: No, lo usa como conector.
1: Pasa
0: es como you know. Boludo. Como you know.
1: Él, no, ¿de dónde es?
2: España. Básicamente, Islandia.
3: No. Pero ¿nació en España?
1: ¿Nació en España?
3: Creo que sí.
2: No,
1: me parece que no.
2: Se cuidan los viejitos.
0: Sí,
3: no lo sé.
0: ¿Sí?
2: Nadie quiere decir nada.
1: No, porque no tenía un hermano también.
3: ¿Camerunés?
1: Y me parece que...
3: Es Barcelona, es catalán.
1: Bueno, entonces no tiene... no tiene argumento mi teoría, que es la de cuando hablas otro idioma,
3: sí,
1: tirar...
3: Pero, por ejemplo,
1: una sola palabra.
3: El Prezi dice, digamos, ¿viste? Milei dice mucho, digamos.
1: Digamos.
2: Bueno, lo usa como su básicamente.
3: Claro, es el básicamente de Adama.
0: No, este hombre igual acudía demasiado, básicamente.
1: No.
2: Igual Milei tiene tramos de digamos fuertes.
0: Claro, constantes. Sí,
2: sí. Y debe haber algún buen video de
0: 10, digamos.
2: No creo que tanto como este hombre, pero capaz te mete un 6, digamos, en 30 segundos.
0: 6 en 30.
1: Básicamente, los básicamente de Traoré no tenían sentido.
2: No, es que lo metía para empezar, para empezar frases.
1: Claro.
2: Decía, básicamente me contactó tal persona y básicamente lo que me dijo es que empecemos porque básicamente...
1: Porque la muletilla existe. Yo creo que digo bastante.
0: Vos tenés en definitiva, fue una histórica tuya. Porque en definitiva...
2: Sí, es que son... Sí...
1: Palabras de seguridad.
0: Sí, recurrís ahí y no estás pensando. Simplemente estás diciendo tu frase.
2: Pero cuando Alfredo dice en definitiva, está queriendo significar lo que quiere decir en definitiva. No es que dice, ¿me pasás un vaso en definitiva?
1: Claro.
2: Este hombre lleva básicamente a un nivel nuevo, que prescinde de su significado, ¿entendés?
1: Y eso sucedió todo en 37 segundos.
0: Sí.
3: Había en Estados Unidos se había hecho un viral una vez un video de un nenito que dice apparently. Apparently lo dice ocho veces. Apparently. Y le hicieron una canción y todo, pero era apparently, apparently. Que es divertido. Si se encuentra.
0: Y Iverson tiene apparently el de Practic. Que ¿quién? Habla de las prácticas, contra las prácticas y nombra Practic al menos 10 veces.
3: ¿En serio?
0: En una conferencia, borracho.
1: ¿Borracho?
0: Sí.
2: Un influencer se internó en un retiro de hombres. ¿Están para ir?
1: A ver. ¿Sabés qué?
0: A ver.
1: Quiero, antes de ir con esto, cuando terminamos el tribunero,
2: sí.
1: Nos piden, estás hablando solo.
2: ¿Qué?
3: ¿Sí?
1: Sí.
2: ¿Cómo?
0: ¿Se respondió? ¿Se respondió?
1: ¿Qué? ¿Viste que el otro día me dijiste, decímelo?
0: Advertímelo. A ver.
2: ¿Lo viste? ¿Qué, sí, ¿qué lo estaba vi. Haciendo? ¿Qué
1: está? Así es ya.
3: La Parnley.
2: Estamos haciendo Parnley. ¡Ay, lo reconocí el mío!
0: ¿Pero un dialoguito o una...?
3: Ay, ¿cómo le decía el pibe?
2: Pero Parnley. Igual...
1: Así, ¿eh?
2: Es lo que dice esta mesa igual. Es un programa donde un integrante le puede decir al otro, estás hablando solo.
1: Y ya me olvidé que iba a decir, boludo.
0: Es gravísimo, boludo. Che, pará que estás hablando solo de 6 minutos.
3: Te estaba mirando a vos.
1: Escuchá, cuando terminamos el tribunero, la mayoría nos piden las hojas, ¿viste? La
0: sí,
1: super hoja.
0: Sí, como un tesoro.
1: Y ayer yo a un chico le di la super hoja, que no tiene... O sea, para nosotros, porque lo hacemos permanentemente, no tiene ningún valor, para ellos sí. Y a veces la superhoja es polémica. La de los lunes, intentemos
2: verdad.
1: Que no sea polémica, muchachos.
2: Claro, es verdad, ¿eh?
1: Se van a llevar...
2: A veces la superhoja tiene en...
0: Discrimina, la superhoja
2: sí.
0: discrimina.
2: Sí, no, pero
0: racista,
2: más allá de
1: elegimos
2: eso...
1: no leer muchas cosas de las que dicen.
2: Claro. Claro, y aparte cuando hay cosas en transparentes,
1: claro.
2: pueden tener nombres propios.
1: Exactamente.
2: Es verdad.
1: Así que...
2: Igual está cuidado. Bien, porque también el que se lleva algo bueno.
1: No, se lleva la buena, pero...
0: Sí, pero bueno.
1: Pero es verdad que en algún momento...
2: ¿Que lo tenejas? Mostralo.
1: ¿Qué?
5: ¿Qué te pareció
6: el ride? ¡Fue And apparently, I've never been on live television before, but apparently sometimes I don't watch the news because I'm a kid, and apparently every time, apparently Grandpa just gives me the remote after we watch the Powerball.
2: Chink.
3: 28.
5: What did you think about the ride? Well, it was great.
6: Why?
5: Because apparently.
1: Es que el apparently
3: de 5 no, años
1: ni se nota el apparently.
6: Yeah. So all you do is get dizzy. Yeah. And I've never ever been on live television. I never ever be on live television.
1: Are you
6: excited? Yeah,
1: and
6: apparently
1: es un Big British en el cuerpo de
0: claramente.
2: ¿Pero es yankee o no?
3: Yankee.
2: Super yankee. Tiene una pinta
1: de gringo.
3: Los famosos hermanos Moyojo le hicieron la canción.
2: We need that wall.
0: ¿Qué le iba a decir Peque Joarman de Australian Open?
2: ¿Parling?
1: ¿Qué dijo? A ver.
3: Le pido disculpas al Peque y a toda la gente fantástica de Australia.
1: Una vergüenza que haya dicho eso, Joaquín. Metiéndose con mi lugar de trabajo. Qué ganas de saltar en la conversación.
3: Le pido disculpas al Peque. Chequeo.
1: Pero me gustaría que Peque, si está en New York, Peque.
3: Claro, para el abierto de...
1: Dice que no para de llover. No para de llover, de verdad, porque yo estoy viendo el US Open y están toda la cancha suspendida.
0: Sí.
1: Niño.
3: ¿Quién?
0: ¿Niño?
1: ¿Niño? Sí, niño total.
0: Sí. Y si hablamos de niño, hay que hablar un cachito.
2: ¿Podemos
0: de niño?
2: Hablar de niño? ¿Me pasa algo?
3: Que
2: empieza
3: serio.
2: A pasar de claro a oscuro, ¿no?
1: Empieza a pasar.
3: Se me estoy empezando a preocupar de las cosas que hemos dicho.
0: Sí.
1: Porque...
2: Y vos lo avisaste, el primero.
3: Lo avisé, pero...
0: Sí, pero ahora es más con alarma.
3: La cosa se está poniendo oscura,
1: hace aproximadamente 3-4 semanas hablamos de algo que nosotros necesitábamos que pasen cositas.
2: Sí, claro. Y ahora... Pero pará.
1: El otro día pasó
2: ¿qué pasó?
3: Nepal.
1: No, la de Nepal.
3: La de Nepal fue terrible.
0: Nepal, inesperadísimo.
3: Pero terrible. Sí, ya cuando vi eso dije, si esto es el inicio...
1: Diga, pará.
2: So it begins.
1: No tenemos nada que ver. Nosotros...
2: ¡No!
1: Por eso, pero ya lo veo con carita
3: de... No, pero dije, si esto es el inicio del niño y todavía no se llegó al punto...
2: ¿Qué pasó en Nepal?
1: En Nepal
0: no
1: se...
0: Nada.
1: Se descongela el pico de una montaña...
2: Niño total ya eso.
1: Sí. Niño total. Y
3: desbordó un río.
1: Y desbordó, cayeron como 2 millones de...
2: el agua de lo que era el pico.
1: Sí.
3: Claro.
0: De, ahí está, mira.
1: De litro de agua, no sé cómo mierda es la cosa. Y boludo.
3: Y empezar a arrasar pueblos
1: arrasó
3: enteros.
1: Arrasó pueblos enteros. Casa, las
3: pero...
1: casas.
3: Es como ese puente vuela, así. Ese puente vuela. Después.
2: Es como un volcán de agua.
1: Claro.
3: Claro, lo que pasa es que encima es barro, después eso se lo edifica, entonces queda como la ciudad abajo del lodo.
2: Claro, claro,
1: no,
2: claro.
1: Y cuando,
3: no es que se va el agua.
2: Y literalmente parece que es como análogo a un volcán de barro.
1: Exactamente.
2: En vez de que baje el fuego,
1: baja nieve.
2: Claro.
1: Baja nieve que se transforma en agua, que se transforma en lodo, y después, como es todo una... Es todo
3: un valle, ¿no?
1: El valle tiene, de la claro. montaña... Siempre está para abajo, o sea, no hay forma de frenarlo, sí, ¿sabes? Con represas y eso, pero directamente pasa las represas.
3: Claro.
1: Y ya al final cae con.
3: Este es increíble.
1: Cae,
3: boludo,
1: con casas, ¿entendés? Este, el agua.
2: Ah, sí, claro, se va haciendo más grande.
1: Claro.
2: El...
1: No, Freddy, este video está terrible.
2: ¿Dónde es esto?
1: En Nepal.
0: Mismo, Nepal. Freddy, vos decís que Nueva York está impactando en este momento con lluvias. Mira.
2: No.
0: Este es película, apocalíptico.
1: Sí,
0: este
1: sí,
0: no
1: sí,
0: lo había
1: sí,
0: visto.
2: Escatológico.
1: No, es terrible.
0: No, este no lo había visto.
1: Esto pasó la semana pasada. Y encima en un lugar donde van muchos montanistas, porque sí. Es ahí en la frontera con el Tíbet.
0: Escucha, ¿y en Nueva York hay lluvias permanentes?
1: Todo el tiempo está lloviendo. En Río también.
2: Y hay una...
1: Está bien. Más no le demos eso... bola a
2: no,
1: Joaquín.
2: No. Pero hay una potencial... ¿Llegada del niño acá o algo así?
1: Sí,
3: boludo,
1: sí,
3: porque
1: está.
3: Son grandes tormentas, pero que, por ejemplo, cae en 2 meses caen, no sé, voy a tirar un número ficticio, pero 300 centímetros cúbicos. Entonces hay miedo de que caiga
0: inundaciones.
3: Milímetros. Y hay miedo de que caiga en 2 días 500, ponele, ¿entendés? Hay riesgo de eso, de tormentas salvajes y encima que crezcan mucho algunos ríos que acá, si se desbordan,
1: bueno,
3: no solo acá, pero en todo el Paraná,
1: hace no tanto
3: el Uruguay,
1: pasó
3: boludo.
1: En Porto Alegre, ¿te acordás?
0: Sí.
1: Que se inundó completo.
3: Hay riesgo de inundaciones acá.
1: Y que llegó
0: pero
1: acá.
0: Pero, ¿y Cava? Hablame de la comuna 14. Permítame que te pregunte por la comuna 14.
2: Precisamente en Urquiza.
1: No, bueno, boludo, que no salga el sol durante 3 semanas también
0: es
1: parte de la corriente.
0: Pero vos decís que eso ya es niño.
3: Sí,
1: y dicen,
3: boludo,
1: que sí, que estamos atravesando el niño.
2: Y te hago una pregunta.
1: No todo, no el niño no significa que
2: sí,
1: arrase.
3: No,
0: sí, sí,
3: pero
0: sí,
3: el niño está afectando esto, la temperatura,
1: claro,
3: del agua del planeta, y eso hace que los grandes de hielo se empiecen a descongelar y generen este tipo de cosas.
2: Pero en los lugares donde pasa y pasó,
1: no,
0: vuelve
1: se
0: la normalidad.
1: Como una corriente que es la corriente del niño que está permanentemente y en lugares hay lugares que afecta.
2: Ah, no
1: más.
2: Hay un tramo donde pasa.
1: No es que dice que pasa.
2: Claro,
1: creo que es como estacional de varios meses.
3: Sí.
2: ¿Y vos fuiste el que primero la viste?
3: ¿De acá? ¿De Argentina?
0: Sí.
3: Soy el primero.
0: Sí. Incluso sumando meteorólogos.
3: Sí,
0: ¿o no?
3: Sí.
0: Sumando
3: a
0: todo.
3: A los ETN, a Crónica, a todo.
1: Al Galanator,
0: Galatinator
1: y al
0: meteorólogo.
2: Más
0: al
2: meteorólogo, porque estamos hablando ya de un profeta.
1: Agita
2: su lado izquierdo y dice: el niño a las 12:30.
3: 22 de octubre.
0: No, boludo, no.
3: Latitud 79.2.
2: Solo números, dice 194.37.35
3: grados. Ahí está, hemisferio sur.
1: Hasta los primeros
2: solo
1: meses.
2: Solo dice números y después vos buscás las coordenadas, claro, y sabés dónde va a caer el
3: ¿dónde
2: niño.
3: ¿Dónde va a afectar el niño? Bueno. No, por eso. Con tranquilidad y con precaución.
1: ¡Marito!
2: ¡Marito!
0: Che, me dejás muy preocupado, Juan. Me dejás
3: yo creo
0: muy preocupado.
3: Que... Y sí, no sé. Igual si se avisa con tiempo, capaz
1: ¿qué?
3: Que...
1: No, boludo, porque justamente esas cosas no las puedes avisar.
0: Sí,
1: ¿no?
0: Sí, lo veo. Pensé hace un segundo.
2: Hay que hacerlo de Laura.
1: Sí, pero no dijeron nada.
3: Claro, no sabíamos.
0: Estamos bien.
2: Ah, está bueno.
1: Pero esas cosas no las puedes anticipar, boludo. Que
3: no,
1: se desprenda
3: pero...
1: el pico de una montaña.
3: No, pero no. Si hay
1: ¿sí?
3: una semana que va a haber grandes cantidades de agua que va a caer de tormenta... Algo
1: sí,
3: quizás ahí
1: sí,
3: se puede prever.
1: Pero sí, lo que leí es que, por ejemplo, esa zona está toda mal edificada.
3: Sí,
1: entonces,
3: de hecho...
1: la catástrofe es peor.
3: Claro.
1: Porque...
3: De hecho, estaban construidos
1: no
3: pueblos
1: en
3: lugares donde no se podía construir.
1: Claro, exactamente.
3: Claro.
2: Lo que pasa con esta situación también es que las reglas sobre lo que se puede y no se puede...
0: van por otro carril que por el niño. Exactamente. El niño, exactamente. La naturaleza se abre paso.
3: Tal cual.
0: Entonces es medio raro.
7: Y nos suelto no, esta.
1: No. Sí, sí. Igual no, no era una situación de no pudimos anticipar que iba a pasar esto, sino que realmente no había, no estaban los esto, lugares mirá. Hechos para que...
7: Florianópolis.
0: Boludo.
1: No, mirá.
0: Justo a ti.
1: Amigo.
7: Freddy, vos vas ahí.
1: Y yo voy ahí.
7: Pero vos, esto es totalmente, realmente es algo raro que ver sí. que suceda eso. Piedras en el mar.
0: No, aparte, no, para, no, que vos la, para que vos las veas así.
1: ¿Eso es la boina?
0: Para que vos las veas así. ¿Eso es la boina? No sé. ¿Qué dice este hombre?
3: ¿Eso es canaviera?
0: Pero, ¿esto es bociña?
1: No.
3: Buena
1: no.
3: Playa la boina.
0: Bueno. Para que vos veas, esto quiere decir que las piedras son muy grandes.
3: Sí, sí, sí exactamente.
0: De, nuevamente apocalíptico.
7: No, se nos viene la noche.
0: La gran, se viene la parucía.
1: Yo igual. No le tengo miedo.
3: ¿No?
1: No, pienso que para mí no son hechos. Son hechos que se. Mirá, canavieron. Que son cíclicos. Más allá de del calentamiento global y todo eso, para mí siempre hay épocas. Hay
3: cada
1: casos
3: décadas.
1: Que se repiten. No, incluso cada siglos.
3: Cada
1: centenios.
3: Sí, nah, sí,
0: bueno,
3: sí.
0: Pero
3: sí
0: incluso
3: sí.
0: si lo llevas a. La historia literal de la Tierra dicen que hace millones y millones de años.
1: Claro, por eso digo
7: pero
1: que
7: es apocalíptico, entonces lo ves de esa perspectiva.
1: No, no,
7: sí.
1: No. No, lo veo como algo que, bueno, en algún momento sucedió, se edificó de manera tal que cubrías algo y volvió a pasar otra cosa que climáticamente o la naturaleza te llevó a, no sé, boludo, hace 40, 50 años no, las ciudades no estaban edificadas. Antisísmicas.
3: Sí.
1: Y no, hoy, claro, hoy no claro. se puede hacer un edificio en Buenos Aires sin,
7: bien.
1: Sin un sistema antisísmico.
0: Y eso lo estás llevando en la historia más súper corta. O sea, si lo llevas a la historia de la humanidad.
1: Claro, pero siento que las cosas pasaron y van a seguir pasando toda
0: sí,
1: la vida.
0: Sí, sí.
1: No creo en un apocalipsis por lo que pasó, ¿entendés? En que se termina el mundo.
0: No, entiendo lo que dices. O sea, lo que estás diciendo que el niño no es. Un signo de que Dios, que Jesús va a volver y separar justos de injustos. Y no creo, Alfredo, no creo realmente que ellos termine el año con un Cristo presentándose en pan en semana. He venido a jugar.
3: La realidad, justo y la realidad es que auspicia. nos guste o no, el ser humano se va a extinguir en algún momento.
7: Pero que no nos toque.
3: Y la Tierra, y la tierra va a seguir existiendo.
1: Boludo.
3: No sé, puede ser en mil años. No sé.
0: El ser humano se va a existir en algún momento.
3: Se va a extinguir y la Tierra va a seguir existiendo. Y va a haber otras especies y va a seguir.
7: ¿Y cómo se extingue el ser humano?
3: No lo sabemos. Que ya no hay oxígeno suficiente. Que ya no hay oxígeno suficiente para que podamos vivir con ese. No hay oxígeno suficiente para nuestra supervivencia.
1: No sé.
3: Pero sí para otros animales, ¿entendés?
0: Claro,
3: para otros seres vivos.
0: Vos decís que la humanidad se va a extinguir antes que la vida.
3: Exactamente. Eso como, así como la de los dinosaurios.
7: Yo dije, o sea cuando antes de arrancar el programa, dije...
0: El ser humano es un animal más dentro de la cadena...
3: Para mí sí. Para mí es un...
7: Antes de arrancar el programa,
3: un momento más de la historia de la Tierra. Los miércoles
7: es el día más filosófico que te ofrece pan en la mano. Y bueno, estamos hablando de...
1: Los miércoles te da esto. Claro. Vos podés ver los miércoles...
0: Se debate si estamos ante la segunda avenida o no, claro.
1: Y te vas con cosas para pensar a la cama.
7: Es lo más cercano a Porrini que vas a encontrar.
1: Vos tenés un martes
7: elegí tu formación.
0: Claro, los martes son
1: los martes de chavacanito.
7: Sí, chavacanito.
1: Y bueno, y los lunes de fútbol. Y así, vale, la mano.
0: Ayer fue, no dijimos nada. Gran tribunero.
1: Gran tribunero, Tribuascenso. La gente muy bien. Muy bien. Fue muy valorado.
7: De colegiales. No lo pude saludar, boludo. Quería saludarlo.
1: Sí, yo estuve después del programa. El pibito de Quilmes era de Morón.
0: Sí, también de Morón.
1: También divino.
7: No, todo espectacular. Muy bien, gran muy edición.
3: Bien. Y el clip del diálogo de Ferro con el de Almirante Brown es la representación perfecta del
7: tribunal.
3: Increíble ese diálogo.
1: Estuvo bueno y realmente se disfrutó.
7: Este tridente, el tridente de la primera línea era una espectacular. Eran los Midachi, boludo.
8: Que vengan, que se pongan perfumitos.
7: Era realmente, y este era el mejor.
0: Ya tengo amarilla, me decía.
1: Era el capitán, él. Se disfrutó porque, de vuelta, respetuoso todos, entendiendo el lugar donde estaban. Sí. Y, boludo, y se demuestra que todos conviven, se putean y está la chicana, pero...
7: Muy bien, convive, muy buena convivencia, boludo. Muy buena convivencia.
1: Se convive sin necesidad de...
2: De hecho, no se faltaron el respeto.
1: Nada, boludo. Cada uno se tiraba con el otro, pero lo normal y...
3: Normal.
1: Y después hay algo que no se ve.
2: Fue de los menos tensos, Tribunero, sí. No está entre los más tensos ni,
7: no,
2: en
7: ni cerca, ni cerca.
1: Pero hay algo que no se ve, que es... Que nosotros, cuando termina el programa, nos quedamos media hora sacándonos fotos con todos. Y todos
7: se
1: están con todos.
7: Tenés razón, Alfredo. No lo había pensado nunca.
1: Todos están con todos. El que le dijo, a vos te rompimos el orto, estaba al lado de Germán, hablando con Germán, y el otro pibe está y se termina saludando. He escuchado diálogo de, no, porque ustedes tal cosa, y se cagan de risa.
3: De hecho, ayer he visto fotos de hinchas de diferentes equipos con personajes que ayer aparecieron, ¿entendés?
1: Sí, sí, muy bueno, la verdad.
7: Es el camino, este es el camino.
1: Ojalá.
7: Se pidió, la gente pide también un tribu internacional, pero no de gente.
1: No, de hinchas.
7: No, no, claro, hinchas de equipos extranjeros.
1: Peñarol, Nacional, Olimpia.
7: No, pues
2: o Euroniños. Euroniños.
7: Euroniños. Euroniños.
2: ¡Ah! ¡Euroniños!
3: Sería divertido.
7: Todo lo opuesto a lo de ayer.
2: Claro,
7: Euroniños.
2: Un programa para que los de ayer digan, esos son unos nenazos. Sí,
1: tribunenazo.
2: Está bien, ¿eh? Tribunenazo.
3: Tribunenazo es bueno.
2: Yo voy a estar...
1: Tribunazo puede ser.
2: Siento que voy a estar tan
7: el baulo
2: poco
7: invitado.
2: Informado en el tribu Nenazos como en el tribu Ascenso. Si lo...
7: sí, sí, estamos sí. Los dos igual.
1: Son los extremos.
2: Ayer la mesa no estaba informada.
7: Tampoco puede mentir.
2: Moderamos.
1: No, es...
3: Aprendimos.
1: Yo se lo pregunté a Gávez.
7: Excelente actuación de los 12.
2: Los 12.
1: ¿Cómo hacés para ver, con la oferta de fútbol de primera que hay,
2: ¿cómo
1: hay 30 equipos? O sea, vos sos hincha de... Después ves lo que... Por lo que laburás.
3: Por laburo, claro.
1: Y después ves... No sé, a todos nos pasa. No sé, yo veo a Gimnasia. Veo los que pelean con Estudiantes. Veo el que... Y no estoy para ver, para meterme en la LFP, claro. Play.
7: Sí, sí, sí.
1: O no sé cómo se llama.
2: A ver al Cili, a ver al Cili.
7: Deportivo Madre.
3: AFA Play.
1: El ascenso, porque no soy hincha de ninguno. Entonces... ¿Cómo hacen los pibes que tienen que laburar con eso y encima son hincha para ver todo?
3: Sí, sí, es imposible.
1: Y bueno, te quedás afuera.
2: ¿Preferís ver a Gimnasia o a Boca o River? Con honestidad.
7: Tenés para ver esas tres opciones. ¿Qué ves? Gimnasia versus alguien, Boca versus alguien o River versus alguien.
1: ¿Se están al mismo tiempo?
2: No, sí, ponele.
7: Ponele que en el fin. ¿Eh?
1: Ah. Te mixeo. No veo. Eso lo veo en general todo. Sí, Gimnasia. No, es que no paro nada por ni por Boca, por nadie. Salvo por Estudiantes. Pero si está, no sé, Gimnasia Independiente y.
2: Boca.
1: Y Boca Sarmiento, veo Gimnasia Independiente.
2: Claro.
1: Y si está Lanús con Unión. Y Gimnasia Barraca, veo Gimnasia Barraca.
2: Oh, boludo, cómo me estuve riendo en el viaje con Bauletti. ¿Se acuerdan del video de Caruso Lombardi? Que él da su selección ideal. Pongan Caruso da su selección para el Mundial 2018. Que él dice, caballero, parece el portero acá a la vuelta de mi casa. Que le dice, ¿quién es ese arquero? Armani. Armani. Sí. Y dice, Armani Mercado, Otamendi, Kahneman.
1: ¿No es cuando saca Messi?
2: No, ponilo. Es un show. Escucha.
1: Messi conmigo no puede.
2: Un partido local. ¿Quién va
9: Armani. Armani Mercado también, Di Kahneman y Tagliafico. Pavón, Enzo Pérez, Marcone y Acuña Centurión. Messi la otra
2: más. Se acomoda el de campanita.
7: Es el más grande.
2: Termina de ver el equipo y dice: dale campeón.
7: Qué increíble, boludo.
1: Él se festeja solo su equipo.
2: Messi, Lautaro Martínez.
7: Sí, hay una pausa. Hay una pausa tanguera.
1: ¿Acuña o Centurión?
2: Acuña o Centurión.
1: Acuña o Centurión.
7: Che, esto es así. Gallardo es el nuevo técnico de Ecuador.
3: ¿Pero es oficial ya?
7: No, no.
1: ¿Sabes que no lo vi oficial en ningún lado?
3: Yo vi que lo daban por hecho, pero no el anuncio oficial de la federación.
2: A mí, en el viaje también en un momento vi que los medios confirmaban, pero no confirmaban.
7: Renzo lo dijo.
2: Me pareció un downgrade, ¿o no?
7: Y es raro, raro.
1: ¿Qué? ¿Hice a la selección de Ecuador?
2: Siento que...
1: Pero no deja de ser una selección.
2: Es una selección. No, la bien, selección pero... de Ecuador viene de Becasese y Alfaro.
3: Sí.
2: Y de alguna manera te inscribís en ese escalón de técnicos.
7: Y,
2: técnico de selección que juega en un mundial.
1: Bien este mundial.
2: Sí, no digo que no, pero...
7: Estaba para más, boludo.
1: Pero ¿para qué más? Si le fue mal en Arabia, le fue mal en River.
7: Y claro. Bueno, pero apuntá a un equipo chico.
1: Y bueno, pues son
7: España,
1: 5 años que te vaya mal,
2: Sí, también. Yo también pensaba lo mismo. Empecé a pensar y dije, che, Ecuador, le queda chico, decía, a un entrenador exitoso así al nivel de Gallardo. Pero también hace mucho no es exitoso.
3: Sí.
7: ¿Pinchó el muñeco?
1: No digo que haya pinchado, pero al menos...
2: Aligambió.
1: Aligambió. Caicedo y...
2: ¿Quién es el Valencia?
1: Pero...
3: A mí me sorprende que agarre tan rápido. Yo pensé que él se iba a tomar como más tiempo de descanso.
1: Y una selección.
7: Sí.
1: Y una selección, ¿entendés?
2: ¿Se puede decir?
1: No lo digan, no lo digan. Aligambió.
3: Es impresionante.
7: Este es el mejor programa de la historia de los medios. Las cosas que suceden en este programa son realmente pero absurdas. Absurdas, boludo. Y bueno, sucederá con los que vengan.
3: Vendrá Piwi.
1: ¿Y si sucede, conviene o no?
3: El oso.
2: El oso también.
1: Si sucede, conviene.
2: Herbón con peluca. Entonces les cuento que habló Romanino, el romántico.
1: ¿Qué dijo, che?
2: Dijo... Villa sigue siendo uno de los mejores delanteros del país. ¿Qué mira, Joaquín?
3: Agüita.
7: 30 galinas, ¿eh?
3: ¿30?
7: Paren la mano filosofía. Filosofía y letras.
2: Paren la mano. Pon en la mano.
7: Pon en la mano. Pon en la mano.
3: Qué buena, ¿eh?
1: Pon en la mano.
3: Miércoles, pon en la mano.
7: Todo bajito el nivel, pero
2: dijimos Juan en la mano, dijimos la Sorbón en la mano.
1: Con pocas certezas.
7: Juan en la mano.
2: Villa sigue siendo uno de los mejores delanteros del país. En el fútbol de ahora hay mucho nerviosismo. Ascacíbar siente el gol. Es como Belmonte, el Pulpo González, Pablo Ledesma, Galopo cuando estaba en Banfield.
7: Pulpo González, boludo.
2: No sentía gol.
7: No, Ascacíbar es mejor jugador, Freddy, por favor, ¿eh?
1: ¿Qué?
7: Y Ascacíbar es mejor que el Pulpo González. ¿Quién más?
2: Sí. Pero está hablando, me parece que su...
1: Pero
2: su,
1: él se refiere al gol.
2: Al sentir el gol. Ledesma también era de hacer goles.
7: Ledesma hacía goles.
3: Mercado, otro jugador que sentía el gol.
1: Sí, hacía...
3: Gaby Mercado.
1: El estudiante metió mucho goles.
3: Sí, en Argentina también.
2: Le preguntaron sobre el giga gasto de River y dijo, estoy en Boca, no miro lo que hacen los demás. Hace un año trajimos 7 refuerzos que hasta ustedes coincidían que era uno de los mejores mercados de mucho tiempo.
7: Ah, sí.
2: 2 fiscales dijeron que Riquelme, no tenía nada que ver en venta de entradas a terceros. La María es mi mamá y lo único que tiene claro es que tiene un hijo que no es ni chorro ni corrupto.
3: Bien.
2: Dale, cambió.
7: ¿A dónde fue?
2: No sé, amigo. Solo la superhoja dice...
1: La madre de Riquelme es la más mencionada por un jugador de fútbol después de Doña Tota, ¿no?
7: Antes, él cuando hablaba, ¿te acordás que se generaba... Durante toda esa jornada era reacciones del periodismo.
1: Hoy pinchó más, boludo.
3: Pero fue por la repetición, en realidad. Si él mantenía el mismo discurso, pero seguía hablando una o dos veces al año,
7: no habla tanto, especial. No habla tantas veces.
2: Es por el proceso inflacionario de él mismo, ¿no?
3: Pues para mí,
7: para
3: sí,
7: mí
3: ¿eh?
7: Sí. Para mí sí.
3: Para mí es eso también, sí.
1: ¿En qué
3: sentido?
1: Habla mucho, boludo. Ah, sí, sí.
3: Ya te acostumbraste a...
1: Se su palabra.
7: No, para mí no es
1: la sorpresa. Son como los parques.
7: No, pero igual no habla tanto.
2: Es como los parques. Riquelme es como Universal.
1: Claro.
3: Epcot Center.
7: Pero no habla tantas veces en el año.
2: No, es verdad que no habla tanto. Lo que pasa es que también está bastante asimilado que dice muchas veces lo mismo.
7: Claro, entonces, va por ese lado para mí.
2: No da sensación de novedad.
7: Sí.
3: Claro.
2: Así todo yo me
7: el
2: parece.
7: El día de Duca y Azaro.
3: Oh,
7: ese día.
3: Sería glorioso. Fue
2: sí, toda pero ese día también la novedad la ponían Duca y Azaro.
1: Claro.
7: Sí.
1: ¿Qué iban a decir?
2: Fue la gran noche de Loco del Cuerno.
1: Sí.
7: Pero bueno, después fue lo de Flavio, ponele y ya ahí la repercusión de sus apariciones había bajado.
2: Sí. Y casi todo.
1: El tema es que el mundo Boca está semi tranquilo, entonces tampoco.
7: Sí, sí, sí.
1: Tampoco tenía mucho para decir. De hecho, es raro también que haya hablado ahora.
3: Y de haber sido.
2: No, justamente por esto, porque está tranquilo.
1: Por eso, pero capaz que ellos saben que si por ahí dice una coma de más, le van a ir a buscar esa coma de más para armar un quilombo donde no lo había.
2: Claro. Sí, pero también en algún momento tiene que hablar.
1: Sí, entonces, sí, sí, por eso.
2: Los momentos. Llega un momento donde vos estás todo el tiempo midiendo, haciendo la medida de qué sí, qué no.
1: Claro,
2: no,
1: sí,
2: estás,
1: sí,
2: inmóvil,
1: sí,
2: no haces nada.
1: Sí, sí, es verdad.
2: ¿Hay que ir a la pausa? Bueno, entonces bien, vamos bueno a ir a la pausa. ¿Les parece bien?
7: Atentos. Sí, claro.
2: Atentos, atentos con lo que atento viene. Sí. Ahora atentos, venimos con más para la mano.
1: Se viene una última media hora del carajo.
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